0: Y para cerrar con este broche de oro, este bloque dedicado a estos gigantes de la música, escucharemos un tema pasional cobijado por los majestuosos arreglos de cuerdas dirigidas por Arturo Castro, lanzado en el cierre de la década con un volumen de ventas que rozó las 180 mil copias vendidas en su primer año de distribución comercial. Los hermanos Castro, Cuatro Voces, muestra el talento mexicano que lograron triunfar en todo el mundo.
1: Esta canción que ha presentado Ramiro se llama Hoy que llueve y su vocalista es Gualberto Castro. Con ustedes, Hoy que llueve, los hermanos Castro.

0: con el corazón muy motivado para el amor, y le damos la bienvenida a nuestra distinguida compañera jubilada de la Universidad Juárez del Estado de Durango, primera secretaria general de la Universidad Juárez del Estado de Durango, maestra en ciencias María Elena Valdés. Bienvenida, maestra. Con todo nuestro cariño le agradecemos que esté con nosotros y le dejamos el escenario para iniciar.
1: Sí, muy agradecida porque el darnos voz a los maestros de esta antigüedad es darnos voz a una etapa muy importante, me supongo, de la universidad.
2: Platíquenos de su trayectoria dentro de la universidad.
1: Bueno, sí, que para, curiosamente, pues mi vida como persona se relaciona mucho con todo lo que han leído, porque yo provengo de aquellas generaciones.
0: Por sí. Eso son tan felices. Entonces, maestra María Elena, ya los descubrimos, tenían buena música que escuchar, la radio era hermosa, por eso siempre están contentos.
1: Sí, sí, sí. Y escuchar a los hermanos Castro, y entonces es como si sentimos que podemos recrear en nuestra mente y en nuestro cuerpo también, porque nos dan ganas de moverlo.
3: La amistad, el amor, maestra, todo sí, lo que se daba con esa música
1: con
3: tan
1: esa música,
3: grandiosa, ¿verdad?
1: Sí. Las tardeadas y los demás bailes.
2: Y bailar en un cuadrito, maestra.
1: Claro, que eso ya...
0: Y muy abrazadito.
1: Que ya no, ¿verdad? Se da.
0: No, que, no, ya no se da. Ya no bueno, se da, ahora se baila en un circulito y entre personas del mismo sexo.
1: Con ese enclave, pues... Les diré que, les menciono que yo entré precisamente a la universidad. Mi primera inscripción ya como alumna de la universidad fue en 1963. Entonces, me inscribí para estudiar la carrera de enfermera general, que entonces era como el nivel más importante que podía tener una enfermera dentro de las instituciones de salud. Bueno, entonces, la carrera la llevé a cabo entre el 63 y el 65. Que eran años escolares, 63, 64 y 65. Y en el 66, ya para obviar muchas cosas, presenté mi examen profesional, que muy curiosamente, nada más en la escuela de enfermería, probablemente en la de derecho, porque además eran las que existían de más antigüedad, se pedía tesis profesional, lo cual era muy problemático, porque una alumna que nada más había hecho secundaria, luego hacía 3 años profesional y luego tenía que presentar tesis, eso era dificilísimo, pero lo hacíamos. De este periodo de estudiante de la carrera de enfermería, me gustaría nada más resaltar que fui presidenta de la Sociedad de Alumnos en el 65.
2: Ya se empezaba usted a preparar a la cuestión la grilla política.
0: Sí. El liderazgo.
2: Sí,
0: el liderazgo.
2: De la mujer.
1: Sí. Después, casualmente, del que fuera presidenta de la Sociedad de Alumnos, Micaela Saucedo. Bueno, allí va la cadenita. Bien, miren, yo para esta exposición la clasifiqué así en 3 momentos para poder abordar en el tiempo que tenemos, pues, 3 aspectos que han sido relevantes, pues, dentro de mi persona, dentro de mi actividad profesional, tanto en enfermería como en otras actividades, en las actividades docentes
3: universitarias.
1: Académicas universitarias. Entonces, primero hablaré muy brevemente, que ya inicié, sobre la formación y el ejercicio profesional. En un primero, ¿qué fue lo que yo estudié? Porque pude escalar también en el aspecto académico, etcétera, sí. Y para no consumir más tiempo, bueno, pues me voy a enfocar primeramente a ese. Enseguida voy a hablar del trabajo como docente y directivo de la UJED. Ese es otro aspecto que se fue dando continuamente. Y en tercero, pues no quisiera dejar pasar la oportunidad para hablar sobre la formación, sobre mi ejercicio político de la UJED, que yo lo encuadro en 3 aspectos. Uno es la formación del sindicato del esta UJED, ¿sí? La formación del la vida me llevó pues a que estuve en los momentos en que inicia el esta UJED, digo el esta UJED.
2: Sí.
1: Sí. Y luego el segundo parte sería los conflictos políticos de la UJED.
2: Que le tocó vivirlo, sí, arduamente.
1: Sí, arduamente. Entonces, para más o menos, pero cada uno únicamente resaltaré aspectos así
3: relevantes.
0: O sea, de verdad que, sí, que la admiro porque está plasmando usted ese pensamiento universitario que muchos tienen, muchos catedráticos tienen de nuestra universidad, de poder estructurar las ideas de tal forma que van a ser muy bien comprendidas por nuestro auditorio.
2: Pero déjame decirte, Marina, ella fue directora de Planeación y Desarrollo Académico de nuestra universidad.
0: Sí,
2: ahí claro. Está el
0: aquí está, sí, sí, sí, sí.
1: Aquí está en el trabajo como docente y directivo de la UGED.
2: Adelante, maestra. Tiene...
0: Adelante, maestra, la escuchamos.
1: Bueno, entonces, como ya les mencioné, yo crucé la carrera de enfermería entre el 63 y 65. Y en el 66, rápidamente, a los 19 años, me inicié en el trabajo profesional. Sí, trabajé... en la secretaría, que entonces era Secretaría de Salubridad y Asistencia. Ajá. Y tenía centro de salud y un hospital, que era el Hospital Civil, que estaba en...
2: Paloma.
1: No, en 5 de febrero.
3: Saucos.
1: Sí, 5 de febrero. Sí.
0: Saucos. Sí. Según tengo entendido, era un edificio bellísimo, hermoso, de corte colonial.
1: Sí, claro que sí. Sí. Entonces, era de la secretaría y no, era más bien del gobierno del estado. Porque no les llegaba nada de la secretaría, se quejaban. Muy parecido. Entonces, también simultáneamente a esta de la secretaría trabajé en el Instituto Mexicano del Seguro Social, donde la demanda de enfermeras profesionales, que les llamaban enfermeras tituladas, pues era bastante importante, ¿sí? Y se reconocía tanto en salarios como en turnos, etcétera. Bien. Entonces, y ese es para otro cuento, sí, todo eso. Entonces, en 1967, después de 2 años de trabajar, sí, me incorporé a un equipo médico muy importante, a un equipo que estaba enfocado o dedicado o encargado por el gobierno del estado a cargo del licenciado Rodríguez Solórzano para que planeara y llevar a cabo la organización y el inicio de un nuevo hospital, diferente al que estaba en 5 de febrero, que era el Hospital Civil. Entonces, este hospital tenía que reunir características de la entonces modernidad en diversos ángulos, pero muy importante era el trabajo de enfermería, ¿sí? Era algo central en eso que me tocó organizar y, pues, organizar...
2: ¿Y planear?
1: Pueden decir la planeación y cómo vamos a hacer que un grupo de enfermeras que trabaja, o un gran grupo, porque eran más de 50 enfermeras, que trabajan turnos de 12 horas, uno de día y uno de noche, y nada más descansan un día a la semana o cada 15 días, puedan incorporarse a un trabajo legal, mente ya establecido sobre las jornadas de trabajo y sobre los salarios que deben tener.
3: Mejor remunerados.
1: Mejor remunerados. De por hablar así que se nos hará increíble, de 200 pesos que ganaban en el Hospital Civil iban a ganar 500. ¿Sí? La mayoría eran auxiliares de enfermería, entrenadas, educadas y todo por las religiosas. Era un hospital a cargo de un grupo religioso. De las madres, las mínimas de María. Bueno, entonces, de ahí que había que trasladarlo a un hospital realmente moderno, semejante un poco al seguro, pero con sus propias características. Reducir la jornada de trabajo a 8 horas, mejorar el salario, respetar los días de descanso, y etcétera. Pero lo mínimo, ¿no? Entonces, ahí el llamado fue, ¿quién se quiere ir a este hospital? Y todo el mundo se quería ir. Todas las enfermeras se querían ir. Pero tenía una característica muy importante para la escuela de enfermería. Las jefes de piso tenían que tener su título, ser mínimo pasantes de enfermería. Pero tenían que tener una formación profesional ya dentro del ámbito científico, no nada más práctico, sino en todo. Entonces, salían y su servicio social iban a ser jefes de servicio. Y así después supervisoras de enfermería y luego y llegar. Yo estuve 2 años como jefa de enfermeras de este hospital y que fue mi práctica profesional más importante porque del día que Me gustaría aquí hacer un paréntesis, ¿verdad? Pero muy importante para llamar la atención. El director fue el doctor Jorge Ramírez Díaz, de todo este equipo y del primero hospital.
3: ¿Coincidentemente?
1: Coincidentemente, sí. Entonces, pues, hicimos un bloque muy importante entre los médicos especialistas, que algunos acaban de llegar incluso de Estados Unidos de especializarse, y pues querían encontrar un hospital que funcionara como los del mundo en donde ellos habían hecho su especialidad, ¿verdad? Venían de Estados Unidos, uno de Europa y todo. Entonces ahí estaban, uno de Londres, etcétera. Entonces, y la base de todo en la organización era enfermería, se reside en enfermería.
3: Sí. Y es donde la maestra María Elena Valdés toma la batuta de realmente ser la jefa de enfermeras y organizar y planear todo eso. Maestra, claro. Posteriormente, pues nos vamos directamente a la escuela de enfermería.
1: Claro.
2: Academia.
3: ¿Qué momento? Sí. A la academia, sí. A la docencia.
1: Sí, es ya los antecedentes de la docencia ya para la escuela de enfermería, en mi caso, son que el hospital estaba planeado como hospital-escuela. Entonces, sí. La escuela de enfermería, igual que la de medicina, que la de contaduría y administración, esas tres escuelas estaban en el consejo de gobierno del hospital y desde ahí se planeaban ciertas actividades. Entonces, una profesora de enfermería era la subjefe de enfermeras y yo al mismo tiempo tenía que ver con los planes y programas de estudios, porque los campos clínicos tenían que corresponder precisamente a esa formación. Todo estaba ideal. Los que estaban más renuentes pues eran los estudiantes de medicina. Pero no se llegó a consolidar eso de cuándo van a entrar de manera anticipada, podríamos decir, a la práctica, porque los estudiantes de enfermería iban segundo y tercero completos los turnos, todo un turno, sin que fueran las responsables, porque estaban las enfermeras egresadas de la escuela ya como jefas. Bueno, fue una época maravillosa.
0: Para la enfermería.
1: Muy bonita. Sí, cómo fuimos trasladando los pacientes con toda formas éticas y de alguna forma correspondientes a su situación social de cada paciente o de cada grupo de pacientes, llevarlos al área de médico quirúrgica donde todo iba a ser diferente, etcétera, ¿sí?
3: Sí, fue una educación y una formación completa, total.
1: Integral,
3: maestra. Y en el momento que ya se inicia lo de la licenciatura, toda esa situación, sí. Vamos, ya llega la licenciatura, donde usted también se va a preparar a lograr la licenciatura, pero nos interesa también muchísimo cómo llega a la dirección la maestra María Elena Valdés.
1: Bueno, pues un poco difícil. Creo que siempre las cosas se me han presentado aparentemente difíciles. Pero llega el momento en que uno ve que la dificultad no es un obstáculo para no hacer las cosas. Es una
3: motivación.
1: Es una motivación y además un poner a pensar que hay otros caminos que pueden ser superiores al descontento, a la lucha, hasta ciertos aspectos políticos. Pueden ser diferentes, ¿verdad? Bueno, entonces yo llegué a la ya como profesora en 1969, a fines del año 69, donde me ofrecieron y acepté y pude y reuní los requisitos para ser la coordinadora de un programa denominado Técnicos en Enfermería, del cual es el egresada que todos los días, cada vez que la veo me da mucho gusto, Margarita Arreola.
3: Sí, cómo no.
1: Técnicas en Enfermería. Bueno, ¿qué diferencia había o por qué había técnicas y había enfermeras generales? Bueno, pues porque la técnica no necesariamente requería de tener toda la parte teórica, ¿sí? Sino el poder hacer con eficiencia, porque sí se cuidaba mucho eso, ciertos procedimientos que eran necesarios. Y era un programa que no era de la universidad, era de la Dirección General de Enseñanza de la Secretaría de Salubridad y Asistencia, y tenía 4 programas en la República.
3: Y además duraba mucho menos tiempo.
1: Un año nada más. Sí. Pero fueron excelentes alumnos todos. Me tocaron excelentes alumnos. Y creo que escogimos también un excelentes profesores para eso, porque era concluir en que nada más esa era su formación, ¿no? Que hasta ahí. Muchas de ellas luego se fueron a la carrera, ¿sí? Y otras hasta después, y etcétera. Bueno, entonces estuve 2 años en ese programa y en el 71 ya pasé a formar parte de la plantilla de... Si me correspondía, pues ya se acababa el convenio ese de la
2: UGEP. ¿Y cuándo llegó a ser directora?
1: Ah, en el 83. Pero antes fui a hacer mi licenciatura en enfermería a la Universidad de Guanajuato, de su sede en León, Guanajuato. Y estuve 1 año, 3 meses más o menos, 3-4 meses, en ese programa que se denominaba complementario de licenciatura, para la licenciatura en enfermería. Tenía sus pros y sus contras el programa, pero creo que los que fuimos alumnos logramos rebasar todos los problemas.
3: Las expectativas.
1: Que tenías, las expectativas. Dijimos, bueno, pues sí, pero nosotros qué, vamos a hacerlo nuestra propia perfil profesional, ¿sí? Y entonces yo estuve en la convocatoria de 1983. Con un problema, yo creo que a lo mejor la maestra Lulú ya estabas en eso, ¿no?
3: Sí, ya.
1: Sí. Llegó que se inscriban, ¿verdad? ¿Quién quiere participar? Yo tenía un grupo pequeño de maestras que me decían que yo, un grupo de alumnos grandes que decían que yo, y me inscribí. Pero cuando fue el consejo técnico, me dieron de baja por una mayoría por, ¿cómo se llama eso? Que un representante del consejo tiene el voto
2: de calidad. Mayor,
3: de calidad. De calidad.
1: Sí, por un voto de calidad me sacaron. Y pues ya.
3: Sí, fue una situación política que se dio ahí dentro.
1: Entonces la primera que se daba en la escuela de enfermería, siempre después de estar con los médicos de directores, había llegado la primera directora de enfermería, estábamos muy contentos, pero no admitían
3: Otra enfermera,
1: sí, ¿verdad? Y sobre todo la no reelección. Fue la primera designación que se basó en la no reelección, que debería haber continuado enseguida, pero no, ese es otro asunto. Bueno, entonces, pues duramos 8 meses. Que sí, que no, que fue, que vino, que la cambien de escuela, que esto, que ya no venga, que llore, que patale, no, nada. Pues sí, sí había sus exacerbaciones, pero coincidió con algo muy difícil para la universidad, con una toma de un grupo de la federación hacia el edificio central, etcétera, etcétera. Que no me voy a meter ahorita en ese para no ir más adelante del asunto, ¿no?
2: No, porque nomás nos queda hablar de la secretaria, de la directora de pensión, de la secretaria general de la universidad.
1: Bueno, no, entonces ya, ahí. De cualquier forma, fue un consejo universitario muy ejemplar, porque al llamado de la rectoría a una reunión de consejo universitario para designar un director, pues acudían pocos maestros, pero en esa ocasión fueron casi 400 o un poco más de 400 maestros de una plantilla de 600 o 700. O sea que fueron muchísimos maestros. Y yo gané en una conversación de 2-1.
2: Ah.
1: Sí. Uh-huh. O sea que gané.
3: Muy reñida estaba.
1: Pues sí, ¿no? ¿Verdad? Porque sí, no. Gané de 2-1.
3: Sí, ganó
2: de holgadamente.
1: Sí, holgadamente. Y bueno, pues algo importante para nosotros era precisamente la no reelección, pero no por la persona, sino por el hecho de que no fueran tan largos los periodos de gobierno, ¿no? De 12 años. Bueno, entonces ya, la próxima vez que fui directora de la facultad, pues ya era facultad para empezar. Y Se dio en el año 2007, uh-huh. 25 años después. Pues estaban con que si fulano, que se relija, que no se relija. Una maestra muy querida y todo eso, y que sí, que no. Y entonces un grupo muy pequeño, podíamos ir, de maestros, maestras, me dijeron, bueno, ¿y tú por qué no piensas? Le dije, porque no, yo me voy a ir a hacer mi doctorado, yo ya no quiero estar aquí. No, pero que, bueno, total me convencieron, pero yo les dije, si yo antes de la votación tengo el 50+1, entro a la convocatoria. Si no, no.
3: ¿Y lo logro?
1: Sí, entonces, si no, no, ¿para qué? Entonces, pues se llegó a la votación y así, asá, y para allá y para acá, la política, ¿verdad? Los dímites y diretes y todo. Pero, pues sí, gané con poco margen, sí, en realidad fue algo muy reñido, eso sí. Pero, bueno, ahí quedó ya el asunto resuelto. Y aquí me gustaría mencionar en esta etapa algunos de los aspectos nada más importantes que logré en las direcciones de la...
3: Exacto.
1: En el primer periodo formamos la maestra Mica y yo. Hicimos ya lo habíamos hecho desde antes de que yo fuera directora, pero lo sacamos adelante, el primer programa nivelatorio de licenciatura en enfermería para docentes de la escuela, para poder una vez teniendo el personal formado, poder proponer a la junta directiva el avance al programa de licenciatura en enfermería. Entonces salió en este periodo que estuve, el primer programa ya de licenciatura en enfermería y ya recibirse, de hacer sus tesis y todo lo que conlleva pues ese asunto.
3: Compañeros, Ramiro, Marina, fue un detalle sin precedente enorme para la profesionalización de la enfermería, lo que hicieron la maestra María Elena y la maestra Mica. Fue algo increíblemente maravilloso, maravilloso de veras, sí, para que la enfermera pudiera llegar a hacer la licenciatura.
1: Sí, tuvimos una alta, una fuerte, diríamos, una fuerte lucha en la junta directiva para poder lograr eso, porque no creían que la enfermería debería llegar a ese nivel, pero lo logramos y de ahí en adelante también otras cosas muy importantes de estos periodos fue que participamos a nivel nacional y a nivel internacional, empezamos a participar en las asociaciones de enfermeras mexicanas y en las asociaciones internacionales de enfermería, lo cual nos permitió pues tener una mayor información y una mayor capacidad para implementar estos proyectos y lograr después posteriormente, pero no en mi periodo, no lo podría decir así, al establecimiento de la maestría.
3: Pero se inició, maestra. Entonces, sí, termina todo eso, bueno, la docencia fue grandemente fructífera en enfermería. Pero vámonos, cuando llega usted a la secretaría de la universidad.
1: Bueno, es primeramente, bueno, estuve empezando desde con el doctor Ramírez como rector, estuve en la dirección de planeación y desarrollo académico. Y aquí, ¿cuál fue el cambio más importante y lo que se suscitó para un avance de la universidad, que de alguna manera podríamos decir que muchos programas estaban relegados, otros programas estaban sin el apoyo suficiente para un desarrollo de acuerdo a las políticas
3: guardados
1: educativas?
3: ¿Guardados en el escritorio, ¿sí? Nada más.
1: Para las políticas educativas, para las políticas económicas del país, etcétera, etcétera. Entonces, se llevó a cabo en esa época la primera evaluación institucional de toda la universidad, de acuerdo a los estándares y a los indicadores de la misma Secretaría de Educación Pública, impulsados por la NUYES y por la Subsecretaría de Educación Superior. Entonces, se obtuvieron los primeros recursos extraordinarios para programas extraordinarios, que por ejemplo el de la Biblioteca Central fue uno de los mejores. Para aquella época que se les hubieran dado 40 millones de subsidio.
2: Fue cuando se construyó.
1: Cuando se construyó y el proyecto educativo, el proyecto académico, realmente pues se quedó a medias y con el tiempo, en el paso del tiempo, por diferentes factores, ¿no? Entonces, pero fue algo muy importante. El avance de la investigación en diferentes rubros, como el impulso a la investigación, en el cual tenía que mucho que ver el centro de información que se detonaba en el...
2: También se impulsó los programas de intercambio y desarrollo académico con la UNAM, ¿no? Que era muy importante.
1: También, sí, porque ella tenía ya todo desarrollado todos esos programas y ya teníamos convenio, pero también la vinculación, los...
3: Pero había que cristalizarlos.
1: Había que cristalizarlos, sí. Entonces, eso fue lo que se hizo en planeación. Desafortunadamente, había una o dos facultades que no tenían un plan de estudios aprobado ni desarrollado. Se iban poniendo materias, se iban quitando, se subía, se bajaba.
2: ¿A criterio?
1: De los mismos profesores, de los encargados. Teníamos varias escuelas que eran nuevas en el currículum, que se habían establecido, que no tenían un director con un perfil adecuado, eran encargados de la dirección, tendrían que asentarse todo eso, y para eso se necesitaba trabajar aspectos administrativos, ¿sí? En esta época de que yo estoy en planeación, no que me corresponda a mí decir que yo lo impulsé, yo participé en la elaboración del reglamento del año sabático, ¿sí?
2: Muy importante
1: para el desarrollo. Tenían que, los profesores tenían que tener un apoyo para que ellos fueran a otras universidades o para que se dedicaran a mejorar su academia o su investigación. Y entonces salieron los primeros años sabáticos desde la aprobación del reglamento. Bueno, cuando hubo cambio de rector en el 92, entonces es cuando me invita Juan Francisco Salazar a la Secretaría General.
2: Maestra, pero aquí lo que nuestro público debe de tomar conciencia es que usted estaba llevando un trabajo muy fuerte de planeación para impulsar a la universidad, al mismo tiempo con movimientos políticos que estaban convulsionando la universidad. Sí. O sea, eso es lo valioso de una mujer que estaba, o sea, en el ojo del huracán, en la planeación, pero también defendía, o sea, estaba en otra, en las dos trincheras, ¿no?
4: Sí, eran dos frentes diferentes.
1: Sí, eran dos frentes.
4: Pero verdaderamente llevados con valentía y con liderazgo.
1: Sí, cuando me encargaron la dirección de planeación, todo el doctor Jorge Ramírez, no había otras personas que la quisieran, porque ya estábamos encaminados con la SEP, y la SEP era un martillo que nunca había sentido
4: la universidad,
1: ¿verdad? Para tal fecha, para tal día, ¿cuántos millones? Si no millones, no los millones, y irse a jugar con otras universidades para defender eso.
3: Sí. Compañeros, pero en realidad todo lo que nos está contando la maestra Marilena, esas capacidades, esas habilidades, fueron las que la llevaron realmente a que el rector de ese momento viera la posibilidad de que ella podía ser la secretaria general, porque, como bien lo dice el compañero Ramiro, estaba sorteando varias situaciones presentadas dentro de la universidad, pero ella ya traía una carrera en enfermería de planeación, de liderazgo, de dirección. Llega a planeación y empuja también muchos proyectos y logra lo del año sabático también, fabuloso, fantástico para todos. Y es cuando el rector se fija y dice, es que esta es la persona que debe de estar apoyándome en la Secretaría General. Adelante, maestro. Sí. Fue vital.
1: Fue casi un consenso el que yo llegara a la Secretaría General entre los mismos integrantes del gabinete del rector, pues de los que eran directores de área.
3: Del equipo de
1: departamentos
3: de trabajo.
1: Y o directores incluso de algunas facultades, ¿sí? No hubo más manifestación, más que los contrarios que estaban en un equipo que no querían al rector, ¿verdad? Era, no al rector, al equipo, porque el rector nunca fue solo. Siempre tanto Ramírez Díaz como Salazar tenían un equipo académico,
3: administrativo.
1: Era, pero antes que nada éramos académicos.
2: Sí, bueno, es que en la convulsión que hubo, o sea, en ese mentado movimiento de los 100 días, hubo un consenso para que en la sala Dolores del Río llegara el doctor Jorge Ramírez sí. Díaz y como secretario general el maestro Juan Francisco Salazar Benítez y como directora de planeación usted. Sí. Y entonces, así va empezando. A medio a estabilizarse, que siguió siempre convulsionado, porque después ella nos va a poder platicar que nunca, en el siguiente proceso, cuando fue secretaria general, no pudo estar despachando en el edificio nunca central. Es increíble esto, ¿eh?
1: Sí. Bueno, entonces, pero teníamos el compromiso de que todos los programas que se habían logrado con apoyos importantes económicos de la SEP, que eran subsidios extraordinarios para eso, nada más. Si eran para investigación, si eran para formación docente, para formación docente. Todo eso se llevara en marcha, se mantuviera la marcha, pues, de todo eso. Pero sí fue muy difícil lo de la Secretaría General, porque a veces, porque se transformó en un conflicto político. En un asunto totalmente político. Sí, incluso había otro maestro, otro académico por fuera que decía que era el secretario general.
2: Sí, y otro rector también.
1: Pero eso requiere un punto y aparte, porque sí. Realmente era día a día entrar a una zona de guerra, día por día.
2: Sí, entonces, ojo, pero el estar tratando de definir esta situación estaba minando el avance de la universidad en lo académico, porque estábamos distraídos en esa parte.
1: Sí.
2: Es increíble.
3: Robaba la atención.
1: Dos años.
2: Y luego acudir ante la SEP para ver que reconociera al verdadero rector, hacia un proceso, ¿no? Uh-huh. Y luego ellos despachando en el Museo Regional de la Universidad. Y luego los maestros custodiando el Museo Regional. O sea.
3: Y luego el gobierno del estado pidiendo resultados.
2: Sí, entonces era un proceso muy desgastante, ¿no? Y la universidad estaba en el ojo del huracán. Uh-huh.
4: Pero lo bueno es que estaba la maestra María Elena.
2: Pues sí, porque tenía ese temple, ¿verdad?
4: Pero fíjate, una de las cosas que me llama la atención y que pienso que debe de tomarse en cuenta siempre es precisamente que quienes estén en funciones directivas y administrativas de la universidad tengan una profunda visión académica, como dijo la maestra María Elena.
1: Eso es importante.
4: Porque a lo mejor yo puedo ser excelente administradora, pero me quedo nada más en el punto de la administración porque desconozco totalmente lo que es la parte la docente academia. Y lo que es la parte académica.
2: Marina, ¿verdad? Voy a disentir un poco de ti.
4: Sí.
2: Teníamos excelentes académicos al frente de la Universidad Juárez.
4: Así es.
2: Pero había que estar en contra de ellos. Había que estar en contra de ellos.
1: O sea, bueno, y te voy a decir una cosa.
2: Sí, o sea, desafortunadamente, cuando tú hablabas, o sea, porque yo ya estaba metido en los movimientos, yo hablaba con la madre, digo, a ver, ¿cuál es tu trabajo? Tuvimos un curso de metodología de la investigación donde vinieron a decirnos de Cuba, dije, que evaluaron a nuestros investigadores y le dijeron, oiga, ¿sabe cuál es su principal problema en la investigación? ¿Cuál? Que nunca sabe, no sabe usted plantear un problema. A los investigadores. Y esos investigadores no han tenido jamás, no han dado resultados en la universidad. Y eran los que estaban en el frente de batalla golpeando. ¿No? ¿Es eso?
1: Pero sí les quiero decir algo que yo así los llegué a sentir. Y lo veo y digo, bueno, ¿qué sucedió? ¿Cómo estuvo? La lucha de los profesores luchistas, la lucha. En contrario, no era contra mí.
2: No.
1: Ya cuando entrábamos al terreno académico, bueno, pues ándale pues, o no, y ya. Pero no era una lucha que decían que quiten a la secretaria general. No. Porque yo hasta se le ofrecía al gobernador, oiga, si el problema soy yo, yo renuncio. Yo tengo mis asuntos.
3: No, Marilena.
1: No, dijo, usted no se va hasta que este problema se solucione.
2: Sí, pero por otro lado, en las noches tú escuchabas ahí en el edificio central, no nos moverán.
1: Sí, era terrible. Y no los movían.
3: Y María Elena... fuerte, estoicamente de pie, como diría Marco Aurelio, el gran filósofo.
1: Pues sí,
3: con actitud estoica.
1: Sí, sí, no podíamos entrarle a la guerra, engancharnos en esa guerra.
2: No, pero
1: que no tenía ninguna razón de ser.
2: Nos doblaron las manos, ¿en qué sentido,
1: maestra? Sí, pero político.
2: Políticamente, es un no académico.
1: Eso, algún día, me pongo a escribirlo, ¿cuál fue todo el asunto? ¿Cómo yo tuve la policía fuera de mi casa? Para que no me fuera a ir, porque si no el consejo universitario no se daba y no era legal. ¿Para dónde me iba? Luego.
2: Es que ella presidió la reunión donde se solucionó en el Auditorio del Pueblo. Y tuvimos que ir al Auditorio del Pueblo, ¿verdad?
1: Sí. Sí, sí, sí. Y teníamos que presidir. Y bueno, aunque había 4 o 5 allí que decían que no, tuvieron que hacer que de acuerdo a la ley orgánica. Creo que fue lo único que observaron la ley orgánica. Pero bueno, salimos de eso. Entonces, como se va a acabar el tiempo, ¿verdad?
2: Ya. Sí, siga, ahorita vamos a entrar al poemario.
1: Me gustaría mencionar nada más el tercer punto que yo había, que era lo de la forma, el asunto político, ya entramos, ¿verdad? Porque
4: ya lo comentamos.
1: Fueron dos,
4: ya pasó,
1: sí, sí, sí. Ya subrayado dos asuntos principales, uno es en esa época y otro después. Uno es el... el cambio de la rectoría, ¿verdad? Sí, que duró la huelga de los 100 días y que del 88,
2: sí.
1: Para ser más preciso, del 88, que se tuvo que cambiar de rector y poner otro. Y que pudimos dominar la gran cantidad de universitarios que estábamos el Consejo Universitario. No la autoridad, sino el Consejo Universitario.
3: ¡Qué tremendo!
1: Eso es un acto que necesitamos recordar.
3: Histórico, para no olvidar, sí. Más bien.
1: Y luego el otro es el de la autonomía. Eso es lo más grave de la... Sí,
3: de la
1: sí, donde yo era directora por segunda vez. Y pues finalmente tenemos que iniciamos un asunto y hasta que lo concluimos. ¿Sí? Que fue con... Ya que... Pasaron cosas, ¿no? Que ya ahorita no voy a referir, pero finalmente la autonomía, si lo revisamos, pues quedó inconclusa. El asunto ya se podrá.
2: Y después fue vulnerada nuevamente la autonomía.
1: Sí, fue nuevamente, sí.
2: Es que este es un espacio donde efectivamente, amigos, bien se dice a la entrada del programa, responsabilidad de los actores, ¿no? Entonces, los actores que estamos aquí, pues asumimos nuestra responsabilidad, porque en esto no estamos, otorgándole una responsabilidad a la estación, ¿no? Somos actores, al final de cuentas somos actores los que estamos aquí, ¿no?
3: Fuimos actores
1: y
3: también
1: además,
3: de esa situación.
1: No estamos mencionando la situación tan caliente, ¿verdad? Tan del problema.
2: Sí, definitivamente.
1: Bueno, entonces, para que nos pase esto de los asuntos políticos, bueno, mi vida me llevó a que estuviera presente en la formación del sindicato. Sí. Cuando se autorizó el sindicato de trabajadores, yo acababa de entrar. Poco tenía de haber entrado, pero platicaron conmigo, me convencieron y yo voté para que se autorizara en un consejo universitario al cual asistíamos 100 personas, ¿sí? Nada más. Y allí nos comunicábamos por quién vamos a votar y todo. Pues yo entré derecho, dije, yo ya me convencieron estos maestros, estos jóvenes, y yo voté y se aprobó. Seguramente ya estaba predicho desde antes que se aprobara, pero me tocó conocer a los primeros líderes del sindicato. Y luego llegamos a la formación del Estaujet, pero del Estaujet. Entonces se hizo una convocatoria, estaban dos candidatos, Rubén Solís y Jorge Ruiz León, de Medicina. Y bueno, pues allí quien acumuló más votos de los que se iban a dar,
3: Rubén.
1: Se votó y ganó Rubén Solís y muy conforme. Jorge siempre fue
2: respetuoso.
1: Sí, muy, además le gustaba el orden en ciertas cosas, sí. Entonces, él vaya hacia su escuela de medicina y ponga la bonita y el otro. Bueno, entonces tenemos el primer secretario general y a él le tocó ya su gabinete, su planilla, el que se llevara a junta directiva el primer contrato colectivo de trabajo, que realmente ha mejorado mucho, pero no es ya uno nuevo, es parte del que siempre estuvo. ¿Ya cuántos años cumplió? Ese fue en el 78, me parece. Sí, entonces...
3: ¿Fue el primero?
1: El primero. Ya. Y luego, bueno, pues ya pasamos al asunto que algún día se tendría que ver cómo y por qué, y por qué se hizo el PESPAUGED y qué...
2: 28 de mayo de
1: 1993. 93. Auditorio, o sea, estábamos la en la... Yo estaba en la Secretaría General.
2: Precisamente, usted estaba en la Secretaría General y... Lo hemos dicho porque estuvo aquí ya Mica, estuvo la maestra Mica, ¿por qué surgió el SPAUGED? Por el descontento de que el sindicalismo se estaba desviando de los fines de la defensa de los derechos laborales. Se estaba desviando y hubo un grupo de maestros inconformes que... Y,
1: sí. Pues la democracia era la que estaba más en riesgo. ¿Por qué? Porque la última reunión... a donde todavía no se decidía que hubiera otro sindicato ni se pensaba, un grupo de profesores del sindicato del Estado no dejó entrar a otro grupo.
2: En el Teatro Angelita Zeta de González de la Vega, donde se hizo mañosamente un conteo donde la escritora de nosotros, en paz descanse, Lupita Flores, a través de la maestra Paloma, dijeron, no, nos vamos a huelga. Pero no era el número que quería de irnos a huelga. Uh-huh. Tuvimos que ir a un recuento, ¿sí? Uh-huh. Para poder levantar la huelga. Ese recuento para levantar la huelga nos motivó a irnos ya a lo que venía siendo la formación de un nuevo sindicato, ¿no?
3: Y tuvimos... Que llamaron los disidentes.
2: Sí, nos llamaron los disidentes. Al final de cuentas nos fuimos a otro recuento donde obtuvimos la titularidad que también sufrimos, y grande, porque no la cobraron, maestra. Ido a mostrar nuestra inconformidad, sacar a los maestros a la calle con el doctor Miguel Briones e ir a enfrentarnos al Estado, al Teatro Ricardo Castro, cuando vino Ernesto Zedillo Ponce de León.
3: Ah, sí,
2: sí.
3: ¿Hubo?
2: Sí, eso hubo una venganza del entonces gobernador para privarnos del aguinaldo puntual en nuestro tiempo. O sea, la lucha ha sido bastante.
1: Sí, ha sido bastante.
3: De aguinaldo y de los salarios caídos.
1: Sí, sí, sí. Bueno, pues eso yo no quería dejarlo pasar aprovechando la oportunidad que me han dado para más dar un breve repaso. Pues,
2: ¿qué mensaje le daría usted a las nuevas generaciones, maestra?
1: Bueno, lo primero que tenemos que ver es que la universidad siempre fue un pilar de la sociedad en Durango. Un pilar, un verdadero. ¿Cómo se puede hacer? Pues a través de la formación de los estudiantes. Yo aquí recuerdo que al poco tiempo de que yo había entrado a enfermería, se llevaron a cabo unas elecciones de la federación y ya se enojaron Silerio y Nevares porque uno ganó y otro no ganó. Y de la rectoría le dieron el gane a uno y no a otro. Y entonces se quedó enojado Silerio para toda su vida. Y el licenciado Silerio, que nosotros también, junto con él, porque no había ganado él. Pero de todos modos íbamos a la votación que se daba en el central. O sea, sabíamos que el edificio central era el lugar central de la universidad, el corazón de la universidad, y ahí acudíamos. Nos llevaban, y me acuerdo porque iban los de la prepa diurna después, a que ensayáramos el himno a la universidad. O sea, todo el mundo aprendíamos el himno a la universidad. De la universidad. Y eso tiene mucho que ver, que todos sepan qué significado tiene, que es tan bonito, que dice muchas cosas.
3: Es un complemento de la
2: identidad. Eso sí es identidad.
4: Es hermoso, además. Sí. Amigos, pues ha llegado el momento de retirarnos del aire. Muchísimas gracias, Ramiro, Marilú, maestra María Elena. Muchísimas gracias por habernos acompañado.
1: Gracias a ustedes por esta reunión tan agradable, que me hace recordar pues tantos momentos que vivimos que parecían que nunca íbamos a pasar.
4: Y pasaron.
1: Y pasaron.
2: Ya tendremos una próxima visita de usted. Muchas gracias a nuestros amigos, como siempre. Gracias y nos vemos la próxima.
5: Hola, buena Buenas tardes a todos. Hoy los saludamos muy felices y agradecidos con su compañía. Somos

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tardes, bienvenidos a una emisión más de Unideporte. Hoy que ya es lunes, un día más del día de julio del 2026. Recuerden que estamos transmitiendo totalmente en vivo, día 6 de julio del 2026. Recuerden que estamos transmitiendo totalmente en vivo aquí en Radio Universidad, en el Boulevard Guadiana número 407, en el fraccionamiento Ciudad Deportiva. Código postal 34120. Teléfono 618-827-1214. También estamos en www.radio.ujed.mx. En el 618-278-3176 en WhatsApp. Y en Facebook, Radio Ujed 100.5 FM. Y en el 618-815-3547, aquí con su servidor y amigo Gerardo Castañeda. El día de hoy, pues vamos a iniciar con un resumen, como lo hemos estado haciendo ya para YouTube aquí en Radio Universidad, del partido de la Selección Nacional de México, que el día de ayer pierde 3-2 ante la Selección de Inglaterra, en un partido, la verdad, no apto para cardíacos, porque pues prácticamente todos estábamos al filo de la butaca, como se dice en el argot futbolero. Antes de hacer el análisis del partido, quiero hacer un comentario desde mi muy humilde opinión. Como todos nos dimos cuenta, surgió un rumor en el día de ayer por la mañana, de que el partido, mejor dicho, el viernes, de que se iba a cambiar el horario del partido de México contra Inglaterra, que había dicho la FIFA. Nunca se hizo oficial este cambio de horario, que se iba a poner a las 12 del día. A lo que voy es que en una entrevista con el señor Joaquín López Dóriga, Javier Aguirre se enlaza en directo y manifiesta mucha inconformidad por el cambio de horario. Él argumentó que pues le movían todo, ¿no? Que le movían toda su planeación que tenía con respecto al partido a las 6:00 p.m. el domingo, y que pues no, que incluso le habían dado una patada en el estómago al tomar esa decisión. El señor Joaquín López Dóriga le pregunta qué tanto le afecta, y le pregunta que cuánto tiempo hace que no una selección de México no juega a las 12 del día. Y él le dice, no, pues yo creo que desde 1970. Y pues él mostrando su inconformidad. Yo la verdad no lo veía así, sino que si ya bastante era con el público, con el Estadio Azteca, con la altura de la Ciudad de México, que sin duda fue un factor para el rendimiento de la Selección Nacional, para el desarrollo de los partidos, y que le ayudó bastante a la Selección Nacional de México. Agréguele usted un factor más, la humedad que se hubiera presentado a las 12 del día ayer en el Estadio Azteca. Hay que recordar, bueno, Estadio Ciudad de México, hay que recordar que para estas fechas se llueve mucho en la Ciudad de México. Imagínense usted el factor de humedad más el cansancio, a como se dieron las circunstancias de un jugador menos, en qué hubiera quedado la selección de Inglaterra. Pero nunca se habló de esto en esa entrevista, del beneficio que iba a tener la Selección Nacional de México. Y si a eso le aunamos el castigo que le retiran al goleador de la selección de Estados Unidos por parte de la FIFA, pues ahí se lo dejo a usted para que usted analice este comentario. Y bueno, pues así son las cosas. ¿Qué podemos decir de Javier Aguirre? Yo creo que aquí hay cosas buenas, creo yo, sobre todo que se le dio oportunidad a los jóvenes, sí, que la disciplina y hacer creer nuevamente en los colores y en la bandera y en el uniforme verde, blanco y rojo de la Selección de México los hizo que regresaran a los seleccionados mexicanos. Ojalá y esto ya no se pierda con Rafa Márquez y se continúe con ese patriotismo como debe de ser. Yo creo que ya se había perdido mucho de esto en la Selección Nacional de México, que como todos nos dimos cuenta, pues tiene un potencial indiscutible en la afición y en los ciudadanos mexicanos. Y sobre todo también que no dejó que le manosearan a los seleccionados nacionales, en el sentido de imponerle a algunos jugadores que él no hubiera querido, y que sin embargo creo yo que en otros mundiales así se había dado esta situación. Yo creo que eso fue lo positivo de Javier Aguirre, la disciplina, el que le haya dado oportunidad a jóvenes, que yo sigo pensando lo mismo. Yo creo que esta decisión no fue tanto de él, y yo le pongo el ejemplo de que si usted cree que Miguel Herrera, Tuca Ferretti y el mismo Javier Aguirre y le hubieran dado oportunidad a los jóvenes, yo creo que no. Pero bueno, esta vez sí se le dio continuidad a un proceso. Yo sigo pensando que la selección no tenía un cuadro titular como tal, y que poco a poco se le fue armando el mismo, hasta llegar a estas instancias de la Copa del Mundo.
Bueno, la selección inició igual con Raúl, mejor dicho, con el tal Arregel en la portería. Pues él con un porcentaje de 36 pases largos precisos, sin error. Esta es una de las cosas que lo puso en la portería al tal Arregel, que juega muy bien con los pies, ¿sí? Y bueno, aquí viene lo que yo creo que a la postre fue la situación que ha perjudicado mucho a las selecciones nacionales. Primero, bueno, esto lo vamos a comentar al último. Jorge Sánchez y Jesús Gallardo nunca pudieron en el uno contra uno. Y si sabías que te ibas a enfrentar a una selección como la de Inglaterra, y si sabías que lo fuerte de ellos son los remates de cabeza y los centros, pues no los dejes entrar, no los dejes hacer centros. Ahora, si ya sabes que el jugador de Inglaterra te va a hacer un recorte y que te va a mandar el centro con la derecha, pues ciérrale ese espacio y párate, dale un perfil en el cual lo obligues a que no busque su pierna hábil. Desafortunadamente, Jesús Gallardo no pudo, de ahí vino la primera anotación del equipo de Inglaterra, que vamos a comentar más adelante. Y lo de Jorge Sánchez, si usted ve la repetición de los goles, los dos goles de Bellingham, ya nada más faltó aplaudirle, porque nada más lo vio, y lo vio venir, y lo vio que venía a llegar al remate, y él solamente lo ve pasar. Incluso, ahorita que comentamos lo de los goles, hay algunas situaciones ahí que se dieron en el juego, y son los errores puntuales que no se han dicho como tal, pero creo que son los a los que se refieren los comentaristas y Javier Aguirre, de que en estos partidos no se pueden cometer este tipo de errores. Otra situación, César Montes. Antes del partido se comentaba que César Montes no podía jugar, que tenía una molestia. Sin embargo, lo dejaron, al primer tiempo lo sacan, y esto también ha sido muy criticado, pues por la falta de decisión del técnico de no dejar a un jugador al 100%, pero bueno, después ya vimos lo que sucedió. Johan Vázquez en su papel, muy bien. Yo creo que en el gol en el penalti, donde viene la jugada del tercer gol, le faltó hacer una cobertura porque iban dos contra uno, ¿sí? Y el jugador al que le hacen el penalti estaba abierto por el lado izquierdo en relación al ataque de Inglaterra. Yo creo que Johan Vázquez pudo haber hecho una cobertura ahí para tratar de retardar la llegada al portero. Pero en fin, acá a lo lejos esto se dice muy fácilmente. Roberto Alvarado, pues ahora se cansó de lanzar centros, muy buenos los del primer tiempo, en donde por poco y se convierten en gol la jugada con Jiménez. En el caso de Julián Quiñones, pues prácticamente no le dieron la oportunidad porque lo tuvieron muy cuidado. Le mandaron una marcación especial a Julián Quiñones, ¿sí? No lo dejaron hacer su juego, como él nos tiene acostumbrado. Sin embargo, en un rebote logró hacer la anotación. Luis Romo yo creo que también desapareció en el partido, tuvo alguna que otra oportunidad, en algunas ocasiones cierto egoísmo de hacer tiros de larga distancia que no rindieron nada al equipo mexicano. Lo de Gilberto Mora, pues el chavo tuvo la mala fortuna de que después de que le meten el gol a México, no sé si usted se ha fijado cómo le hace la selección de Francia cuando saca de inicio del partido, la mandan al rincón del equipo contrario para desde ahí empezar una presión alta. Vuelvo a lo mismo del trabajo de los equipos. Yo creo que después del gol que le meten a México, claro, reitero, a toro pasado, México debe haber hecho lo mismo, mandarle al rincón y desde ahí empezar a presionar al equipo inglés, no empezar a querer jugar desordenados, y pues ahí vino la segunda anotación en menos de 2 minutos, que a la postre pues minó hasta cierto punto al equipo mexicano. Raúl Jiménez, mis respetos, mostró su jerarquía, mostró su capacidad y por qué juega en la mejor liga del mundo, que es la Premier League de Inglaterra. Esos cabezazos que hizo y la salvada del guardameta Jordan Pickford, que la verdad, mis respetos. Yo sí vi en aquellos tiempos, y estaba muy joven, la parada de Gordon Banks a un remate de Pelé, que bota antes, y Gordon Banks no la saca por un lado, no sé cómo le hizo que la saca, pero por arriba el travesaño, y aquí la parada del señor Pickford, pues la verdad, mis respetos, porque fue un paradón como otros que hizo en el partido. No por nada, ojo, es el portero del Everton. El Everton ha tenido muchos problemas de descenso en la Premier League. La temporada anterior ya se vio un poco mejor, y no por nada es el portero de la selección de Inglaterra, este jugador Pickford. Bueno, ya platicamos de Alvarado. Las defensas en el parado táctico de ambos equipos no se fueron a 40 metros, jugaban en 30 metros los dos equipos, ¿sí? Para hacer presión alta
Mejor dicho, presión media ahí en la mitad de la cancha para no dar muchos espacios. Daban espacios en la parte defensiva, pero la presión se ejercía en este terreno de juego. Las estadísticas del partido. La posesión del balón fueron 66% de México, 34% de Inglaterra. Total de remates, México hizo 18, Inglaterra 6. Remates al arco, 5, Inglaterra también 5. Grandes oportunidades, México tuvo 2, Inglaterra tuvo 3. Saques de esquina, México tuvo 9, el equipo inglés tuvo 2. Fueras de juego, México tuvo 1, Inglaterra 0. No sé si se ha fijado también usted de que en este mundial casi no ha habido fueras de lugar. Ojo, ojo. Y esto se debe a los cambios en las reglas de juego que ha hecho la FIFA mundial tras mundial. Pases completos, el equipo mexicano dio 406 y el equipo de Inglaterra 192 pases completos. Bueno, en más de este pequeño resumen, ¿qué podemos platicar al respecto? Bueno, pues podemos platicar que vinieron los goles del partido, en jugadas, la verdad, muy, muy, muy interesantes. Pero antes que esto, el equipo mexicano tuvo la gran oportunidad que ya comentamos en el remate de Jiménez, ¿sí? Y la sacada de Pickford, que era de haber, bueno, el hubiera no existe, pero esta anotación le hubiera dado mucho más confianza al equipo mexicano y sobre todo la oportunidad de seguir avanzando en el marcador. Después de esto, viene la primera anotación del equipo inglés, como ya lo comentamos, en donde se viene una jugada. Rice, que es el que inicia la jugada, es un contragolpe del equipo de Inglaterra y avanza alrededor de 40 metros sin que nadie le haga un retardo, ¿sí? Sin que nadie lo presione para retardar la jugada y dar la oportunidad para que el equipo mexicano se repliegue y hubiera tenido mayor oportunidad de defender este ataque. Rice avanza 40 metros y hay, en una toma que se hace de la parte de atrás de la portería del equipo mexicano, hay un jugador que está en esa zona, el Piojo Alvarado. El Piojo Alvarado, hay que recordar que es el volante por derecha, el interior por derecha, y en vez de ir a retardarlo, gira y se viene a su zona a hacer la defensa y deja que avance Rice. Ahí es donde nace la jugada, en cuestiones, repito, yo vi la jugada en una toma que hicieron de la parte de atrás y se ve que un jugador mexicano, en vez de ir a apretarlo, gira y se viene a su zona, ¿sí? Para hacer una defensa de zona de la de él, en vez de ir a retardar la llegada de Rice. Ahí se deriva el gol al minuto 35, casi 36 de la primera parte del equipo inglés. Posteriormente, lo que ya comentamos, quiere salir jugando México, se la dan al joven Moran, la pierde en un rebote ahí, no la recupera porque tuvo la oportunidad de recuperarla él mismo con dos jugadores contra uno de inglés, contra Gary Kane, y bueno, de ahí se deriva la segunda anotación. Y si usted vuelve a ver los goles, vea dónde está Jorge Sánchez. Jorge Sánchez, los dos remates llegan por su zona, o la zona que él debió de haber defendido. Y repito, nada más faltó aplaudirles a los goles del equipo inglés. Incluso Eric Lira falla en su defensa a tratar de darle al balón. Y pues algunos le quieren achacar esto también al joven Atala Rangel, porque los dos remates fueron en el área chica. Sí, entonces pues ahí algunos comentan que hay que saber leer el juego y por dónde va a venir la jugada del remate. Esto fue el minuto 37. Posteriormente, México se va al ataque, viene un centro, un rebote ahí en que le queda a Quiñones, que se coloca muy bien, y viene el remate para 3-1. Esto el minuto 41 con 47 segundos. Posteriormente viene otra jugada interesante, sí, un remate en una jugada bien elaborada por parte del equipo mexicano, un tiro de esquina en donde Jiménez se coloca junto con César Montes, y Jiménez viene hacia el punto penal desde la parte de atrás del tiro de esquina, se sale de la marca y en una segunda jugada deja completamente solo a Montes, y Montes, por la falta de capacidad técnica de definición, usted me va a decir, es defensa, pues sí. Nada más que un jugador inglés, así sea el portero, las mete. Él duda, retiene la pelota, se recupera Bellingham y ahí se pierde la oportunidad del 2x2, del 2x2 al minuto 48 del primer tiempo. Importante que México metiera el gol antes de terminar la primera parte, ¿sí?
porque llegaron con buen ánimo al vestidor y salieron con buen ánimo para el segundo tiempo. 2-1, minuto 51. Ya de la parte complementaria, viene una jugada a Gallardo, en la cual viene la expulsión. Y a partir de ahí, si sumamos los minutos de compensación que se dieron posteriormente, prácticamente era un medio tiempo el que tenía México con 10 jugadores del equipo inglés para darle vuelta al marcador. Desafortunadamente, Inglaterra jugaron a lo de ellos, con pelotazos largos, y viene otra falla táctica individual en defensa de Edson Álvarez. Viene el centro, está marcando a Gary Kane, y en vez de saltar, primero que él, nada más lo observa, y esto provoca que se pene el balón para que llegue el jugador, que a la postre, el tal Arangel le hace el penal. Por nada se salva de la roja, sí, a como estaban las circunstancias, pero si usted vuelve a ver la jugada, Johan Vázquez solamente se queda viendo en vez de hacer una cobertura a Edson Álvarez y tratar de quitarle la pelota al jugador que posteriormente provocaría el tiro penal. Así las cosas, ya al final, pues viene un penalti a favor del equipo mexicano y al minuto 64, el 3-2, que abrió las esperanzas de una remontada. Y ya imagínese usted, ya los jugadores ingleses estaban rendidos prácticamente, ya no podían con nada, ya respirando por la boca, ya estaban muy desesperados, y aquí a lo que le apostaba el equipo mexicano era llegar a los tiempos extras. ¿Qué sucedió después? Que vinieron los cambios, y los cambios, las señales que dieron eran de mandar centros, cuando eso le facilitó mucho las cosas al equipo inglés. El entrenador de Inglaterra hizo cambios con unas torres ahí en la zaga central, y otra vez las cuestiones de táctica individual de Gallardo, que nunca supo centrar, que nunca supo desbordar, y que no se pudo llevar a ninguno de los defensas que le pusieron enfrente. La recibía y siempre se cortaba hasta el centro. Y otro error que se comenta mucho, el haber sacado a Quiñones. Sí, ya ahorita pues está muy detectado si están cansados o no. Yo quiero pensar que estaba cansado, pero por declaraciones del mismo Javier Aguirre, resulta que no, que él lo quiso hacer para mandar centros y remates al área. Yo creo que ahí la situación era haberlo puesto en el centro, si había cansancio, y hacer los cambios porque tiene un jugador más. Entonces él es muy hábil, aparte era el goleador de la selección nacional en este mundial, y ya de ahí pues todo terminó. Ya para terminar nuestro comentario, por algo pasan las cosas, creo yo. Imagínese usted que le han ganado a Inglaterra y luego se van contra Noruega. Eso taparía todo lo que se hace mal en el fútbol mexicano, y sobre todo en la liga, sobre todo pues el número de extranjeros que juegan en la liga. Sí, la mediocridad del mismo. Todos los jugadores de Inglaterra y de los equipos top del mundial compiten domingo a domingo, porque domingo a domingo cada partido son 3 puntos, 1 punto o 0 puntos que los pueden dejar a la postre en una situación crítica a la hora de un campeonato. Entonces, como ellos están acostumbrados a la alta competencia, pues compiten a la alta competencia. No los jugadores aquí en México, que ellos compiten solamente los 8 equipos que pasan a la liguilla, o los 12 como era antes. Y pues esto es un factor importantísimo para seguir, para tener una mentalidad que los lleve a cuestiones más importantes. Por eso hacen diferencia los jugadores que llegan del extranjero o de Europa a México, porque ellos compiten en el día a día, y se ve la diferencia, por ejemplo, en Raúl Jiménez. También el descenso, sin descenso, pues imagínese usted la mediocridad que hay en la Liga Mexicana, y también la falta de buenos formadores en los equipos profesionales. Si usted revisa, por ejemplo, Gallardo, a él, Juan Carlos Osorio lo hizo lateral, él era extremo izquierdo, ¿sí? Tuvo la visión. ¿Quién debutó a Gilberto Mora a los 15 minutos? Juan Carlos Osorio. ¿Sí? ¿Por qué no darle oportunidad a este tipo de entrenadores que ganen lo mismo que gana el entrenador de la selección nacional para detectar más talento como estos chavos? ¿Sí? Y sobre todo, darles alimento no solamente de técnica, sino también de manejo de balón, de manejo de partido. Esto también lo tienen que ver. Eso solo se da en garbazos de libra, como el caso de Gilberto Mora, que él sí lo sabe hacer, pero es innato. Su papá era futbolista y eso ya lo trae el chavo, incluso de conducir la pelota sin voltear a verla y tenerla siempre pegada a sus pies. Yo creo que sí hace falta llegar a tener buenos formadores, sí, con una buena preparación y un guía que se dedique. Ya está el señor Lilini, que lo hace bien, sí, pero si usted recuerda, Luis Romo no estaba en la selección hace 6 meses.
el joven Gutiérrez, ¿sí? Obed, el que está en Atlético de Madrid, el mismo La Hormiga. Todos estos chavos llegaron de rebote a la selección. ¿Por qué? Alguien dijo, oye, a estos chavos y darle la oportunidad, que creo yo que fue una de las virtudes de Javier Aguirre. En lo personal, agradecerle a la selección nacional, desde mi punto de vista y desde acá, desde nuestra trinchera, porque unió a los mexicanos, nos hizo creer en nosotros, la verdad, nos hizo creer que sí se puede. Ya los comentarios que vengan, que se hagan o se dejen de hacer, en el sentido de que siempre es lo mismo, cuestiones de ese tipo, pues bueno, ya con algo se empezó, pero yo creo que las bases se deben de poner desde abajo, desde un buen cimiento, en lo que comentamos al final, ¿sí? Un menor número de extranjeros, la Liga Mexicana, la mediocridad de la competencia al solamente competir en la liguilla, el ascenso y el descenso que tiene que regresar, porque ahí esa es otra liguilla, pero abajo, y los buenos formadores de los equipos profesionales para que realmente lleguen futbolistas con muchos conceptos. Y ojo, otra cosa muy importante, muy, muy importante, la cuestión integral del jugador. Hay que preparar también al futbolista, no solamente en lo futbolístico, sino en otro tipo de conceptos. Si no, pregúntele a Gilberto Mora, maneja muy bien el inglés, el alemán, y está estudiando, muy bueno para las matemáticas. El chavo tiene bases sólidas en lo personal, y esto lo hace ser un jugador de élite y un jugador diferente a los que debutan y juegan en la Liga Mexicana. Enhorabuena para la selección, esperar, ojalá y cambien las cosas, ojalá y se estructure la liga de otra manera, y ojalá y sigan surgiendo figuras como las que vimos en la selección y que nos ilusionaron en esta ocasión. Así es el fútbol. Vamos a la música y regresamos a Unideporte.

0: Continuamos con la resaca del partido. Pues bueno, Harry Kane, el mejor jugador. Comentarios al respecto. Lo que vale Harry Kane es lo que vale toda la selección nacional, ¿eh? Y el expulsado fue Juanza, este futbolista. Yo lo comentaba, si usted ve la barrida y detiene la jugada, el físico que tiene este cuate con el de Gallardo, ¿sí? Y bueno, Bellingham al minuto 38 los goles, Quiñones al minuto 42 y Bellingham a pase de Bukayo Saka, pues mete el al minuto 36 el primer gol y luego a pase de Harry Kane el gol de Bellingham para el resultado final. Y otra cosa, un detallazo de Bellingham que ya ha sido muy comentado en las redes sociales, en el sentido de que se quita la playera y se la da al joven Mora. Sí, detalles de estos, que incluso la expresión de algunos jugadores ingleses, en el sentido de que inolvidable el partido, inolvidable el Estadio Azteca, nunca habían jugado un escenario como el Estadio Azteca, y pues se van muy contentos también en ese sentido, sí. Así de que, pues bueno. Bueno, es que estoy leyendo, ¿por qué no juega Doku con la selección de Bélgica contra los Estados Unidos? ¿Doku? Es un jugadorazo, ¿eh? Nada más que yo no lo he visto enganchado con la selección de Bélgica. ¿Quién sabe qué estará pasando con este jugador? Los primeros juegos no los jugó. Y luego después se le veía ahí sin ganas. Y ahora no inició. Es un jugadorazo ese cuate, ¿eh? Juega en el Manchester City. Pero ese cuate hace diferencia él solo. Él solo hace diferencia. Chaparrito, morenito, buenísimo, buenísimo. Y bueno, pues así las cosas con la selección nacional. Vamos a la siguiente melodía, los anuncios del INE, y regresamos para platicar posteriormente con Jorge Aldaba hasta Monterrey, Nuevo León.
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0: estamos, ya tenemos en la línea el ingeniero José Luis Portillo del Campo. Ingeniero, buenas tardes, ¿cómo estás?
1: Buenas tardes, ¿cómo estás? Saludos, ¿qué dices?
0: Tú comenta, ¿cómo sigue el Mundial ahí en Dallas? Tuvieron partidos importantes el día de hoy.
1: Sí, pues uno muy importante, a reventar ahí el estadio, ¿no? Bueno, pues a lo mejor, no sé, la opinión de la gente, la mía, pues sí, tiene que haber goles, ¿no? En un juego, pero pues un juego cerrado, se estuvieron midiendo yo creo todo el primer tiempo, la gente que vio el partido ahí, pero el ambiente aquí, pues muy bueno, ¿no? Yo creo los españoles y los portugueses desde el fin de semana llegando por acá a Dallas Fort Worth desde el sábado, se veía gente en varios lados y pues llenaron el estadio otra vez, ¿no? Por ahí 80,000 fanáticos, no sé, en el lleno del día de hoy y pues ahí interesante partido y pues bueno, ya se quedó Portugal fuera, ¿no?
0: Oye, ¿qué opinas de la decisión de Trump y de Infantino de quitarle la tarjeta roja al jugador de Estados Unidos?
1: Pues malísima, ¿no? Malísima porque pues estás poniendo un precedente. En el juego de México hay una tarjeta roja bastante, bastante bien aplicada, o muy bien aplicada, porque una entrada muy fuerte, ¿no? Del inglés. Y pues yo ya leí por ahí que parece que van a apelar o van a pedir revisión de la tarjeta. No tiene comparación si ves los dos, vamos a decir, faules, ¿no? No tiene comparación el del inglés hasta chicotea la pierna del mexicano, ¿no? O sea, así en mala onda. Y el otro, pues sí le pone un pisotón hasta abajo, ¿no? Hasta el tobillo, pero pues a lo mejor un poco más agresivo una que la otra. Pero ese es el problema, el precedente, ¿no? El precedente que están dando, sobre todo por cómo se la quitan. Le dicen, ok, no vale, y le vamos a aplicar esto al jugador. O sea, se lo están intercambiando por otro tipo de castigo, ¿no? Entonces, eso es lo que está en cuestionamiento. Y desafortunadamente, aquí, como en muchas cosas, ya le dieron el giro político, ¿eh? Porque el presidente Trump intervino en eso y pues ya está político el asunto aquí. Y no es bueno eso, en mi opinión.
0: Claro que sí. Y bueno, pues, ¿qué opinas de la eliminación de la selección mexicana, ingeniero?
1: Pues mal y de malas, porque yo siento que en esta ocasión no es, ya tenemos años, varios mundiales viéndolos. Yo pienso que es un juego que pierden. Yo, mis hijos siempre participaron en deportes y los dos de ellos, y yo aprendí que tu equipo pierde o le ganan. Y tú puedes decir, oye, pero de todos modos pierden el juego. Sí, yo sé, pero tú puedes perder el juego o te lo ganan. Y ayer México lo perdió. Ahí entonces, eso para mí es lo que yo creo es lo más triste, no el marcador, no que ya no están ahí, sino tenían un juego que lo plantearon, yo opino, muy de acuerdo al rival, y ahora sí que se vio cuando al final del primer tiempo, ¿no? O sea, que estaban tratando de meter gol ya cuando tenían los dos abajo, meten el 2-1 y probablemente si hubieran tenido otros 5 minutos hubieran llegado un 2-2 porque tenían contra las cuerdas a Inglaterra, ¿no? Entonces México propuso el partido y yo creo que cala más porque México lo pierde, ¿no? No se lo gana el otro equipo.
0: Oye, yo creo que aquí hice un análisis, yo estoy haciendo un análisis para YouTube aquí en Radio Universidad y en mi análisis me faltó decir esta frase, que una cosa es ser bueno y otra cosa es saber jugar. Y yo creo que los ingleses son buenos y saben jugar. Y yo creo que esa parte nos faltó a los mexicanos, ¿no crees?
1: Sí, estoy de acuerdo totalmente. Aguirre, yo creo que muy muy sensato ahí en cuanto agarra la de cancha. Dice, estás en la Liga Mayores, no puedes cometer errores porque un equipo de este tamaño te vacuna en cualquier error. Y pues 2 errores en 3 minutos y ahí perdió el juego México, ¿no? En 2-0 en 3 minutos.
0: Entonces, definitivamente. Pues, así es. Oye, no sé si estés enterado de lo de Pat Howard, que ganó.
1: Ah, no, fíjate que no.
0: Ganó una carrera y también y ha sido noticia, desafortunadamente ahora con lo de la selección, también Isaac del Toro ganó su primera etapa en el Tour de Francia y esto también ha sido nota. ¿Qué más, ingeniero?
1: No, pues nada más aquí, a lo mejor seguir viendo, nos queda un juego por acá en la zona semifinal, vamos a estar por ahí pendientes a ver cómo nos va y bueno, pues mañana ya me voy a ir a la tienda para comprar ahora la playera del equipo que le voy a ir, ya la verde no la vamos a usar, entonces escoger equipo, ¿no? Los 8 que van a quedar a partir de mañana.
0: ¿A quién le vas?
1: Francia me gusta.
0: Apenas te iba a decir, no me vas a decir que Francia. Fíjate que Inglaterra, aguas, ingeniero, aguas con Inglaterra.
1: Bueno, te voy a dar un segundo en este sentido. Me gusta Francia, pero esos vikingos noruegos, aguas, ¿eh?
0: Sí.
1: Se ven pesados.
0: Oye, y también Marruecos, ¿no?
1: Sí. Yo pienso que Francia va a tener un partido bastante difícil con Marruecos, ¿eh? Entonces vamos a ver cómo se corta la tijera. Y eso, pues si Noruega aquí se despacha a los ingleses, les puede abrir poquito la puerta, aunque no parezca.
0: Así es. Ingeniero, gracias por recibir la llamada.
1: Saludos, hasta luego.
0: Hasta luego, buenas noches. Vámonos a la música y regresamos para platicar con Jorge Aldaba hasta Monterrey, Nuevo León.
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0: Un día como hoy, pero de 1925, nace Bill Haley, pionero del rock and roll y líder de Bill Haley and His Comets. Su canción, Rock Around the Clock, hizo famoso a este género en los años 50. 964 se estrena, en 1964 se estrena A Hard Day's Night, la primera película de los Beatles, junto con su famoso disco del mismo nombre. Y en 1973, Queen lanza su primer sencillo oficial titulado Keep Yourself Alive. Esto es lo que nos proporcionó el día de hoy Charlie Waters. Qué bueno, gracias Charlie. Y ahora vamos a buscar la comunicación con nuestro buen amigo Jorge Aldaba hasta Monterrey, Nuevo León, pues a ver cómo digirió la derrota y la eliminación del equipo mexicano en el Mundial de Fútbol México, Estados Unidos y Canadá 2026. Jorge, buenas noches, ¿cómo estás?
1: Muy bien, Gerardo, un saludo para todos allá en la ciudad de Durango. Todo muy bien ya, más tranquilos.
0: Más tranquilos. ¿Qué te pareció, Jorge? A ver, platícanos la eliminación del equipo mexicano. ¿A qué se la atribuyes?
1: Pues yo pienso que la verdad jugaron bien. Los errores que se cometieron, no sé, a lo mejor yo tengo atravesado a Edson Álvarez, pero creo yo que ese fue el primer problema, de que haya jugado Montes, si estaba lesionado, digo, por el cambio nada más. Enseguida yo creo que el partido estuvo ahí, pero pues dos desconcentraciones nos hacen dos goles muy fácil, que creo que es donde nos llevaron al desenlace del partido. Pero ya al final, con 10 jugadores, yo no sé, es algo tu mejor apreciación, yo no creo que el meter gente alta para competirle a los ingleses, si algo saben hacer es defendernos. Entonces, ellos a nosotros nos hace daño, pero a ellos no. Digo, yo no sé, tal vez Alexis Vega, o buscar de otra manera el empate, que estar tirando centro, ¿no? Porque entonces es muy predecible. Entonces, creo que ahí sí quedó a deber Javier Aguirre. Yo no sé, tal vez me hubiera elegido otra manera de atacar. Pues ahí tenías a Vega, porque yo al Memote pues no lo veo. Incluso yo veía un poco mejor a la Hormiga que a Santi. Pues no sé, como que no se aprovechó. Creo que sí se pudo haber hecho mucho más con 10 jugadores y con el tiempo que quedaba, Gerardo. Creo yo que dejamos ir una circunstancia que difícilmente nos vamos a volver a encontrar, ¿no? En tu casa, Inglaterra con 10 jugadores, la altura, todo un poco a favor, y que va a ser difícil volver a tener esas circunstancias, y al final del día nos quedamos donde mismo. Entonces, la verdad, pues muy, ayer un día difícil, pero bueno, creo yo que dejó mucho que desear Aguirre ya, y específicamente cuando hay la expulsión y los cambios que hace. No sé si haber sacado a Quiñones haya aportado algo diferente, y bueno, pues al final del día, como te digo, el resultado el mismo, Gerardo.
0: Jorge, dos cosas. Aquí en Radio Universidad me dio la oportunidad de hacer un análisis de los partidos de México, y yo me voy un poquito más allá, Jorge, desde mi muy humilde opinión. Yo comentaba ahorita al final del análisis del partido de ayer que por algo pasan las cosas, Jorge. Imagínate de haber pasado contra Noruega, de seguir avanzando. Imagínate todo lo que nos daría de tiempo de seguir teniendo una liga mediocre, Jorge, donde nada más se juegan las finales a buen nivel, donde no se compite en el día a día como le hacen las demás ligas a nivel mundial, donde tienes que ganar los puntos el domingo a domingo, el día que te toca jugar. Sí, la falta de formadores, Jorge, porque si te vas a los jugadores de la selección nacional, pues yo creo que les faltan muchos conceptos. El caso de los dos laterales, Jorge, de Jorge Sánchez y de Gallardo. Oye, si sabes que el arma de los equipos es que no te centren, pues no los dejes centrar. Entonces, pues bueno, lo que le pasa a Edson Álvarez, que no brinca antes que Kane para que le gane la pelota, y que Johan Vázquez no le hace la cobertura para... Johan Vázquez estaba sobradísimo ahí en ese rompimiento, o mejor dicho, en ese despeje, Pero yo sigo pensando, Jorge, que son conceptos del día a día. Yo ahorita lo comentaba con mi buen amigo, el ingeniero José Luis Portillo del Campo, una frase ya muy trillada. Una cosa es muy es ser bueno, Jorge, y otra cosa es saber jugar. Y eso es lo que tienen los ingleses, que son buenos y saben jugar. Ahora, ¿qué comentas de lo que te digo de la competencia de domingo a domingo? De que los jugadores, tú lo vives en Monterrey, lo hemos platicado de Guiñac, de los jugadores de los Rayados de Monterrey, que le echan ganas al final, el chiste es calificar. ¿Qué opinas de esto, Jorge?
1: Oh, definitivamente, digo, como bien lo dices, ayer se veía la diferencia de calidad de futbolistas, ¿verdad? De conceptos y de todo. Y como lo mencionas, pues nosotros no estamos en ese nivel de competencia, ni cercanos a nuestra liga permite, es muy permisiva y juegas un mes al final del torneo, y definitivamente estoy de acuerdo contigo y también en que el muchacho este Mora nos da una idea de lo que puede ser tener jugadores jóvenes mejor formados y con esa personalidad, ¿verdad? Que no hace nada extraordinario, pero juega bien. Y efectivamente, siempre lo hemos dicho, la calidad se impone, Gerardo. A mí, Harry Kane, pienso que es el mejor futbolista del mundo en este momento, por todo lo que hace. Como bien dices tú, no es que juegue de cierto modo, hace todo en la cancha, Gerardo. Liderea el equipo, defiende, ataca, anda en todos lados del campo. No sé si recuerdo ayer, pero 4 o 5 de los centros que mandó México los despejó él. Efectivamente, esa clase de jugadores tienen esa sapiencia y esa sabiduría porque lo hacen todos los días, Gerardo. Y a nosotros nos obligan a un poco de nivel el esperado y no somos consistentes. Definitivamente, platicaba yo que hay que tener, me preguntaban qué haría falta. Desafortunadamente, me doy cuenta que no lo sabemos, nunca hemos estado ahí, Gerardo. No sé, o sea, ¿qué podríamos decir que nos falta? Porque son tantas cosas que ahí está la respuesta, ¿verdad? Pero en realidad dices tú, no, oye, pues mejorar la liga, pero son tantas cosas, Gerardo, porque no nada más nos falta una, ¿eh? Nos falta una cantidad de cosas que te lo hacen ver en el Mundial, que tiende uno a frustrarse un poco, y ojalá ya en algún momento cambiemos de la forma del torneo, de cómo elegir a los futbolistas. Y bueno, pues la verdad es que francamente decepcionado, porque nunca antes lo vi yo tan cerca como el día de ayer. Creo que se prestaba para pasar, pero...
0: Así es, Jorge. Y bueno, vuelvo al tema de la formación de jugadores. Hay que recordar, Jorge, bueno, ¿quién debutó al chavito, a Gilberto Mora? Sí, a los 15 años, Juan Carlos Osorio. ¿Quién le cambió la posición a Gallardo? Juan Carlos Osorio. Sí. De ser delantero a lateral. A lo que voy es, Lilini yo creo que lo está haciendo bien, Jorge, pero no solamente él, yo creo que hay que poner, porque mira, yo sigo pensando, por ejemplo, ¿por qué varios jugadores de las Chivas? Algo están haciendo bien las Chivas en sus fuerzas básicas, y siguen saliendo, siguen saliendo. Hay que recordar que algunos ya no están en Chivas, juegan en otros equipos, pero salieron de ahí. Y esa escuela la conocemos, que es la de Hans Westerhoff, que les dejó ahí ya esa herencia, ¿no? Lo que está haciendo el Pachuca también con el hijo de Hans Westerhoff. Entonces, yo considero que la mayoría de los equipos deberían de trabajar en ese sentido. Pero también, Jorge, no sé qué opines tú en el aspecto cultural, en el aspecto integral. Gil Mora habla muy bien el inglés, le gustan las matemáticas, creo que hasta habla alemán. Está bien centrado en lo que el chavo quiere, está seguro de sí mismo. Y el fútbol como que lo toma ya de otra manera, ¿no? ¿Qué opinas?
1: Sí, precisamente, es que es lo que te digo, o sea, te da una, el nivel mental y cultural es una gran ventaja para ser un deportista elite. Y tú lo puedes ver con Cristiano Ronaldo, que hoy se fue también. Digo, da tristeza de que él hace todo bien o lo hizo por mucho tiempo y ya no estaba, pero él es efectivamente lo que tú estás comentando. Y fíjate que no nada más, digo, de se habla en la escuela, pero él no fue a la escuela, pero se ha llenado de conceptos que lo convierten en un atleta completo. Que lo hemos dicho por aquí, que cuando necesitas tomar una buena decisión en pocos segundos, ahí es donde está lo formativo, de lo cultural, de lo del aprender, de saber qué estás haciendo. Te da esa posibilidad de elegir bien en segundos. Y nosotros estamos, te digo, yo no me cansaba ayer de ver a Jorge Sánchez, qué miedo, que cada vez que se iban por ahí se lo lleva. Oye, no es ni para tumbarlo ni nada, nos gusta que lo alcance y le dé una barrida, como que no la agarre, o sea, es

0: un error de Rafael ayer tarde. Nada más dime tú qué selección puede ganársele mandándole centros. A mí yo nunca hubiera pensado que esa pueda ser una táctica contra los ingleses, pues estamos más pequeños, que así de fácil.
1: Mira, yo comentaba en mi análisis, en la jugada del contragolpe que se trae la pelota Rice, conduce cerca de 40 metros, Jorge, sin que nadie lo retarde. Y el Piojo Alvarado estaba en esa zona, Jorge, y en vez de ir a retardarlo, en vez de ir a presionarlo para que no siguiera avanzando, hacerle una falta táctica que se viene a su posición del lado derecho y lo deja que avance. Y luego se la dan al morenito este de Inglaterra y nomás le hace una finta a Gallardo y casi le dice Gallardo, pues por aquí mero, manda el centro y ahí viene el gol. Y en las dos jugadas del gol de Bellingham, viene atrás Jorge Sánchez, Jorge, cuando era su zona. Y otra, y no sé qué tanta responsabilidad le des a tal Rangel de no saber leer el juego, en el sentido de que hoy puede venir el centro. Los dos remates son en el área chica, Jorge, y el área chica es del portero.
0: Sí, te digo que son fallas muy puntuales, o sea, muy clásicas, muy primitivas, hasta cierto punto, de cómo se... Mira, ahorita estoy viendo a Lukaku, que tengo un centro delantero, le dejan una en el área y la mete. No, definitivamente.
1: ¿Y a cuántos llevan? ¿Cuatro, Jorge?
0: Ya van 4-1, voy a meter un gol de Lukaku, que te digo que intenta salir el defensa de Estados Unidos, que están igual que nosotros, y o le meten ahí el gol, ¿no? Se le quita, ya le quitaron al portero, le metieron el gol, y ahorita le quitaron al lateral derecho, y ya le metieron otro gol, ellos no fallan. Yo siento que vamos a tener que esperar, no sé, otros 20 años para que vuelva a haber una camada de jugadores jóvenes, bien formados, y ojalá le den continuidad a Rafa Márquez, que yo le atribuyo alguna de las cosas buenas de este proceso, no sé si sea o no, pero siento que la única diferencia de cómo jugó Aguirre y todo esto, pues es tal vez por un poco de influencia de Rafa Márquez, pero digo, para mí estuvo muy mal dirigido con 10 jugadores Inglaterra en tu país. Era un gol y atacamos demasiado mal, tanto que no pudimos ni acercarnos, ya no inquietamos a la defensa inglesa, creo. Entonces, pues bueno, tenemos que reflexionarlo y por lo pronto quedar muy insatisfechos, porque me dicen, oye, pero pues estuvo bien, ¿no? Yo me acuerdo del Mundial así bien, del del 78, y ya ves cómo nos fue ahí, ¿verdad? Que la refresquera en las tapas venían las fotos de Orini Vázquez Ayala, de Hugo Sánchez Cuellar y el Guama Puente, todos ellos.
1: Los ratones verdes.
0: Exactamente, eso me retiembra. No puedo con eso. Desde entonces es casi un trauma para mí. Me conoce bien de tiempo y no puedo yo con eso, Gerardo. O sea, no nos merecemos eso, la verdad. Entonces, la mayoría de las personas me refiero, o sea, no somos eso, y al menos ahora sacaron un poco la cara, pero siento yo que seguimos quedando a deber en los procesos. No hay ninguna claridad, no hay nada, Gerardo. O sea, yo te digo, yo lo veía más porque expulsaron al inglés, y ni así. Entonces no sé qué tiene que pasar para que podamos ganar, Gerardo.
1: No, pues fíjate, por poco y nos hacen el favor, Jorge, poniéndolo a las 12.
0: Sí.
1: A la altura sí. Le sumas todo. ¿Y la humedad?
0: Sí, o sea, no, definitivamente te digo, ya me quedé muy muy tocado de ánimo con esa situación, porque sí. Entonces, ¿qué vamos a tener que jugar contra 9 o qué? ¿Otro taparle los ojos al portero? ¿Qué? O sea, ¿cómo vamos a ganar? O sea, no, yo ayer... De veras me decepcioné mucho porque la vi muy cerca, dije, se me hace que va a pegar, y nada. Entonces, esa es la reflexión, ¿verdad? ¿Qué tiene que pasar para que podamos ganar un partido de esa siguiente ronda que tanto decimos? No tengo la idea, la verdad. ¿O contra qué equipo? O sea, no sé, apenas nos apretaron un poquito y ve los dos goles que nos hacen. O sea, por favor, no te pueden hacer dos goles de esa manufactura en un mundial. O sea, eso es lo que yo creo. Ya todo lo demás es un desenlace, pero siento yo que muy, muy mal.
1: Dijo Juan Gabriel, Jorge, así fue.

0: Fue.
1: O sea, sí fue. O el Buki, ¿a dónde vamos a parar? No. La verdad, muy decepcionado. Veía yo el juego incrédulo. Decía, 10 jugadores en Ciudad de México, nuestro estadio.
0: La altura.
1: Esta era, Gerardo. O sea, no sé por qué los comentaristas no lo dicen ni lo exigen. ¿Por qué no metiste a Alexis Vega? O sea, muérete de algo. Esos centros que manda Gallardo por cumplir todos los que les taparon, porque ellos saben defender esa clase de ataque, Gerardo. De eso vivieron años. No van a meterle goles de ¿cómo se llama? El tamaño del portero, Gerardo. O sea, no sé qué esperaba. Y lo metes al Memote. Imagínate nada más. Lo a Santi. Dos de los más lentos que teníamos. Yo creo que no sé quién ganará unas carreras ahí. Que tú quieres, o sea, son los más lentos los dos, o sea, no sé, muy mal. Francamente ya me volví a molestar de que dicen, caray, hombre, ahí teniendo a Vega, o no saques a Quiñón, no sé, Gerardo, porque era por abajo, por en medio, había que entrarle. No es fácil, pero así era, había que entrarle, creo yo. Pero entonces, pues, mira, esperemos, como siempre lo hemos dicho, lo oigo desde el 78. Esto nos va a durar otros 4 años y vamos a regresar con las mismas. Esa versión no cambia. Entonces, ojalá ver si Rafa Márquez lo dejan, y que trabaje, pero desde ya, no cuando falta un año para el Mundial o la clasificación. O sea, la verdad es que esta clase de jugadores que tenemos no nos van, no alcanza para llegar más arriba, Gerardo. Es la verdad, o sea. Y yo ayer por fin, te digo, tuve la esperanza, pero no se dio.
0: Ánimo, Jorge, nos quedan buenos partidos del Mundial. Sigue jugando Francia, siguen jugando equipos interesantes. Pues ese hasta cierto punto puede ser el consuelo. No han sido partidos cerrados. Creo que el más aburrido fue ahora el de España contra Portugal. Pero bueno, sí. así son los europeos. Jorge, gracias por recibir la llamada.
1: Al contrario, un saludo para todos allá en la ciudad de Durango. Ánimo.
0: Ánimo, buenas noches. Y con esto nos despedimos, no sin antes hacer la invitación para que nos acompañe Dios mediante el próximo jueves en punto de las 12 del día en una emisión más de Unideporte por el día de hoy. Muchas gracias y muy buenas noches.

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1: Permitir actos de injerencia o subordinación por parte de otros países. Sheinbaum Pardo explicó que el informe incluirá las cartas enviadas en su momento por el entonces embajador de Estados Unidos con el propósito de dar a conocer qué ocurrió durante la captura del presunto líder criminal y las consecuencias que ésta generó. Asimismo, cuestionó lo que calificó como una aparente contradicción por parte del gobierno estadounidense al designar a ciertos grupos del crimen organizado como organizaciones terroristas y al mismo tiempo brindar protección a algunos de sus integrantes. La presidenta sostuvo también que esclarecer este caso es fundamental para fortalecer la relación bilateral entre México y Estados Unidos. También dejó claro que la revisión de los hechos no implica una defensa de Ismael el Mayo Zambada, al recordar que enfrenta una orden de aprehensión en México por diversos delitos. En otro tema, legisladores de oposición en el Senado exigen a la Fiscalía General de la República, FGR, una investigación exhaustiva tras el informe del Departamento del Tesoro de Estados Unidos y la Red de Control Financiero, los cuales señalaron que cárteles como el Cártel Jalisco Nueva Generación, CJNG, utilizan ganancias del huachicol fiscal para financiar campañas políticas y sobornar a funcionarios.
2: Legisladores de oposición pidieron a la Fiscalía General de la República investigue a fondo la denuncia del uso de recursos del llamado huachicol fiscal para financiar campañas políticas. Consideraron que es una operación sofisticada que presume complicidades con aduanas, Pemex y cárteles. Por su parte, legisladores de Morena, PT y PBN consideraron al huachicol fiscal como herencia de gobiernos anteriores. Defendieron que la 4T limpia desde arriba y que el que hace la paga y los corruptos deben ir a la cárcel. En este sentido, el coordinador de la bancada de Morena en el Senado, Ignacio Mier Velasco, llamó a esperar las indagatorias y precisó que se investiga sin distinción de jerarquías, cargos o filiaciones políticas. Por su parte, el senador del PAN, Antonio Martín del Campo, exigió una investigación profunda.
3: Ido a las campañas e inclusive todavía aún más, te puedo decir cómo lo han lavado a través del banco.
2: Para Pulso de Radio Educación, Reinaldo Cerecero.
1: Bueno, la presidenta Claudia Sheinbaum prevé un repunte económico del país en el segundo semestre de este año. La mandataria señaló que dicha expectativa se basa en el avance local de las manufacturas y también la venta de autos en el mercado interno, entre otros factores.
4: Durante el segundo semestre del presente año se proyecta un repunte de indicadores económicos para México. Así lo aseguró la presidenta Claudia Sheinbaum durante la mañanera en Palacio Nacional, quien señala que hay algunos indicadores que perfilan una mejora económica de lo que va de julio hacia diciembre. La presidenta expuso que los sectores de autopartes y la manufactura están creciendo de manera importante, principalmente por la fabricación de electrónicos. También destacó el récord de ventas de automóviles en México, de acuerdo con cifras del Instituto Nacional de Estadísticas y Geografía, el INEGI.
5: Eso habla pues de la capacidad que hay de compra, se potencia el consumo. Entonces, es parte de lo que hablamos del Plan México, de producir más para el mercado interno. Y eso es lo que está mostrando particularmente la industria automotriz. Y también fortalecer la exportación. Recuerden que el 20 de julio viene un equipo de los Estados Unidos para seguir con las conversaciones del tratado comercial. Entonces, se va avanzando mucho. Por cierto, También en la semana vamos a seguir hablando del tratado.
4: Para Pulso de Radio Educación, Víctor Bárcenas.
1: Por su parte, la organización México Cómo Vamos advirtió que las negociaciones en torno al T-MEC no deben postergarse mucho, pues ello pondría en riesgo la inversión tanto local como extranjera. Para México, indicó la analista económica de la citada organización, María Solís, será prioritario en las negociaciones con los Estados Unidos y Canadá lo relativo a los aranceles regionales, así como la defensa de las exportaciones agropecuarias y las reglas de origen, las cuales pueden significar exención o reducción arancelaria.
6: Lo deseable es que las negociaciones en torno al T-MEC no se retrasen, porque esta incertidumbre genera costos para la inversión en los tres países, con todo y que los mercados no reaccionaron de forma negativa luego de concretarse las revisiones anuales, afirmó la organización México Cómo Vamos. La analista en materia económica del organismo, María Solís, recalcó que en la próxima reunión bilateral con Estados Unidos, agendada para el 20 de julio a realizarse en la Ciudad de México, se abordarán temas como el fortalecimiento de las cadenas regionales de suministro, la reducción de proveedores fuera de Norteamérica y la producción de mayor cantidad de bienes críticos en la región para aumentar la coproducción, por lo que el tratado sigue vigente, pero bajo otras condiciones ya previstas, de allí que no causó mayores sobresaltos. Pero será importante avanzar de manera rápida en las negociaciones para evitar una mayor incertidumbre en la región, recalcó Solís.
7: Lo que sí cambió es que al no renovarse el tratado por 16 años se activa un mecanismo de revisiones anuales. Y este es un escenario que pues ya se tenía previsto y por eso los mercados no reaccionaron de manera negativa ante el anuncio. Las negociaciones continúan y la siguiente reunión bilateral entre México y Estados Unidos está agendada para el 20 de julio. Entonces ahora el reto es que las negociaciones avancen con certidumbre y sin prolongarse demasiado, porque la incertidumbre ya tiene un costo real para la inversión en los tres países.
6: Para Pulso de Radio Educación, Martín Marcos Velasco.
1: Por otra parte, el INEGI informó que en abril de este año el consumo privado, que mide el gasto de los hogares en bienes y servicios, tuvo un incremento marginal de 0.1%.
8: En abril de 2026, el consumo privado en México reportó un incremento moderado de 0.1% y 2.1 puntos en términos anuales. Así lo dio a conocer el Instituto Nacional de Estadística y Geografía. En el detalle de la información se advierte que por componentes, el consumo de bienes y servicios de origen nacional avanzó 0.6%. Aquí, el sector de bienes creció 1.1% y el de servicios disminuyó 0.1 puntos, mientras que el de origen importado descendió 1.5% a tasa mensual. En su comparación anual, el gasto en bienes de origen importado aumentó 11.7% y en bienes y servicios nacionales no presentó variación. El de bienes se mantuvo y el de servicios cayó 0.1% en abril del 2026. Cabe recordar que el indicador mensual del consumo privado mide el comportamiento del gasto que realizan los hogares en bienes y servicios de consumo, tanto de origen nacional como importado, y este a su vez permite dar seguimiento mensual al comportamiento más significativo del Producto Interno Bruto Nacional por el lado de la demanda. Para Pulso de Radio Educación, Verónica Martínez Chavira.
1: Y también con una inversión de 11.200 millones de pesos, el gobierno federal realiza obras para mitigar los riesgos de inundaciones que se dan año tras año en el oriente de la Ciudad de México y en las zonas conurbadas del Estado de México.
4: Con una inversión de 11.200 millones de pesos, el gobierno federal realizará obras hidráulicas en el oriente de la ciudad para mitigar los riesgos de inundación en la Ciudad de México y también en la zona del Estado de México. Así lo anunció durante la mañanera en Palacio Nacional la presidenta Claudia Sheinbaum, quien expuso que se trata de un conjunto de 6 obras principales, algunas de las cuales ya han comenzado a operar y otras están por concluir.
5: 11.200 millones. Ya cuatro de las obras entraron en funcionamiento durante estas lluvias y en 15 días estarán terminadas todas. Es decir, van al 90%. Entonces, ayudó a desalojar mucho más rápido. Ayer que estuvimos en Ciudad Neza, llegó a haber un espejo de agua importante, pero en una hora y media más o menos se desalojó. Entonces, van avanzando para que todas y todos sepan que en 15 días van a estar todavía completas todas.
4: Por su parte, el director de la Comisión Nacional de Agua, la CONAGUA, Efraín Morales, aseguró que este conjunto de obras conforman un sistema que permitirá el desalojo de agua mucho más rápido y con ello evitar posibles inundaciones. Para Pulso de Radio Educación, Víctor Bárcenas.
1: Bueno, pues tras la derrota de la selección mexicana contra Inglaterra y su eliminación de la justa deportiva, la presidenta Claudia Sheinbaum reiteró las felicitaciones a los jugadores por su destacada participación en el Mundial de Fútbol. Y luego señaló que su actuación brindó alegría a las y a los aficionados, por lo que dijo, nos sentimos orgullosos del papel de la selección. Y luego algo muy importante mencionó, que hablará con la Federación Mexicana de Fútbol para ver la posibilidad de reunirse con los jugadores mexicanos, pero también para insistir en la formación de escuelas deportivas en el país. Ahí habría que ver, es mi opinión personal, que mientras el deporte profesional esté en manos privadas, hay muchos intereses ahí que luego no permiten que se hagan este tipo de cosas como quiere promover la presidenta. Es mi particular punto de vista. Pero bueno, es bueno el intento, escuelas deportivas en el país para que cualquier joven pueda ser reconocido por su talento y ser parte de los equipos profesionales.
4: Luego de la derrota de 3-2 de México ante Inglaterra, la presidenta Claudia Sheinbaum lanzó un mensaje de felicitación para la selección mexicana de fútbol que aseguró ha dado mucha alegría a todas y todos los mexicanos. La presidenta también destacó la importancia que ha tenido la afición mexicana de fútbol y que se ha demostrado México como un gran anfitrión del evento deportivo del año.
5: Yo creo que todos tenemos que estar muy orgullosos del papel de la selección, la verdad. Yo ya tengo mis añitos, no es que sea experta en fútbol, pero la verdad creo que ha sido la mejor participación de cualquier selección en los mundiales. Y además, cada vez más demandantes los mundiales, porque la demanda de la condición física y la técnica, pues cada vez es mayor. Y ayer también jugaron muy, muy bien. Y además, pues el momento que vivió México de mucho orgullo, esperanza, unidad, que fue pues algo muy especial. Y pues como puse ayer en mis redes sociales, la anfitrionía de México pues fue algo especial, reconocido por todo el mundo. Entonces tenemos que sentirnos muy orgullosos de la participación de la selección y de cómo el pueblo de México recibió a la afición que vino a visitarnos. Y esto que nos ayude hacia adelante. Por eso siempre vamos México.
4: Para Pulso de Radio Educación, Víctor Bárcenas.
1: En tanto, la Secretaría de Salud Capitalina informó que se brindaron 801 atenciones a las y a los aficionados por el partido de fútbol entre México e Inglaterra. De este total, 490 traslados, 71 en el Zócalo, con un traslado de 240 atenciones dentro del estadio, con 5 traslados. Y desafortunadamente hay que dar cuenta que desde que inició el Mundial de Fútbol se registran 5 personas fallecidas durante los festejos en la Ciudad de México. En una de ellas se investigan las causas de su deceso.
9: La Secretaría de Salud en la capital del país informó que 5 personas murieron durante los festivales futboleros con motivo del Mundial del Balompié. Las cifras contrastan con las 4 víctimas que oficialmente reconoce el gobierno de la Ciudad de México. La titular de salud local, Nadine Gassman, actualizó las cifras y dijo que la 5ta víctima es un varón de 35 años de edad que acudió al festival futbolero en el Zócalo.
10: Él estaba en el FanFest, se sintió mal, se fue caminando al hospital, llegó al hospital, tuvo una fibrilación ventricular y desafortunadamente falleció. Antecedentes cardiovasculares, que había tenido una intervención antes, un mes antes, y que desafortunadamente falleció.
9: Para Pulso de Radio Educación, Carlos Codín Estelles.
1: Y la presidenta Claudia Sheinbaum informó que a partir del 19 de julio iniciará un proceso nacional de discusión sobre el uso de la inteligencia artificial, también el funcionamiento de las redes sociales y su impacto en niñas, niños y adolescentes. El objetivo de esta actividad es analizar posibles lineamientos regulatorios que respondan a los desafíos tecnológicos sin afectar derechos fundamentales como la libertad de expresión. En tanto, diversas son las iniciativas que abordarán los legisladores en el próximo periodo de sesiones que iniciará el próximo 1 de septiembre. Entre las más destacadas se encuentran la de legislar para evitar la injerencia de gobiernos extranjeros en temas electorales, los abusos que cometen compañías de seguros a los usuarios, así como también el uso de la inteligencia artificial. Y la inteligencia artificial sigue siendo tema de debate público. Durante el seminario, la responsabilidad civil de los agentes de la IA, se abordaron estos pros y contras en el uso de estas plataformas digitales en los trámites y en los procesos gubernamentales.
11: El creciente uso de la inteligencia artificial en todos los ámbitos, pero en especial en trámites y procesos gubernamentales, puede tener consecuencias negativas como la opacidad y la falta de responsabilidad civil, advirtió la académica de la Universidad Autónoma Metropolitana Plantel Azcapotzalco, Elsa Palomino. Al participar en el seminario La responsabilidad civil de los agentes de la IA, la especialista señaló que esta tecnología puede ser de gran utilidad, pero también puede generar problemas como falta de transparencia al no tener una personalidad jurídica.
12: Ustedes saben que la evolución, sobre todo de todas las tecnologías que hemos tenido, ha traído nuevos problemas jurídicos. En algunos casos no tan nuevos, pero finalmente ahí están. Porque se nos presentan nuevas relaciones, ¿no? Y precisamente en este tema de la responsabilidad civil empezamos a encontrar una diversidad de problemas, sobre todo en la opacidad de los datos y las bases de datos. Generalmente ustedes van a ver ahí que hay unos denominados agentes de la IA y que eso más que nada sistemas inteligentes automatizados para poder realizar ciertos servicios. Entonces, todo esto, como ustedes pueden ver, va a traer como consecuencia a veces que se tiene que reparar el daño.
11: Para Pulso de Radio Educación, Carlos Calzada.
1: Pasamos a la información internacional. El más reciente balance de víctimas mortales por dos sismos registrados en Venezuela el pasado 24 de junio se elevó a 3,535, lo que representó un aumento de 388 personas o víctimas mortales en las últimas 24 horas. Asimismo, se informó que los heridos suman 16,740, mientras que los damnificados son 17,345. Conforme transcurren los días, las esperanzas de rescatar sobrevivientes de entre los escombros se van diluyendo, por lo que los equipos internacionales de rescate comienzan a retirarse de Venezuela, aunque algunas brigadas aún permanecen en las zonas de desastre. En medio de fuertes cuestionamientos por la mala gestión de las autoridades tras la tragedia, la presidenta interina Delcy Rodríguez anunció una estrategia orientada a la recuperación de viviendas, infraestructura y sectores afectados por los sismos, la cual será encabezada por Jacqueline Arias, que es funcionaria vinculada al chavismo y cuyo desempeño es fuertemente cuestionado en el país sudamericano. Por otro lado, en temas relacionados también con Venezuela, el expresidente de ese país, Nicolás Maduro, actualmente enjuiciado en Estados Unidos por temas de narcotráfico, fue demandado también la semana pasada por supuestamente haber ordenado ejecuciones extrajudiciales. En entrevista con Radio Francia Internacional, el abogado y director operativo del Centro Guernica explicó los fundamentos para acusar a Nicolás Maduro de esos delitos.
13: Aquí la responsabilidad de Maduro no es solo por ser presidente, en efecto se argumenta el comando y el control. Maduro es quien activa la Fuerza de Acciones Especiales de la Policía Nacional Bolivariana en el 2017. En ese momento plantea que es una fuerza que viene a sumarse al combate por la seguridad, contra el crimen y contra el terrorismo en Venezuela. Y insiste en que se trata de un grupo que tiene el entrenamiento para defender y proteger al pueblo frente al crimen. Sin embargo, estas fuerzas activadas, una fuerza esa élite táctica inmediatamente opera de manera anonimizada y rápidamente muestra que su letalidad es arbitraria, de tal manera que organismos internacionales, incluyendo la Oficina de Alto Comisionado de Derechos Humanos, denuncia la existencia de una serie de ejecuciones en el marco de acción de esta fuerza en particular, y sin embargo en ese momento, aún sabiendo y teniendo noticias de lo que estaba pasando, Maduro además respalda la actuación de las FAES y sigue adelante con este tipo de ejercicio.
1: Bueno, en medio de este bloqueo petrolero y el embargo económico que Estados Unidos mantiene desde hace 65 años contra Cuba, hoy la isla volvió a enfrentar un apagón. El presidente Miguel Díaz-Canel habló a los ciudadanos para reconocer la labor de los trabajadores eléctricos que, pese a las condiciones que comentamos frente a la presión de Washington, han logrado restablecer el servicio en algunas provincias. Este apagón se suma a la lista de desconexiones iniciadas desde el año 2024. Y tenemos la información ampliada con la agencia EFE.
14: Cuba vivirá este lunes otra jornada con prolongados apagones, sobre todo en el horario pico, cuando el mayor corte de electricidad deje hasta al 71% de su territorio a la vez sin corriente. La crisis energética que arrastra el país caribeño desde 2024 y agravada desde el pasado enero por el bloqueo petrolero de Estados Unidos ha provocado que en los últimos días los apagones hayan marcado cifras récord, como el reportado la víspera de hasta un 72% de afectación simultánea en la isla durante el momento de mayor demanda. El gobierno de la isla ha reconocido que la situación del sistema electroenergético nacional es crítica, marcada tanto por el bloqueo petrolero estadounidense como por un sistema energético profundamente obsoleto. La compañía estatal Unión Eléctrica prevé para el horario de mayor demanda este lunes una capacidad de generación de apenas 935 megavatios y una demanda máxima de 3.100 megavatios. Así, el déficit será de 2.165 megavatios y la afectación estimada alcanzará 2.195 megavatios.
1: Mientras tanto, el movimiento Hamás anunció la disolución de su órgano de gobierno en Gaza, que administró el territorio durante casi 20 años, y agregó que estaba dispuesto a ceder el poder a un grupo de tecnócratas palestinos, una medida que describió como un paso adelante en el plan de los Estados Unidos para la franja, pero que fue descalificada por Israel. Desde la entrada en vigor de este supuesto alto al fuego, violado permanentemente por Israel, Hamás afirmó estar dispuesto a ceder este control de la franja de Gaza a otra dirección palestina, pero aún quedan temas pendientes como su desarme.
15: Esta iniciativa abre la puerta a que el territorio palestino sea gestionado por el Comité Nacional para la Administración de Gaza, creado por la Junta de Paz, establecida por el presidente estadounidense Donald Trump durante las negociaciones que desembocaron en un alto al fuego entre Hamas e Israel en octubre de 2025. Hassan Kassem, portavoz del Hamas, afirmó que este nuevo paso de renunciar a la administración de la Franja de Gaza busca privar a la ocupación de cualquier pretexto para continuar su agresión y su guerra de exterminio, dijo. Esta decisión supone un cambio político significativo para Hamas, que tomó el control del enclave en 2007 tras los enfrentamientos con Fatah, el partido del presidente de la Autoridad Palestina Mahmoud Abbas. Estados Unidos declaró formalmente en enero la entrada en vigor de la segunda fase del plan de paz. Sin embargo, en la práctica el proceso permanece bloqueado porque, por un lado, Hamas sigue rechazando desarmarse mientras el ejército israelí no se retire de Gaza. Y por otro, Israel no permite la entrada del Comité Nacional para la Administración de Gaza al enclave.
1: Bueno, en otro asunto, los precios del petróleo se mantuvieron estables alrededor de los niveles previos a la guerra entre Irán y Estados Unidos, atribuido entre otros factores a la recuperación gradual de las exportaciones a través del Estrecho de Hormuz y al anuncio de un aumento adicional de producción de crudo, anunciado precisamente por algunos países. El crudo, por ejemplo, el crudo Brent del Mar del Norte cayó 4 centavos y se colocó ya en $72.08 por barril, mientras el West Texas Intermediate se ubicó en $68.62 por barril. Y en Ankara todo se encuentra listo para la cumbre de la OTAN.
16: Líderes de la OTAN, la Organización del Tratado del Atlántico del Norte, se reúnen en Turquía en lo que promete ser una de las cumbres más tensas en la historia reciente de la Alianza Atlántica. Apenas concluidas las celebraciones del 250 aniversario de la independencia aquí en Estados Unidos, la tensión mundial se desplaza bruscamente hacia Ankara, donde los aliados europeos y Canadá despliegan una conocida estrategia de diplomacia, grandes cifras y gestos de complicidad para gestionar las exigencias del presidente Trump, que llega dispuesto a poner a prueba los límites de la relación a través del Atlántico. Para evitar fricciones, el secretario general de la OTAN, Mark Rutte, y funcionarios europeos planean sesiones formales breves, evitando declaraciones conjuntas demasiado en detalle, priorizando en su lugar la firma de contratos multimillonarios de armas que satisfagan el enfoque transaccional del gobierno aquí en Washington. Los aliados llegan blindados con datos contundentes. Tras el compromiso de alcanzar un gasto militar del 5% del Producto Interno Bruto para el 2035, Europa y Canadá exhiben un aumento de $139 mil millones en defensa solo durante el último año. Para Pulso de Radio Educación desde Washington les informó Samuel Gálvez.
1: Están ustedes informados a través de Radio Educación este 6 de julio del 2026. Participamos redacción José Luis Parra y Raúl García, también Rafael González. En la Coordinación Nacional Ángeles Hernández, Coordinación Internacional y Realización Gabriela Pérez. Edición de notas Luis Ernesto López, controles técnicos Raúl Núñez. En las redes sociales Tania Nicanor y Alan Rodríguez. Su servidor José Luis Guzmán les agradece. Nos escuchamos mañana.

Desde la capital de la República Mexicana transmite Radio Educación. Le acompañamos 24 horas al día, 365 días del año. Así es que no se vaya, tendremos como cada lunes, cada mes, Alan Derbez con su programa especial de cada mes, justamente. Sí. Así es que disfrútenlo, hay invitados, hay música, hay comentarios, pásenla bien. En 2 horas de duración musical y comentarios. Gracias. Esta es Radio Educación, 20 horas, 8 de la noche con 30 minutos.

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5: Seis de julio.
6: 1812, Miguel Lerdo de Tejada, ideólogo y político liberal, autor de la ley Lerdo que prohibía al clero la posesión de bienes raíces, nace en el puerto de Veracruz.
5: 1832, nace Maximiliano I de México.
6: 1840, nació José María Velasco, pintor mexicano de fama mundial. Sus paisajes retratan los ambientes naturales de su país, en particular del Valle de México, que pintó desde puntos muy diversos. Naturalista convencido, se alejó de las corrientes impresionistas de la época. Su naturalismo no responde a la observación directa de la naturaleza, sino que sus cuadros tienen una plástica e imaginación muy personales que le dieron reconocida fama.
5: En 1905 nació Juan O. Corman, pintor, arquitecto y muralista mexicano. Iniciador de la arquitectura contemporánea en México y autor de más de 200 obras pictóricas entre retratos, paisajes y temas fantásticos realistas. Trabajó en grandes proyectos de arquitectura tales como el Banco de México. En la zona de San Ángel, O. Gorman diseñó y construyó en 1927 la Casa Estudio para Diego Rivera y Frida Kahlo. De hecho, la amistad con Diego Rivera produjo una influencia notable en su obra. Diseñó y construyó 26 escuelas primarias en la Ciudad de México. Su obra pictórica más celebrada mundialmente por su creatividad, técnica constructiva y dimensiones son los murales de 4.000 metros cuadrados que recubren los cuatro vanos del edificio de la Biblioteca Central de la Ciudad Universitaria de la UNAM, obra de Gustavo Saavedra y Juan Martínez. Estos murales son mosaicos hechos con millones de piedras de colores obtenidas a lo largo y ancho de la República Mexicana.
6: 1907 nace Frida Kahlo, pintora mexicana. Estuvo marcada por sufrimiento, heroísmo y genialidad extremos, afectada por la polio desde su niñez y casi lisiada en un accidente de autobús a la edad de 18 años. Frida Kahlo desafió las probabilidades no solo con aprender a caminar de nuevo, en dos ocasiones, sino al tomar al mundo por sorpresa con su visión artística sin igual.
5: 1962 murió William Faulkner. En sus obras destacan el drama psicológico y la profundidad emocional, utilizando para ello una larga y serpenteada prosa, además de un léxico meticulosamente escogido. Su influencia es notoria en la generación de escritores sudamericanos de la segunda mitad del siglo XX. Entre sus obras principales se encuentran Mientras agonizo, Luz de agosto, Absalom, Absalom, Los invictos, El villorrio, Desciende Moisés, Intruso en el polvo, La ciudad de 1957, La mansión y las ganadoras de un premio Pulitzer, Una fábula de 1955 y Los rateros de 1962.
6: Fuentes de información: www.buscador.com.mx.
5: Bibliotecadigital.ilce.edu.mx.

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Bienvenidos. Este es el programa número 845 de la serie, hoy con Slider, Kenny y su producción de 1997 titulada Dig Me Out. Apareció en el sello discográfico Kill Rock Stars con la producción de John Goodmason y la dirección artística de John Goodmason.

Slither Kinney desciende de un largo linaje de bandas punk del noroeste del Pacífico estadounidense. Ser mujeres y tener fervor por las Bikini Kill provocó que se las etiquetara de arpías, pero eso es solo una parte del asunto.

los discos Slater Kinney de 1995 y Call the Doctor de 1996 mostraron a una banda cargada de entusiasmo, pero que exigían más respeto que el de un culto devoto.

lanzado por el orgulloso sello punk Kill Rock Stars en 1997, Dig Me Out, el disco que hoy vamos a escuchar, es una combinación perfecta de ideología, actitud y riffs perversos.

está construido alrededor de las voces contrapuestas de Colin Tucker y Carrie Brownstein. En particular, el cautivador chillido en falsete de Tucker y los restallantes duelos de guitarra. No hay bajo. El principio de guitarra de Brownstein, en el corte del título, Dig Me Out, punteado por el snare drum de Janet Weiss, proporcionan de inmediato una descarga energética.

Al contrario que sus precursoras de Kill Rock Star, en especial Bikini Kill, Slater Kinney son políticas pero no agresivas. El dulce estribillo chicletero de Little Babies ilustra su delicado equilibrio de punk, política y pop.

En tanto el travieso tema It's Now yuxtapone la fórmula de la canción pop de 2 minutos con letras que critican y celebran al mismo tiempo la fascinación masculina de críticos y admiradores por las bandas formadas por mujeres.

explosiva química musical que mezcla melodías contagiosas con deconstrucción pop innovadoras, se maravillaba la revista Rolling Stone. Brownstein era más mesurada y dijo: a mí no me deja tan perpleja la excelente calidad de este disco titulado Dig Me Out. Hemos trabajado muy duro. Efectivamente, Dig Me Out indicó que existía una fuerza poderosa que no quería ser marginada ni tratada con condescendencia. Y hoy lo estamos disfrutando aquí.

El día de hoy, la presencia musical de las norteamericanas Slider Kinney, con su producción de 1997 titulada Dig Me Out. Espero que lo hayan disfrutado plenamente y les hago la invitación para que escuchen el próximo programa de esta serie. Por lo pronto, el día de hoy, muchísimas gracias. Nos escuchamos en el siguiente de la serie. No se lo pierdan.

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3: Buenas noches, gracias por continuar en el 100.5 FM esta noche del lunes 6 de julio del año 2026. Tenemos un cielo nublado, tuvimos lluvias hace unos momentos, son las 10 de la noche aquí en la cabina de Radio Universidad, por supuesto transmitiendo desde Boulevard Guadiana número 407. Escuchamos primero La Noche Sinfónica y luego los mil y un discos que debes escuchar antes de morir, y hoy, como todos los lunes, es momento de ir a echarnos un clavado a los años 60 con el programa La Rocola, el profesor Benjamín Torres. A continuación, soy Marta Casas, continúe con nosotros.

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2: Hola amigos, soy Benjamín Torres Vargas. Te invito a que me acompañes en este viaje por el mundo de la música, para que disfrutemos juntos los recuerdos de aquellos días, de tardes castañas bañadas de sol, de cielos azules y sonrisas juveniles que hoy amigables hacen nuestras vidas añiles, refulgentes zafiros de luz. Entramos a la rocola, amigos. El tema es la música que sacudió al mundo. Estamos platicando cómo la música y sus diferentes expresiones que fueron cambiando. Y hoy tenemos una gama muy amplia de sonidos, géneros y estilos que hacen de la música contemporánea lo que hoy conocemos como música pop, donde caben todos o casi todos los sonidos que hasta hoy hemos escuchado. Mientras narro

El ska es un género musical originado a finales de los años 50 y popularizado durante la primera mitad de los 60, que deriva principalmente de la fusión de la música negra estadounidense, rhythm and blues de la época, con ritmos populares propiamente jamaiquinos, siendo el precursor directo del rocksteady y más tarde del roots rock reggae.

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Al ser un género particularmente apto para fusiones, ha sido incorporado a través de distintas variantes a los más diversos lenguajes musicales. Desde un principio, las versiones ska de populares compositores para cine y televisión, de James Bond, Them, Exodus, A Shot in the Dark, los intocables.

perfiló su particular identidad entre callejera, nostálgica y misteriosa, característica que conservaría a través de las épocas. Estuvo fuertemente asociado a los Rude Boys y a la independencia de Jamaica del Reino Unido, aunque se hizo popular en todo el mundo desde muy poco tiempo después de su nacimiento.

El roots rock reggae se desarrolló a partir del rocksteady en los años 1960. El cambio del rocksteady al roots rock reggae es ilustrada por el empleo del chuflé en el órgano, cuyo pionero fue Byron Lee.

Este rasgo ya aparecía en algunos sencillos de transición, como Say What You're Saying, en 1967, de Clancy Eccles, o People, Funny Boy, en 1968, de Lee Scratch Perry.

el tema Launched Bus MIB, publicado por el grupo The Pioneers en 1967, es considerado como el ejemplo grabado más temprano del nuevo sonido, que pronto sería conocido como Roots Rock Reggae. Es hacia comienzos de 1968, cuando los primeros discos de Roots Rock Reggae genuino fueron publicados. Nanny Got de Larry Marshall y No More Heritage de Peltones.

El hit Hold Me Tight del artista estadounidense Johnny Nash de 1968 ha sido reconocido como el primero en poner el root rock reggae en las listas de éxitos de Estados Unidos. The Wailers, una banda formada por Bob Marley, Peter Tosh y Bonnie Wailer en 1963, son quizás el grupo más conocido que hizo la transición a través de las redes de las tres etapas, la primera música popular jamaiquina.

el ska, rocksteady y root rock reggae. Otros pioneros de root rock reggae incluyen a Prince, Buster, Desmond Dekker y Jackie Mito. En el desarrollo que llevó el ska hacia el rocksteady y posteriormente el root rock reggae.

Bien, amigos, que lo anterior sirva de conclusión al tema que estuvimos tratando y que hoy llega a su fin. En el siguiente programa estaré hablando del pop music. Por ahora, hasta aquí llegamos en la primera parte de La Rocola y regreso en un momento para abordar la segunda parte del programa.

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2: Aquí seguimos, amigos. Continuamos platicando con ustedes sobre la fascinante historia del rock and roll en México. Mientras estaremos escuchando melodías de aquellos años dorados. Seguimos hablando de las damas rock and rolleras y baladistas de esta época. Nos quedamos hablando de Baby Batis, una voz muy blusera y diferente a todas otras. Continuamos.

Seguimos hablando de Baby Batis y sus dificultades para aclimatarse a la Ciudad de México y sus tradiciones musicales, y aprovechamos una declaración de ella a un medio de comunicación de aquellos años. Dice así: cuando yo grabé mi primer disco a los 15 años en Pirles, no me dejaban cantar como yo quería. Me decían, no cantes así, porque yo cantaba, ya sabes, gritando. No cantes así porque eso es de mucha onda, me decían. No me dejaban cantar como yo quería. Querían que cantara Fresita. Y el primer disco que grabé se llamó Aconséjame, Mamá. Y debería haber sido Aconséjame, Mamá, tú me tienes que ayudar. Que es muy diferente. Fresas y frases, recitas de aquel tiempo.

En efecto, yendo a contracorriente, Baby Batis frecuentemente acompañaba al grupo de su hermano en las presentaciones de los cafés cantantes y la televisión, dando rienda suelta a su estilo muy apegado al blues, al soul y al rock and roll negro. Finalmente, siguió una carrera independiente fiel a su formación bluesística, consolidando un estilo distintivo, aunque a lo largo de los años nunca dejó de colaborar con su ilustre hermano mayor.

Algunas la calificaron la Janis Joplin mexicana y a él el John Mayall mexicano, respectivamente, lo cual es un poco impropio, pues, como todas las etiquetas, estas restringen, acotan y dan una idea equivocada del alcance y versatilidad que tienen como músicos.

la trascendencia y contribución de Baby Batis son adecuadamente resumidas en lo que en este momento dijo Rodrigo Farías Bárcenas. La Baby desarrolló un estilo que demuestra su apego al soul y al blues, de donde proviene esa vena rockera que la apartó de los vocalistas que siguieron patrones más comerciales, modelo que a la postre se convirtió en un modelo a seguir para generaciones posteriores.

Bien, amigos, aquí llegamos, pero recuerden que la semana próxima aquí retomamos el tema sobre la gran historia del rock and roll en México.

0: Comunícate a los teléfonos directo 618-827-1214, por internet www.radio.uged.mx para el mundo, y tus opiniones, que son muy importantes para nosotros, al correo radio@uged.mx. Desde Durango, Durango, México, te deseamos lo mejor hoy y siempre. En La Rocola nos escuchamos. Hasta la próxima, amigos.
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2: Gracias por continuar en el 100.5 FM. Ya son las 10 de la noche con 59 minutos y estamos ya listos para irnos a nuestra programación nocturna. Por supuesto, invitándola a que se quede con nosotros en este espacio informativo. Vámonos cuando son las 11 en punto, en este día 6 de julio del año 2026, 16 grados centígrados. Quédese aquí en el 100.5. Soy Marta Casas. Vámonos con el himno a la universidad.

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2: Bienvenidos a From the Beginning, el espacio donde exploramos las grandes obras, historias y sonidos que han marcado la evolución del rock progresivo. Les saluda Félix Chávez Acosta y a mi lado,
3: Rubén Flores.
2: En los controles, Efraín Vázquez Monsiváis desde Radio Universidad. En Boulevard Guadiana 407, Fraccionamiento Ciudad Deportiva, Durango, Durango. Con los medios de interacción, www.radiohead.mx o el teléfono 618-827-1214. Y regresamos nuevamente, al igual que el 28 de junio, este 5 de julio, a hablar de Rush.
3: Así es, volvemos a... No termino de asimilar lo que pasó hace, pues, 16 días, ¿no? 14, 15 días que estuve, tuve la fortuna de estar junto con mi esposa en el concierto de Rush. Y quise dedicarle otro programa más, pero esta vez con canciones en vivo que hayan tocado en el concierto que a mí me tocó. Porque fíjese, Félix, le comento un dato. Las canciones del primer concierto en México, que fue el 18, no fueron las mismas del día 20. Sí hubo algunas. Por ejemplo, todo el concierto siempre han empezado con Xanadu.
2: Okay.
3: Todos. Hasta ahorita todos los conciertos, los que fueron en Los Ángeles, los que fueron en California, en otros lados de... No nada más en Los Ángeles, todos empezaron con Xanadu. Pero la lista de canciones sí varió muchísimo entre un concierto y otro.
2: Bueno, pero se agradece.
3: Ah, no, claro, sí, no. ¿Qué le puedo decir? Para haberme animado a hacer otro programa, o sea, porque dices, bueno, ya que con el primero. No. Fueron casi 3 horas de concierto.
2: No, pues.
3: Que en realidad fueron 3 porque hicieron como una pausa de 15 minutitos y tocaron 2 horas 45, ¿eh? Fue algo épico, de verdad. Ahí faltó el motor creativo de Neil Peart, pero pues ya yo ahí él ya había dejado todo su legado.
2: Sí.
3: ¿Verdad?
2: Pues vamos a iniciar.
3: ¿Qué le parece si empezamos con esta canción muy icónica del grupo que se llama 2112?
2: Bien.
3: ¿Qué le parece? Y a continuación con Analog Kid y Closer to a Heart.
2: Ese sería nuestro primer
3: bloque. Sí, ese sería nuestro primer bloque.
2: Muy bien. Adelante, Fray.
3: Adelante, Fray. Gracias.
4: This is called 2112.

0: Bien, pues regresamos y aquí tengo varias preguntas. El público seguramente al escuchar esto, pues también va a tener algo de recuerdos. Primero, la 2112. ¿Qué es 2112 específicamente para el grupo?
1: Para el grupo, específicamente para Neil Peart, él visualizó un mundo en el año 2112.
0: Porque esta fue grabada a mitad de los 70.
1: Claro, sí, fue el disco que salvó a la agrupación, porque dos discos antes no habían tenido nada de éxito. Y la compañía disquera les dijo, bueno, ya, basta, hasta aquí llegamos.
0: Okay.
1: Entonces pidieron una oportunidad más. Bueno, de hecho la disquera más bien lo que les decía es, hombre, toquen algo más comercial, algo que se venda, algo que, sí. Pues sí, que llegue más a las masas.
0: Que no duerma tanto.
1: Que no duerma, ¿verdad? Como pudiera pensarse sí. que te duerme la música sinfónica progresiva. En este caso, ellos dijeron, no, la última oportunidad y vámonos. Sacan 2112, y es un boom. La semana pasada lo comenté, es el disco que les da mucha popularidad a nivel mundial y después sigue Moving Pictures, pero en este caso se agradece y 2112.
0: Es impresionante esa parte y qué bonita historia, ¿eh?
1: Sí,
0: todo.
1: cómo no.
0: Ahora, en cuanto a las otras dos piezas, pues ahí está, bueno, la segunda, un conflicto entre la experiencia humana y la creciente influencia de la tecnología.
1: Claro.
0: Como que ahí, esto ya es de los ochentas.
1: Sí, ya es de los ochentas, claro.
0: Ahora, regresando un poquito a los setentas, en la última pieza,
1: sí,
0: pues fue uno de los primeros sencillos con amplia difusión internacional. Como que estaba despertando, como que estaba más la comercialización, como que fue un hitazo el 2112.
1: Sí.
0: Y ya le siguieron de frente.
1: Claro, le siguieron de frente. Es que así pasa con muchas agrupaciones que de repente no tienen ese alcance, pero con un solo disco que peguen, se empiezan a vender los anteriores y los posteriores.
0: Sí.
1: Que eso pasó mucho con Rush, ¿verdad? Esta, la primera canción, la grabaron en vivo en 1976. La pueden encontrar en un disco que se llama All Words as Stash. Okay. Y la segunda canción la grabaron en un concierto en 1998. La tercera canción la grabaron en un disco en 1989, solo como dato anecdótico, por si quieren buscarlas.
0: Bien, pues vamos a continuar con el bloque 2. ¿Qué tenemos ahí?
1: Claro, con mucho gusto. Mire, pues tenemos Red Barchetta, El Espíritu de la Radio, que esa es, viene muy ad hoc, y Subdivision, tres canciones también muy representativas, muy ovacionadas en el escenario, muy ovacionadas, incluso cantadas por el público, aplaudidas en la canción, en fin, buen repertorio.
0: Ya son de los ochentas estas, ¿verdad?
1: Estas ya son de los ochentas, sí, así
0: muy
1: es.
0: Muy bien, pues adelante, Frank.

0: Dankeschön, guten Abend, Frankfurt. I tried to speak some German for you. Forgive me. Herzlich willkommen zu unserer Jubiläumshow. Dankeschön. Thank you for coming tonight. 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
1: Bien, pues regresamos nuevamente y aquí pues sobra hacer comentarios, pero pues ya don Rubén nos ha ampliado mucho su bagaje en conocimiento del rock progresivo, créanme que es vasto, y creo que lo demuestra en cada programa con la explicación que da de cada pieza, de cada grupo, se sabe hasta el nombre de los integrantes de los grupos. Es una persona muy preparada aquí, pues nos da mucho gusto contar con él en este programa. Y dejando de lado esta parte, pues el bloque 3, ¿qué nos viene para cerrar el programa? ¿Qué vamos a escuchar?
2: Pues mire, a razón de ser repetitivo, quise terminar este programa dedicándole pues la misma canción que dedicó el grupo a Neil Peart, pero ahora en vivo. Una canción emotiva, como le comentaba la semana pasada, pareciera ser que varios tuvimos a bien soltar una lágrima por la pérdida de Neil Peart. Vamos a tocar Bravado.
1: Bien.
2: ¿Qué le parece? ¿Y regresamos a despedirnos?
1: Regresamos a despedirnos. Adelante.
2: Adelante, Frank. Gracias.

0: Bien, pues regresamos nuevamente con una frase muy emotiva. Cuando el polvo se haya asentado y la victoria nos sea negada, una cima demasiado alta, un río demasiado ancho, si conservamos nuestro orgullo, aunque el paraíso se haya perdido, pagaremos el precio, pero nunca nos detendremos a contar lo perdido. Ruch. ¿Qué fue esto?
1: Esta es parte de la canción de Bravado, inspiración de el gran Neil Peart.
0: Pues con esto concluimos este especial de Rush en vivo.
1: Así es, larga vida a Neil Peart, larga vida a Rush.
0: Una celebración del talento de tres músicos que redefinieron los límites del rock progresivo y dejaron una huella imborrable en la historia de la música. Gracias por acompañarnos en From the Beginning. Los esperamos en nuestra próxima travesía musical. Hasta entonces, que la música siga guiando el camino. Se despide Félix Chávez Acosta.
1: Rubén Flores. Muchas gracias a Efra, gracias a usted también, Félix. Hasta la próxima. Llegó el momento de despedirnos. Espero hayan disfrutado estos 60 minutos de Rockarte. Estamos en la frecuencia del 100.5 de FM, Radiohead. Hasta la próxima.

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el romanticismo musical alemán se apoya fundamentalmente en la producción de una media docena de compositores, son numerosos los que, siguiendo una u otra línea, contribuyeron obras de inmenso valor y que enriquecieron el patrimonio sonoro de su país y de la música en general. Uno de ellos fue Max Bruch, que vivió entre 1838 y 1920. Aunque su reputación actual descansa sobre todo en sus tres conciertos y la fantasía escocesa para violín y orquesta, Bruch fue en su tiempo celebrado por sus composiciones corales, en especial para coro masculino. Produjo además sinfonías, otras obras de carácter concertante y de cámara, todas de la más alta calidad y dotadas de un lirismo pocas veces igualado. Una de las páginas más interpretadas y valoradas de Bruch es su Kol Nidrei para violonchelo y orquesta basado en temas hebreos. Paradójicamente, esta obra tan popular dio a sospechar que el compositor, aunque formado en una familia protestante, era de ascendencia judía, lo cual hizo que, bajo el nazismo y por precaución, su música fuera suprimida y, por consiguiente, olvidada en los países de habla germana. De Max Bruch escuchamos enseguida el concierto para violín y orquesta número 1 en sol menor, compuesto entre 1866 y 1867 y que es el más popular de la serie. Los movimientos: prólogo, andaggio moderato, adagio, finale, allegro enérgico. Lo interpreta Joshua Bell en violín, a quien secunda la Orquesta Real del Concertgebouw de Ámsterdam, dirigida por Semyon Bischkov.

Joshua Bell y la Orquesta Real del Concertgebouw de Ámsterdam, que dirigió Semyon Bishkov, nos ofrecieron el concierto para violín y orquesta número 1 del compositor alemán Max Bruch. Nacido en 1865 y desaparecido en 1957, Jean Sibelius personificó a la música finesa durante una era que cubre gran parte de 2 siglos. Su estilo, sin embargo, es más representativo del postromanticismo tardío y poco tiene de las innovaciones propias del periodo siguiente, durante gran parte del cual Sibelius permaneció en silencio. De 1926 es su poema sinfónico Tapiola, última de sus grandes obras sinfónicas y que describe musicalmente al poderoso y aterrador espíritu que se oculta tras los oscuros bosques que servían de telón de fondo a la vivienda del compositor. La versión que escuchamos enseguida está a cargo de la Orquesta Real del Concertgebouw de Ámsterdam, dirigida por Herbert Blomstedt.

0: Herbert Blomstedt, al frente de la Orquesta Real del Concertgebouw de Ámsterdam, nos ofreció Tapiola, poema sinfónico opus 112 de Jean Sibelius. 13 años anterior a Tapiola es el poema para soprano y orquesta opus 70 Luonnotar o Hija de la Naturaleza, para el cual Sibelius utilizó textos del poema épico finés Kalevala, que trata ante todo del mito de la creación. Lo escuchamos ya por la soprano Carita Mattila y la Orquesta Filarmónica de Rotterdam bajo la batuta de Jukka-Pekka Saraste. La soprano Carita Mattila, secundada por la Orquesta Filarmónica de Rotterdam, que dirigió Jukka-Pekka Saraste, completó nuestro programa de hoy con Luonnotar opus 70 de Jean Sibelius. Y yo, por mi parte, me despido de ustedes recordándoles nuestro canal de comunicación www.informarn.nl. Hasta la próxima, pues. Y muchas gracias.
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2: ¿Qué tal? Gusto saludarlos. Soy el maestro Miguel Ángel Burciaga Díaz. Vamos a escuchar una obra maravillosa de Sergei Rachmaninov. Es La Rapsodia sobre un tema de Paganini, que es una obra que son 24 variaciones para piano con acompañamiento de orquesta sobre el último de los caprichos para violín del genio de ese instrumento, que pues es de los temas más famosos que existen, ya que aunque esta obra de Rachmaninov es probablemente la más famosa con esta temática, se hicieron muchos temas con variaciones sobre ese capricho 24 de Paganini, entre ellas obras de Brahms y de Liszt, incluso más adelante en un

muy particular en el sentido de que él tuvo que cambiar dos veces su estilo pianístico, ya que nació en una época que se tocaba todo de una manera muy diferente, que hoy en día quedaría anticuada. Y cuando empieza un cambio en la modernidad, ya sea los años 40, 50, más parecido a como interpretan los pianistas modernos, Rubinstein se encerró, ya siendo una persona de 40, 50 años, a reestudiar la técnica pianística y dejarnos un legado impresionante en grabaciones, conciertos y una historia genial. Rubinstein se caracteriza por ser un músico con una vida muy tranquila, muy relajada, muy diferente al estrés o a la saturación de ideas que tienen los artistas de este nivel. A él le gustaba disfrutar la vida, los espacios, no tomarse las cosas con apuro, ¿no? Cuenta Barenboim que siendo niño, Daniel Barenboim fue a tomar una clase con Rubinstein y dice que a pesar de que era un niño, en vez de darle clase, lo que le ofreció fue un puro y un vaso de coñac. No, era un personaje muy singular, Arthur Rubinstein, que bueno, fue legendario por sus interpretaciones principalmente de la obra de Chopin y obviamente sus grabaciones de conciertos. En esta ocasión, esta es una versión de los años 70 con la Orquesta Filarmónica de Chicago bajo la dirección de Fritz Reiner. Vamos a escuchar esta obra, Rapsodia sobre un tema de Paganini y Sergei Rachmaninoff, que bueno, entre las variaciones, las 24 variaciones, tiene una emblemática, ¿no?, que es la número 17, que es una transformación del tema, un tema lírico, tema lento, súper poético, súper expresivo, que incluso se usó en bandas sonoras de montones de programas y películas románticas, que volvieron este tema uno de los temas más conocidos y célebres de Sergei Rachmaninoff. Así que bueno, los dejamos con esta obra, que la disfruten. Bonito inicio de semana.

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0: de puntitas en silencio, con calma y un estirón. 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
1: Suavecito.
0: No hay carreras. 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

Ay. Hola. ¿Qué tal dormiste? Nosotros aquí estamos, tratando de despertarte lo más suavecito que se pueda, para que tu cuerpo se mueva poco a poco y se vaya desperezando con calma. Ay, para que empiece a trabajar poco a poquito después de una larga noche de descanso. Eso le ayuda mucho a pasar mejor el resto del día. Por eso nosotros queremos despertarte así, sin prisa. Pero a veces, de todas maneras, cuesta trabajo y a lo mejor piensas, ay, ya llegaron estos del programa de puntitas a despertar. Con lo bien que estoy aquí, y ya me voy a tener que parar. Por eso, hoy no queremos que te pares. Bueno, por lo menos un ratito. Ay, así que, ay, relájense. Pongan su cuerpo otra vez muy flojito, como si estuvieran dormidos. Y acomódense de vuelta y arrópense bien con la cobija que hoy por un momento los vamos a chiquear. Así, así, que casi escuchemos sus ronquiditos hasta acá. Con toda calma, oigan esta musiquita y cuando termine, ya se van levantando, ¿eh? Que descansen.

0: Bueno, pues ahora sí, para que se vayan alistando, les vamos a contar una leyenda medio locochona que sacamos del Popol Vuh. Unos gemelos, llamados Hunapu e Ixbalanque, tenían problemas con sus hermanos mayores. Ellos no cazaban tan bien como los gemelos. No cantaban con voces tan dulces, ni disfrutaban tanto el juego de pelota. Por eso tenían envidia de ellos. Los hermanos mayores siempre los veían con caras y miradas muy duras. El mal vivía dentro de ellos. En las tardes, los cuatro hermanos salían a cazar con sus cerbatanas y los gemelos Hunapu e Ixbalanque se daban cuenta de todo esto. Un buen día, regresaron ellos dos de la cacería sin ninguna presa. Su abuela, que en maya es Chich, y su madre les preguntaron:
1: madre chiquito, pues, ¿qué les pasó ahora en el monte, a ver?
2: ¿Por qué no trajeron pájaros como todos los días?
0: Y ellos contestaron:
2: es que los pájaros que cazamos volaban tan alto que al caer se quedaron enredados entre las ramas de unos árboles y no pudimos bajarlos.
1: Pensamos que a lo mejor mañana, si nos acompañan nuestros hermanos mayores, ellos podrán ayudarnos a bajarlos.
0: Total, que al día siguiente se fueron los cuatro a cazar. Los pájaros caían y se enredaban entre los árboles. Entonces, los hermanos mayores decidieron subirse a buscarlos. Así lo hicieron. Se treparon hasta las ramas más altas, pero cuando estuvieron encaramados en lo más alto, notaron que el árbol empezaba a crecer y a crecer hacia las nubes, y entonces, asustados, gritaban:
2: ¡madre chiquito! ¡Madre, este árbol me da miedo! ¡No se asusten!,
0: les decía Hunapu.
2: ¡Quítense los cinturones y amárrenlos alrededor del tronco, pasando por atrás de su cintura! ¡Solo así podrán bajar!
0: Pero en el mismo momento en que lo estaban haciendo, se convirtieron en monos. Y se pusieron todos peludos y empezaron a saltar de rama en rama y a columpiarse gritando colgados de las lianas y bejucos. Así se alejaron de aquel lugar y se internaron en la selva. Poco a poco sus chillidos se fueron confundiendo con los rumores del campo, y Hunapu e Ixbalanque los vieron perderse entre las plantas. Esta fue una leyenda del Popol Vuh. ¡Qué leyenda más loca!, ¿no?

imaginas qué padre sería que en el futuro se hicieran ciudades en el fondo del mar? Sería bien a todo dar. Las personas nadarían por las calles en lugar de caminar. Todos andaríamos con trajes de buzo, hasta los perros y los gatos. Bueno, quién sabe si los gatos se animaran a mudarse al mar, con eso de que no les guste el agua. Habría submarinos en lugar de camiones, o a lo mejor delfines y ballenas como los de esta ciudad, con asientos y todo, pero de veras. Los libros y cuadernos tendrían que ser, pues, de hojas de plástico. Si no, se nos iban a deshacer de mojados a la primera ojeada. Y además, al escribir, toda la tinta se correría y quedarían puros manchones en lugar de letras. En los parques, en lugar de haber flores y árboles, habría corales, algas y estrellas de mar, columpios y resbaladillas submarinos. Y si alguien se cayera de los juegos, pues no se lastimaría, pero ni tantito, porque caería en el agua. Y en vez de haber pájaros volando sobre la ciudad, habría pececitos de todos los colores. Y en lugar de oír trinos, oiríamos burbujitas así. Además, nadie podría fumar. Se les aguadarían los cigarros y no podrían prender con tanta agua. Y al no haber coches ni aire, pues no habría smog. No, hombre, sería brutal, ¿a poco no? Pues quién sabe, a lo mejor todavía nos toca verlo. El futuro no está tan lejos.

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Hace mucho que no decimos adivinanzas, así que hoy les vamos a contar varias, a ver si le atinan a las respuestas. La primera dice: una cajita blanca como la cal. Todos la saben abrir y nadie la puede cerrar. ¿Qué es? Pues el huevo, hombre, que todos podemos abrir. Pero a ver, ciérralo. Las otras dos que les vamos a decir nos las mandó en una carta Hortensia Citlali Flores. Le damos las gracias de su parte. Ahí les van. Adivina adivinanza, ¿qué se pela por la panza? La naranja. Pero por la panza de la naranja, no por la tuya, ¿eh? Si no, nunca vas a poder. Está muy conocida. Oro no es, plata no es. Abre la cortina y verás lo que es. Pues el plátano. Esas fueron las adivinanzas que teníamos para hoy. Ojalá que se las aprendan y que se las cuenten a sus cuates llegando a la escuela. A ver cuántos les atinan.

0: Nuestra invitada de hoy se llama melanina y vive en algunas partes del cuerpo, ¿verdad, melanina?
1: Sí, yo vivo en la piel de casi todas las personas y también en el pelo y en los ojos, pero hoy me salí para venir a platicar con ustedes.
0: Oye, pues qué buena idea, porque así te podemos conocer. Casi nadie te conoce, ¿verdad?
1: Pues no, poca gente sabe de mí, aunque vivo en ella.
0: Bueno, ¿y tú qué haces en el cuerpo humano? A ver, platícanos.
1: Bueno, pues podríamos decir que me la paso pintando.
0: ¿Pintando? ¿Entonces eres pintora?
1: Bueno, no tengo pinceles ni papel, pero yo soy la que le da color a la piel, a los ojos y al pelo de las personas.
0: Oye, eso sí que está interesante, ¿eh? ¿Pero cómo escoges los colores para cada gente?
1: Mira, lo que pasa es que cada gente tiene muchas melaninas, o gránulos de melanina, como yo. Los que tienen menos en su piel, pues la tienen muy blanca, y los que tienen más son los morenitos, ¿ves?
0: Oye, qué vaciado. Y, bueno, vas a decir que qué preguntón, pero es que me da curiosidad. ¿Pero de qué sirve eso de tener más o menos melanina?
1: Ay, pues de mucho. Porque además yo protejo a la piel contra los rayos más peligrosos del sol. Por eso la gente que vive en lugares de mucho sol, como las costas y playas, pues tiene la piel más morena, porque allí estamos todas mis compañeritas y yo a montones protegiendo la piel.
0: Y por eso la gente que es muy blanca se quema mucho con el sol y le arde, ¿no?
1: Por eso. Híjoles, luego se pone cada tatemada que si yo te contara.
0: Oye, pues francamente, muy interesante esta entrevista, ¿eh? Así que tú eres la pintora del cuerpo. Le das color a la piel, a los ojos y al pelo. Bueno, ¿y cuando alguien tiene canas? ¿O ya se le puso el pelo blanco?
1: Ay, bueno, pues eso es porque yo ya no estoy en ese pelo. Y como no hay nadie que lo pinte, pues se queda en blanco. A menos que se lo pinten con pintura para el pelo.
0: Ajá, pero los colores que tú das son más bonitos, no es por nada.
1: Caray, Emilio, pues muchas gracias. Oye, pero ya me tengo que ir, ¿eh? ¿No ves que dejé bien blanca la piel en donde vivo? Y si se va a la calle sin mí, se va a achicharrar. Mejor ahí nos vemos.
0: Bueno, pues adiós. Caray, cuántas cosas que no sabíamos.

0: Es muy bueno el ejercicio empezando un nuevo día. Lograrás, si lo practicas, que tu cuerpo te sonría.
1: Pues entonces, uno y dos, a seguir todos mi voz. Hoy será su día de suerte. Den un brinco rete fuerte. Y uno y dos y tres, con las piernas al revés. Hoy verán mil maravillas. Hagan unas sentadillas. Y cuatro y cinco terminadas en un brinco. Y levanten esos brazos dando unos cuantos pasos. Hasta arriba, muy, muy altos. Echen cuatro grandes saltos. No se vale estarse quietos, ¿eh? Hay que estar con las lagartijas. Estarás hoy más contento, lo verás si tú te fijas. Si tu cuerpo no se cansa, con las piernas haz tijeras. Y que pases muy buen día, te lo digo de veras. El que no se haya cansado y el que buenamente quiera, que se aviente con nosotros un minuto de carrera. Que te pases un buen día, como quiera que te portes. El programa de hoy despido con el maestro de deportes. 1, 2, 3, 4, 5, 6, 7, 8, 7, 5, 4, 3, 2 y ¡alto!

Y se acabó. Se acabó nuestro programa de hoy. Todos los que lo hicimos nos divertimos tanto que queremos hacer un montón de programas más, así que espéranos. Te seguiremos despertando de puntitas. De aquí entonces, échale ganas a tu día. Estrena esta mañana nuevecita y báilale que ya nos vamos. Estuvimos de puntitas con ustedes, Roberto Martínez y Leonor Sánchez Vega en los controles técnicos. La música la escogió Elia Fuente. Les platicó Emilio Bergenji. Guión y rimas de Nuria Gómez. Una producción de Marta Romo. ¿Y qué dijeron? ¿Esto ya se acabó? No. Un último bailecito.

0: Ahora sí ya se acabó. A la una, a las dos y a las tres.
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0: 1909 en Inglaterra y vivió durante la época victoriana, un tiempo de esplendor científico, pero también profundamente religioso y conservador. Darwin era parte de ese mundo. No fue ningún rebelde social. Venía de familia acomodada, con recursos suficientes para dedicarse a investigar sin preocupaciones económicas. Uno de los grandes retos hoy es ver a ese Darwin más humano, entender su contexto, porque la gente del siglo XIX tenía otras ideas, otras lógicas. Y aquí viene un dato que rompe mitos. Cuando Darwin se subió al barco Beagle, no tenía idea de qué era la evolución.
1: Y cuando se bajó tampoco.
0: Fue hasta 2 años después, entre septiembre y octubre de 1837, que su pensamiento dio el gran salto. Las especies sí cambian, pero guardó esa idea durante 20 años, hasta que en 1858 recibió una carta de un joven llamado Alfred Russel Wallace, quien desde Indonesia le contaba que había llegado a las mismas conclusiones. Esa carta lo sacudió y lo obligó a publicar por fin El origen de las especies en 1859. Después del viaje, Darwin se casó con su prima Emma Wedgwood y tuvo 10 hijos. Estaba enfermo crónicamente y casi no salía de casa, pero escribió cartas. ¡Miles de cartas!
1: Se conservan más de 15.000.
0: Dirigidas a amigos, familiares, médicos y científicos de todo el mundo. En ellas, habla de sus problemas económicos, de sus días buenos y malos, del dolor por la muerte de su hija Annie, que falleció a los 10 años, y que, según se cuenta, era la que más quería. Durante años, se especuló que Darwin había contraído el mal de Chagas en Sudamérica o que padecía males psicosomáticos. Pero un análisis detallado de sus cartas,
1: realizado por el médico Mike Dixon y el historiador Gregory Radick,
0: concluyó algo mucho más sencillo. Era intolerante a la lactosa, una condición común que explica muchos de sus síntomas. Y un dato para cerrar con orgullo. Las ideas de Darwin llegaron a México en francés alrededor de 1870, de la mano de Santiago Sierra, hermano de Justo Sierra, quien las publicó en el periódico El Libre Pensador bajo el seudónimo Eleuteros. En nuestro país, el darwinismo no generó grandes debates biológicos, pero sí encendió discusiones políticas y filosóficas entre los pensadores del siglo XIX. Así que la próxima vez que pienses en Darwin, no imagines solo al sabio con barba blanca en un retrato. Piensa en un padre de 10 hijos que escribía cartas sin parar,
1: que le dolía el estómago después de tomar leche
0: y que necesitó 20 años de dudas para publicar la idea más poderosa de la biología. Porque la ciencia no la hacen dioses, la hacen personas de a pie. Con información del doctor Juan Manuel Rodríguez Caso, de la Facultad de Ciencias de la UNAM, les saluda Mónica Genis.
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de entrada muy icónico, muy energético, así como muy de los años 80, y bueno, me pareció apropiado para iniciar con energía esta emisión del Café de la Mañana. Vamos a iniciar con las noticias, lo más relevante que se ha suscitado en la madrugada de este martes. Así que bueno, pues iniciamos con esta emisión del Café de la Mañana.

Buque de cisterna se incendia tras impacto en el estrecho de Hormuz. Un buque de cisterna se incendió a la madrugada de este martes tras ser alcanzado por un proyectil frente a las costas de Omán en el estrecho de Hormuz. De acuerdo con el ejército británico, el ataque ocurrió mientras la embarcación navegaba hacia el Golfo de Omán. Autoridades marítimas indicaron que el incendio fue contenido por la tripulación, aunque no se han confirmado víctimas ni daños estructurales mayores. La televisión iraní aseguró que el buque fue atacado después de ignorar advertencias emitidas por fuerzas de la zona. Aunque Teherán no ha asumido responsabilidad directa por el incidente, hasta el momento tampoco se han identificado públicamente al responsable del ataque. El ataque ocurre en un contexto de alta tensión regional, mientras Estados Unidos intenta retomar negociaciones con Irán para garantizar la libre navegación en el estrecho, abordar el programa nuclear iraní y avanzar hacia una desescalada del conflicto que se intensificó en febrero. OTAN anunciará grandes acuerdos militares antes de cumbre con Trump. La OTAN prevé anunciar este martes en Ankara acuerdos de armamento por decenas de miles de millones de dólares antes de la cumbre que reunirá a líderes de la alianza con el presidente Donald Trump. Los gobiernos europeos buscan mostrar que están aumentando su gasto en defensa y respondiendo a las exigencias de Washington en medio de temores por Rusia y de nuevas tensiones con Trump, quien ha vuelto a cuestionar el compromiso de Estados Unidos con la defensa de Europa. Entre los acuerdos esperados está la renovación de la flota de aviones de vigilancia AWACS de la OTAN, que serían reemplazados por el sistema sueco Global AI. Países como Países Bajos también anunciarían planes de defensa por más de 3,000 millones de euros. Ataques rusos dejan 26 muertos y exhiben falta de defensa en Ucrania. Rusia lanzó una nueva ofensiva masiva con misiles balísticos y drones contra Kiev y zonas cercanas, dejando al menos 26 personas muertas y decenas de heridos. Según autoridades ucranianas, el ataque golpeó principalmente áreas residenciales y provocó el colapso parcial de edificios, donde equipos de emergencia trabajaron durante horas entre los escombros para recuperar cuerpos y rescatar sobrevivientes. El bombardeo ocurre antes de la cumbre de la OTAN en Turquía, donde se espera una reunión entre Donald Trump y Volodymyr Zelensky para discutir posibles vías de negociación y apoyo internacional a Ucrania. Ucrania reconoció que no logró interceptar ninguno de los 23 misiles balísticos lanzados por Rusia, lo que evidencia la vulnerabilidad de sus defensas aéreas. Funcionarios ucranianos reiteraron la necesidad urgente de recibir más sistemas Patriot e interceptores para proteger sus ciudades de ataques de largo alcance. China lanzó un misil desde un submarino nuclear hacia aguas internacionales del Pacífico en una prueba militar que generó preocupación en Estados Unidos, Japón, Australia, Nueva Zelanda y Taiwán. Según medios estatales chinos, el misil llevaba una ojiva simulada y el lanzamiento formó parte de entrenamientos militares de rutina. Sin embargo, países de la región criticaron la falta de transparencia y el poco tiempo de aviso previo. Taiwán calificó la prueba como un intento de intimidación, mientras Nueva Zelanda dijo que no quiere que el Pacífico Sur sea usado como

zona de pruebas militares. El lanzamiento ocurre en medio del aumento de la actividad naval china y de tensiones por la influencia estratégica en la región. Hamas disuelve su gobierno en Gaza, pero Israel lo considera una maniobra. Hamas anunció la disolución de su gobierno de facto en Gaza y dijo estar listo para entregar la administración a un comité de tecnócratas palestinos como parte de un plan respaldado por Estados Unidos para el enclave. Israel rechazó el anuncio y lo calificó como una maniobra para evitar el desarme del grupo. El gobierno israelí sostiene que mientras Hamas conserve sus armas, cualquier administración civil seguirá operando bajo su influencia. El movimiento ocurre en medio de un frágil alto al fuego y de una Gaza devastada por más de 2 años y medio de guerra, con gran parte de su población desplazada y viviendo en tiendas o edificios dañados.

Cuba intenta recuperarse tras apagón nacional que dejó a millones sin electricidad. Cuba comenzó a restablecer lentamente el servicio eléctrico tras el colapso de su red nacional. Ocurrió este lunes en medio de una crisis agravada por falta de combustible, el deterioro de su infraestructura y las sanciones de Estados Unidos que han limitado el alcance de la isla al petróleo. La empresa eléctrica informó que daba prioridad a servicios esenciales como hospitales o centros de producción de alimentos. Sin embargo, hasta la tarde de lunes solo lograba cubrir alrededor del 1% de la demanda de La Habana. El apagón nacional dejó sin electricidad a cerca de 10 millones de personas y es el octavo registrado desde octubre del 2025, además del tercero en lo que va de este año. Continuamos aquí en el Café de la Mañana.

0: Y continuamos con la información nacional. México busca mantener vigente el T-MEC pese a revisión anual. El gobierno de México mantiene abiertas las negociaciones con Estados Unidos y Canadá tras la decisión de Washington de no renovar el T-MEC en su forma actual. Aunque el tratado sigue vigente, el nuevo escenario abre un periodo de revisión anual que genera incertidumbre para empresas y cadenas de suministro. El secretario de Economía, Marcelo Ebrard, ha señalado que México buscará avanzar en los temas pendientes sin romper el acuerdo comercial. Entre los sectores más atentos está el automotriz, clave para la economía mexicana y para el comercio en Estados Unidos. Sheinbaum cuestiona actuación de Estados Unidos en el caso de El Mayo Zambada. La presidenta Claudia Sheinbaum afirmó que el combate al crimen organizado no puede justificar injerencia, intervención ni subordinación de México frente a Estados Unidos, al referirse a la detención de Ismael El Mayo Zambada. Durante la mañana de lunes adelantó que el día de hoy, martes, se dará a conocer la información que el gobierno estadounidense entregó a México sobre el caso, incluida la forma en que ocurrió la detención y el papel de agencias de Estados Unidos. Sheinbaum subrayó que no se trata de defender a Zambada, sino de esclarecer los hechos y defender la soberanía nacional. También cuestionó que Estados Unidos señale a grupos criminales como organizaciones terroristas, mientras presuntamente da protección a algunos de sus integrantes.
1: Y eso es muy, muy relevante. Pues mañana vamos a hablar de ese tema. Hoy tenemos otra reunión, porque es muy importante además que sea una línea de tiempo, desde el 2000, por ejemplo, hasta la fecha. Muy importante. Y particularmente de ese momento, agosto, septiembre del 2024, octubre del 2024. ¿Y cómo fue ese episodio? ¿Qué fue lo que las autoridades estadounidenses le dijeron a México? ¿Y qué es lo que sale ahora? Es muy importante. Y repito, no se trata de, porque así lo van a tomar los adversarios, de no combatir las organizaciones criminales. Si alguien las ha combatido, somos nosotros, en el marco de la ley. No como era antes, fuera de la ley, en el marco de la ley. Pero sí saber cómo ocurrieron las cosas y que nos quede claro a todas y a todos los mexicanos. Porque hay que defender siempre la soberanía y poner en su justo término la injerencia o incluso la intervención. Entonces mañana vamos a hablar de ese tema.
0: Gabinete de Seguridad reporta 58 detenidos en operativos del fin de semana. El Gabinete de Seguridad informó que entre el 3 y el 5 de julio, fuerzas federales realizaron operativos en 3 estados del país con saldo de 58 personas detenidas, más de 4 toneladas de droga aseguradas y 150,000 litros de hidrocarburo ilícito decomisados. El golpe más fuerte ocurrió en Chiapas, donde fueron detenidas 18 personas y la Marina aseguró 4.19 toneladas de cocaína en acciones de vigilancia marítima. En Sonora, autoridades catearon inmuebles en Nogales y Agua Prieta, donde detuvieron a 10 personas y confiscaron 1.500 tarjetas bancarias. También hubo aseguramientos en Nuevo León, Sinaloa, Veracruz y Tabasco, entre ellos combustible robado, explosivos improvisados, armas, droga, uniformes apócrifos y equipo táctico presuntamente utilizado por grupos delictivos.

Bueno, y Bienestar inicia pagos del bimestre de julio y agosto. La Secretaría de Bienestar inició este lunes la dispersión de pagos del bimestre julio-agosto para programas como adultos mayores, personas con discapacidad, mujeres Bienestar, Madres Trabajadoras y Sembrando Vida. Los depósitos se realizarán por orden alfabético de acuerdo con la primera letra del apellido y concluirán el miércoles 29 de julio. La pensión para adultos mayores es de 6,400 pesos bimestrales. Mujeres Bienestar recibirá 3,100 pesos y personas con discapacidad 3,300. La dependencia informó que más de 13.7 millones de personas recibirán la pensión para adultos mayores y más de 2.7 millones son beneficiarias de Mujeres Bienestar.

Bueno, este lunes cerró con dos resultados importantes en los octavos de final, ya pasando al Mundial. Portugal perdió ante España 0-1 y Estados Unidos ante Bélgica, que quedaron 1-4. Con estos resultados, España y Bélgica avanzan a cuartos de final. Para este martes quedan dos últimos partidos de octavo, que sería Argentina contra Egipto a las 10 de la mañana, Suiza contra Colombia a las 2 p.m., hora del centro de México. Hasta el momento ya quedaron definidos tres partidos de cuartos de final, que vendría siendo Francia contra Marruecos el jueves 9 de julio a las 2 de la tarde, España contra Bélgica el viernes 10 de julio a la 1 de la tarde, Noruega contra Inglaterra, que es el que más nos interesa a los mexicanos, el sábado 11 de julio a las 3 p.m. Continuamos en el programa El Café de la Mañana. Vamos a poner una pieza musical y regresamos con la información local.

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0: Tuvimos por aquí un problemita técnico. Vamos a escuchar el clima que nos envía muy amablemente el ingeniero Florencio Rodríguez.
1: Ciudad de Durango, muy buenos días. Valle del Guadiana, la mañana fresca la que tenemos el día de hoy. Estamos amaneciendo con 15 grados centígrados. La tarde viene con un ambiente templado, 26, 27 grados, hasta 28 grados puede ser la temperatura máxima que se presente aquí en la ciudad de Durango. Vamos a tener un cielo nublado, medio nublado, y seguimos con condición de lluvia, igual que los días anteriores. Algunos eventos por la tarde e igualmente por la noche se pueden presentar aquí en la ciudad de Durango. Excelente martes. Muy buenos días.

0: Este fin de semana, en medio de una enorme expectativa futbolera por la participación de la selección mexicana, finalmente...
1: Pues sí pensó que iba a pasar a México. Yo también pensé. Pero cuando va uno subiendo de nivel, no puede uno cometer errores, porque el enemigo es más poderoso y en cualquier momento, pues fueron dos errores. Y con eso estuvimos, y muy tempranos, ya no nos logramos superar. Pero México es más grande que eso, hombre. Lo más importante va a ser que se lleven a varios jugadores a jugar al extranjero, que les haya servido este mundial para que puedan crecer, y hay que ver siempre todo de manera positiva. ¡Y viva México!
2: Para Vía 100.5, Marta Casas.

0: Buenos días que han tenido el comercio en todo México, ¿no? Y aquí en Durango el impacto lo pudimos notar el fin de semana, ¿no? El día de ayer, el domingo, todos los lugares, todas las tiendas de conveniencia, todos los supermercados, las carnicerías, todos los negocios que tienen, todos los de los servicios, los restaurantes, bares, todos estaban llenos, ¿no? Entonces es una buena derrama económica que se está presentando. Nosotros seguimos en la espera de que van a venir mejores juegos y que va a ser un continuo, ¿no? Que se va a mantener, todavía falta buena parte del mundial y la pasión del mundial y la intención de ver el fútbol, pues todavía lo vamos a seguir viendo. No hay un estimado, pero sí la mayoría de los negocios, especialmente los servicios, se reportan que están llenos. Todos los supermercados ayer también reportan que estaban llenos. Está viendo algunas redes sociales que decían no vayas a este lugar o a este otro porque estaba... Se perdía mucho tiempo porque había mucho consumo. Sí, hay una actividad y un aumento del consumo que se genera por el medio del mundial, ¿no? No precisamente que haya una baja, ¿no? Que la selección mexicana ya no pueda participar en el mundial. No va a haber, que va a haber una detonación, que ya no vaya a haber este flujo. Uh-huh. Puede ser que sí, no el mismo impacto, porque no vamos a tener los juegos de la selección mexicana, los otros 3-4 juegos que soñaríamos como mexicanos que estuviera ahí. Pero bueno, todavía sigue viendo. Seguro que para el tiempo de los cuartos de final, las semifinales y todavía la final, vamos a tener esta misma derrama. La mayoría de los mexicanos nos gusta el fútbol, nos apasiona el fútbol y es una fiesta que sigue esteando y es un beneficio que vamos a seguir teniendo, ¿no?
1: Para Vía
0: 100.5,
1: Marta Casas.
2: Nosotros nos basamos fundamentalmente en las denuncias, tanto que puedan ser presentadas ante Fiscalía o ante la propia Comisión Estatal de Búsqueda. En ese sentido, nosotros atendemos a diversos colectivos que solicitan la posibilidad de que vayamos a hacer búsqueda en lugares específicos que ellos nos indican. Lo hemos hecho y que, por fortuna, sin encontrar restos.
3: ¿En el caso de Tamazula no fueron positivos?
2: El caso de Tamazula no lo traigo en este momento, ¿eh? No sé si se hizo independiente, porque de la Comisión Estatal de Búsqueda no tenemos ese dato.
3: ¿Y hay algunas solicitudes que le hayan planteado los colectivos?
2: Sí, pero fundamentalmente, y bueno, qué bueno para nosotros, qué malo para ellos como familias, la mayoría son apoyos para que les ayudemos a acudir a hacer búsquedas en Sinaloa.
1: Para Vía 100.5, Marta Casas.
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5: A nombre de mi compañera Linda Cristal, titular de este espacio, me despido. Mi nombre es Ruth Valdés y lo invito a que permanezca aquí en el 100.5 con el resto del programa del Café de la Mañana.
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6: Pues bueno, yo tengo ya bastantes añitos trabajando en BCU, alrededor de 20 años. Este año cumplo 21 años laborando ahí. Y bueno, pues yo inicié como administradora del sistema que había en ese entonces para toda la gestión bibliotecaria. Sí, era un sistema que se llamaba Janiu. Entonces llego ahí a administrar un sistema que prácticamente se acababa de comprar, de adquirir. Y bueno, me tocó estar haciendo todas las plantillas de los módulos, porque bueno, para el trabajo bibliotecario son... pues tres módulos básicos, sí, lo que es la catalogación, la circulación y pues también los reportes. Entonces, bueno, yo me encargaba de esa parte, sí, los laboratorios de cómputo, sí, tenemos, en inicio era nada más un laboratorio con 24 computadoras con Windows y pues ahí estábamos para atender a los usuarios, dar el servicio. A medida que ha ido avanzando el tiempo, pues también fuimos otro laboratorio Mac. Y bueno, pues digo, aparte de estar administrando el sistema, pues era la atención al usuario, sí. Tengo una función pues como referencista de recursos digitales, sí. O sea, a diferencia de mis compañeros bibliotecarios que están en sala, ellos atienden a los usuarios a buscar información en formato físico, sí, o sea, en libros, revistas, tesis, material audiovisual. Y bueno, mi parte es más bien orientarlos en la búsqueda de información, pero ya a través de bases de datos que están a través de un sitio web, de una plataforma. Entonces, pues bueno, uno como responsable de estas áreas, pues bueno, tienes que estarte capacitando, preparando continuamente para ver qué nuevos recursos se están utilizando. Hemos pasado por varias etapas, recursos de suscripción, donde se pagaba por el acceso, plataformas grandes como EBSCO o BID, para diferentes áreas académicas o multidisciplinarias también. Y bueno, pues mira, es muy importante trabajar esta parte de formar al usuario en la alfabetización informacional. O sea, que ellos vayan creando sus habilidades para buscar información, pero no nada más saturarse de un montón de artículos que descarguen, sino que sepan utilizar esa información, evaluarla críticamente y pues también usarla con ética, ¿verdad? Con ética y responsabilidad. Les apoyamos también hasta en el manejo de las citas, que aprendan a trabajar bien con el APA, el APA 7, que es el que más se usa aquí en la universidad. Y bueno, pues son diferentes funciones que tenemos ahí en el área. Actualmente el área se llama Servicios Digitales. Ha cambiado un par de veces de nombre, pero ahorita así se llama, porque precisamente apoyamos en este punto de cuando quieren utilizar el laboratorio de cómputo para buscar información, para hacer trabajos, explorar aplicaciones nuevas. Por ejemplo, ahorita están usando mucho los jóvenes la inteligencia artificial, entonces también a veces llevan con dudas de que no saben cómo manejar cierta herramienta, ¿verdad? Entonces también los apoyamos. Y bueno, dentro de toda esta trayectoria también me ha tocado ser capacitadora casi desde que inicié. Y bueno, pues los cursos de capacitación que damos, pues han sido enfocados a diferentes segmentos. Hemos dado cursos para el público en general, o sea, dependencias, por ejemplo, que querían cursos de Excel intermedio, avanzado, ofimática, pues ahí se los dábamos. Yo era la encargada de dar esos cursos. Luego ya pues fue avanzando el tiempo y pues ya las herramientas tecnológicas para el aula, recursos que ya fueran más interactivos para que las clases pues tuvieran ya más dinámica, ¿no? Ahí empezamos también pues que con el Prezi, que el Canva, Kahoot, Mentimeter, algunas herramientas. Y bueno, pues ya cuando estamos dando estos cursos de tecnología para el aula, pues ya fueron un poco más enfocados también a maestros. Les he apoyado por ahí algunas facultades con este tipo de cursos. Y pues seguimos evolucionando, ¿verdad? Seguimos capacitándonos en otras áreas y pues seguimos ofertando este tipo de cursos. Ahorita, por ejemplo, me está tocando trabajar de la mano también con la Dirección General de Bibliotecas. Estamos dando un curso básico de bibliotecología. Me toca participar con el tema de servicios digitales y repositorio institucional. También por ahí a la par está ahorita el diplomado en bibliotecología y también doy uno de los módulos que va un poco más enfocado a circulación del acervo en el sistema que se utiliza actualmente, que se llama COA. Por la experiencia que tuve ya en el primer sistema que tuvimos, pues bueno, ahí se me invitó a participar. Y bueno, pues también ahí en el trabajo diario, pues tratar de fomentar la lectura, ¿verdad? Hacemos eventos de la mano con nuestros compañeros de la biblioteca. Pues tratamos de proponer eventos, lecturas que pudieran ser atractivas para todo tipo de público. Y bueno, eso es una parte del trabajo que hacemos. O sea, se me van a evitar algunas cosas, pero bueno, la verdad es que tiene mucho potencial la biblioteca.
7: Sí.
6: Tanto por los espacios como por todo el conocimiento pues que ahí albergamos, ¿no? Uh-huh.

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1: Esta mañana tenemos el privilegio de contar en cabina de Radio Universidad con la presencia de la doctora Mari Carmen Orrante, de la Facultad de Trabajo Social, académica destacada, también tallerista, conferencista, una mujer que es un estuche de monerías, pero además es una persona muy amable, muy generosa, a quien yo le agradezco que haya aceptado la invitación para formar parte del Café de la Mañana y compartirnos parte de su gran experiencia en áreas que tienen que ver con el desarrollo humano. Doctora, muy buenos días y muchas gracias por estar aquí.
2: Muy buenos días, muchas gracias, maestra Linda Cristal. Créeme que para mí es un honor estar esta mañana aquí. Soy radioescucha de este programa, creo que es la hora precisa que vamos trasladándonos a nuestros trabajos o haciendo las actividades en la mañana, y es muy, muy agradable siempre escucharte desde inicio del día. Gracias por la invitación.
1: Al contrario, gracias de verdad. Y es que déjeme le comento que hace algunos días platicábamos la doctora Orrante y su servidora acerca de lo importante que es estar bien emocionalmente, primero con nuestra familia, para después desempeñarnos al 100% en nuestros trabajos. El tema de hoy es precisamente el equilibrio trabajo-familia.
2: Pues yo te contestaría rápidamente que porque ya nos dimos cuenta que el éxito laboral no lo es todo en la vida. Definitivamente no es algo que nos ayuda a nuestra vida cotidiana, no es algo sostenible, ¿sí? Entonces es muy importante buscar constantemente este equilibrio. Es un término, equilibrio vida-trabajo, que surge desde los años 70. Yo estaba recordando hace días que creo que el primer documento que yo leí acerca de eso fue hace 19 años, fíjate. Entonces es muy importante esta parte. ¿Por qué? Porque ya hay estadísticas serias que nos pueden dar evidencias que esto ya es un problema de salud. Si ya no es nada más cuestión familiar, ya no es cuestión laboral únicamente, sino que es también cuestión de salud. Yo siempre les pongo el ejemplo o inicio platicando que hay dos pilares fuertes que nos sostienen a los seres humanos. Para mí, por un lado, es el amor, que es ahora sí todo lo relacionado con el amor a uno mismo, el amor propio, el amor a tu familia, el amor de pareja, todo lo que podamos englobar en esta palabra, y el trabajo. Quien no tiene de manera sólida estos dos pilares de la persona, se enferma, así, sencillamente, se enferma. Si no estás bien en tu trabajo, no estás bien tampoco con la vida familiar o alguna, si no estás bien en una esfera de tu de la parte de vida amorosa, no estás bien tampoco en la vida del trabajo. Por eso es importante, por eso retoma cada día más este tema de buscar este equilibrio entre familia y ambiente laboral.
1: ¿Qué es lo que ustedes realizan para ayudar a las personas a que identifiquen primero cómo se encuentran y hacer algo al respecto?
2: Sí, mira, nosotros partimos que para estar bien de manera personal hay herramientas muy básicas, como es la comunicación intrapersonal, ¿sí? La comunicación que tenemos con nosotros mismos, cómo nos hablamos a nosotros mismos, cómo pensamos y qué pensamos de nosotros mismos. Es bien interesante saber cómo hay personas o habemos personas que no tenemos esa capacidad de reconocernos a nosotros mismos, que no tenemos esa capacidad de hablarnos bien a nosotros mismos. Y lo vamos detectando desde niños a muy corta edad, cómo hay que cambiarles ese tipo de pensamientos. ¿Cómo es mi comunicación intrapersonal? ¿Sí? Partiendo de ahí, hablamos también ya y platicamos un poquito más con la gente acerca de ahora sí, en base a tu comunicación intrapersonal, ¿cómo es tu comunicación interpersonal? ¿Cómo es esta comunicación que se da en base a los tipos de pensamientos que tienes? Y entonces explicamos esta serie de pensamientos que podemos desarrollar en lo largo de la vida, desde los catastróficos, los demandantes, los irresponsables, o sea, ¿cómo piensas? Sí, hay mucha gente que piensa desastre inminente seguro, son pensamientos catastróficos uno y otra vez. Y ese tipo de pensamiento afecta la comunicación intrapersonal, ¿sí? Afecta la comunicación en mi trabajo. Entonces, tenemos que enseñar a la gente y no enseñar, sensibilizar, mostrarles cómo podemos cambiar nuestro pensamiento. Porque, ¿qué es un pensamiento? Yo siempre les digo, ¿qué es un pensamiento? ¿Cómo pensamos? Pues dialogando internamente. Sí, un pensamiento es un diálogo interno. ¿Qué me querrá decir? ¿Por qué está diciendo eso? ¿Ya se enteró acerca de eso? Ese es un pensamiento. Entonces, desde cómo te hablas tú, estamos generando las condiciones necesarias para mejorar mi desarrollo personal.
1: ¿Hay resistencia para generar este primer cambio? ¿Es difícil hacerlo?
2: Es muy difícil, pero creo que también existen las estrategias adecuadas. Creo que los talleres, un taller de sensibilidad, sensibilización, un taller de convivencia, un taller que me permita a mí ahondar en estos tipos de temas, tienen mucho éxito. Cada vez estamos viendo más en las capacitaciones a nivel empresarial, podríamos decir. Si tú metes un tema relacionado a nivel personal y a nivel familiar, las personas que reciben dicha capacitación tienen más apertura. Sí, es importante generar esta apertura. Fíjate, simplemente en esta necesidad laboral, si lo vemos desde la parte laboral, esta necesidad de la norma 035 de los riesgos psicosociales en los ámbitos laborales, ¿cómo hay una de las preguntas dentro de la guía para esta norma de riesgos psicosociales? Que si le preguntan al trabajador dentro de las preguntas de clima laboral, que si él identifica a uno de sus compañeros que puede perjudicar en el clima laboral. Sí, o sea, es bien interesante. Sí. Esta norma 035, que se debe de implementar ya en todos los organismos públicos y privados, y me acuerdo que estábamos capacitándonos en esta norma en el 2020 cuando inicia la pandemia y se corta definitivamente desde aprobarla, o sea, se retrasa la implementación en los centros laborales. Pero cuando se llegue a aplicar esta norma, si se llega a aplicar, será uno de los temas centrales que se tendrán que revisar dentro de los climas laborales de todas las instituciones. Hoy por hoy en México, ¿sí? Está comprobado que el 27% de los trabajadores tienen estrés laboral. ¿Sí?
1: ¡Qué impresionante!
2: Sí, estrés laboral. Solo está por debajo de nosotros, pues Costa Rica, ¿sí? Con 22, Colombia con 24%, ¿sí? Cuando en otros países como Italia manejan estadísticas del 3% de estrés laboral de las personas que trabajan. Entonces, pues es un reto importante disminuir esta parte de estrés laboral. ¿Por qué? Porque solamente consiguiendo este equilibrio vamos a poder también a tener un impacto importante en el sistema de salud. Nos estamos enfermando por tanto estrés.
1: Ahora, doctora, ¿cómo cambia la productividad de una persona si sabe manejar primero su ambiente familiar y después cómo impacta en el trabajo?
2: Así es. Fíjate que para esto yo te quisiera comentar el caso de Japón. Seguramente muchas personas nos quedamos con este imaginario de que Japón trabajaban mucho, pero actualmente trabaja menos horas que muchos países en el mundo. Lo que ha hecho la diferencia es que Japón, las horas que trabaja, trabaja con mucha productividad. Cosa que a lo mejor aquí en México tenemos muchos centros de trabajo, muchas personas que trabajamos más de 40 horas sí, a la semana, fácil, fácil. Sí. Pero no tenemos la misma productividad. ¿Por qué? Porque dejamos todo, postergamos todo con mucha facilidad, y eso, el no estar cumpliendo con las metas, el estar postergando, nos genera más estrés laboral. Un estrés laboral que al rato, ¿a dónde va a repercutir? Pues al ambiente familiar. Sí, entonces, cuidar mucho este equilibrio es muy importante. Hablar de productividad es hablar también del aspecto personal y familiar que tienen nuestros compañeros trabajadores. El poder ir introduciendo a cualquier tipo de capacitación laboral, ¿sí? La parte familiar, ¿sí? Algún tema, alguna situación que permita al participante de esta capacitación laboral, ¿sí?, que sensibilizarse y tener un poquito más de apertura a cualquier capacitación. ¿Por qué? Porque el ser humano, cuando va a una capacitación laboral, y si es una capacitación que te va a estar moviendo tu esquema de trabajo, o que te va a cuestionar qué tantas cosas y cómo los estás llevando a cabo, por supuesto que va a tener una resistencia. Y va a sentirse a la defensiva y va a tener las justificaciones o va a buscar las justificaciones necesarias para afirmar que él no está mal, ¿sí? Entonces, desde empezar o introducir temas que nos compete a todos los seres humanos como familia. Uh-huh. Una de las cosas que a mí, en lo personal, yo te platico mi experiencia personal. Cuando tú les haces ver a los participantes de una capacitación que tu familia, pues no la escogimos, a nosotros nos tocó esta familia, que la familia, no debemos de tener vergüenza de nuestra familia. ¿Por qué? Pues porque nosotros no somos responsables a veces en muchos aspectos de nuestras familias de origen, ¿sí? Esta parte como que los empieza a liberar. Sí, se empiezan a descargar un poquito. Cuando después empiezas a buscar estrategias para hacerles entender que todos hemos nacido en familias diferentes. Mis hermanos mayores, hay 5 años de diferencia, nacieron en una familia diferente a la que nacimos los otros 3 hermanos. ¿Por qué? Porque mis papás ya tenían otra posición económica, ya tenían otra casa, ya tenían más amigos, menos amigos. O sea, todo cambia. De un hijo a otro hijo, todo cambia. La edad de nuestros padres cambia. Por eso todos los hijos hemos crecido en familias diferentes, aún cuando nacimos en una misma familia. ¿Por qué? Porque las condiciones económicas, laborales, de espacio, han cambiado, ¿sí? De educación, no es lo mismo como educaron a nuestros hermanos mayores a nosotros. Hay una brecha importante de la forma de educación, ¿sí? Entonces, esas partes, cuando los llegan a escuchar por primera vez, muchos de los trabajadores, como que se liberan, como que vemos desde sus rostros ese alivio, ¿sí?, que tienen, y esa manera de compartir. Otra de las estrategias que yo, en lo personal, disfruto mucho y veo mucho el impacto, es el orden de nacimiento, las características del orden de nacimiento. Yo, por ejemplo, los pongo a trabajar los hermanos mayores, los hermanos del medio y los hermanos menores. ¿Sí? Entonces, imagínate cuando van a una capacitación y yo entro haciendo ese tipo de dinámica. ¿Sí? O entran, ¿sí? ¿Por qué? Porque muchas de mis compañeras también trabajamos en esta misma sintonía. Entonces empiezan a platicar cómo fue su vida como hermano mayor y cómo es su vida. Y empiezan a ver tantas similitudes. Y entonces se les empieza a explicar, por ejemplo, con tu pareja. No es lo mismo tener una pareja de 2 hermanos mayores que de un hermano mayor y un hermano menor.
3: Menor.
2: ¿Sí? ¿Por qué? Porque las características de protección del hermano mayor siempre van a estar muy, muy propias en él. o con un hermano de medio, en medio, que en ocasiones pues no les gusta que los estén mandando, que les est- o la rivalidad que puede haber entre el hermano más chico y el hermano, eso también determina muchas cosas en la parte familiar, ¿sí? Entonces, ya abrir con otra, con otro, otro, otra estrategia, otro tema que va a venir dentro de tu capacitación laboral, permiten también eficientar mucho los riesgos psicosociales, ¿sí?, que se puedan generar en el trabajo. Le estamos apostando a un pilar y posteriormente en nuestra capacitación apostamos al pilar del trabajo.
1: Que a veces pensamos que pues solamente nos está pasando a nosotros. Así y creo es. Que al momento de que vemos que son experiencias comunes o similares, pues también eso nos da más tranquilidad y nos ayuda a hacer cambios también para mejorar cómo nos desarrollamos o cómo nos desempeñamos al interior de nuestra familia.
2: Claro, empatizamos.
1: Sí.
2: Empatizamos con esta persona en nuestro centro laboral. Sí, es una de las estrategias importantes.
1: Qué importante es tocar estos temas porque vamos a diario a trabajar de manera automática. Vemos que hay de repente algunos roces, algunos conflictos, pero pues pensamos en que la persona trae alguna situación, pero pasa nada más, no se atiende. Primero hay que identificar cuáles son esas situaciones para poder trabajar en ellas y entonces pues poder desempeñarnos de la mejor forma tanto en nuestro trabajo como en nuestra vida personal, parte de la salud mental.
2: Así es. Sí, ya es parte de la salud mental y es debemos de eficientar estos tiempos y estos temas para beneficio, ahora sí que, psicosocial.
1: Doctora Mari Carmen Orrante, de la Facultad de Trabajo Social, compañera, locutora de Radio Universidad, muchas gracias por haber aceptado la invitación y compartirnos esta parte de experiencia que esperamos que pueda ser de utilidad, que sabemos que sí, hay que tomarlo en cuenta, hay que identificarlo para actuar.
2: Sí, claro que sí, es importante, ¿eh? Bien, me gustaría ya nada más, fíjate, tenemos en el Instituto Municipal de Valores y Desarrollo Humano, existe una certificación, para certifican a las empresas así, en esa certificación, equilibrio entre la vida laboral y familiar, ¿sí? Entonces ya es una tendencia
1: sí.
2: que tenemos que retomarlo en todos nuestros centros de trabajo.
1: Pues muchas gracias, nuevamente,
2: felicidades,
1: doctora.
2: Felicidades por tu programa.
1: Ay,
2: siempre
1: igualmente.
2: Siempre es un gusto escucharte.
1: Y, sí. Igualmente, doctora, gracias, gracias. Yo desde hace tiempo ya tenía la inquietud de invitar a la doctora al café de la mañana y qué bueno que se dio esta oportunidad.
2: Esta mañana, claro que sí. Gracias.
1: Gracias, saludos. Doctora. Nosotros vamos a la pausa y regresamos.
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Hoy en Lecturalia les compartiremos un fragmento del cuento de Gabriel García Márquez titulado Un señor muy viejo con unas alas enormes. En 1961, durante una visita al estado de Michoacán, en México, García Márquez observó que algunos indígenas del lugar fabricaban ángeles de paja. Esta visión suscitó el germen primordial para la creación de Un señor muy viejo con unas alas enormes, un cuento en donde un ángel decrépito cae en el patio de una casa, tumbado por las fuertes lluvias que anegan los hogares del pueblo con cientos de cangrejos. Del mar proviene este ser prodigioso y hacia el mar vuela cuando se marcha del poblado que lo vio llegar. Una mañana, Elisenda estaba cortando rebanadas de cebolla para el almuerzo, cuando un viento que parecía de alta mar se metió en la cocina. Entonces se asomó por la ventana y sorprendió al ángel en las primeras tentativas del vuelo. Eran tan torpes que abrió con las uñas un surco de arado en las hortalizas y estuvo a punto de desbaratar el cobertizo con aquellos aletazos indignos que resbalaban en la luz y no encontraban asidero en el aire. Pero logró ganar altura. Elisenda exhaló un suspiro de descanso por ella y por él cuando lo vio pasar por encima de las últimas casas, sustentándose de cualquier modo con un azaroso aleteo de buitre senil. Siguió viéndolo hasta cuando acabó de cortar la cebolla, y siguió viéndolo hasta cuando ya no era posible que lo pudiera ver, porque entonces ya no era un estorbo en su vida, sino un punto imaginario en el horizonte del mar. Compartimos con ustedes un fragmento del cuento de Gabriel García Márquez titulado Un señor muy viejo con unas alas enormes. Continuamos.

0: Llegó el momento de despedirnos, no sin antes agradecer que nos hayan acompañado en la emisión correspondiente a este día, la invitación para que continúen con la programación de Radio Universidad y estar pendientes de estas actividades de la Copa del Mundo, de la cual México por tercera ocasión es sede junto a Estados Unidos y Canadá en esta edición especial del Mundial. Gracias, gracias por su acompañamiento una vez más y le esperamos mañana en punto de las 8. Hasta luego.
1: Por ahora, nuestro programa llegó a su fin. Gracias por acompañarnos. Te esperamos en nuestra próxima emisión para disfrutar de otra taza del café de la mañana. Hasta pronto.
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Con 21 minutos, gracias por estar aquí en el 100.5 FM. Vamos a disfrutar un poco de música del mundo, algunas piezas en esta ocasión de la cantante Ana Alcaide, que bueno, es una mujer muy fascinante. Originalmente ella estudiaba biología, pero su vida dio un giro completamente distinto cuando se mudó a Suecia. Allí descubrió un instrumento bastante peculiar que es llamado Nickelarpa. Es un instrumento medieval que se toca con un arco, pero también tiene teclas. Se enamoró tanto de su sonido, así como místico, y decidió traerlo, bueno, decidió más bien llevarlo a su natal España, convirtiéndose en una pionera absoluta. Se instaló en Toledo, que bueno, Toledo se caracteriza por ser una ciudad de leyendas, así con callejones, con farolas, callejones antiguos, y bueno, en ese entorno transformó por completo su forma de hacer música. Su gran salto internacional llegó precisamente con el álbum que vamos a escuchar, que compuso de una manera muy íntima, encerrada en el sótano de su casa en Toledo y esperando a su primer hijo. Esa mezcla de dar vida y respirar la historia de la ciudad hizo que el disco tuviera una luz muy especial. El concepto central gira en torno al doloroso viaje de los judíos sefardíes que fueron expulsados de España, una temática nostálgica que ella logra rescatar cantando en ladino y rodeándose de instrumentos tradicionales del Mediterráneo. Al final, pues logró crear una atmósfera que se siente antigua y moderna a la vez, como si el pasado te estuviera hablando directamente al oído. Vamos a escuchar, pues, algunas de estas piezas del álbum. No le dije el nombre del álbum, el álbum se llama La Cántiga del Fuego de Ana Alcaide.

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Y continuamos escuchando música del mundo. En esta ocasión vamos a escuchar el álbum de Nuevo Flamenco de Narada. Y bueno, cuando hablamos de Narada y Nuevo Flamenco nos referimos a una época dorada a finales de los 90. Narada era un sello discográfico estadounidense muy famoso por su música instrumental y, pues, como podemos escuchar, también relajante. De repente descubrieron el enorme potencial de la guitarra con alma flamenca y decidieron empaquetar ese sonido para, pues para todo el mundo, ¿no? Por eso música del mundo. Lo que hicieron fue tomar la esencia rítmica del flamenco y fusionar con el jazz, el pop, y también por ahí podemos escuchar algunos toquecitos de New Age, y el resultado fue un estilo puramente instrumental, más melódico y fácil de escuchar, donde la guitarra acústica sustituía por completo al cantante tradicional. Para lograrlo, reunieron a un grupo de guitarristas impresionantes que no necesariamente eran de España, lo cual le dio un sabor muy global a este asuntito. Y bueno, ahí destacaron nombres como el canadiense J.C. Cook, que le metía una energía brutal a la guitarra, o el chileno Oscar López con un toque llanamente latino. También estaba José Luis Encinas, él sí es español, que equilibraba muy bien la escuela clásica con las rumbas contemporáneas. Narada lanzó discos recopilatorios legendarios y que se vendieron muchísimo y se convirtieron en la banda sonora perfecta para viajar en carretera o relajarse en la casa. Vamos a escuchar, pues, ahora unos 30 minutitos, no, unos 25 minutitos de Narada Nuevo Flamenco, aquí en el 100.5 FM.

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A continuación, en Música del Mundo, vamos a escuchar a un músico mexicano, pero este músico creció escuchando mariachi, pero después se mudó a Nueva York y se enamoró del folclore irlandés y del bluegrass estadounidense, y así nació esta música que vamos a escuchar de Rana Santa Cruz. Lo curioso de su música es que suena una mezcla muy loca que funciona increíblemente. Podemos escuchar un acordeón norteño, un bajo de los Apalaches y un violín celta. Él canta en español y sus canciones tienen un aire de realismo mágico, como si nos estuvieran contando una leyenda de algún pueblo fantasma, funerales o historias de amor en cantinas antiguas. Vamos pues a disfrutar algunas piezas de Rana Santa Cruz, como por ejemplo esta, Guajolote y Pavo Real, también Canción de Cuna, Ya Me Voy y El Rancho Punk.

antes de lanzarse como solista, tenía una banda de rock alternativo en México llamada La Catrina en los años 90. Pero bueno, las cosas con las disqueras no salieron bien, así que agarró sus maletas, se fue para Brooklyn y empezó de cero. Le fue tan bien, pero tan bien con su propuesta original, que terminó tocando en los famosos conciertos de Tiny Desk de la radio pública de Estados Unidos. Tiene dos discos principales, que es el que estamos escuchando, Chicabasco y Por Ahí, que son ideales para viajar por carretera, sí, ¿por qué no? Para escuchar con un buen mezcal en la mano. Es muy temprano, pero ahí queda nada más como guiño y como sugerencia.

Y ahora vamos a continuar con nuestro viaje musical con Paté de Foix. Que bueno, cada vez que escucho Paté de Foix, yo como que mi mente se va a París. Bueno, nunca he estado, pero puedo imaginarme cómo sería París en los años 30 en un cabaret. Lo particular de Paté de Foix también es que tomaron como una matiz en latino. Entonces ellos también tuvieron una idea muy, muy, me parece muy original, que fue tomar música de esa viejita, de esa que escuchaban nuestros abuelos, y la volvieron a poner de moda para los jóvenes. En lugar de usar sintetizadores o guitarras eléctricas ruidosas, ellos prefirieron el sonido acústico de, bueno, pues como que como el acordeón, el contrabajo, el vibráfono, que bueno, es ese instrumento de metal que suena como cajita de musical, pero es gigante, y bueno, le da ese toque súper elegante a la música que ellos hacen. Lo genial de sus letras es que son como mini historias. Te cantan sobre un tipo que se enamora de una mujer, que vio un segundo en el metro, sobre amores imposibles, o se ríen de las desgracias de la vida con humor negro muy fino. Aunque su música suena muy europea o sudamericana por el tango y el jazz, en realidad son una banda súper, súper chilanga. Nacieron y se hicieron grandes tocando en los teatros y festivales de la Ciudad de México. Es la típica música perfecta para poner de fondo mientras cocinas, para tomarte una copa de vino con amigos o para cantar a todo pulmón cuando trae uno el corazón roto. Porque bueno, para eso es este estilo. Vamos a escuchar algunas piezas de Paté de Foix, como Viejo Puerto, Feriado Nacional y Ojos Brujos, aquí en el 100.5 FM.

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3: Muy buenos días, sean todas y todos bienvenidos a una nueva emisión de su programa Legados Deportivos, aquí en Radio Universidad. Agradeciendo de antemano el favor de su atención, pongo a consideración de todos ustedes los siguientes teléfonos y plataformas de contacto para cualquier mensaje, sugerencia. Y me pongo a consideración, estamos en Radio Universidad, Boulevard Guadiana, número 407, Fraccionamiento, Ciudad Deportiva. En el teléfono 618-827-1214. También en internet www.radio.uged.mx. En Meta o Facebook Radio UGED. Twitter o X arroba Radio UGED. Instagram Radio UGED Oficial. También en el WhatsApp 618-278-3176. Y agradecemos, como siempre, el apoyo invaluable en este caso, en el día de hoy, de nuestra apreciable y querida amiga maestra Ruth, que está en cabina apoyándonos con todas las cuestiones digitales. Gracias por el favor de tu atención y de apoyo. Amigas y amigos, todos y cada uno de los programas o las emisiones de este programa, iniciamos con las efemérides deportivas. Un día como hoy, 7 de julio, pero de 1956, el alpinista Fritz Moravec llega a la cima del monte Gasserbrum, en la cordillera del Karakorum. Es uno de los 13 montes o montañas más altas del mundo, con 8.035 metros sobre el nivel del mar. También un día como hoy, 7 de julio, pero de hace 12 años, 2014, fallece la saeta rubia, Alfredo Di Stéfano, más conocido también como un gran futbolista de doble nacionalidad originario. Él nace en Argentina y al momento de morir también tenía la nacionalidad española. Él fue jugador legendario de los clubes de River Plate, Millonarios de Colombia y del Real Madrid. Desde el año 2000 hasta el momento de su fallecimiento, tuvo la suerte de ser el presidente honorario del Club Real Madrid. Él tuvo la suerte en aquella época de los años 50 y principio de los 60, todavía los reglamentos de la FIFA se lo permitieron, jugar en Copa del Mundo para dos países diferentes, tanto para Argentina como para España. Perdón, no jugó en Copa del Mundo, pero sí en partidos oficiales para dos selecciones, porque los estatutos de la FIFA lo permitían en su momento. Amigos y amigas, hemos avanzado ya en este evento deportivo de la Copa Mundial de Fútbol del presente año 2026, la cual se está realizando todavía en Norteamérica, Estados Unidos, Canadá y México. El deporte sabemos que es un elemento universal en todas las culturas. El deporte es el que proporciona a los seres humanos oportunidades de interacción, sobre todo a nivel social, a través de los cuales pueden desarrollar conocimientos, habilidades y actitudes necesarias para la plena participación en la sociedad civil. Hemos visto muchos ejemplos de deportivismo, de buenas costumbres, y también hemos visto algunos signos no tan positivos de buenas costumbres en la realización del presente torneo de fútbol. Estamos hablando de la cultura. Es un término muy amplio, la cultura. El Diccionario de la Lengua Española lo define como el conjunto de modos de vida y costumbres, conocimientos y grado de desarrollo artístico, científico, industrial, en una época, en un grupo social, en una actividad deportiva, etc. En la cultura popular, sabemos que la cultura también, como sinónimo, es un conjunto de manifestaciones en la que se expresa la vida tradicional de un pueblo. La cultura en el deporte abarca muchos aspectos como los valores, las costumbres, las creencias, los rituales, las cábalas que rodean a la actividad física en determinado momento. Es en este momento, es el momento más oportuno para dar las gracias. Sí, amigos y amigas, gracias, muchas gracias porque como mexicanos estuvimos inmersos en la participación de nuestro equipo representativo de fútbol, la Selección de México. Nos hizo vibrar, nos hizo gritar. ¿Por qué no decirlo también? Hubo algunos casos en que vimos por las emisoras de televisión llantos de alegría, llanto de tristeza. Nos hizo olvidar por un momento los problemas por los que estamos viviendo en nuestro país. Tal vez de inseguridad, problemas económicos, tal vez algún problema familiar también, gracias a esa manifestación del deporte en masa, que es el fútbol. También nos hizo olvidar, por un momento, que en diversos puntos de la geografía mundial ha habido y estamos en guerras. Nos hizo olvidar, por un momento, el flagelo de los terremotos que azotaron al país hermano de Venezuela. Pero también nos hizo soñar. Y por un momento pudimos convivir con hermanos de otras nacionalidades, de otros pensamientos políticos o religiosos. Por un momento vimos que el poder económico, también de la clase gobernante o dominante en el fútbol, como lo es la FIFA a nivel mundial, prevaleció sobre muchas cosas y no otorgaron el derecho, por ejemplo, a las personas que legalmente adquirieron un palco en el estadio Azteca, Banorte o Ciudad de México, como es conocido en este mundial. No le importó también a la FIFA que la mayor parte de la población pudiera asistir a los eventos por los altos costos del comprar un boleto. No fue lo mismo que en el Mundial de 1970 o de 1986, cuando vimos o veíamos en aquellos eventos que la población, tal vez de clase media o incluso hasta de clase baja, pudieran haber asistido a presenciar en vivo en el estadio la realización de varios encuentros. Pero prevalece el poder de la FIFA sobre todas las cosas. También vimos que la FIFA, por un momento, violó, hasta donde estamos enterados, ciertas disposiciones reglamentarias del juego. Cuando por ahí supimos que el presidente de la FIFA, Gianni Infantino, hizo una recomendación para que un jugador del equipo de los Estados Unidos, a quien le habían aplicado una tarjeta roja, fuese perdonada. Supuestamente, por alguna recomendación que le hiciera el presidente de Estados Unidos. Pero bueno, vemos también que desde la perspectiva sociológica y antropológica, el deporte y la cultura física moldean la vida comunitaria a través de varias dimensiones clave, entre ellos la identidad y la pertenencia. Los equipos participantes y las disciplinas crean un sentido de pertenencia y unión social. Nos hacen sentir por un momento, o les hace sentir por un momento a mucha gente, que son dignos representantes de ese país y que se apoya a los jugadores que están ahí en el terreno de juego. Hemos visto que desde 1970, por ejemplo, México se desborda en plazas, jardines, monumentos, con la clásica playera verde que representa al equipo tricolor. Recordemos que en 1970, cuando México, después de haberle ganado al equipo de Bélgica 1-0, con aquel gol inolvidable del Halcón Peña, Gustavo Halcón Peña, el pueblo de México se volcó a las calles, va al Ángel de la Independencia. Y desde ese momento, México adquiere esa tradición después de, perdón, de que México, el equipo representativo, obtiene un buen resultado, que la gente se manifieste y desborde su alegría en la presencia de esos lugares, como en México, repito, en el Paseo de la Reforma, en Ángel de la Independencia, en Guadalajara, por ahí donde confluyen las avenidas Vallarta y López Mateos, ahí en la Minerva, pero también en Monterrey, en la Macroplaza, y en fin, hasta aquí en Durango, ciudades pequeñas, pero que se demostró que estábamos presentes gracias a los resultados obtenidos por el equipo mexicano. También vimos una demostración de respeto, de cariño, de apoyo para aquellos participantes que habían sufrido o que estaban sufriendo algún tipo de discriminación por ser de un país que está en guerra con los Estados Unidos. Y me refiero al equipo representativo de Irán. El equipo de Irán, por cuestiones políticas, tuvo que establecer su base en la ciudad de Tijuana y de ahí trasladarse para realizar en los Estados Unidos 3 juegos. Por eso los habitantes de Tijuana, en Baja California, al norte de México, los adoptamos a los iraníes como un hermano. Y de hecho, el equipo de Asia, de Irán, vio el trato tan especial y agradecidos emitieron una carta donde se consideran, y nosotros los consideramos a ellos también, como mexicanos, no como extranjeros. También pudimos ver en cada momento diferentes tipos de demostraciones de alegría, de júbilo, sobre todo cuando un equipo haya anotado un gol. Demostramos nuestra cultura, nuestra alegría, nuestro respeto. Una celebración tan icónica, permítamelo llamarlo así, tan especial fue la que ha estado realizando el equipo de Noruega, el equipo noruego, el equipo vikingo. Después de cada anotación celebran haciendo la mímica que están remando. Y también son situaciones que es parte de la cultura y que nos han transmitido en esta reunión. Y nuevamente, debo de agradecer. Gracias, pero muchas gracias al entrenador de México, a Javier el Vasco Aguirre, por permitirnos ver que hay un futuro esperanzador con niños deportistas, con niños jóvenes como Gilberto Mora, Mateo Chávez, Brian Gutiérrez, Obed Vargas. Gracias también a Javier porque vimos que pusieron y defendieron acertadamente el nombre de México y lo pusieron muy en alto. Y le dieron la oportunidad a dos grandes exponentes no nacidos en México, pero que demostraron que son tan mexicanos como los demás. Me refiero a Álvaro Fidalgo y a Julián Quiñones. A pesar de que uno nació en España y el otro en Colombia, pusieron y demostraron que son tan mexicanos como los nacidos aquí. Quiero compartir con ustedes en este momento una melodía donde se demuestra la igualdad, la equidad, y debe ser esto a nivel mundial, y se llama ¿De qué color es la piel de Dios?

0: Amigos, perdón, amigos y amigas, aunque la selección de México ya no esté participando, salgamos a las calles, a las avenidas, a las plazas y diversos lugares de nuestro país para seguir celebrando. Hay muchos motivos para celebrar: que estamos vivos, que seguimos adelante. Y si nos nuevamente nos remontamos al aspecto deportivo, salgamos para gritar y agradecer el enorme esfuerzo puesto por nuestra selección en todos y cada uno de los juegos que realizaron durante esta Copa Mundial de Fútbol. También no debo de omitir, por desgracia, el aspecto negativo, y que hay que reconocer que no es parte de nuestra cultura: el famoso grito homofóbico. Tuvimos, por desgracia, que escuchar nuevamente en el estadio de fútbol esa manifestación de algunos pseudoaficionados, de que nuevamente expresaron su inconformidad, tal vez por un resultado que no era de su agrado, y emitieron ese grito de agresión, de racismo, un grito homofóbico en contra de otros seres humanos. Recordemos, todos somos iguales ante los ojos de un ser supremo, del ser supremo. Salgamos a las calles, gritemos, expresemos, demostremos nuestra educación, nuestra alegría, nuestra cultura. Que la gente que viene de otros países nos vean como lo que somos: buenos mexicanos. También parte de la cultura se manifiesta en diferentes tipos de valores y nos enseña a superar la adversidad. Hemos visto ejemplos de civilidad, de cultura. Lo vimos en los juegos, por ejemplo, que participó el equipo representativo de Japón. Vimos que cada uno de estas personas, de estos aficionados, después de haber terminado el encuentro, la basura de los alimentos que consumieron, llámese refresco, cerveza, comida, etcétera, etcétera, veíamos cómo los guardaban en una bolsita y los lugares que ellos ocuparon, limpios. Es una gran demostración de grandes valores, de gran calidad humana, y que desde niños son transmitidos esas costumbres, esa buena educación, y que cuando asisten a los lugares donde hay una concentración masiva de población, sobre todo deportiva, ellos demuestran su civilidad y su cultura. Amigas y amigos, otro de los aspectos que es parte de la cultura, o que nos, de los valores que promueve la cultura, es la amistad y el compañerismo. En la Copa Mundial de Fútbol 2026 no es la excepción. Vimos muchos ejemplos cuando el equipo triunfador, el equipo que ganó al término de su encuentro, vimos cómo se acercaban a sus compañeros deportistas que habían perdido para consolarlos y darles palabras de aliento. Vimos por ahí al goleador de Inglaterra, Harry Kane, en el momento en que al término del partido se acerca a Raúl Jiménez, compañero de profesión deportiva que juega en Inglaterra, y lo consuela. Pero a través del tiempo, en el devenir histórico, hemos encontrado en varias manifestaciones deportivas cómo ha habido personas que reconocen el valor del que triunfa. Tenemos que remontarnos hasta los Juegos Olímpicos de 1936, en Berlín, cuando el famoso atleta de raza negra, Jesse Owens, del equipo de los Estados Unidos, él tuvo que luchar contra la discriminación de que fue objeto por parte de Adolfo Hitler, porque pensaba sobre todo la superioridad de la raza aria. Pero un ejemplo de deportivismo, de amistad y reconocer quién es más grande y mejor que tú, lo vimos de parte de un atleta alemán, Lutz Long, que durante el salto de longitud, la prueba de salto de longitud en atletismo, él había terminado su participación. Y imagínense ustedes siendo contrario, siendo contrincante. Se acerca con Jesse Owens y le dice: Jesse, para que puedas romper tu marca, la marca mundial, tienes que hacer esto. Y pisa en este lugar para que vuelas, puedas volar y puedas extender más tu salto. Al término, Jesse Owens, vamos a decirlo con perdón de ustedes, el negrito, le hace caso al alemán. ¿Y qué sucede? Que rompe el récord Jesse Owens. Terminando la prueba, Jesse Owens gana la medalla de oro y Lutz Long la de plata. ¿Y saben lo que hizo el alemán, el representante del nazismo? Agarra a su compañero y los dos dan la vuelta olímpica en el estadio de Berlín, reconociendo el esfuerzo y que Jesse Owens fue mejor que el alemán, ante los ojos, el enojo de Adolfo Hitler. Y no es el único ejemplo de deportivismo. Tenemos que remontarnos a los pasados Juegos Olímpicos que se realizaron en París, 2024. Debo de pensar que les es familiar el nombre de Simone Biles, la gimnasta de los Estados Unidos, reina entre las reinas, una de las grandes representantes de la gimnasta en todos los tiempos. Estaban en la final de la prueba de piso cuando ahí la representante de Brasil, que en este caso fue Rebeca Andrade, le gana la medalla de oro a Simone Biles. Simone Biles había sufrido una luxación, una fractura, que le impidió realizar con efectividad sus pruebas. Al finalizar, la brasileña queda en primer lugar, por supuesto. Simone Biles en segundo. Y Jordan Chiles ocupa el tercer lugar. Antes de la premiación, perdón, las premian a las tres. Y después Simone Biles le pide a Jordan Chiles que bajen del estrado y hagan una reverencia a la reina, que en ese momento fue la brasileña. Debemos reconocer los valores, la cultura en el deporte, que cuando debes de reconocer lo que alguien es mejor que tú, hay que reconocerlo. No nos dé miedo. Honor a quien honor merece. También recordemos que hace muchos años, por allá en el lejano 1967, otra muestra de deportivismo contra la discriminación fue cuando la primer mujer que participa en una maratón, que fue la Maratón de Boston, y este personaje fue Katherine Schweitzer. Ella hizo historia el día 19 de abril de 1967 al inscribirse para participar en esta justa deportiva. No lo hace con su nombre completo. Para poder participar, en lugar de ponerle Katherine, le puso las iniciales KV Switzer. Logró evadir o burlar el registro porque no sabían que era hombre o mujer. Y empieza la carrera, la prueba de maratón, y durante el desarrollo de la prueba, el organizador, o sea, el director de la carrera, de nombre Jock Semple, al ver que había una mujer, se abalanzó sobre ella, al darse cuenta, ¿cómo es posible que una mujer esté participando en una prueba de maratón? Y trató de arrancarle, literalmente, de la espalda, del dorsal, el número con el que estaba participando. Sin embargo, su entrenador y su novio intervinieron y con esto lograron que Catherine terminara la prueba. Un antes y un después, pero ahí se demostró el deportivismo, sobre todo, que derrotaron a las personas que estaban en contra de la inclusión. Amigas y amigos, esta es una pequeña muestra de lo que debemos de hacer, demostrar nuestras culturas, nuestros valores, donde quiera, pero sobre todo en los aspectos deportivos, reconocer al ganador. Y recordemos, si quieres la victoria, prepárate para la derrota. Y termino nuestro programa del día de hoy, como siempre, con dos frases alusivas al tema que nos ocupa, y es sobre la cultura. Uno de ellos es de Milan Kundera, novelista, y dice: la cultura es la memoria del pueblo, la conciencia colectiva de la continuidad histórica, el modo de pensar y de vivir. Y la otra frase es de Mahatma Gandhi, líder pacifista de la India: la cultura de una nación reside en el corazón y en el alma de su gente. Amigas y amigos radioescuchas, gracias por el favor de su atención. Nos vemos la próxima semana.
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0: Hola, ¿qué tal? ¿Cómo están? Muy buenos días. Bienvenidos a su programa. Hablemos del CIDIR IPN Unidad Durango. Muchísimas gracias a quienes nos sintonizan a través de la frecuencia del 100.5 FM de Radio Universidad en www.radio.uged.mx y gracias a quienes nos distinguen a través de la transmisión de la página de Facebook Radio UGED 100.5 FM. Estamos totalmente en vivo, así que yo los invito a que se comuniquen con nosotros, 827-1214, nuestra línea telefónica. Hoy está en esta atención nuestro compañero Luis Cáceres, así que bienvenidos sean todos ustedes. Doctor José Proal, ¿cómo está?
1: Muy buenos días, licenciada Esther, bien, gracias. Y usted, imagino que como siempre, activa siempre con este programa y con la invitación que siempre nos hace el favor de hacernos. Buen día a todos los radioescuchas.
0: Al contrario, gracias a ustedes por este tiempo que nos regalen, y más cuando se trata de un tema como este, en muchos momentos, en pláticas no constantes o incluso en las entrevistas al término de ellas, siempre les preguntamos en dónde podemos encontrar más información, ¿no? O en dónde están hospedados estos artículos de los cuales ustedes nos refieren. Pero para hacer un artículo científico en revistas indexadas, con toda la calidad y el rigor que esto debe llevar, pues realmente es un proceso bastante largo, pero también muy estricto, doctor José Proal, y ese es el tema que hoy vamos a compartir con nuestra audiencia. ¿Quiénes nos acompañan, doctor?
1: Sí, muchas gracias. Bueno, en el tema del día de hoy, que es edición de artículos científicos, tengo el agrado de presentar a nuestro coordinador de artículos científicos. En este grupo, el coordinador básicamente es quien lleva pues la batuta de todo este proceso ante la revista. Habrá momentos, se dirá qué revista, es una revista JCRQ1 de Elsevier, la importancia de esta revista y el trabajo tan grande que el coordinador lleva a sus espaldas. Nuestro coordinador del grupo de trabajo es precisamente el doctor Felipe de Jesús Hilerio Vázquez, a mi izquierda, a quien le daré después la palabra. Buenos días, doctor.
2: ¿Qué tal? Buenos días.
1: Me acompaña también la doctora Cintia Núñez, a mi derecha.
3: Hola, buenos días. Ya extrañaba Radio UGED.
1: Ella es investigadora, no solamente en nuestro grupo, muy querida, por cierto, sino que es profesor titular en la Universidad Politécnica de Durango, pero bueno, es parte del grupo. Hemos trabajado durante, pues yo diría, más de 15 años juntos, 15 más años. O menos. Entonces tenemos esa experiencia y esa confianza. Y bueno, y finalmente el doctor que nos acompaña también es el doctor Luis Alberto González Burciaga, parte también del equipo y editor también, que va a presentar el día de hoy en este programa.
4: Muy buenos días a todos, también a los radioescuchas, y también ya tenía mucho que no venía. Entonces, pues muchas gracias por recibirme nuevamente.
0: Al contrario, gracias a ustedes por este tiempo, que lo reitero, siempre es importante tener este espacio de diálogo con nuestra audiencia. Y bueno, ¿qué les parece si partimos de qué entendemos por la edición de un artículo científico?
1: Bien, voy a aprovechar para introducir esto y les daré después a mis compañeros la palabra, que tienen muchísimo que decir en un tiempo tan corto, siempre media hora se nos hace rapidísima. Ojalá que lo suban tantito, a por lo menos 50 minutos y decir un poco más. Bueno, nosotros nos hemos presentado ante los radioescuchas en este programa tan agradable durante muchísimas veces. Tenemos muchos años aquí presentándonos y siempre hemos utilizado este espacio para presentar más bien trabajos de investigación, temas de investigación. Ahora venimos del otro lado. Ahora venimos desde un aspecto que nos gustó precisamente comentar con los radioescuchas, que es básicamente todo el proceso de editar artículos científicos. Ya no solamente escribimos artículos científicos, sino que se tuvo por parte del doctor Silverio la brillante idea de por qué nos metemos a editar, sí, como editores de artículos científicos de revistas de calidad. Entonces, en el proceso de edición que vamos a desglosar el día de hoy, pues es una forma nueva también de estar dentro de todo esto que la sociedad pide. O sea, como científico, como investigador, no solamente publicas tus resultados, sino que también debes estar atento a todos aquellos resultados que en tu tema, del cual tú eres especialista, pues debes estar totalmente involucrado al día. y obviamente hacer un paso más, que es precisamente la labor de edición, o sea, de revisar otros artículos internacionales. Aquí estamos hablando de artículos internacionales, de autores internacionales, y en este caso nuestro grupo fue precisamente el grupo de edición de la revista Catalysis Today. Pero bueno, yo voy a dejar la palabra a nuestro coordinador, el doctor Silerio, si es tan amable, por favor.
2: Claro que sí, gracias, doctor Proal. Pues tal como lo menciona el doctor Proal, a veces como que no se tiene muy clara la idea de qué es lo que se hace, de cuál es la labor completa de un científico, de un investigador, además de todas las actividades de docencia, las actividades académicas, claro, estas actividades de difusión del conocimiento al público en general, que son muy redituables, muy edificantes para todos. También una parte fundamental es la comunicación científica. Esto pues ya digamos es una actividad más formal en la que pues uno publica sus resultados, bueno, uno trata de transmitir sus resultados a la comunidad científica, a otros investigadores, ya se hace digamos de esta una forma más técnica, una forma más profesional, abordando términos quizás un poco más desconocidos, digamos pues algo ya un poco más, no precisamente tan accesible al público general, por así decirlo, sino algo más técnico, un poco más, digamos ya, un profesional más propio de la actividad. ¿Cómo se lleva a cabo esta actividad? Pues no es así como que en cualquier momento podamos publicar cualquier cosa y digamos, esto ya es comunicación científica. La comunicación científica suele llevar, bueno, al menos la que es de calidad, la que es reconocida, suele llevar un proceso de revisión por pares. ¿Esto qué quiere decir? Que un investigador escribe su trabajo, lo manda, digamos, a un medio de comunicación, que puede ser pues una de las tantas revistas que existen, y esta revista, si juzga que el trabajo es adecuado, ¿quién lo juzga? Pues precisamente los editores, que es la labor que realizamos nosotros. Si se juzga que este trabajo es adecuado, pues se envía a una revisión por pares, que se le envía ¿a quién? Pues a otros investigadores que también sean expertos en este tema. De esta forma, pues es como se va validando que el trabajo que se tiene es más certero y que podemos saber pues que estamos avanzando globalmente pues en el conocimiento. Es como siempre pues un trabajo, a mí me gusta verlo siempre, un trabajo comunitario de la comunidad científica y nunca un trabajo en aislado, sino digamos todo el conocimiento que se va construyendo se construye para toda la humanidad y todos lo construimos. Entonces, pues más que nada, ¿cuál es el labor del editor aquí? Se reciben los trabajos y se va juzgando cuál es la novedad o la repercusión que puede tener este trabajo. ¿Por qué? Pues porque, digamos, si nos envían un trabajo de algo que se reportó hace 10 años, pues no habría mucho interés en estar publicando esto. La comunidad científica en algunos temas avanza muy, muy rápido y en otros avanza un poco más lento. Entonces, pues para poder ser editor, uno tiene que tener un buen panorama de cómo va avanzando el campo científico de un tema determinado. En este caso, pues hubo la posibilidad de que nosotros hiciéramos una propuesta a esta revista que mencionó el doctor Proal, Catalysis Today, que es una revista que se enfoca en diversos temas. Entre ellos, pues puede ser los temas que nosotros nos enfocamos de tratamiento de agua con materiales fotocatalíticos. Y en este caso, nosotros quisimos proponer algo enfocado a lo que nosotros realizamos, que es el uso de la luz solar para el tratamiento de aguas con esta tecnología. ¿Por qué nos pareció relevante? Porque la vasta mayoría de los trabajos que se publican sobre fotocatálisis heterogénea se realizan en laboratorios y con fuentes de luz artificiales. Entonces, nuestra idea fue que este número especial solamente concentrara trabajos en los cuales se usara exclusivamente luz solar natural. La idea pues es que poco a poco se pueda ir teniendo más información para que se puedan ir comparando cómo se comportan estos sistemas en la realidad. Nosotros algunas veces cuando publicamos no tenemos como que mucho margen de comparación, precisamente porque no es tan usual que este tipo de trabajos existan, no en comparación a los trabajos que se realizan en laboratorio. Entonces, pues más que nada eso fue lo que estuvimos viendo como preámbulo para que este fuera un número especial validado. Asimismo, pues quien se encarga de que nuestra propuesta hubiera sido adecuada, pues otros científicos que fungen como los, digamos, editores de casa de esta revista, al hacer nosotros la propuesta, la juzgaron como válida y se nos dio la luz verde para iniciar con este tema. Por lo cual, pues estuvieron mandando invitaciones a investigadores que trabajaran en estos temas para ir recibiendo sus trabajos. Y pues más que nada, así es como se fue realizando este número especial. Concluimos recientemente, ya el 30 de junio, con el proceso y que logramos obtener bastantes temas muy interesantes sobre tipos de reactores, distintos tipos de operación de los mismos, distintos avances de fotocatalizadores con distintas técnicas. Y pues de nuestra parte creemos que fue un trabajo muy edificante. También puedes mencionar que pues esta revista pues es, digamos, somos el primer grupo de Durango que edita para esta revista. Entonces, pues siempre es, digamos, esto un milestone importante para nuestra sociedad y nuestra comunidad científica, de que podamos estar haciendo cosas que se proyectan internacionalmente desde aquí, desde nuestra localidad. Entonces, pues cedo la palabra a mis colegas que nos van a dar más información.
4: Sí, bueno, yo les quería comentar un poco acerca de qué fue realmente lo que obtuvimos cuando hicimos esta edición de la revista. Cabe destacar, como ya dijeron mis compañeros aquí, es un tema que nosotros abordamos, pero no hay mucha información o no hay dónde compararnos, como dijo el doctor Silero. Entonces nosotros también fue parte de poder saber cómo está ahorita la investigación a nivel global y también a partir de ahí también saber hacia dónde podemos dirigir también nosotros nuestra investigación. Les voy a dar algunos ejemplos de los trabajos muy interesantes que obtuvimos, porque en algunos de ellos se usaron sistemas para degradar antibióticos, que son antibióticos que realmente se usan en todos lados y su presencia es mundial. Entonces, cabe estar atentos de qué fue lo que lograron ellos, de manera de que nosotros saber si podemos aplicarlos aquí. Hay muchos trabajos, bueno, sobre antibióticos, nosotros específicamente sobre ciprofloxacino y levofloxacino. Aquí uno de los trabajos que obtuvimos alcanzaron degradaciones casi totales de uno de estos antibióticos. Pero otro de ellos lo que hicieron fue lo que llamamos química verde. Podríamos y usaron azafrán como un aditivo a este fotocatalizador. ¿Qué fue lo que hicieron? No solo degradaron el antibiótico, sino que funcionó como un bactericida. Quitó las bacterias que eran ya resistentes a estos antibióticos, que al estar en contacto con seres vivos pueden empezar a provocar problemas de salud pues importantes. Entonces eso es algo que también se va descubriendo conforme va avanzando la investigación. No solo quito mi contaminante, no solo quito este compuesto que está haciendo daño, sino que le voy descubriendo capacidades diferentes. En este caso, quitar las bacterias del agua. También cabe destacar que, y lo hemos dicho muchas veces en este programa, no somos de laboratorio, de estar encerrados y ay, vamos a nada más hacer nuestras cositas aquí pequeñas. No. Una parte importante de estas investigaciones es llevarlo a un escalado más grande. Por ejemplo, nosotros tuvimos reactores que ya usan volúmenes más grandes de, en este caso, 10 litros, en donde con el uso de luz natural y este volumen, sí, se degradaron hormonas que están en los anticonceptivos. Y no solo se quitaron, otra parte importante de lo que ya mencioné, que es encontrarle otro uso a estos fotocatalizadores, también no es nada más quitar el contaminante, sino hacer que esa agua no sea tóxica. Porque una vez, aunque nosotros hayamos quitado ese contaminante en específico, muchas veces quedan subproductos de la degradación, que pueden ser igual o más tóxicos que el compuesto padre que nosotros estamos quitando del agua. Es por eso importante que también se trate de que los procesos sean lo suficientemente eficientes para que exista esto que nosotros llamamos mineralización, que es retirar estos compuestos orgánicos y convertirlos en sales inorgánicas que son inocuas para el ser humano, incluso también poder transformarlos en, por ejemplo, en dióxido de carbono, que se desprende de aquí de la de la solución. Esto en cuestión de que es cómo se usan los compuestos para la degradación de contaminantes. Pero uno de los trabajos que fue realmente importante, bueno, fue realmente innovador, fue uno donde se usó fibra óptica para dirigir la luz solar hacia directamente donde estaba el reactor, que es algo que no habíamos visto, por lo menos yo no lo había visto, y quita esta parte donde estás expuesto al ambiente y puede que haya interacción con otros factores que están afuera. Entonces, esto es lo que nosotros, parte de lo que nosotros estuvimos viendo, y esto todo nos da un panorama de cómo está la situación mundial. pero no solo nos da los avances, sino que a veces también nos da este en qué nos hace falta o en qué es lo que tenemos que tomar en cuenta para este tipo de procesos. Por ejemplo, el clima. Si uno está abierto hacia el clima, no siempre tienes la misma exposición solar. A veces hay nubes, a veces hay viento. Y aunque en muchos trabajos se opta por tratar de tener las mejores condiciones para poder llevar al máximo de degradación estos contaminantes, también hay trabajos en donde se usó esto mismo para hacer digamos que más cercano a la realidad, porque no siempre vas a tener las mejores condiciones cuando estés haciendo tus experimentos. Como ya lo mencioné, también queremos ver cómo es que se está llevando a una posible aplicación real este tipo de procesos, ¿sí? Y una parte importante de cuando estuvimos editando este número fue pedir que se dieran las mediciones de irradiación, el lugar en donde se hizo y las coordenadas exactas para que se pudiera reproducir los experimentos. Y básicamente todo esto en conjunto, sí, es lo que nosotros queremos, quisimos abordar en esta edición especial, para que se vea, para que todos los investigadores que tengan procesos o que se dediquen más o menos a este tipo de área, sepan en dónde estamos, hacia dónde vamos, cuáles son las limitaciones y qué se puede hacer qué se puede hacer al futuro. Entonces yo le quiero pasar la palabra a la doctora Núñez para que nos platique entonces todo esto que hicimos, ya dijimos internacional, lo que hicimos, pero realmente cómo impacta esto a nivel nacional o incluso a nivel local, cómo se ve el panorama para México y para Durango.
3: Gracias, doctor. Algo bien interesante que es, nosotros les hemos venido a hablar muchas veces de la fotocatálisis heterogénea, que es algo que hacemos, pero nosotros hacemos fotocatálisis solar. Y eso, la fotocatálisis heterogénea es un proceso que se hace todo el mundo, pero la solar no. Y de eso está claro. Y fíjense que recibimos muchísimos artículos, pero no recibimos de Canadá o de Estados Unidos, ni siquiera de Europa. ¿Por qué? Porque nosotros tenemos una ventaja sobre países que están muy al norte, por ejemplo. ¿Y cuál es? El sol. Tenemos muchísima radiación solar. Entonces, por eso, aunque mucha gente en todo el mundo hace fotocatálisis heterogénea, solo en algunos países se hace fotocatálisis solar. Entonces, ¿qué? Tenemos esa enorme ventaja, la radiación solar tan alta que tenemos se vuelve una ventaja después de que tanto nos fastidia cuando vamos en el carro y todo. Pero fíjense que tenemos muchísimas horas al año de radiación. En realidad, los meses que decimos no tenemos mucha radiación porque tenemos meses nublados son pocos. Y la radiación que tenemos es altísima. Ya saben que no podemos andar en la calle sin bloqueador solar o sin manga larga, porque la radiación es altísima. Y entonces por eso ese tema es de vital importancia para nosotros, porque el sol está ahí, no va a ningún lado, es un recurso que nos va a durar miles de años, entonces hay que usarlo, ya lo tenemos. Y eso nos baja muchísimo los costos. Nuestra fotocatálisis no es mejor o peor que la heterogénea, que se hace con lámparas, pero es más barata porque no tenemos que meter lámparas que se conectan a la electricidad. Eso nos da una enorme ventaja por la zona geográfica que habitamos a nuestro país. Entonces, teníamos ese recurso, tenemos muchísimas horas al año de radiación, tenemos radiaciones altísimas. ¿Cómo la usamos? La usamos en este tipo de procesos, la usamos a nuestro favor, degradando contaminantes que tenemos en el agua. Repito, les hemos hablado de estos temas muchas veces, es la pasión de nosotros cuatro, y tenemos la fortuna de tener las condiciones solares adecuadas para poder hacerla solar y no utilizar lámparas. Entonces, esa es una enorme ventaja para nuestro país, especialmente para el norte del país. Tenemos el problema primero de que tenemos poca agua acá en el norte del país. Y luego la que tenemos muchísima agua contaminada. Y ya hemos hablado de que los emergentes no se retiran en las plantas de tratamiento. Bueno, este proceso es una alternativa para deshacernos de esos emergentes en el agua, que están en el agua, no la podemos quitar porque tenemos poca agua. La que tenemos está contaminada, si está contaminada con emergentes, hay que tratarla. Y qué mejor forma de tratarla con este tipo de procesos que utilizan la radiación solar como parte central del proceso. Entonces, por eso escogimos ese tema, que es un tema que, repito, nos apasiona a los cuatro y que nos da una ventaja sobre otros investigadores que probablemente quisieran hacer fotocatálisis heterogénea solar, pero no tienen las condiciones ambientales para poder llevarla a cabo. Entonces, esa es la importancia del tema y las ventajas que teníamos nosotros del tema. Y bueno, hablando sobre el proceso, los artículos de los que les hablaba hace un momento Luis, no son artículos que escribimos nosotros, porque nuestro trabajo en esta revista no fue nosotros escribir el artículo, no son experimentos que nosotros hicimos, son experimentos que hicieron investigadores en otros países. ¿Te acuerdas de qué países eran estos investigadores?
1: Sí, pues, yo lo comento ahorita.
3: Entonces, ¿cuál era nuestro trabajo como editor? Recibir esos artículos que estaban escribiendo otros investigadores y nosotros procesarlos. Y es un trabajo que nosotros, a mí, por ejemplo, nunca me había tocado estar de este lado. Yo había escrito artículos con los experimentos que yo hacía, bueno, que hacíamos nosotros. Escribíamos los artículos, los enviábamos, y había un editor para la revista que hacía todo el procesamiento. Ahora nos tocó estar del otro lado y fue muy enriquecedor. Nos tocó recibir los artículos de las investigaciones de colegas de otras partes del mundo. Tuvimos, por supuesto, artículos de México, pero también de muchos otros países. Entonces, ver lo que están haciendo los colegas en otras partes del mundo, recibir esos artículos, leerlos, ver que vieran con el tema de la revista, darles el visto bueno, pasarlos a la siguiente etapa. Entonces, esa parte fue la que nos tocó. Y creo, hablo por mí, pero creo que todos podemos decir eso, nos abrió el panorama. Estar del otro lado de la edición de una revista fue enriquecedor, de verdad. Vas entendiendo cómo funciona el asunto. Y aprendimos muchísimo, muchísimo de la experiencia. Y bueno, ver lo que están haciendo los colegas, de verdad estuvo muy padre. Y saber que nosotros vamos por buen camino y que lo que estamos haciendo en el norte del país tiene futuro, se puede aplicar y hay tema para rato. O sea, nos falta mucho camino por recorrer, pero ya vamos avanzando en el tema.
1: Quisiera complementar lo que comentaba la doctora Núñez. Efectivamente, algunos de nosotros no somos originarios de aquí. Por ejemplo, venimos de otra parte en la Ciudad de México. Pues, ¿cuál fotocatálisis solar vamos a hacer si ahí todo el tiempo está nublado, la contaminación, etcétera, y no hay una radiación como en el norte del país? Durango, por ejemplo, y todavía más hacia el norte, Sonora, Chihuahua, Coahuila, se encuentran estados que tienen un nivel de radiación altísimo a nivel mundial. Se conoce como el cinturón precisamente solar, que es un paralelo con el Ecuador precisamente, muy específico, que pasa por las zonas más de mayor radiación en el mundo. Por ejemplo, el desierto de Sahara, los países del norte de África, no cualquier país de África, sino los países del norte de África, Túnez, Argelia, Libia, Egipto, Marruecos, por ejemplo, los países del sur de Europa, principalmente España, la parte de Almería, por ejemplo, sur de Italia, Grecia, y si seguimos con el paralelo este del Ecuador, pasamos por países como Israel, como Arabia Saudita, como la India, Pakistán, etcétera, donde tenemos una altísima radiación. Nuestro país, siguiendo este curso del paralelo con el Ecuador, de la radiación más alta, pues pasa realmente, la parte más fuerte pasa por Arizona, pasa por Texas, por ejemplo, pero nosotros estamos muy cercanos. Por ejemplo, la radiación que hay más alta en este cinturón es alrededor de 1200, 1250 watts metro cuadrado, que es una radiación infernal, tremenda. Nosotros en Durango, para que tengamos una idea, estamos en los meses de mayor radiación, ligeramente por arriba de 1000 watts metro cuadrado, que es una excelente radiación precisamente para poder llevar a cabo estos procesos de fotocatálisis solar heterogénea. La doctora comentaba que en Europa, por ejemplo, pues ellos no participan mucho porque el ISU, bueno, este bloque de artículos fueron solamente preparados para aquellos experimentos que utilizaban radiación solar directa, natural. Y bueno, tuvimos participación de muchísimos países, voy a mencionar algunos. El doctor Silverio, que lo conoce mejor, nos dirá cuáles. Hubo países de África, hubo países como la India, por ejemplo, Bangladesh,
3: Pakistán,
1: por ejemplo.
2: También de Brasil.
1: Brasil.
3: Pakistán, Irán.
1: Bueno, fueron Irán, alrededor de 20, más o menos 18, 19 artículos. Ahorita nos van a precisar exactamente cuáles. Y entre ellos dos artículos mexicanos, porque trabajamos con radiación solar, con centros especializados en fotocatálisis solar. Uno de ellos en el estado de Morelos, que también tiene una altísima radiación, no se compara definitivamente con Durango. Yo creo que las mejores condiciones en el país las tenemos en el norte, como mencionaba la doctora Núñez, y eso es lo que yo quisiera comunicar a los radioescuchas. ¿Por qué es importante este tema? Bueno, porque en el norte del país tenemos precisamente este recurso que muchas veces decimos, ay, nos molesta tanto, tanta radiación. No estoy hablando de temperaturas, que también puede ir un poco relacionado por algunas ecuaciones físico-químicas, pero básicamente la radiación que nosotros estamos recibiendo es altísima. Puede ser negativa a veces para la salud, hay que estar protegidos con esto. Y no es que en el año cuando esté lloviendo o cuando tengamos, por ejemplo, días no soleados, no haya radiación. No. La radiación UVA, que es con la que nosotros trabajamos en ciertas longitudes de onda, está presente haya o no sombra, haya o no nubes, haya o no viento. Igual el ser humano pues está expuesto a estos rayos solares con sol o sin sol. O sea, si estamos con días nublados, pues igual estamos recibiendo una tremenda cantidad de radiación solar en la región UVA. Por eso hay que protegerse. A veces vamos a nadar y nos ponemos una playera y decimos, no, pues está nublado el día, pasa nada. No pasa, por supuesto que pasa, y nos quedamos totalmente tatemados, bloqueados, completamente bronceados por ello. Entonces, yo quisiera dejar por último, para los radioescuchas, ¿por qué hacemos fotocatálisis solar? Porque tenemos esa bendición aquí en Durango y las condiciones para hacerlo esto. Entonces, no en cualquier parte del mundo, pero sí en los países que acabamos de mencionar, en donde tenemos radiaciones entre 1,000-1,200 watts metro cuadrado, pues tenemos que aplicarlo definitivamente. Y en Durango, pues es una parte importante que tengamos estas condiciones. Empecé diciendo que algunos somos de aquí, pero llegamos a Durango precisamente por esto. Yo me vine siguiendo el sol a Durango. Siempre que me preguntan, ¿y de dónde eres? Pues de mi pueblo está por allá. ¿Y por qué estás en Durango? Felizmente en Durango, porque yo me vine siguiendo el sol. Y dentro del Instituto Politécnico Nacional tenemos un centro de investigación que es el CIDIR Durango, el cual me dio cabida precisamente para yo realizar mis experimentos. Por eso, porque me vine siguiendo el sol y su altísima radiación. Entonces, Durango tiene todas las condiciones para hacer este tipo de procesos. Doctor Silero, no sé si quieras continuar con esto.
2: Sí, claro, pues, y como lo mencionaron mis colegas, sí fue, un poco leve la participación de otros países que se encuentran en el norte global. También, pues esto se atribuye más que nada a eso, sí, a que ellos no tienen mucha radiación solar, pero sí obtuvimos, interesantemente, pues participación de países que uno a veces cree que no, que como que no tienen como que no son grandes jugadores en el mundo científico, como incluso Bangladesh, uh-huh. Que solemos tener como que una, supongo que no tenemos como que una idea muy precisa de qué es lo que se hace allá, pero sí estuvimos recibiendo trabajos pues de la calidad requerida, de cumplían pues con todo el estándar que se requería para esto. Entonces sí, pues como lo mencionan, fue muy enriquecedor ver cómo se maneja esto en el resto del mundo. Y también pues fue bastante interesante pues las aplicaciones. Más que nada, el número especial estuvo enfocado sobre todo en la degradación de contaminantes emergentes. Es el tema que hemos estado manejando nosotros, sobre que este tema, si bien los contaminantes emergentes no, de momento no hay una legislación que nos diga es que el agua no debe de contenerlos, pues se prevé que puedan ir teniendo un efecto nocivo en la salud y en el ambiente a lo largo del tiempo. Entonces, debido a eso fue que también en eso se enfocó, y pues hubo bastantes variaciones en los contaminantes que se intentaban degradar, tales como hormonas, colorantes, antibióticos, otro tipo de fármacos, pesticidas. Entonces, pues sí, la variabilidad que obtuvimos de estudio y de los distintos grupos de investigación sí fue pues bastante, ¿cómo lo podemos decir?, agradable. También pues sí, cabe mencionar que no todo era bueno. También tuvimos algunos tipos de, no siempre todo puede ser, digamos, agradable. También se pudimos advertir algunos tipos de envíos de trabajos que podemos decir que para el ojo conocedor no eran trabajos legítimos. Trabajos pues que tenían, podíamos decir que parecía que los habían inventado. Claro que no podemos nosotros decir que ese trabajo está inventado, pero ¿cómo se puede saber? Pues muchas veces, por ejemplo, el trabajo ni siquiera estaba bien escrito, tenía oraciones incompletas. Y algo muy importante que es en la escritura de los artículos científicos, que es el incluir referencias de trabajos válidos. Algunos de los trabajos que estuvimos recibiendo no los tenían, entonces también tuvimos esas malas experiencias, por así decirlo, de que hubo personas, pues podemos decir que no mostraron una integridad deseable en el proceso de publicación científica y recibimos algunos trabajos que pues no cumplían con la calidad y pues los tuvimos que pues rechazar su publicación, ¿verdad? Fue algo también parte de lo que es lo mismo del mismo trabajo. Es también algo que no habíamos considerado, pero que definitivamente sucede.
3: Y si me permiten agregar, es importante decir que, por ejemplo, aunque los artículos que recibimos eran como de ciertos países donde tienen las condiciones para hacerlo, la verdad es que el proceso de revisión involucra investigadores de todo el mundo, la invitación a revisar, o sea, nosotros como editores somos como el primer filtro para ver si el artículo tiene la calidad, pero no decidimos nada más así que el artículo se va a revisar. Otros colegas que hacen investigación en el tema lo revisan, lo avalan, como nos decían, y ahí sí tuvimos participación de investigadores de todo el mundo, europeos, canadienses, estadounidenses, muchísimos chinos. Ahí sí, de todo el mundo participaron investigadores para avalar la calidad de los trabajos publicados en la revista, que eso es parte importante del proceso editorial. Entonces ahí sí participación global.
0: Bueno, si me lo permiten, les quiero compartir algunos mensajes que tenemos de nuestra audiencia, agradeciendo por supuesto a todos ustedes su comunicación y escucha. Gracias a la señora Esparza, que siempre está atenta de este espacio radiofónico, y nos dice que le parece interesante el tema del día de hoy, principalmente para conocer esta otra parte de la labor científica. También nos menciona que durante muchos años estas revistas se veían que eran para personas especializadas y eran temas complejos de entender, no como ahora ustedes lo hacen ver el día de hoy. Y bueno, tenemos aquí también la comunicación de Leopoldo, quien nos dice que felicidades a cada uno de los invitados. Muy interesante este trabajo que están realizando en relación a la edición de artículos científicos. Y también nos menciona que sería importante el mencionar revistas, espacios electrónicos en donde se puedan encontrar precisamente estos trabajos y estos artículos, porque en muchos momentos, siendo estudiantes, recurren a ciertos materiales que pues no son del todo verídicos. Entonces nos comenta que si ustedes pueden también proporcionar algunas propuestas en donde ellos puedan tomar información que sea pues oportuna.
1: Sí, gracias. Bueno, yo quisiera aprovechar esta propuesta que nos hacen. Tenemos una presentación el 11 de agosto y otra el 18. La del 18 de agosto ya está con título y ahí no podríamos ya incidir, pero en la del 11 de agosto, si les parece, podríamos trabajar un poco más en estas preguntas que nos hacen, artículos científicos, revistas y sobre todo en las nuevas estructuras nanométricas. El proceso de fotocatálisis solar tiene como misión eliminar contaminantes del agua. Entonces, una cosa es las condiciones climatológicas, otra es las condiciones del agua real que vamos a trabajar. Y un punto bien importante que quisiera yo dejar para el 11 de agosto, podría ser, es sobre nuevos materiales fotocatalizadores como nanoestructuras, que es bien importante.
0: Perfecto. Pues bueno, nos quedan ya 3 minutos de este programa. ¿Qué les parece si nos vamos a reflexiones finales?
3: Gracias. Siempre se nos va bien rápido el tiempo, ¿eh? Sí. Estoy con el doctor en que hay que aumentarle tantito el tiempo. Bueno, un placer estar aquí en Radio UGED y hablarles un poquito del proceso, que fue un trabajo muy satisfactorio para nosotros, y decirles que así como nosotros trabajamos en esta revista, en este tema, existen miles de revistas científicas, dependiendo del tema que te interese. Entonces, detrás de cada artículo publicado en una revista científica seria, hay el trabajo de personas como nosotros, que somos simplemente investigadores, que sabemos del tema y que estamos dedicándonos a que la ciencia avance, poniendo nuestro granito de arena, avalando que los artículos sean lo mejor posibles. Entonces, fue un trabajo muy satisfactorio para nosotros. Ojalá les haya gustado el tema. Gracias.
4: Sí, bueno, yo también ya para despedirme, sí, así como lo hemos estado diciendo todo en este programa, fue una experiencia enriquecedora. Vimos la otra parte que, que nunca vimos, sobre todo esa ventaja de que ahora con tanta comunicación, con tanta posibilidad de compartir los datos, creo que en estos últimos años pues ha avanzado un poquito más este tipo de investigaciones. ¿Por qué? Porque como ya lo vimos ahorita con los artículos y todo, ya vimos dónde falla, dónde flaquea a lo mejor un poquito. Entonces, ya con la información en nuestras manos, ya podemos un poquito también anticiparnos, mejorar. Y eso mismo que nosotros utilizamos estos artículos de todo el mundo para mejorar lo nuestro, una vez que salga lo nuestro al mundo, también lo pueden utilizar otros investigadores también para mejorar lo que están haciendo en sus propios, en sus propias casas, en sus propios países. Entonces, yo agradezco sobre todo la idea del doctor Silerio y que nos haya invitado a que tuviéramos esta experiencia que fue muy bonita y fue dentro de todo a lo mejor poquito difícil acostumbrarse al principio que te llegara todo y estar manejando muchos artículos al mismo tiempo, por lo menos así fue en mi caso, pero muy bien, me gustó mucho y pues muchas gracias por tenernos de nuevo en este espacio.
3: Sí, nosotros hicimos una parte pequeñita, el que se llevó el paquete gigante fue Felipe, honestamente.
2: Bueno, sí, ciertamente como todo lo que involucra mucho la investigación, sí, presentar los resultados es muy agradable, pero sí lleva un gran trabajo detrás, ¿verdad? Mucho tiempo. Sí, sí fue una labor un poquito a la que no estaba acostumbrado, digamos, y es bastante demandante, pero también eso nos da, digamos, el preámbulo para saber cuando uno publica un artículo científico, cuando lo envía, como ya lo dijo la doctora Núñez, todo lo que hay detrás, y pues igual esto nos ayuda también a ir valorando un poco más el trabajo de los editores, de los revisores, ver también todo el tiempo que se tarda en publicar un artículo científico. A veces uno envía un artículo y piensa por qué se tarda tanto, entonces ya también esto nos da más un panorama más completo de cómo funciona esto. Y sí, pero claro, estamos muy gustosos de haber realizado esta actividad, sobre todo pues para seguir, digamos, salvaguardando la integridad de la comunicación científica.
1: Bueno, muchas gracias. Yo me despido a nombre del grupo, precisamente con todos los radioescuchas, quedando en el compromiso de que el 11 de agosto nos presentamos con el tema de nuevas estructuras fotocatalíticas, que son nuevos materiales nanoestructurados, que es la parte del corazón precisamente de todo este tratamiento de aguas, es el fotocatalizador, sobre el cual vamos a darle a nivel precisamente este compromiso con todos los radioescuchas ese programa del 11 de agosto. Muchas gracias.
0: Al contrario, gracias a ustedes y gracias a nuestra audiencia por su escucha. Hasta la próxima.
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Hola amigos, muy buena tarde. Les saluda su amiga Jacqueline Ávila como cada martes. Y bueno, es un gusto para mí en esta ocasión recibir como invitado de este programa al maestro Omar Sura. Él va a estar impartiendo la clase de activación física en los cursos de verano que tiene el Centro Integral de Artes e Identidad UGED para todos los pequeñines. Así que quédense con nosotros. Yo sé que esto les va a interesar bastante. En un momento más estaremos charlando con él. Y bueno, en el segundo segmento también estará con nosotros nuestra compañera Judith Márquez. Ella nos va a platicar acerca de todas las actividades que la Dirección de Difusión Cultural tiene preparadas para los alumnos de las diferentes escuelas y facultades de nuestra Universidad Juárez del Estado de Durango. Así que es información de interés para toda la comunidad universitaria estudiantil el que se puedan enterar de estas actividades que hay para ustedes, sobre todo para la formación integral. Así que espero que disfruten muchísimo este programa. Vamos a tener, por supuesto, nuestras efemérides. Como cada martes, agradezco también la asistencia técnica de nuestra compañera Esther Díaz. Muchas gracias, como siempre, Esther. Y les extiendo un cordial saludo a nombre de nuestro director de difusión cultural, el maestro Ricardo Luna Salas. Iniciamos.

se inaugura el primer festival de cine de la ciudad de Cannes, en Francia. En 1978, las Islas Salomón se independizan oficialmente del Reino Unido. En el 2005, la ciudad de Londres sufre una serie de atentados terroristas coordinados en su red de transporte público que dejaron 56 fallecidos. En las efemérides en nuestro país, en 1859, el presidente Benito Juárez anuncia a la nación mexicana el paquete legislativo conocido como las Leyes de Reforma. En 1946, una jornada histórica para el Partido de Acción Nacional gana diputaciones por primera vez en la historia del país. En 1997, el ingeniero Cuauhtémoc Cárdenas toma posesión como el primer jefe de gobierno electo del Distrito Federal, hoy Ciudad de México. Fuentes de información: www.youtube.com/historyLA, www.diainternacionalde.com y www.gob.mx. 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

0: Son las 12:09 y me da mucho gusto recibir en cabina de Radio Universidad al maestro Omar Sura. Bienvenido, maestro.
1: Hola, ¿qué tal? Buenas tardes.
0: Déjele, subimos gracias. Un poquito al micrófono. Es que nuestro maestro está bien grandotote, entonces le quedó medio cortito el micrófono. Fíjense que el maestro, él va a estar o va a ser parte de los maestros que van a estar en los cursos de verano del CIUGET, y bueno, a él le corresponde la activación física, pero el maestro, no crean que solo se dedica a esto, él de profesión es
1: su profesión maestro. ¿Licenciado en músico?
0: Licenciado en música, y bueno, actualmente también pues da el taller de piano clásico para niños y adolescentes en el CIAI, pero en esta ocasión, como también le gusta mucho la activación física, pues él se va a dedicar a esta actividad en los cursos de verano.

0: No. Y bueno, maestro, pues vamos a platicar más ampliamente acerca de las actividades que va a haber en estos cursos de verano del CIUGET. ¿Qué maestros van a estar participando y cuáles son las actividades? Porque ya en redes sociales e incluso por llamadas telefónicas en difusión cultural, pues hablan como que tienen algunas dudas al respecto, ¿no? Entonces, para hablar de una forma más amplia sobre cada una de ellas y que el público pues conozca más acerca de lo que van a poder disfrutar sus niños que se inscriban a estos cursos de verano.
1: Claro que sí. Bueno, pues primero comenzaré hablando de mi clase, que es la actividad física. Si bien yo no me especialicé en esto y mi carrera es otro ámbito, mi vida siempre ha estado repleta del ejercicio. Siempre me ha gustado ejercitarme y pues ahora que tengo la oportunidad en el CIE, en el curso de verano, pues me gustaría mucho implementar un poco de los juegos o de las actividades físicas que me implementaron mis maestros de la primaria, de la secundaria y uh-huh. algún maestro que me marcó. Y pues en mi clase yo tengo preparadas ciertas actividades. Al finalizar el curso trataré de hacer un rally en donde compitan todos los participantes del curso de verano, en donde haya distintas actividades. Igual a lo largo de las semanas manejaremos unas actividades con agua, ya sea guerra de globos con agua o algunas actividades que tengo planeando para que los niños se diviertan. Y conforme vayan pasando, pues iremos recordando un poquito de los juegos que a mí me encantaba jugar cuando estábamos niños. Y sobre todo que los niños pues se la pasen bien, que disfruten estar en el curso de verano y sí. que los papás se sientan tranquilos de que aquí van a hacer actividad física, van a aprender muchísimas más cosas y puedan estar tranquilos de que aquí van a estar bien y que aparte se van a divertir los niños.
0: Así es, maestro. Yo creo que aquí esta parte de la activación física es muy, muy importante porque desgraciadamente ya se ha perdido esos juegos que antes, bueno, a mí me tocaron muchísimos juegos totalmente que eran físicos y pues nada de que el teléfono y eso no existía, ¿no? A mí me tocó el telefonito que le daba a todo el círculo para poder marcar el número y bueno, ya después salieron los de botoncito, pero la realidad es que en ese momento no había pues tantos dispositivos que actualmente pues tienen los pequeños y que la realidad es que no los deberían de tener porque debe de ser de cierta edad en adelante y uh-huh. vemos muchos niños pequeños que ya están con sus dispositivos, que están embelesados en el dispositivo y dejan de tener actividad física por estar inmersos en los celulares uh-huh. o en las tablets o en los dispositivos que se les compran.
1: Sí, sí, sí. Por eso tratamos de implementar en el CIE que en el curso de verano del CIE que los niños puedan pues a hacer un poquito de actividad física, que convivan también con los demás niños sí. y que se aprendan a desenvolverse también, porque hay veces en los que los niños son muy cohibidos y la actividad física nos ayuda muchísimo para que ellos también se puedan desenvolver y pues puedan crear lazos con otros
0: más
1: niños.
0: Más relaciones con sí. los otros pequeños. ¿Qué otras actividades va a haber?
1: También va a haber pintura, en donde les enseñarán a el uso de diferentes técnicas uh-huh. de la pintura. Manejarán, creo que crayola, gises, me parece que harán un Madonari, que es sí. una pieza pintada en el piso.
0: Sí.
1: Y pues los niños que estén más interesados, ahí le va a ser el momento exacto para desarrollar su creatividad. Y aparte de eso, habrá tipos de pinturas. Al final creo que harán un collage creativo gigante, ajá. en donde van a juntar las pinturas que hagan los niños al finalizar el curso.
0: ¿Ese quién lo va a dar?
1: Lo va a dar la maestra Jocelyn.
0: Ajá, ok, uh-huh. muy bien.
1: Y luego también tenemos la clase de danza urbana. Uh-huh. Aquí en esta clase van a empezar a trabajar coreografías de K-pop y coreografías de hip-hop principalmente, que es lo que ahorita como que más está de moda.
0: Sí.
1: No, de igual forma, no, la maestra Alina no estará cerrada a manejar algún otro estilo, si es que los niños así lo quisiesen. Esta clase también pues va un poquito de la mano con la actividad física, porque pues sí, los niños claro, al andar bailando tienen que andar brincando.
0: Usted también
1: y
0: todo. Va a tener que entrarle, maestro.
1: Yo le voy a entrar a todo lo que me digan.
0: Y bueno, fíjense que aquí nuestros maestros la verdad es que dan muestra de versatilidad, porque por ejemplo el maestro Marsura, pues él es de profesión, pues es músico, la realidad es que esa es su profesión, pero como le encanta mucho la actividad física y también tiene un muy bonito trato con los niños, porque lo hemos visto, maestro, aquí en el taller, y los niños se divierten muchísimo en su taller. Pues la maestra Lina también es la maestra de artes visuales en los cursos normales de semestre, uh-huh. Pero es excelente bailarina también, claro, y sí. Le encanta este tipo de coreografías, de música, entonces es muy buena también, entonces ahí va a haber una mezcla un poco de todo, y algo muy importante que tienen los maestros que van a estar en el curso de verano es que tienen un excelente carácter, muy agradable, y que de verdad que los niños se van a sentir muy, muy a gusto, en confianza, y ténganlo que 100% se van a divertir.
1: Sí, esa es la idea principal.
0: Sí, ¿no? Sí. O sea, vienen a divertirse, no crean que van a venir aquí a dejar a sus niños y ya, ándale, mijito, haga a ver qué se pone a hacer. No, se van a divertir, vienen a disfrutar sus vacaciones, aprenden, pero se van a divertir muchísimo. Y bueno, ¿qué más actividades, maestro?
1: Claro que sí, también tenemos la actividad de música. Uh-huh. Si bien aquí no hay un instrumento fijo, como hay en los cursos del CIE,
0: sí,
1: que son piano, guitarra, violín, etcétera, aquí vamos a juntar a todos los niños por clase, y el maestro encargado de esta clase es el maestro Gilberto. Uh-huh. Él se encargará de empezar a hacer un pequeño ensamble con los niños. Él obviamente checará las aptitudes que tiene cada niño.
0: Sí.
1: Si a lo mejor a algún niño se le facilita la batería, pues vamos a tocar batería contigo. A lo mejor un niño dice, no, ¿sabe qué, maestro? A mí, pues, la guitarra. No, pues, entonces la guitarra. Otros de que yo no toco, pero pues, a lo mejor canto. Entonces, la clase de música va a ser bastante variado, porque no se manejará solamente un instrumento como tal, sino que tratará del maestro de abarcar la mayor cantidad.
0: Sí.
1: Y obviamente checará a los niños pues que tengan las aptitudes,
0: claro,
1: para poder presentar algo. Inclusive hay veces en las que sentimos que no tenemos aptitudes para la música, pero pues solamente es una cuestión de enfocarnos poquito más en lo que vamos a hacer, y yo creo que todos los niños pueden participar también.
0: Miren, yo creo que si nunca han pues tocado algún instrumento, que vienen en ceros, no importa, porque de verdad que aquí, de que van a aprender algo, lo van a aprender, sí, y sobre todo este ensamble musical que se pretende hacer, que de verdad se me hace muy, muy padre idea, porque ahí van a participar pues todos los niños.
1: Sí,
0: de alguna
1: sí.
0: u otra forma, si no han agarrado un instrumento, a lo mejor hasta con un pandero,
1: sí,
0: con algo, pero van a participar.
1: Sí,
0: ¿no?
1: Cualquier forma es importante para la música, porque a veces pensamos que por tocar un pandero pues no simboliza, pero es
0: sí,
1: parte
0: claro.
1: importante en el ritmo, es parte importante en la sonoridad que queremos cumplir, y en el curso de verano pues es lo que buscamos, que los niños se sientan pues capaces de hacer todo eso.
0: Incluidos,
1: y que pues también puedan participar en estos ensambles. Y quien quite, a lo mejor, y de aquí, de un niño que venga al curso de verano, pueda entrar después a la licenciatura en música, porque
0: claro.
1: pues uno nunca sabe cuándo le despierta esa cosquillita de estudiar música, de estudiar artes, que es algo muy bonito.
0: Esta es una gran oportunidad, de verdad. No tienen que venir con alguna base ni nada, o sea, es venir aquí, disfrutar cada una de las actividades que los maestros van a impartir, y aquí algo que es genial de este curso de verano es que no entran específicamente a una de las actividades, sino que van a tomar todas las actividades.
1: Así es, todos los niños entran en todas estas actividades. También me está faltando una última actividad, que
0: sí.
1: es la clase de manualidades. Esta clase me parece que la darán la maestra Lina y la maestra Jocelyn.
0: En conjunto.
1: Uh-huh. Ellas aplicarán un poco de sus conocimientos para tratar de crear algunas manualidades. Y todas estas clases que acabamos de mencionar, las tomarán los niños que se inscriban al curso de verano.
0: Sí.
1: Y pues a lo mejor a algún niño no le guste pintar, pero pues va a tocar, va a ser actividad física, va a ser un sinfín de actividades, y pues de que se va a divertir, se va a divertir.
0: Ah, pero de verdad que yo creo que tanto Alina como Jocelyn, las dos A cualquier niño que no le guste pintar, ahí le van a agarrar cariño. La verdad es que son muy buenas maestras las dos. Tienen un carácter muy bonito, muy agradable, que yo creo que hasta el niño que sea más introvertido se siente en la confianza con ellas. Y también, por supuesto, el maestro Gil tiene un carácter muy bonito. No se diga usted, maestro, que siempre se está riendo también. Sí. Entonces, de verdad que pueden traer aquí a sus pequeños con confianza y van a ser tratados excelentemente bien. Se van a divertir muchísimo y si son introvertidos, pues esa oportunidad de que puedan convivir con más compañeros.
1: Sí, sí, sí. Lo principal de este curso de verano es que los niños pues se la pasen bien, sí, se diviertan, conozcan más niños, puedan aprender algo de lo que nosotros ofrecemos y sobre todo que los papás puedan estar tranquilos de que sus hijos pues no están solamente en su casa viendo el celular o pues no sé, que a veces no hay dónde cuidarlos, que sepan que aquí pues tienen un lugar seguro en donde nosotros los podemos cuidar y los vamos a tratar de la mejor manera, porque pues al final de cuentas nosotros lo hacemos con todo el cariño del mundo por los niños y nos gusta trabajar mucho con ellos y pues nomás lo único que queremos es que los niños se la pasen de lo mejor y se diviertan.
0: Sí, exactamente, porque luego hay veces que meten a los pobres niños, apenas salen de la escuela y luego, ahora te vas a meter a este taller o a este curso, y el pobre niño apenas quiere descansar un poquito de la escuela y ahí va la pobre criatura a otro taller donde a lo mejor es demasiado serio, ¿no? Entonces aquí van a aprender, se van a divertir, van a convivir, va a haber hasta guerrita por ahí de globos con agua. Sí. Ya les estarán avisando los maestros para que traigan también su cambio extra de ropa. Sí, sí, sí. Para que puedan disfrutar al máximo estas actividades. Maestro Omar Sura, usted ya, bueno, en esta ocasión se unieron para hacer este curso de verano, que es pues multidisciplinario porque son varias actividades y los niños van a poder disfrutar de todas las actividades. Pero ya en lo particular, en este taller de piano clásico que usted imparte a los niños y hasta cierta edad adolescentes, ¿ha visto o le ha tocado ver algún cambio en algunos niños que han venido y a lo mejor los ve un poco introvertidos y han ido evolucionando esa parte?
1: Sí, claro que sí. Los niños, pues principalmente trabajo con niños pequeños. Uh-huh. Tengo niños que al final del semestre pues hacemos una presentación. Antes tengo ya dos alumnos que llevan conmigo desde que inició el CIAI.
0: Sí.
1: Al principio eran muy extrovertidos, o sea, en la participación final ellos inclusive hasta me dijeron, ¿sabe qué, maestro? No quiero tocar. Cuando yo los veía y tomaba clases con ellos y decía, oye, pues es que, o sea, sí estás tocando. Simplemente eso es más mental de que tú crees que te vas a equivocar. Y este último cierre de ciclos, esos dos niños me dieron una sorpresa enorme porque tocaron cosas muy, muy, muy avanzadas para su edad. Y que si bien yo no les exijo un nivel de licenciatura, sí, claro, porque pues principalmente lo que quiero es que los niños vayan desarrollándose un poco, o sea, poco a poco, no vayan queriendo presionarlos, porque pues no es como yo que estudié la licenciatura ya, en fin, a dedicarme a eso. Claro. Ellos lo hacen principalmente pues como un hobby, como algo que les gusta. Y esos niños pues me han demostrado que sí, sí funciona muchísimo la música. Inclusive mi alumna más chiquita ya está tocando cosas pues bastante, bastante complejas para su edad y se ve que se le da muchísimo el piano y igual convive.
0: Perdón,
1: con los...
0: ¿cuántos años tiene la
1: ella niña? Tiene seis años y ya está tocando muchas cosas y entiende muy rápido la música.
0: ¿Y cuando llegó con usted ya había tocado alguna vez el piano o no?
1: Tenía muy poca noción de lo que era el piano, o sea, sí tocaba algo, pero si acaso con un dedo o la lectura musical, pues también se le complicaba. Uh-huh. Y aquí ya, pues yo le digo de que mira, son estas notas, son estos dedos. Ya ahorita no tardamos tanto en que ella pueda tocarlo y, o sea, ella fácilmente ahorita puede acompañar a alguien cantando y ella tocando y
0: muy bien.
1: Tiene una seguridad muy, muy buena para su edad, que eso me agrada muchísimo porque en la música nos ayuda bastante.
0: Sí, totalmente de acuerdo. Ese es el objetivo principal del CIUGET, de este Centro Integral de Artes e Identidad UGET, que es el objetivo principal, la salud mental. ¿sí? Que sí, todos los pequeñines que vienen y los adultos también en los otros talleres que hay, porque hay para todas las edades, ¿eh? Aquí no crea que nos limitamos nada más a los pequeños, sino que hay para todas las edades. Es esa salud mental tan importante que debemos de tener todos, ese equilibrio emocional que debemos de tener para estar bien, porque la realidad es que cuando no estamos bien emocionalmente, híjoles, es muy complicado poder realizar nuestras actividades, poder integrarnos, poder convivir con otras personas. Entonces, ese es el principal objetivo de este proyecto, que esa salud mental mejore, por lo menos contribuir en algo, ¿no?, en esa mejoría.
1: Sí, sí, sí. Lo principal de estos cursos es que pues los niños puedan tener una actividad en donde enfocarse, porque a veces a lo mejor tienen problemas en su escuela, en su uh-huh. casa. O sea, nosotros no sabemos cómo viene cada niño. Sin embargo, aquí pues los recibimos y tratamos de que ellos se sientan un poquito pues mejor. Justo como platicaba de esos niños que son pues, como cohibidos, sí, y todo eso, que pues sientan la capacidad de que lo pueden hacer, de que con trabajo y disciplina pueden lograr las cosas. Y justamente pues yo trato de no obligarlos a que ya tienen que tocar
0: no
1: esto.
0: No forzarlos.
1: Ajá. No, simplemente vamos a tu paso y si te está interesando esto de la música, pues yo te acompaño para que los puedas seguir desarrollando. Y pues ese es el camino que yo he decidido tomar para poder enseñarle a mis alumnos.
0: Y yo creo que esa es la línea más o menos que tienen todos, ¿eh?
1: Sí, sí, sí.
0: Porque sí, la verdad, ningún niño se ve presionado, ni se ve que digan, ay, yo ya no quiero venir y mis papás me siguen trayendo, ¿no?
1: Sí.
0: Que normalmente pasa mucho eso. No, o sea, son niños que vienen y dicen, no, sí quiero seguir yendo, me gustó la clase, me agradó. Tenemos niños que también son súper extrovertidos,
1: sí,
0: ¿no? Que eso es lo interesante, porque hay niños que son a lo mejor un poco cerrados, hay unos que a veces ni siquiera hablan a sus compañeritos, pero esos otros compañeritos que son extrovertidos como que los jalan, sí, como que, ¡játale, vente, vamos a jugar, sí, vamos a divertirnos! Sí, sí, sí, ¿no? Entonces, eso es lo padre de estos talleres que hay en el CIUHET. Y bueno, ya escucho a ustedes, va a haber este curso especial de verano. ¿Nos repite las actividades, maestro, que
1: claro
0: va a haber,
1: sí,
0: en el curso de verano?
1: Va a haber pintura, va a haber danza urbana, activación física, música y clase de manualidades.
0: Así es. Todas estas actividades las van a disfrutar todas. No es que vengan específicamente a una de ellas nada más, sino que van a ser todas en conjunto. Y todos los maestros, por supuesto, van a estar al pendiente de todos los pequeñines que se inscriban. De verdad que se van a divertir muchísimo y van a aprender. Van a aprender divirtiéndose. Esa es la realidad, ¿no?
1: Sí, sí, sí.
0: Y bueno, maestro, ahorita ya están las inscripciones.
1: Sí, mire, las inscripciones, la edad es de 6 a 15 años.
0: Uh-huh.
1: El costo general es de 1,500 y 1,200 para hijos de trabajadores del UJET o niños que ya pertenezcan al CIUJET.
0: Sí, que ya hayan tomado alguna clase,
1: sí,
0: ¿verdad?
1: Sí, sí, sí. Ya están abiertas las inscripciones. Pueden preguntar al número 618-827-1245
0: uh-huh.
1: o inclusive en la página de Facebook Difusión UJET. Ahí pueden checar todo lo de las inscripciones.
0: Sí.
1: Nosotros iniciamos el curso de verano el 20 de julio y pues los horarios serían del curso de verano de lunes a viernes de 9 a 2 de la tarde.
0: De 9 a 2 de la tarde de lunes a viernes y ya pueden inscribirse desde ahorita para que alcancen, porque sí va a haber cupo limitado para darle pues una mayor atención a los pequeños que se inscriban. Entonces, ahí está la información. Yo le agradezco muchísimo al maestro Omar Sura de Activación Física de estos cursos de verano que nos haya acompañado. Y de verdad que no se pueden perder esta oportunidad de traer a sus niños a estos cursos de verano porque, como ya lo dije, van a aprender divirtiéndose. Entonces,
1: así
0: muchas
1: es.
0: Gracias, maestro.
1: No, gracias a usted.
0: Muchas gracias. Los invito a que se queden con nosotros. Ya está por aquí nuestra compañera Judith Márquez para charlar de todas las actividades que hay para los alumnos de las diferentes escuelas y facultades de nuestra máxima casa de estudios. Mientras tanto, vamos a tiempos oficiales y también escucharemos otro espacio musical, en esta ocasión con The White Stripes, que espero les guste bastante este tema que estaremos escuchando. Y bueno, ¿qué te parece, Esther, si vamos al espacio musical? Y posteriormente estaremos escuchando también una cápsula muy interesante sobre las leyes de reforma.

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0: Con el triunfo de la Revolución de Ayutla, se convocó a un nuevo Congreso Constituyente, destinado a elaborar las leyes que regirían la vida del país y de sus instituciones.
1: Conscientes del papel histórico que desempeñaban, los liberales propusieron leyes destinadas a erradicar por completo el orden social heredado de la colonia.
0: Entre 1855 y 1857 se emitieron las primeras leyes de reforma, conocidas por los nombres de los ministros que las impulsaron.
1: La ley Juárez estableció la preponderancia del Estado para impartir justicia, excluyendo a los tribunales eclesiásticos y militares en todos los asuntos del orden civil. Así, el Estado se erigía como garante de la paz pública entre unos ciudadanos caracterizados por la igualdad jurídica.
0: La ley Lerdo obligaba a las corporaciones civiles y religiosas a vender gran parte de sus casas y haciendas, con el propósito de crear un mayor número de propietarios, que generarían riquezas y fuentes de trabajo, lo cual redundaría en beneficio de la hacienda pública.
1: La ley Iglesias estableció el carácter gratuito de los servicios religiosos para los pobres, evitando con ello su mortificación y endeudamiento al pagar por la celebración de bautizos, bodas y funerales.
0: Las primeras leyes de reforma se promulgaron durante los gobiernos de Juan N. Álvarez e Ignacio Comonfort, quedando incorporadas en la nueva Constitución promulgada el 5 de febrero de 1857.
1: Sin duda, aquella ley contenía preceptos de gran valor y trascendencia. Elevó a rango constitucional los derechos del hombre. Al respecto, declaró que todos los mexicanos son libres desde su nacimiento, con pleno derecho a la libertad de enseñanza, de profesión, de conciencia, de petición, de asociación, de desplazamiento en todo el territorio nacional, así como la garantía de no ser molestados en su persona, sus bienes, su domicilio y su correspondencia, a menos que la acción estuviera precedida por una orden judicial.
0: Por otra parte, ratificó los principios de soberanía popular y gobierno representativo como cimientos del Estado mexicano y estableció el sistema de una república federal con la división tripartita de los poderes legislativo, ejecutivo y judicial.
1: El bando conservador, apoyado por militares y miembros de la jerarquía católica, se opuso a la Constitución liberal, instituyendo un gobierno conservador y desatando la guerra civil entre 1858 y 1860.
0: Sin doblegarse, el gobierno de Benito Juárez asumió la legitimidad del gobierno republicano y en un acto de valor y entereza promulgó las leyes de reforma. En 1859 se publicaron las siguientes:
1: la Ley de Nacionalización de Bienes Eclesiásticos, con el propósito de financiar la guerra e incrementar el número de propietarios y contribuyentes.
0: La Ley Orgánica del Registro Civil, que permitió al Estado asumir el registro de los nacimientos, adopciones, matrimonios y defunciones, generando documentos útiles para la identidad jurídica de los mexicanos y para gestiones o trámites personales ante las dependencias de gobierno.
1: La ley del matrimonio civil y la de secularización de cementerios, que establecieron un cuadro normativo sobre dos aspectos esenciales, como es la formación de la familia a través del vínculo matrimonial y la regulación de los espacios para el reposo de los difuntos.
0: Mediante la ley de días festivos, se asumió la tarea de programar e instituir un calendario cívico religioso, común para todo el país, que permitiera el ejercicio de las actividades económicas, el despacho de los asuntos públicos, el disfrute de los días de asueto y la realización de los ritos y fiestas principales del culto católico.
1: En 1860, se decretó la Ley de Libertad de Cultos, que facilitó el camino para la tolerancia de las confesiones religiosas, con la única limitante del respeto a las creencias de los demás, así como la preservación de la moral y de la paz pública.
0: En 1861, se promulgó el decreto sobre la secularización de hospitales y establecimientos de beneficencia, con objeto de administrar las casas e instituciones dedicadas al auxilio de la gente necesitada, a la vez que permitiría establecer nuevos orfanatos, comedores públicos, hospitales y asilos de apoyo a los pobres, los huérfanos, las viudas, los ancianos y los desvalidos.
1: Finalmente, en 1863, se decretó la supresión de las comunidades religiosas, toda vez que el pensamiento liberal partía de la preeminencia de los derechos naturales e inalienables del individuo.
0: Durante la presidencia de Sebastián Lerdo de Tejada, se incorporaron a la Constitución las leyes de reforma. Por una ley emitida el 25 de septiembre de 1873, se consolidaba así la separación entre la Iglesia y el Estado.
1: Para nuestro país, las leyes de reforma representaron el intento más decidido de los liberales para instituir una sociedad regulada por el Estado de Derecho.
0: Fueron el punto de partida para la construcción de una sociedad moderna, cuyo legado actual son las instituciones que organizan nuestra vida, nuestros derechos y nuestras preciadas libertades.
2: Bicentenario de la Independencia Nacional, Centenario de la Revolución Mexicana, Gobierno Federal.

Son las 12:39. Escuchamos la cápsula Leyes de Reforma del canal de YouTube Bicentenario México. Bastante interesante, la verdad. Y bueno, pues acorde a las efemérides de este día que ya estuvimos platicando en el primer segmento. Y bueno, en este momento me da mucho gusto también darle la bienvenida a nuestra compañera de difusión cultural. Ella es la maestra Judith Márquez, es coordinadora.

0: después ya es imposible parar.
1: Sí, no. Y la verdad es que, por ejemplo, la etapa intramuros, que es la primera del concurso, es una locura lo que se vive. Hasta pareciera que es una microfinal
0: en cada unidad académica,
1: porque ahí se va viendo quiénes son. En esta ocasión, ¿cuántos van a ser? ¿Dos alumnos por unidad también?
0: Fíjate que nosotros nos hemos manejado ya últimamente con el alumno que tenga el talento suficiente, ajá, para pasar a la siguiente etapa.
1: Ah, okay.
0: Pero los jurados sí consideran que es importante que por lo menos pase el mejor de cada unidad, no sí, necesariamente que tengan dos, pero que sí haya una representación de cada unidad académica. Sí, porque a veces pasaban dos, tres, cuatro, y la etapa semifinal se hacía larguísima.
1: Una locura.
0: Sí, sí, larguísima. Entonces ya tiene que ser ya por
1: hasta 4 o 5 horas.
0: Sí, sí nos hemos tardado.
1: En la semifinal.
0: Mucho. Sí. Pero bueno, en la final que pasan los 15 mejores alumnos, ellos son los que se preparan para ganar el primero, segundo y tercer lugar. Los 15 obviamente se llevan su reconocimiento. Algunos maestros pues les han dado lo que son las horas de formación integral. Uh-huh. Y pues antes grabábamos disco, ahora vamos a tratar de que
1: haya la posibilidad de grabar a los 3 primeros.
0: Bueno, de eso ya es seguro.
1: Los tres primeros,
0: pero ahora
1: segura.
0: Necesitamos, bueno, estamos trabajando para que se grabe su canción.
1: Es que antes eran los 15 finalistas.
0: Así es.
1: Ya, y se sacaba los 15. En ese tiempo, déjenme decirles que existía el CD.
0: Así es, que todavía tenemos. Que era por
1: que
0: si
1: todavía
0: alguien
1: tenemos, pero se grababa un CD con los finalistas y pues eran 15 canciones.
0: Así
1: el
0: es.
1: CD, ¿no? Pero ahora con esto de la tecnología, yo creo que
0: y
1: es
0: el
1: cuestión
0: Spotify.
1: De...
0: ¿Sabes que ya nadie compra ya CDs? Bueno... Muy poca gente ya compra CDs. Ya hay otras plataformas donde se puede escuchar buena música. Entonces, la idea es meterlos a estas plataformas también. Grabar su canción y meterlos a estas plataformas.
1: Sí, nada más que hay que ver también lo de los derechos de autor y todas estas cuestiones.
0: Sí,
1: se implican otras
0: puntitos.
1: Cositas, pero que ojalá se puedan lograr para que se animen más chicos a inscribirse. Y de verdad, nada pierden, ¿eh? Y ganan bastante.
0: Sí.
1: Ganan bastante participando porque aparte de los premios, lógicamente, pues hay una ganancia extra que es ahí la convivencia, los amigos que se generan a raíz de este concurso, que nos ha tocado ver chavos que incluso han formado grupos de música y que ahorita pues algunos hasta se dedican profesionalmente ya al canto.
0: Así es, bueno, muchos ya se dedican, bueno, de hecho algunos ya hasta su nombre es reconocido a nivel nacional, como por ejemplo una cantante, ay Dios mío, ya se me olvidó su nombre, pero estuvo cantando el himno nacional ahora en un partido de fútbol, cantó el himno nacional ahora en El Ángel, en la Ciudad de México. Uh-huh. Ella estuvo participando en el concurso, de ahí se fue a diferentes lugares aquí en Durango.
1: Sí.
0: Y pues ahora ya anda en la Ciudad de México. Muchos ya, como dices, ya se dedican profesionalmente a esto, como por ejemplo, también se ha escuchado el nombre de Eduardo Arango.
1: Muchos
0: alumnos.
1: Este chico que ganó de veterinaria también. Ay, es que son tantos chicos que de verdad sí se van.
0: Byron Montiveros, la verdad es que este niño me sorprendió mucho porque hay alumnos que empiezan desde primer semestre y luchan por un lugar hasta que termina su carrera.
1: ¿Andrea Núñez?
0: No.
1: ¿No es ella?
0: Ah, sí es Andrea Núñez.
1: Que es la que cantó... En El Ángel de la Independencia.
0: Ah, sí, tienes uh-huh. razón. Sí, es Andrea Núñez. Ella fue parte también de este concurso de canto y muchos. La verdad es que, bueno, sabemos que traen el talento. A lo mejor algunos también ya tienen participación en diferentes eventos, pero no cabe duda que este concurso de canto de la universidad es una plataforma importante para ellos.
1: Sí.
0: Sí, porque aparte de que es un concurso grande donde participan pues las 19 unidades académicas de aquí de Durango, de Gómez Palacio, donde los jurados que nos acompañan también son de una gran trayectoria. Ahora, en esta etapa, intramuros, nos estará acompañando Ivonne Santiesteban. Ella es una cantante que estuvo participando también en Ciudad de México, en Valores Bacardí, uh-huh. que en algún tiempo, pues, sí. Que existía, tuvo muy buena participación. Entonces,
1: estos son como que los previos a todo.

0: este rollo que hay ahorita, que la academia y todos esos concursos. O sea, sí, es como que el antecedente. Similar.
1: Exactamente.
0: El antecedente de todos estos concursos que hay ahora actualmente en televisión. Y pues esos eran los concursos. Y aparte, pues en ese tiempo no existía nada que el autotune y que súbele aquí, que súbele ahí. O sea, así como cantabas, así se escuchaba, ¿no?
1: Imagínate. Ella estuvo cantando con Vicente Fernández, la estuvo acompañando. Entonces, ella tiene una gran trayectoria, Ivonne Santiesteban. Es parte del jurado Intramuros. Cada año la maestra, por ejemplo, la maestra Corín Martínez, que también ella tiene una gran trayectoria. Ella empezó desde chiquita con las rondallas universitarias. Después se dedicó de manera individual al canto. Y ella siempre ha sido parte también importante de este concurso. El año pasado fue jurado de la etapa final, así como Alfredo Carrillo, que es un tenor también muy reconocido. Él sí, también nos estuvo acompañando el año pasado. Uh-huh. Lorena Valdés, Tere Serrano también han sido parte de este concurso. Entonces, son gente profesional que, pues bueno, obviamente tiene que estar preparada para poder calificar, sí, al mejor,
0: claro,
1: estudiante.
0: Es que miren, la realidad es que uno a veces, y ha sido causa de muchos problemas, sobre todo en la final, que uno pues no tiene el conocimiento ni conoce la técnica del canto y muchas cuestiones que se califican. Entonces uno como simple oyente dice, ay, este qué hermoso cantó, sí, qué bonito se escuchó, y resulta que estaba gritando.
1: Eso siempre me pasa a mí.
0: O sea.
1: Sí, siempre digo, ¿y por qué no pasó él si cantaba precioso?
0: Sí. Y ya ellos como sí conocen.
1: Como ellos sí saben.
0: Ellos dicen, no, es que aquí no afinó, no gritó, no tuvo buena dicción. Bueno, otra cosa importante es que la canción, como es de memoria, si se les olvida, pues punto menos.
1: Punto menos.
0: Y muchas cuestiones que se van a estar calificando. Entonces, si ustedes están interesados y están en la universidad, pues pueden participar en este concurso. ¿Es enfocado 100% a los estudiantes?
1: Sí, tiene que ser estudiante universitario, ya sea de posgrado, ya sea de maestría, ya sea de doctorado, pero mientras tengan matrícula, pueden participar.
0: Así es. Entonces, pues ya pueden consultar ustedes la convocatoria en la página de Facebook de Difusión Cultural de la UJET. Y bueno, estén al pendiente, estén checando, porque pues la etapa Intramuros inicia, Judith.
1: En septiembre, el 17 de septiembre, en la preparatoria diurna.
0: Así es, pero ya pueden acercarse a su coordinador cultural, ¿no?
1: Sí, a través del coordinador cultural, mire, nosotros vamos a estar instalando la información en cada unidad académica, sí, donde va a estar el código QR, donde se pueden estar inscribiendo directamente, van a poder ver la convocatoria, pero también lo pueden hacer a través del coordinador, uh-huh, cultural o a través de nuestras redes sociales.
0: Que son súper sencillos los requisitos para,
1: sí,
0: participar. No,
1: sí, sí,
0: no,
1: sí.
0: No es nada complicado. No les vamos a pedir comprobante de domicilio, ni su
1: nada,
0: último estudio psicométrico, ni psicológico, nada de eso, Nada, nada más con que tengan su matrícula, se identifican que sí son la persona que de la matrícula, e inscribirse. Y bueno, y cantar lógicamente el tema que vaya dentro de lo que es el canto popular.
1: Así es. Sí, porque ahí en la convocatoria está muy especificado que no es ópera, bueno, áreas de ópera.
0: Ajá.
1: Hip hop, rap. Escojan muy bien su canción. Quien esté interesado, miren, también se va a calificar el grado de dificultad del tema. Porque, bueno, pues ahí los jurados, yo he aprendido mucho con los jurados, porque a veces yo les pregunto, ¿y por qué no ganó él? O sea, dame. Ah, bueno, porque pues está esto.
0: Está cosas muy sencilla,
1: que uno
0: ¿no?
1: Cosas que uno no toma en cuenta, ¿no? Uno con ellos como jurado. Entonces, hay muchos muchachos que tienen muy bonita voz, pero escogen una canción muy difícil que no les queda, o muy alta o muy baja.
0: Sí.
1: Entonces, por eso a lo mejor pierden puntos. Van con la seguridad que van a ganar, pero gritan o no alcanzan la nota.
0: Preparar sobre todo con tiempo la pista.
1: Sí, nosotros como cada año los invitamos a que vengan a prepararse con los maestros, incluso hasta con los mismos jurados. Los mismos jurados no se cierran a darles pues tips o
0: recomendaciones
1: de qué canción te queda para tu voz. O sea, lo que tratamos aquí es de que la gente, bueno, los alumnos mejoren en canto, ¿no? Mejoren en esto que les gusta, que la verdad es que a través del canto pueden expresar muchas emociones, se pueden desahogar, sana uno con la música.
0: Sí, cómo no.
1: Entonces, Prepárense, muchachos, aquí en la Dirección de Difusión Cultural, pues ustedes saben que tenemos los talleres, tenemos varios maestros de canto por las tardes, entonces hay de diferentes horarios para que no tengan pretexto.
0: Así es, Judith. Pues se nos acabó el tiempo, se nos fue rapidísimo, íbamos a hablar de todos los demás programas que hay.
1: Traemos
0: pero bueno,
1: toda una agenda, pero ya lo veremos ya más adelante.
0: Ya conforme se vayan acercando esas actividades que son parte del programa anual de la Dirección de Difusión Cultural, pues iremos charlando de ellos. Mientras tanto, bueno, pues nos despedimos. Un placer estar con todas y todos ustedes. Gracias, Judith.
1: No, al contrario, muchas gracias.
0: Y por aquí te tendremos más seguido porque pues vamos a tener que seguir hablando de este concurso de canto que cumple sus 15 años.
1: Así es.
0: Muchas gracias y gracias a todas y todos ustedes por el favor de su atención. Gracias como siempre a Esther Díaz por su asistencia técnica y los esperamos, ¿no? ¿Qué se creen? Ya no los esperamos, ya salimos de vacaciones.
1: Ya salimos.
0: Este viernes. Pero entrando de vacaciones con mucho gusto, de nueva cuenta, totalmente en vivo aquí en Radio Universidad. Felices vacaciones a todos.

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5: ¿Qué tal? Gusto saludarlos. Soy el maestro Miguel Ángel Burciaga Díaz. Bienvenidos a La Partitura. Esta semana estamos dedicando la música al maestro Félix Mendelssohn, un gran compositor, del que, bueno, vamos a ir descubriendo sus misterios. Ayer hablábamos de toda su condición de la infancia y de su manera tan rápida para avanzar y aprender y un talento sobrenatural que tenía para la música. Pero ahora vamos a hablar de un aspecto muy especial. Cuando se habla de compositores del siglo XIX, es muy importante considerar su vida personal, no por ser chismosos, sino porque el romanticismo como estilo tiene que ver con la manera que el compositor reacciona al mundo. Expresan su dolor, su sufrimiento, sus alegrías, sus emociones, sus vivencias a través de la música como manera de darnos una reflexión de lo que es el mundo, la vida y demás aspectos importantes para ellos. Entonces, siempre que hablamos de un compositor del siglo XIX, es importante conocer bien las cosas de su entorno personal. Digo, no es por ser entrometidos, pero es porque es una manera de entender muchos de los símbolos y códigos que usan en su música, porque ellos desde su visión personal, desde su vivencia personal, expresan lo que es, se expresan a través del arte para explicar lo que para ellos es el mundo. El estilo del siglo XIX es totalmente subjetivo y tal vez por eso es que la música afloró tal vez más que en ninguna época, porque esa capacidad abstracta que tiene la música se liga fácilmente, intuitivamente a lo que es esa subjetividad personal. Entonces, hoy vamos a tratar un aspecto muy interesante de Mendelssohn, que es el aspecto religioso. Mendelssohn nace en el seno de una familia judía que, cuando él tenía 6-7 años, decide adoptar un apellido cristiano y convertirse al protestantismo, que era la religión más vigente en Alemania, el protestantismo luterano, aclaramos. En ese momento, la familia Mendelssohn tardó 6-7 años, entre 1816 y 1822, a que se lograra como autorizar y validar este cambio. De hecho, la familia Mendelssohn cambia su apellido y dejan de llamarse Mendelssohn y adoptan un apellido cristiano que es Bartholdy. ¿Sí? Dejan su apellido judío. Sin embargo, Mendelssohn nunca renunció a su apellido original en respeto a uno de sus abuelos, que en su época era Moses Mendelssohn. Había sido un filósofo influyente, ilustración, Y él decidió durante toda su vida filmar con los dos apellidos. Por eso van a ver que continuamente en los programas de mano, aunque quede muy largo, aparece como Félix Mendelssohn Bartholdy. Él decide mantener estas dos partes de su identidad que él la sostuvo, porque es muy interesante que él, sin renunciar, sin avergonzarse de su origen judío, que era un poco la razón por la que cambiaron el apellido, porque había mucho antisemitismo en Alemania, mucha persecución, mucha discriminación, y a pesar de ser una familia acomodada, no estaban exentos de ello. Mendelssohn decide mantener una parte de esta identidad. Pero lo que también es cierto es que él abrazó con verdadera devoción, con mucho amor y con mucha fe, la religión cristiana. De ahí que usa sus dos apellidos, ¿no? O sea, una parte es como reconocer su origen, su identidad, la tradición de la que parte, y la otra es integrar el mundo al que se abre, ¿no? El protestantismo luterano, y que era el más representativo del contexto alemán. Pero Mendelssohn, como les digo, era un cristiano muy devoto, hizo varias obras religiosas, pero esas obras no eran necesariamente por encargo, por ganar una ganancia o por probarse como compositor, realmente las hacía con una devoción muy profunda. Y entre estas obras, que hay salmos para coro a capela, hay varias misas, hay obras instrumentales dedicadas a la religión, está su famosa sinfonía, la Sinfonía de la Reforma, que es un homenaje a la memoria de Lutero. Está dos grandes oratorios basados en dos personajes bíblicos, uno que es el San Pablo, un personaje del Nuevo Testamento, y otro que está basado en el profeta Elías, que es un personaje del Antiguo Testamento. Las dos son obras monumentales. Algunos críticos dicen que es el punto más alto de la creatividad y capacidad de Mendelssohn. Estos oratorios sinfónicos, ¿no? Estos sinfónicos corales majestuosos, que difícilmente los podríamos ver acá en nuestra tierra, porque son dificilísimos para la orquesta, para los cantantes, para los solistas, para el coro. Son obras de gran demanda. Pero él, en el Elías, narra una historia impresionante donde realmente uno entiende los motivos que lo llevan a convertirse, ese poder de la música y la transmisión artística que representa a través de la historia de Elías, de este profeta, a través de la música, una música poderosa, realmente atrayente, que pareciera que él logra representar como una fuerza sobrenatural, lo invita a uno a cambiar su fe. Es un retrato perfecto. Y bueno, vamos a oír varios fragmentos del Elías, que es una obra monumental. En esta ocasión lo vamos a escuchar con el gran solista, el barítono de lujo que tiene el mundo, Brinterfel, a cargo de la dirección de Paul Daniel, y la orquesta de la Ilustración, que hacen un trabajo magistral. Vamos a escuchar unos fragmentos de Elías. Escuchen lo poderosa e impresionante que es esta música. Y aunque no sean devotos y practiquen la religión que cada quien practique, ustedes en ese momento van a sentir una fuerza sobrenatural que los atrapa en esa devoción.

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10: ¿Qué tal? Muy buenas tardes, bienvenidos a Vía 100.5, esta tarde nublada en la ciudad de Durango. Soy Marta Casas y ya estamos listos para las noticias. El teléfono en cabina 827-1214. Por supuesto, también nos puedes sintonizar a través de internet www.radio.uged.mx. Y si prefiere mandarnos un mensaje de WhatsApp, aquí tenemos el teléfono 618-119-1292. Aquí le atendemos. Mientras tanto, vámonos con el resumen de noticias.
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0: En información de la Universidad Juárez del Estado de Durango, la Facultad de Economía y Contaduría y Administración de la Universidad Juárez estableció un corredor de salud mental. Aquí le diremos de qué se trata. Y le presentamos también una entrevista con la maestra María de los Ángeles Alarcón. Conozca los servicios de terapia familiar que ofrece Trabajo Social en la cápsula de Sabías Qué en la UJED. Y en información local, la Conducef no descarta la filtración de datos a través de empleados bancarios. La situación está terrible en el tema de extorsión. Hablaremos al respecto. El gobernador del estado hizo un fuerte llamado a los policías: no se dejen llevar por el canto de las sirenas. Advierte además sanciones. La federación recorta 640 millones de pesos al estado. El impacto ya se deja sentir en la entidad, señaló el secretario de Finanzas. La Coordinación Estatal de Protección Civil alerta: el año pasado hubo 27 ahogados. Este año debe ser diferente. Alertan a la prevención. Y la Cámara Nacional de Comercio confirma: no van a estar en la feria. Ellos le apuestan a una reactivación en el resto de la ciudad para que prevalezca la economía. Y en materia de salud, el secretario de Salud, Moisés Nájera Torres, hace un llamado: ya viene la temporada de dengue.
1: Segmento Universitario.
0: Y en el segmento universitario le voy a presentar a esta entrevista con el director de la Facultad de Economía, Contaduría y Administración. Ellos establecieron un corredor de salud mental ante las situaciones que estaban presentando los alumnos. Aquí los detalles.
2: Aquí creamos justo este semestre un pasillo que está aquí arriba. Es el pasillo de salud mental, donde está un especialista, una psicóloga, donde están alumnos también de la Facultad de Trabajo Social. Tenemos ahí 5 cubículos donde el alumno que requiera algo, pues ahí puede acudir. Tienen sus tutores, que es el primer contacto. Es decir, yo tengo mis tutorados. Si un alumno lo ve en la necesidad de que necesite asistir a lo de educación mental, a salud mental, perdón, pues inmediatamente lo canalizamos por medio del área de tutorías y ya se viene aquí al pasillo.
3: ¿De cada 10 alumnos cuántos recurren a una?
2: Son pocos los que recurren, pero sí han tenido, o sea, no tenemos saturado, pero sí hay alumnos que sí solicitan ellos. Tanto el tema de salud mental, la atención psicológica, y pues también aquí tenemos atención odontológica y también tenemos una enfermera que están aquí de toda la mañana para cualquier necesidad del personal, tanto académico, administrativo, como de los alumnos.
1: Para Vía 100.5, Marta Casas. Segmento Universitario.
0: Y dentro de este segmento también le voy a presentar la siguiente entrevista con la maestra María de los Ángeles Alarcón.
4: Bueno, pues muy, muy orgullosas de estar organizando mucho trabajo este quinto congreso internacional que la facultad lo venimos haciendo cada 2 años. Y pues bueno, este año queremos cerrar con broche de oro nuestros 80 aniversario. Y en ese sentido, pues hablando con la Federación Mexicana de Escuelas de Escuelas y Facultades, pues aceptaron también que fuera el 42º Congreso Nacional y la 3ª Reunión Nacional. Y hay que mencionar que pues también la Federación tenía muchísimos años sin visitarnos a Durango, la facultad, y pues bueno, eso también engalana. Y nuestro congreso con un título que pues se ha caracterizado en nuestra administración, que es llevar a nuestra facultad, a nuestra enfermería hacia la innovación, se denomina Ciencia e Innovación en el Cuidado y Simulación Clínica Avanzada.
5: Y además, pues bueno, con un gran trabajo porque vienen invitados e invitadas especiales. Platíquenos un poquito acerca de la programación y de todo lo que se tiene planeado en el marco de este Congreso Internacional.
6: Sí, pues tenemos el honor aquí de una ponente para nosotros muy importante a nivel nacional, a nivel internacional, que es la doctora Hortensia Castañeda Hidalgo, que actualmente es presidenta internacional de la Asociación Norteamericana de Diagnósticos de Enfermería. Entonces, ella es ahorita para nosotros un referente a nivel nacional. Esta es una asociación norteamericana que, pues bueno, tiene sus presidentes. El referente ha sido siempre presidentes internacionales. Entonces, el hecho de que ahora sea una mexicana la que ocupe esta asociación tan importante para enfermería, pues la vamos a tener en nuestro congreso, a la doctora Ana Lilia Fletes, que es la presidenta actual de la NANDA y México. Entonces, a la doctora Nora Hilda González Quirarte, que es la expresidenta nacional también. Y pues vamos a tener diversos ponentes internacionales y pues muy contentos de organizar este congreso.
5: ¿Desde hace cuánto tiempo se dieron a la tarea de poner manos a la obra y decir, queremos ser la sede, nosotros podemos, vamos hacia adelante?
6: Desde hace 2 años,
5: wow.
6: Como vamos seguido a las reuniones, y pues bueno, ahí la cuestión es que las sedes para el congreso también de la FEMAFE, pues digamos que se convoca, se vota para ver en qué estado va a ser, y bueno, dijeron que sí a Durango. Teníamos muchísimos años que no teníamos la visita, entonces nos van a visitar profesores de las diferentes escuelas y facultades del país. Entonces queremos que vean qué hace nuestra Universidad Juárez, qué tenemos en nuestra facultad, cómo hemos avanzado en estos 80 años, y pues bueno, vamos a estar de manteles largos, vamos a dar todo para como universidad, como facultad.
5: ¿Cuántas personas están formando parte del comité organizador por parte de la FAEO?
6: De la FAEO tenemos cerca de 15 profesores. Sí. Ahorita estaba dentro de la comisión de organización, la que se encarga todo de organizar es la doctora Isabel Beristain, la maestra Ceci Ramírez como secretaria académica. Y bueno, estamos un conjunto de le nombramos así al inicio de este semestre, que era como la comisión del 80 aniversario. Y si te has fijado, pues hemos hecho diferentes actividades, terminamos la exposición también, que fue algo muy bonito, una exposición sobre la historia de la facultad, que se encargó de la maestra María del Refugio Torres, y diversas actividades en las que está involucrada también, pues no quiero dejar de mencionar, pero la mayoría de nuestros profesores que están ahí abocados en las diferentes coordinaciones de formación integral, de vinculación, etcétera, etcétera. Muchos de los profesores que están ahí en la facultad.
5: Qué bueno que menciona lo del 80 aniversario, maestra, porque efectivamente el 2026 ha sido un año muy significativo y continúan las actividades, no solamente de festejos, de celebración, sino también académicas, científicas, como parte de este aniversario tan especial.
6: Sí, sí, y pues en el mes de septiembre, de hecho, tenemos un foro, que sería el tercer foro también, sí, que organizan los cuerpos académicos, ahí organiza la maestra Miriam Ortiz, y bueno, también ha sido una iniciativa año con año. Este va a ser el tercer foro, esto es con la visión de disminuir riesgos en el cuidado de los pacientes. Entonces también es un foro muy interesante que va a ser en el mes de septiembre.
5: ¿Nos recuerda las fechas del quinto congreso internacional, maestra?
6: Del quinto congreso internacional va a ser el 22, 23 y 24 de octubre. Lo que pasa es que implica un congreso de esta magnitud, sí, implica, sí, bastante trabajo, bastante compromiso. Y ahorita están abiertas vamos a lanzar ya para las convocatorias para las ponencias en cartel, en oral. Y pues bueno, ahí va a haber hasta concurso en dos modalidades, para estudiantes y para profesionistas.
1: Para Vía 100.5, Linda Cristal Rodríguez.
0: Ahí tiene esta entrevista y vámonos con más información de la Universidad Juárez. Le hablaremos de los servicios de trabajo social a través de la cápsula de ¿Sabías qué? En la UJED.
7: ¿Sabías que en la UGED en la Facultad de Trabajo Social de la Universidad Juárez del Estado de Durango puedes recibir ayuda y terapia familiar? La directora de la facultad, Ana Rosa Rodríguez Durán, invita.
8: En el Centro Universitario de Salud Mental contamos con servicios para brindar terapia familiar. Es importante acudir aquí a las instalaciones de la facultad. Se lleva a cabo una entrevista inicial, posteriormente se asigna un terapeuta, un especialista, y pues bueno, inician con el proceso de terapia. Es también importante mencionar a la comunidad en general que también la Facultad de Trabajo Social, a través del Centro Universitario de Salud Mental y la División de Estudios de Posgrado, ofrecemos servicios de capacitación y de atención en diferentes temas.
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0: Una con 48 de la tarde, este martes 7 de julio del año 2026, una temperatura de 26 grados centígrados, y vámonos con el segmento local. Póngale atención a esta nota que viene enseguida, es una entrevista en una conferencia de prensa con el titular de la Condusef. Él no descarta que el robo de identidad, ese que sufre usted en sus tarjetas, que a veces damos datos de más, podría pues originarse desde las instituciones bancarias por algunos empleados desleales. Y otro caso que hay que resaltar es que el 90% de las quejas que se presentan ante Condusef por este concepto salen a favor del usuario.
7: Segmento local.
9: Nosotros canalizamos a la Fiscalía General de la República a todos los usuarios que son víctimas de robo de identidad. De hecho, para darle trámite a su reclamación, nos tiene que presentar la denuncia. Y esto lo hacemos para crear una cultura de denuncia. Tan solo en el año

0: nombre. Entonces, pues la institución financiera le cobra al usuario, que en este caso sería la víctima, y es ahí en donde el usuario asiste con nosotros, pues para buscando la ayuda a su problema. Tenemos créditos de 2,000 pesos, de 1,000 pesos, y tenemos créditos de millones de pesos.
1: ¿Cuál es la reclamación?
0: Aquí en Durango actualmente estamos en un 54 o 55% de resolución favorable. Esto la verdad es que nos posiciona muy bien aquí en el país, porque estamos en los primeros lugares, estamos en los 3 o 4 primeros lugares a nivel nacional. Pero sí, la verdad es que en el robo de identidad te puedo decir que en un 80 a 90% se resuelven favorables. Y mucho tiene que ver la denuncia que se presenta ante la Fiscalía General de la República. También se puede presentar en la Fiscalía Estatal. Tenemos muchos casos en que los usuarios nos dicen eso precisamente. Y yo no descarto que haya empleados bancarios desleales que se dedican a pasar información a la delincuencia, a quienes estafan. Yo no lo descarto para nada, pero sí no lo puedo... No tengo datos ni elementos para decir en tal banco, tal persona, no, nuestras atribuciones y facultades no tienen ese alcance.
2: Es muy difícil detectarlo.
3: Para Vía 100.5, Marta Casas.
4: Oye, y en esta rueda de prensa se estableció un convenio para trabajar en conjunto desde varias instituciones contra la extorsión, entre ellas, por supuesto, que está Conducef, como usted lo acaba de escuchar, pero también está el Consejo Estatal Ciudadano, está la Cámara Nacional de Comercio, Profeco, Sedeco, la Secretaría de Seguridad Federal, Agencias Turísticas y la Secretaría de Seguridad Pública. Le estaremos dando mensajes desde esta campaña para que usted también entre en esta dinámica de tener más cultura de la prevención de la extorsión, considerando, por supuesto, que la extorsión puede ser de muchísimas formas. Y vamos con más información en el segmento local. Este fuerte llamado que hace el gobernador del estado a los policías: no se dejen llevar por el canto de las sirenas, pero además hace advertencias de que el que sea torcido va a ser castigado.
5: Sí, la idea es que les quede claro a todos los que trabajan en las diferentes corporaciones policiales y que están al frente de ellas, pues que no vayan a caer en el canto de las sirenas, escuchar el canto de las sirenas, como en aquella ocasión pues que se tuvo que extinguir la policía municipal en la comarca lagunera, porque en aquel tiempo se decía que pues toda la policía estaba involucrada con el crimen organizado y se tuvo que extinguir, y bueno, después ya se repuso. Yo espero que los elementos tanto de la Fiscalía como de la Policía Estatal y las policías municipales, porque hay mando único, no caigan en este tipo de juegos por nada, por algunos pesos que al final a veces hasta la vida les cuesta, o su libertad. Y ahí no hay y no va a haber en mi gobierno cero tolerancia. Si alguno cae en una de estas de estos operativos que se está haciendo con malas praxis, pues va a haber cero tolerancia para aquellos que lo hagan. Ya lo sabe el Ejército Mexicano, lo sabe la Guardia Nacional, lo sabe la FGR, porque bueno, en las mesas de paz lo platicamos de manera constante. Igual de parte de ellos, han dicho: si ustedes detienen algún elemento del Ejército, de la Guardia, de alguna corporación federal que también esté haciendo mala praxis, también hay cero tolerancia de parte de ellos para con sus elementos.
3: Para Vía 100.5, Marta Casas.
4: Y vamos con más información. Ayer nos daban la mala noticia de que hay otro recorte presupuestal federal que impacta a Durango. Esta vez es por 800 millones de pesos, lo que hace un total de 640 millones de pesos. ¿De qué tamaño es el impacto? Platicamos con Franklin Corley,

0: Secretario de Finanzas del Estado.
1: Pues mira, estamos hablando prácticamente de un 5% en lo que le hubiera tocado al gobierno del Estado. Lo que a mí me preocuparía más es que estamos a la mitad del año. Entonces ya en la pasada reunión de secretarios de Finanzas y la Secretaría de Hacienda, que fue en Tampico, Tamaulipas, se ve en el gráfico cómo durante el mes de enero hubo un incremento mínimo respecto del año 2025. En febrero hubo un incremento arriba del 2%, pero de ahí ha venido una caída respecto del año pasado y ha sido una caída sostenida. Hay un mes que fue del 7%, otro mes que fue del 9% y así. Todo esto deriva de la recaudación federal participable, que ha venido experimentando una desaceleración. Recuerden que el salario mínimo, el incremento, ha tenido un impacto en realidad entre la clase empresarial, porque al final todos están obligados ya a pagar un ISR. Antes, por el tema del salario mínimo, por la condición en la que estaba en el monto, se hacía un subsidio o un crédito al salario incluso. Hoy eso ya no existe. Entonces, todo eso implica que la economía formal se vaya trasladando a la informal, y eso nos pega a todos en la captación de ISR y en nuestro caso de impuesto sobre nómina. Y junio, pero con efectos para julio. Se esperan golpes así ya en lo que resta del año. Eso es lo preocupante. Mira, más que ajustar, como lo decía el gobernador, realmente si te das cuenta, el 32% del presupuesto se va a la parte educativa. Otro tanto, por ahí del 16%, se está yendo a salud. Y el resto, bueno, pues está en las demás dependencias y entidades.
2: Para Vía 100.5, Marta Casas.
0: Vámonos a otros temas de prevención. La Coordinación Estatal de Protección Civil, a través de su titular Arturo Galindo Cavada, hace un llamado a no meterse a los cuerpos de agua. Ya vienen los días de vacaciones. Es muy usual que alguien diga, bueno, pues me voy a meter a un arroyo, a un río. No. El año pasado el saldo fue de 27 ahogados. Hoy se intenta prevenirlo.
3: Sí, claro que me brinco.
4: Coordinador, el año pasado, ¿cuántas muertes hubo debido a ahogamientos y circunstancias por temas del agua, estas crecientes de ríos?
3: Sí, bueno, tuvimos 27 personas que fallecieron, tanto aquellas que fueron arrastradas por vehículos como las que de alguna manera se metieron a presas, canales, arroyos, ríos, y pues lamentablemente perdieron la vida por este tema. Por ello, bueno, pues hoy el llamado a la ciudadanía para que tengamos mucho cuidado cuando tengamos lluvias muy fuertes, evitar cruzar estas corrientes de agua. La mayoría de las ocasiones que suceden desgracias, pues es por exceso de confianza. La gente de pronto dice, no hay problema, sí puedo pasar, y bueno, la corriente puede subir de manera intempestiva y generar desgracias.
2: Para Vía 100.5, Marta Casas.
0: Así que ya saben, no hay que echarlo en saco roto ahora que andemos de vacacionistas por ahí en las presas. Y vámonos con otro tema a propósito de las vacaciones y de que ya estamos muy cerca de que inicie la feria. Fíjese que finalmente, pues empresarios locales afiliados a las cámaras no van a participar. No va a haber el tradicional pabellón industrial que usted conoce desde año con año en la feria. Esta vez no fue posible, no hubo las condiciones. Así lo confirmó el presidente de la Cámara Nacional de Comercio, Sergio Sánchez, quien sin embargo dice que le estarán apostando al resto de la ciudad para generar economías y que no haya una caída abrupta en las ventas de los comercios locales.
5: ¿Qué te puedo decir? Sé que la mayoría de los comerciantes de la Cámara no van a participar este año en la feria, eso es una certeza. Sé que también ha anunciado, y también por los socios que todos los que tienen hoteles, que están aumentando cantidad de hospedaje. Entonces eso habla de que sí vamos a tener una buena cantidad de visitantes, de turistas. Más bueno, estamos seguros que la mayoría de la economía del visitante que queda aquí en Durango no es de los que van a consumir a la feria, es lo que se va desarrollando fuera de la feria. El consumo en los restaurantes, el consumo en los mismos hoteles, los souvenirs, que es lo que vamos a tener. que son artículos que normalmente no se van a conseguir este año en la feria. Entonces estamos seguros que el comerciante va a salir beneficiado por la cadena de suministros que se puede activar con esta parte de la economía y del turismo.
6: ¿El programa de consumo durable estará presente? ¿Impulsarán ustedes aún más?
5: Sí, nosotros es un programa que lo estamos fortaleciendo de manera constante, ¿no? Tenemos varias campañas desde el Viernes Muy Mexicano, de varias campañas que estamos realizando. Estoy seguro y vamos a tratar a programar una campaña para estar trabajando en esos días sobre la feria y sobre buscar que muchos de los visitantes y la mayoría de los ciudadanos durañeses consuman en empresas locales, ¿no? Es una parte importante, es el motor de la economía, más del 80% de los empleos formales dependen de ahí, y pues bueno, nosotros tenemos nuestro trabajo es fortalecerlos y hacerles llegar información y tratar de acercarles lo más posible que sean clientes y usuarios a sus servicios.
2: Para Vía 100.5, Marta Casas.
0: Ahí tiene ayer el dirigente o el coordinador de ferias y espectáculos, hablaba de que un 62% de los locatarios de la feria va a ser duranguense, pues de Canaco y del Consejo no hay, pero pues algunos pequeños comerciantes tal vez los encuentren por ahí. Por cierto, mañana es el aniversario de la ciudad. Vámonos a la editorial, hoy tendremos a Alfredo Vázquez en Vía 100.5.
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7: Colombia será factor de influencia para México. El presidente que ganó las elecciones presidenciales, Abelardo de la Espriella, de ultraderecha y dominado el Tigre, ya dijo, y con énfasis, que aplicará el Plan Colombia 2, pero reforzado. En contexto, a finales de los 80s, el gobierno de Colombia, gobernado por Pastrana, aceptó la colaboración de Estados Unidos para atacar frontalmente a los carteles más poderosos. Ya hablamos del de Medellín y Cali. Este capítulo se denominó Cuando la sangre llegó al río. No solo cayeron los capos como Pablo Escobar y asociados, sino gobernadores, presidentes municipales, altos mandos militares, jueces y toda la estructura financiera coludida. Ahora el Tigre amenaza con atacar letalmente a los bandidos, en Colombia narcotraficantes, y pone como ejemplo al Niño Guerrero venezolano, líder del cartel de Aragua. Los atacaremos en su madriguera. Los narcotraficantes son criminales. Vender fentanilo es envenenar gente. Por ello, se les debe de eliminar. El pueblo colombiano en su mayoría está de acuerdo, tanto que le dieron su voto para que ganara la presidencia. También el nuevo presidente dijo que Colombia será parte del escudo de hierro, es decir, se coordinará con el gobierno de Trump para atacar frontalmente a los carteles con todo. Aparte, construirá 10 cárceles tipo las de Bukele en El Salvador. De llevar a cabo todas estas acciones, y si pacifica Colombia y se recupera la seguridad, sin duda habrá una influencia en México. Tanto que si Claudia Sheinbaum no vacuna su gobierno con acciones contundentes, es decir, no solo eliminar capos, sino meter a la cárcel a todos los narcopolíticos, como acabar con todo el abanico delictivo, en especial el cobro de piso. Entonces, de no lograr todo ello, le estará dando en charola de plata a algún candidato de derecha para el 2030. Y máxime si para esos tiempos sigue en la Casa Blanca un republicano radical. Para Radio UGED, licenciado Alfredo Vázquez.
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0: Ahí tiene la editorial de Alfredo Vázquez, gracias. Y ya nos vamos, ya escuchamos, ya nos vamos. Ya es momento de ir a nuestro enlace con Radio Educación. Esther Díaz, gracias allá en los controles. Por supuesto, también a usted, gracias por su compañía. Soy Marta Casas, los espero mañana en punto de la 1:30. Quédese en el 100.5.
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0: En Colombia se enturbia la transición de gobierno. El ganador de la elección presidencial, Abelardo de la Espriella, suspendió el proceso de transición por los señalamientos del presidente Gustavo Petro acerca de un presunto fraude electoral. Agobiada por los incendios forestales, Europa alcanza una temperatura máxima de entre 41 y 44 grados. Ya está al nivel de Mexicali. En el sur de Francia, los agricultores sufren los estragos de la tercera ola de calor. Y la Alianza Atlántica recibe a Donald Trump con un anuncio de venta de armas de miles de millones de dólares a unas horas del comienzo de la cumbre de la OTAN en Turquía. El mandatario estadounidense y su par de Turquía, Recep Tayyip Erdogan, presumen una amistad cercana. ¡Uy! Que hace enojar a Israel. Y esta mañana la presidenta Claudia Sheinbaum habló sobre la participación de agencias estadounidenses, particularmente del FBI, en el operativo que derivó en la captura y el traslado de Ismael el Mayo Zambada. La presidenta de México informó que nuevas evidencias contradicen la versión oficial sostenida en su momento por el entonces embajador estadounidense en nuestro país, Ken Salazar, y exigió que se esclarezca el papel que desempeñaron las autoridades estadounidenses en este operativo que finalmente acabó en la aprehensión de uno de los narcotraficantes más buscados en México y en el mundo. Y para darnos el detalle de la información, hacemos contacto vía plataforma digital con nuestro compañero Víctor Bárcenas, a quien saludamos. Víctor, adelante, bienvenido.
1: Buenas tardes, Lenica, te saludo a ti y a la audiencia de Pulso de la Tarde. Así es, el gobierno de México reclama a Estados Unidos desentrañar la verdad de la participación de la FBI en el secuestro en territorio mexicano del narcotraficante Ismael El Mayo Zambada hace ya casi 2 años. Durante la mañanera en Palacio Nacional, la secretaria de Gobernación, Rosa Isela Rodríguez, presentó una relatoría de hechos donde se perfila que la avioneta que realizó el traslado del Mayo es presumida por el FBI como parte de un operativo exitoso en una exposición allá en Estados Unidos. Vamos a escuchar las palabras de la secretaria de Gobernación, Rosa Isela Rodríguez.
2: 2 de julio de 2026. Un reportaje en el medio Pie de Nota informa que la avioneta que se utilizó es parte de una exposición de aviones de guerra en la que el FBI lo presenta como parte de un operativo de esa agencia. ¿Por qué es relevante? ¿Por qué esto es relevante? Las versiones son contradictorias. Alguien mintió. 2. De confirmarse la participación del FBI sin informar al gobierno de México, representa una violación a la Carta de las Naciones Unidas, a la Carta de los Estados Americanos, a la Constitución Política de los Estados Unidos Mexicanos y a la Ley de Seguridad Nacional. Lo más relevante, y en su caso, ¿quién hace y quién ha hecho acuerdos con la delincuencia organizada? Debe quedar claro que el gobierno de México no hace pactos criminales con nadie.
1: También estuvo presente en la conferencia el canciller mexicano Roberto Velasco, quien dio a conocer que la Fiscalía General de la República ya investiga respecto a esta participación de la agencia estadounidense, particularmente el FBI, en el operativo para detener a Ismael El Mayo Zambada, y también se ha hecho esta información llegada a la Embajada de Estados Unidos en México para que ellos también tengan la oportunidad de dar su versión respecto de cómo está esta intromisión del FBI sin autorización del gobierno mexicano. Vamos a escucharlo.
3: En seguimiento a lo que ha planteado la secretaria de Gobernación, Rosa Isela Rodríguez, hemos pedido a la Fiscalía General de la República que solicite formalmente al Buró Federal de Investigaciones, o FBI, como es conocido por sus siglas en inglés, mayor información sobre esta participación que se dio a conocer en los medios de comunicación. También hemos estado en comunicación con la Embajada de los Estados Unidos en México sobre este tema, quienes ya nos han aportado algunos elementos de información sobre cómo es que este avión fue prestado al museo que ya se mencionó en El Paso, Texas. Así que pues estaremos haciendo estas solicitudes de información y estaremos informando cuando nos lo indique, presidenta.
1: También la presidenta fue muy clara en señalar que el pueblo de México, pero también el pueblo de Estados Unidos, deben saber la verdad acerca de quién mintió, si el embajador Ken Salazar lo hizo a motu propio o como parte de una estrategia del gobierno de Estados Unidos. Y hasta ahora parece que lo que han dicho es mentiras al gobierno de México, lo cual no se genera en un ambiente de confianza y colaboración, asegura la presidenta, y cuestionó también quién hace los acuerdos con la delincuencia organizada. Vamos a escucharla.
4: La respuesta por parte del embajador Ken Salazar, pública y de manera directa, fue que no había habido ninguna participación de ninguna agencia de los Estados Unidos. Sin embargo, en días recientemente, supimos a través de una nota periodística que el avión en el que arriban estas dos personas, miembros de la delincuencia organizada, está expuesto en una feria en donde el FBI se atribuye este operativo. Entonces, a partir de ahí, la primera pregunta es, ¿quién miente? ¿Quién mintió? ¿Mintió el embajador Ken Salazar? ¿Por qué es relevante? Primero, el haber mentido como embajador. Y segundo, de participar una de las agencias de Estados Unidos en este operativo, estaría violando tratados internacionales y la Constitución de los Estados Unidos mexicanos. La otra pregunta relevante que hace Rosa Isela es, a partir de la primera detención, o bueno, la detención de un miembro del cártel de Sinaloa, viene una serie de hechos, como la llegada de su familia, como la misma llegada de este avión. Entonces, se hace la pregunta, ¿quién acuerda con miembros de la delincuencia organizada? Porque nosotros no.
1: Así de claro lo deja la presidenta, México no dialoga ni acuerda con grupos delictivos y parece ser que Estados Unidos sí lo está haciendo y es parte de la desigual relación en combate a la criminalidad que tienen ambos países. El reporte que tenemos esta tarde.
0: Y hace acuerdos en lo oscurito, por lo menos para secuestrar delincuentes dentro de nuestro territorio nacional. Pues puras mentiras nos han dicho, Víctor, desde que sucedió este secuestro del Mayo Zambada, que él lo dijo desde el primer momento, que se lo habían llevado engañado. ¿Y cuál fue el acuerdo? Pues todavía no sabemos qué autoridades fueron. Pues dicen los estadounidenses que no fueron ellos, pero después dice el FBI que siempre sí, que estuvo en esa aprehensión.
1: Y además esta actitud de parte de los integrantes de estas agencias de seguridad estadounidense pues viola la Constitución en México y los acuerdos en materia de seguridad que tienen ambos países de plena colaboración.
0: Y lo que sí, pues la relación entre México y Estados Unidos cada vez más tensa, que si no es el T-MEC, que si no es el Mayo Zambada, tensándose la cuerda.
1: Así es, esperemos que fluya la información y conozcamos la verdad, tanto de allá como de acá.
0: Muchísimas gracias, Víctor Bárcenas. Buenas tardes.
1: Buenas tardes.
0: Hasta luego. Y en este contexto, la vicepresidenta de la Cámara de Diputados, Dolores Padierna, afirmó que las autoridades de Estados Unidos deberán explicar al gobierno mexicano cuál fue su participación en este operativo que derivó en la captura del Mayo Zambada, al sostener que en la actualidad no se permite la injerencia de gobiernos extranjeros en asuntos que competen a la soberanía mexicana.
5: Estados Unidos tendrá que entregar toda la información en torno a la detención de Ismael el Mayo Zambada para que se esclarezca qué realmente ocurrió. De esta manera se sabrá si el ex embajador de Estados Unidos en México, Ken Salazar, mintió en este caso. Así lo consideró la diputada de Morena, Dolores Padierna, quien agregó que las autoridades estadounidenses estaban acostumbradas a actuar por la fuerza en nuestro país. Padierna agregó que el actual gobierno federal defiende la soberanía nacional y no permite la injerencia de otras naciones.
6: Pues me parece que es una experiencia en materia de soberanía, de relaciones internacionales, que muestra sí, un antes y un después, porque antes solía Estados Unidos imponerse a la fuerza, hoy no. Hay ahora una presidenta que hace valer la soberanía y pues las leyes del país y las leyes internacionales, los tratados.
5: La legisladora de Morena señaló que el ex embajador Salazar actúa con prepotencia. Padierna señaló que los funcionarios extranjeros deben respetar los tratados internacionales.
6: Pues recientemente el embajador anda en una actitud muy, no sé, muy de desplante, muy soberbia, muy gringa. Y se requiere gentes de Estado, personas que conozcan los tratados, la ley y que no cometan ilegalidades. Han comentado también que el embajador está amenazando al expresidente López Obrador. No lo aceptaríamos bajo ninguna circunstancia y por lo tanto urge que se esclarezca este caso también para que el embajador ofrezca una disculpa al presidente López Obrador y haga entrar todo a la legalidad.
5: Para Pulso de Radio Educación, Sosimo Díaz.
0: Y a más de 3 décadas del asesinato del entonces candidato presidencial Luis Donaldo Colosio, un tribunal federal ordenó la libertad del exagente del extinto CISEN, Jorge Antonio Sánchez Ortega, quien fue recapturado en noviembre del año pasado por la Fiscalía General de la República, que lo acusó de ser el segundo tirador en el magnicidio de Colosio Murrieta, que, como usted sabe, se registró en marzo de 1994 en Lomas Taurinas, allá en Tijuana, Baja California. El tribunal concluyó que no existen pruebas suficientes que lo vinculen con el magnicidio y consideró ilegal la orden de reaprehensión que lo mantenía en prisión.
7: El primer tribunal colegiado de apelación del segundo circuito de Toluca, Estado de México, ordenó la liberación inmediata de Jorge Antonio Sánchez Ortega, presunto segundo tirador implicado en el homicidio del excandidato presidencial del PRI, Luis Donaldo Colosio Murrieta, ocurrido en 1994. En la resolución, los magistrados revocaron el auto de formal prisión dictado en 2023 por la ausencia de pruebas y la prescripción del delito, decretaron el sobreseimiento del caso. El exfiscal Alejandro Gertz Manero señaló a Sánchez Ortega como segundo tirador en el magnicidio, a pesar de que el día del asesinato de Colosio Murrieta se encontraba lejos de donde ocurrieron los hechos en Lomas Taurinas, en Tijuana, Baja California. Los magistrados precisaron que no existen pruebas que lo vinculen con el crimen cometido por Mario Aburto Martínez. El tribunal señaló que el delito del que se acusa a Sánchez Ortega prescribió hace 12 años. La FGR no puede apelar el fallo. La decisión se refiere exclusivamente a este caso. Si existieran otros procesos legales contra Sánchez Ortega, podría permanecer en prisión. Para Pulso de Radio Educación, Carlos Codín Estelles.
0: Y las exportaciones de México hacia Estados Unidos alcanzaron en mayo un valor histórico de 54.180 millones de dólares, la cifra mensual más alta de la que se tenga registro, de acuerdo con datos publicados por la Oficina del Censo de Estados Unidos. Con este resultado, México se mantuvo como el principal socio comercial de la economía estadounidense al concentrar cerca del 16% de su intercambio de bienes. El crecimiento estuvo impulsado principalmente por las ventas de productos manufacturados, automóviles, autopartes, equipo eléctrico y maquinaria, en un contexto de incertidumbre por la política comercial y las negociaciones en torno al T-MEC. En este contexto se dio a conocer la decisión de Toyota de trasladar gradualmente parte de la producción de la camioneta Tacoma de Tijuana a Texas, lo que por supuesto desató una nueva controversia entre México y Estados Unidos. Mientras el presidente de Estados Unidos, Donald Trump, aseguró que este anuncio demuestra el efecto de su política arancelaria, por no decir que las presiones que está ejerciendo también sobre las automotrices, la presidenta Claudia Sheinbaum rechazó esta versión y dio a conocer un comunicado de la Secretaría de Economía en el que se afirma que la decisión forma parte de una reestructuración global de Toyota Motor Company prevista desde antes y sin relación con la reciente revisión del T-MEC.
8: Luego de la celebración del presidente de Estados Unidos, Donald Trump, respecto del anuncio de Toyota de que trasladará una planta de Tijuana a Texas y atribuir esta determinación a su política arancelaria, la presidenta Claudia Sheinbaum leyó el comunicado de la Secretaría de Economía, donde explica las razones de este traslado y aseguró que esta determinación de la empresa japonesa no es consecuencia de las revisiones anuales que tiene el tratado entre México, Estados Unidos y Canadá, el llamado T-MEC. La jefa del Ejecutivo Federal expuso que esta determinación de la empresa Toyota se produce como un ajuste interno de sus plantas y crecimiento, y México vigilará que se atienda a la planta de trabajadores que están siendo afectados por este traslado.
4: Bueno, se está hablando con Toyota para ver la planta en Tijuana, cómo va a haber un proceso en donde se van a ir trasladando a los Estados Unidos, y nosotros buscar siempre la mejor condición para los trabajadores.
9: En algunas publicaciones señalaban que ya era como parte de estas consecuencias de las revisiones anuales del T-MEC. ¿Ustedes
4: no lo verían? No es de las revisiones anuales, el propio presidente Trump atribuye esta decisión a las tarifas o a los aranceles que impuso a México y a otros países relacionados con la industria automotriz. Lo que nos dice Toyota es que es parte de su revisión global, y nosotros, pues, garantizar el empleo y seguir con las inversiones.
8: Para Pulso de Radio Educación, Víctor Bárcenas.
0: En tanto, el secretario de Economía, Marcelo Ebrard, viaja en estos momentos a Washington para participar en la segunda ronda de conversaciones con las autoridades estadounidenses sobre el T-MEC, en un encuentro que busca dar continuidad al diálogo previo al proceso formal de revisión del acuerdo previsto para este 2026.
10: El secretario de Economía, Marcelo Ebrard, viaja a Washington, Estados Unidos, con motivo de la segunda ronda de conversaciones por la revisión del T-MEC a realizarse este 8 de julio del 2026. Así lo anunció el funcionario a través de su cuenta X, en donde informó que la estadía tiene por objetivo preparar la siguiente ronda de conversaciones, y en donde aseguró estará representando los intereses de México. Como se recordará, este proceso formal arrancó el pasado 1 de julio con un encuentro virtual con los representantes comerciales de México, Canadá y Estados Unidos para conocer los planteamientos de cada nación. La revisión contempla comercio, inversión y competitividad, considerando temas relacionados con la reducción de aranceles impuestos por Estados Unidos al amparo de disposiciones ajenas al T-MEC, en especial los referentes al acero, aluminio y parte de la industria automotriz, además de las reglas comerciales, condiciones de inversión, competitividad regional, cadenas de suministro y disposiciones laborales, protección al sector agroindustrial, certidumbre en la política energética y controversias. En su oportunidad, el secretario de Economía habría advertido que se encuentra confiado en que estos trabajos avanzarán de la mejor manera, pues no existen, dijo, diferencias o preocupaciones sustanciales o aisladas que frenen el acuerdo y, por tanto, el crecimiento y avance regional.
11: Hay una diferencia que yo identifique entre México, Estados Unidos y Canadá sustantiva o suficiente como para que no la podamos resolver. No la veo. Digo, hay diferencias de puntos de vista y posiciones, pero no hay una diferencia estratégica, ¿no? Es la pregunta. Entonces, si no la hay, pues tratemos de resolver lo que tenemos pendiente. Para eso vamos a ocupar las conversiones ahora del 20 de julio.
10: En efecto, será este 20 de julio la fecha en que se reunirán los cuerpos técnicos y representantes comerciales de las naciones participantes en el T-MEC para sostener una ronda de conversaciones en la Ciudad de México, en donde se abordarán los temas que les preocupan y tratar así de dar salida a todas y cada una de ellas. Para Pulso de Radio Educación, Verónica Martínez Chavira.
0: Y el juzgado primero de distrito en materia de concursos mercantiles declaró procedente la solicitud del concurso mercantil presentada por Televisión Azteca, al concluir que esta empresa incurrió en un incumplimiento generalizado en el pago de sus obligaciones. Con esta resolución inicia una etapa de conciliación de 185 días naturales, durante la cual se suspenden los pagos de deudas previas al procedimiento y las acciones de embargo, mientras un conciliador buscará un acuerdo entre la televisora y sus acreedores. De no alcanzarse una reestructura financiera, la empresa podría ser declarada en quiebra. El proceso ocurre en medio de litigios con acreedores estadounidenses, quienes acusan a TV Azteca de ocultar activos para evadir el pago de sus adeudos.
7: Ante el incumplimiento generalizado de sus obligaciones de pago, una jueza declaró a TV Azteca en concurso mercantil para lograr un acuerdo con sus acreedores y de no ocurrir ello, podría declararse en quiebra. La jueza primera de distrito en materia de concursos mercantiles en la Ciudad de México, Tesi del Rocío Covarrubias Torres, resolvió que la televisora debe negociar una deuda superior a los 23 mil millones de pesos. El expediente judicial señala que la empresa reportó 1,970 adeudos por un monto de 23,345 millones de pesos. La impartidora de justicia resolvió suspender el pago de los adeudos contraídos con antelación a la fecha en que surte efecto la sentencia, salvo los que sean indispensables para la operación ordinaria de la empresa, incluido cualquier crédito indispensable para mantener la operación y liquidez de la empresa. Durante la etapa de conciliación se ordena suspender todo mandamiento de embargo o ejecución contra los bienes y derechos del comerciante. La resolución protege a TV Azteca y no a otras filiales o empresas sociales relacionadas. Para Pulso de Radio Educación, Carlos Godín Estelles.
0: Y en otros temas, continúan las investigaciones en torno al asesinato de la periodista veracruzana Roxana Guzmán, que fue secuestrada en su casa el pasado 2 de junio y cuyo cadáver fue localizado un mes después. Durante la conferencia presidencial, el secretario de Seguridad y Protección Ciudadana de México, Omar García Harfuch, informó que se han emitido 8 órdenes de aprehensión relacionadas con la participación directa en los hechos y que actualmente hay 8 personas detenidas. El funcionario puntualizó que aún faltan más personas por detener, señalando que la investigación permanece abierta y se esperan nuevas capturas para los próximos días. En tanto, la presidenta Claudia Sheinbaum hizo un llamado a las y los periodistas que vivan situaciones de riesgo a acercarse a la Secretaría de Gobernación para que se les brinde el apoyo necesario.
12: Bueno, lamentablemente ocurrió este hecho para la periodista Roxana y lo que se hace es trabajar para detener a los responsables y pedirle a los periodistas que tienen alguna circunstancia en la que piensen que están en riesgo, acercarse a la Secretaría de Gobernación para que se les dé todo el apoyo para poder tener la protección necesaria para poder realizar su trabajo.
0: De igual manera, Amnistía Internacional condenó este martes el asesinato de la periodista mexicana Roxana Guzmán y urgió a las autoridades a realizar una investigación exhaustiva. Advirtió que el crimen refleja el contexto de violencia contra la prensa en México. En un comunicado, Amnistía Internacional exigió investigar el caso con perspectiva de género y derechos humanos, así como identificar, procesar y sancionar tanto a los responsables materiales como a quienes ordenaron, facilitaron o encubrieron este crimen. Y la próxima secretaria de las Mujeres, Laura Itzel Castillo, se pronunció sobre el caso.
13: La presidenta del Senado de la República, Laura Itzel Castillo Juárez, hizo un llamado para que el asesinato de la periodista Roxana Beatriz Guzmán Rodríguez sea investigado con rigor, perspectiva de género y sin descartar ninguna línea de investigación, incluida la relacionada con su labor periodística. En un posicionamiento, la senadora expresó su solidaridad con la familia de la comunicadora, con sus seres queridos y con el gremio periodístico de Veracruz. La presidenta del Senado de la República resaltó que cuando una mujer periodista es privada de la vida, no solo se agrede a una persona y a una familia, sino que también se lastima la libertad de expresión, el derecho de la sociedad a estar informada y la vida democrática de nuestro país. Castillo Juárez dijo que corresponde a las autoridades competentes esclarecer los hechos, identificar a todas las personas responsables, tanto materiales como intelectuales, y garantizar justicia para Roxana Guzmán y para su familia. Agregó que es indispensable evitar cualquier forma de revictimización y que ninguna versión, señalamiento o dicho proveniente de los agresores pueda utilizarse para justificar la violencia ni para desplazar la atención de lo fundamental, que una mujer periodista fue asesinada y como respuesta debe haber verdad, justicia y protección. Para Pulso de Radio Educación, Reinaldo Cerecero.
0: Y por otra parte, a pesar de que la Red Mexicana de Afectadas y Afectados por la Minería advirtió que si la planta de amoníaco que estaba construyendo en la bahía de Oguira, en Topolobampo, Sinaloa, entra en operaciones, acabaría con 22.500 hectáreas de manglares y tendría consecuencias devastadoras para la vida acuática y los ecosistemas aledaños, hoy la Comisión Nacional de Acuacultura y Pesca aseguró que van a monitorear las especies, pero consideran que no habrá consecuencias en la pesca.
14: La planta de amoníaco en la bahía de Oguira, en Topolobampo, Sinaloa, no afectará la actividad pesquera y los permisos para realizar esa actividad se mantendrán vigentes, destacó la Comisión Nacional de Acuacultura y Pesca. El órgano desconcentrado de la Secretaría de Agricultura indicó que por tal motivo los pescadores de la zona podrán continuar con sus actividades habituales para tal fin, luego de afirmar que la planta de fertilizantes, perteneciente a la empresa Gas y Petroquímica de Occidente, filial de la firma suiza Proman, no intervendrá ni afectará en la actividad pesquera de dicha bahía. Conapesca expuso que Gas y Petroquímica de Occidente se comprometió a instalar comités de vigilancia ambiental que estarán integrados por habitantes locales para supervisar la calidad del aire y del agua de la bahía de Oguira al establecerse el programa de monitoreo para analizar de forma mensual las especies capturadas en los principales campos pesqueros de la zona y la calidad del agua, que estará a cargo de Conapesca y del Instituto Mexicano de Investigación en Pesca y Acuacultura Sustentables. Conapesca también coordinará el protocolo de emergencia para pesquería. En tanto, la empresa se comprometió a que la succión y descarga de agua para enfriamiento no alterará el ecosistema lagunar, ya que serán instalados sistemas automatizados de dispersión térmica. Para Pulso de Radio Educación, Martín Marcos Velasco.
0: Y reportan avances en el Programa Nacional de Infraestructura Carretera, que contempla 10 ejes prioritarios para la modernización de la red federal y la construcción de caminos en varias latitudes del territorio mexicano.
5: En el actual gobierno federal se impulsa la construcción de 10 ejes prioritarios en infraestructura carretera. Estos ejes se encuentran localizados en diversas zonas del país, afirmó Jesús Esteban Medina, secretario de Infraestructura, Comunicaciones y Transportes. Al reunirse con diputados, el funcionario federal afirmó que de estos 10 ejes, 2 se encuentran concluidos, 6 están en proceso y 2 están por iniciar. Esteban informó que estas obras tendrán un costo superior a los 183 mil millones de pesos y se construirán más de 2.300 kilómetros de carretera.
15: En cuanto a los 10 ejes prioritarios que ya son parte del programa y de la visión del gobierno de la presidenta Claudia Sheinbaum, tenemos 2 ejes concluidos con 210 kilómetros, se hicieron el último año, 6 ejes en proceso y 2 ejes por iniciar. Y por iniciar, que prácticamente es uno de Ciudad Valles, Tampico y Palenque Ocosingo, que se agregó recientemente.
5: El funcionario federal señaló que en el actual sexenio se le dio continuidad a obras carreteras iniciadas en la administración pasada.
15: Estas son obras de continuidad, ya tenemos 336 kilómetros concluidos en Chiapas, la autopista Tuxtla-San Cristóbal, en Nayarit y Jalisco, la autopista Jala-Puerto Vallarta, en el tramo de Bucerías a Puerto Vallarta, en Oaxaca, la Mitla-Tehuantepec, en Hidalgo, la Real del Monte Huasca y en Durango, San Ignacio Tayoltita. Esto durante el último año. Algunas de ellas iniciaron, más bien, estas son obras de continuidad, iniciaron con el presidente López Obrador y nos toca a nosotros concluirla. Estamos hablando de 336 kilómetros.
5: Para Pulso de Radio Educación, Sosimo Díaz.
0: Y los suelos ofrecen numerosos beneficios al medio ambiente al ser escenarios de procesos químicos, físicos y biológicos. Además, y esto lo agrego yo, de que siempre nos mantienen con los pies en la tierra. Sin embargo, año con año, la degradación y desertificación de suelos avanza en México y en el mundo. De ahí la importancia de recordar que hoy es el Día de la Conservación de los Suelos.
14: México cuenta con 26 de los 32 grupos de suelos que existen en el mundo, pero presenta degradación en casi 45% de su territorio, por lo que es importante aplicar prácticas y técnicas que lleven a proteger el suelo contra la erosión, la degradación y la pérdida de fertilidad. Al conmemorarse este 7 de julio, el Día Internacional de la Conservación del Suelo, la Comisión Nacional Forestal, a través del documento titulado Protección, Restauración y Conservación de Suelos Forestales, precisó que el reto resulta mayúsculo, pues datos de la Secretaría del Medio Ambiente y Recursos Naturales de 2008 advirtieron que la degradación del suelo abarca el 44.9% del territorio nacional, es decir, alrededor de 85.7 millones de hectáreas, que van de ligera a extrema afectación, por lo que el restante 55.1%, es decir, 105.2 millones de hectáreas del territorio nacional, cuenta con suelos sin degradación aparente, por lo que se debe cuidar que no comience su deterioro. Entre las principales causas de la degradación del suelo en el país está la realización de forma no sustentable de las actividades agrícolas y pecuarias con el 35%. Otro 7.5% se registra con la pérdida de la cobertura vegetal y, en menor medida, la urbanización, la sobreexplotación y las actividades industriales, que juntas abarcan el 2.4%. Alertó que entre los principales impactos por la pérdida de suelo superficial está la sedimentación en lagos, ríos y lagunas, las inundaciones, la disminución en la captación de agua y recarga de mantos acuíferos, la reducción del potencial productivo por la pérdida paulatina de fertilidad de suelos y los impactos negativos en la biodiversidad. Todo esto trae como consecuencia la pobreza y migración de la población rural. A su vez, la Secretaría de Agricultura recalcó que la conservación del suelo es un tema clave para garantizar un futuro sostenible para las próximas generaciones de mexicanos. La dependencia destacó que la actividad del ser humano es la principal responsable de este deterioro, y donde la deforestación deja el suelo expuesto al viento y la lluvia, el abuso de fertilizantes químicos y pesticidas reducen el contenido de materia orgánica y de especies beneficiosas. También contribuyen a este deterioro los trabajos agrícolas intensivos, la compactación causada por maquinaria pesada o el sobrepastoreo, ya que disminuye la capacidad del suelo para absorber agua y aire, con lo que se afecta el crecimiento de las plantas, lo cual perjudica la producción nacional de alimentos. Las dependencias del gobierno federal coincidieron en que el suelo es clave para producir alimentos y cuidar el agua, además que el cuidado del suelo ayuda al planeta. Para Pulso de Radio Educación, Martín Marcos Velasco.
0: Y tras la derrota de México, sin duda que ayer todo el mundo librepensador, porque también hay gente como Gianni Infantino, ¿verdad?, le iba a Bélgica. Selección que finalmente sacó a Estados Unidos del Mundial con todo y las trampas que impulsó Donald Trump. Esperemos que no nos salga con una nueva ocurrencia. Sin embargo, este Mundial también se ha visto empañado por la intromisión de Donald Trump, pero también con expresiones racistas que en pleno siglo XXI personajes públicos mantienen. Ayer se dio a conocer una serie de insultos racistas que la senadora de ultraderecha paraguaya Celeste Amarilla propinó al capitán de la selección francesa Kylian Mbappé, quien solamente contestó: "Usted es una mujer despreciable e indigna de su cargo, que no representa la pasión y el honor con el que peleó en la cancha a la selección paraguaya". No vamos a repetir lo que dijo la senadora, pero es realmente lamentable. El caso, por supuesto, que llegó hasta la Organización de las Naciones Unidas y a través de las redes sociales, el portavoz de la oficina del alto comisionado, Tamin Al-Kitan, señaló que las declaraciones de la senadora eran racistas y despreciables. Además, lo sucedido no es un caso aislado y es el reflejo de un problema que afecta al fútbol y al deporte en general. Los funcionarios públicos tienen una responsabilidad aún mayor de rechazar el racismo, la discriminación y los discursos de odio en sus declaraciones, señala la ONU en su comunicado. De igual manera, la Organización de las Naciones Unidas llamó a las empresas de redes sociales a prevenir y combatir la discriminación racial y los abusos xenófobos en sus plataformas, de conformidad con las normas internacionales de derechos humanos. Y por otra parte, Armando Barceló nos da su comentario sobre el último partido. Ya aquí Rami está llorando conmigo. El último partido que jugó México contra Inglaterra.
16: El país despertó desangelado, de un sueño que nos envolvió incluso a los más pragmáticos. Hoy la garganta inflamada nos vuelve a delatar. Tras el drama que vivimos, su selección fue despedida del Mundial por Inglaterra. El Estadio Azteca fue el escenario de una nueva gran derrota. Y como historiador del fútbol mexicano e investigador de los orígenes del deporte moderno en México, me volví a acordar de mis maestros, de Nacho Trelles, de quien tengo el honor de ser biógrafo, quien dirigió 3 Copas del Mundo, el único que lo había logrado hasta que Javier Aguirre fue otra vez ungido por Emilio Azcárraga-Yan para dirigir su tercer Copa del Mundo. La primera en el 2002, otro de mis maestros, Memo Vázquez, padre, era el auxiliar de ese joven entrenador Javier Aguirre de 41, 42 años, con aquella derrota desastrosa contra Estados Unidos en el Mundial de Corea-Japón, en donde Memo Vázquez, quien se hacía cargo de la táctica, me comentaba que Javier Aguirre no lo escuchaba. Lo dejó de escuchar a los pocos minutos de aquel encuentro, en donde sabemos que desde los 30 minutos sacó a uno de los 2 futbolistas más desequilibrantes de México, como era Ramoncito Morales. Y después fue un absoluto desastre, con los contragolpes. Wolf y Donovan le marcaron aquel famoso 2-0 a la selección mexicana, en octavos de final. Otra vez en octavos de final, y bueno, es un recuerdo hiper amargo, en donde México era superior, sobre todo individualmente, obviamente grupalmente no, y ya ni hablar de táctica. Bruce Arena se desayunó y se comió al Vasco Aguirre. Sí, a ese hombre de raíces euskeras, en donde prima la fuerza física sobre lo demás. Así que podemos decir que por mucho que el acta de nacimiento de Javier Aguirre señale que es mexicano, su formación, su visión de vida, sus genes son vascos. Es atravesado como los navarros, terco, necio, y bueno, ¿para qué seguir con los sinónimos enciclopédicos? Decía que me acordé de aquellos grandes hombres que entregaron su vida para el fútbol mexicano. El gran Fernando Marcos, cuando decía que el último minuto también tenía 60 segundos, me retumbaba ayer cada vez que veía aislado al Piojo Alvarado sin tener un relevo que le pasara por la espalda, y ver a Jorge Sánchez, que a pesar de la ayuda del Piojo nunca pudo ser autosuficiente en esta Copa del Mundo, y del otro lado ver a Gallardo solito, sobre todo cuando el dueño de la banca saca a Quiñones y mete a Fidalgo. Fidalgo sabemos que es un contención que tiene cierto disparo de media distancia, que por cierto el indicado para esas lides sin duda era Luis Chávez, que tiene una zurda fantástica, pero no dejaba yo de pensar en lo que hubiera sido Mateo Chávez haciendo esas combinaciones con Gallardo. Y ya ni hablar del mejor lateral izquierdo mexicano, que ni siquiera fue convocado, es el Cotorro González. Tuvo el placer para los micrófonos de Radio Educación, Armando Barceló.
0: Y sin duda que el reciente partido entre México y Ecuador recordó que estos dos países no mantienen relaciones diplomáticas, ni se vislumbra un acercamiento después de que Ecuador violó el derecho internacional al invadir la embajada mexicana en Quito, dijo esta mañana el secretario de Relaciones Exteriores de nuestro país, Roberto Velasco.
8: La presidenta Claudia Sheinbaum advierte que para que se puedan reanudar relaciones diplomáticas con Ecuador tiene que haber un desagravio por parte del gobierno ecuatoriano y por todo lo que ocurrió, y eso incluye la situación legal del ex vicepresidente de Ecuador, Jorge Glass, quien contaba con la condición de asilo político otorgado por México. Durante la mañanera en Palacio Nacional, la jefa del Ejecutivo Federal dijo que no es posible olvidar la invasión a la Embajada de México en Quito.
12: Pues es que es muy claro, o sea, ellos tendrían que revertir la situación, o sea, tiene que haber un desagravio. Y entre esos desagravios, pues tiene que ver con la persona que estaba asilada en nuestra embajada. Si no hay ese desagravio, pues ¿cómo va a haber una...? Ah, pues ya se nos olvidó que invadiste la embajada, ya se nos olvidó que agrediste a mexicanos en la propia embajada, ya se te olvidó que detuviste a una persona que tenía asilo. Pues no, no es así de que ya se... No, tiene que haber un desagravio de todo ese proceso, tiene que haber... un reconocimiento de ellos de que invadieron la embajada, y tiene que haber un reconocimiento de esta persona que está vacilada. De otra manera se vuelve muy complejo.
8: Por su parte, el canciller Roberto Velasco señaló que no hay elementos para un diálogo directo con Ecuador y espera a México resoluciones de la Corte Internacional de Justicia que tiene que emitir al respecto.
17: Y estamos absolutamente seguros que la Corte Internacional de Justicia nos va a dar la razón, como en su momento también todos los países de la región en el seno de la Organización de Estados Americanos nos dieron la razón en el debate que hubo en esa esfera, y como también en el caso que hubo posteriormente, pues se reiteró la opinión de prácticamente todos los estados de la región respecto de que México ha actuado conforme al derecho internacional y Ecuador pues cometió una serie de violaciones al derecho internacional que son en efecto muy graves y que pues no nos permiten tener ningún tipo de diálogo.
8: Para Pulso de Radio Educación, Víctor Bárcenas.
0: Y el gobierno de Estados Unidos lleva a cabo una guerra multidimensional, no convencional, que dura ya casi 7 décadas y que se ha vuelto más cruenta y despiadada en los últimos 7 meses con el bloqueo petrolero. Así lo aseguró el canciller de Cuba, Bruno Rodríguez, durante su participación en la Asamblea General de la ONU. El canciller llamó mentiroso al embajador de Estados Unidos ante la ONU, Mike Waltz, durante el intenso debate de la Asamblea General sobre el bloqueo estadounidense a la isla. Rodríguez pidió a la presidencia de la Asamblea intervenir durante la declaración de Walls en ese órgano, y al cederle la palabra aseveró: esto es la Asamblea General de la ONU, no un campamento de boinas verdes. Es usted un mentiroso. Walls respondió que el régimen de la isla y sus representantes no quieren que se sepa que miles de cubanos piden su libertad. No obstante, desde el principio la delegación estadounidense intentó bloquear la sesión, pero más de 50 países respaldaron la apertura de ese importante debate. El canciller cubano puntualizó que Estados Unidos lleva a cabo acciones extraterritoriales y finalizó diciendo: Cuba no es una amenaza, el bloqueo sí. Cabe decir que desde 2024 Cuba enfrenta una severa crisis energética que se traduce en apagones y problemas de abastecimiento de combustible. Al respecto, en entrevista con Pulso de Radio Educación, el embajador de Cuba en México, Eugenio Martínez Enríquez, expuso que la situación paraliza la economía, los servicios médicos, los alimentos y la vida pública en general. Acerca del apagón de ayer, dijo que ya hay energía eléctrica en casi la mitad de Cuba.
18: Imagínense, un país sin electricidad. Nosotros tenemos un consumo de 3.200 megawatts por hora en Cuba cada día. No es mucho comparado con un país como México. De esos 3.200, Cuba puede producir unos 700, 800 con paneles solares fotovoltaicos. El resto necesita combustibles, ya sea diésel o fuel oil, para generar en las 15 plantas termoeléctricas que hay en Cuba, o en los motores de combustión que también hay en Cuba. Al no tener combustible, solo el que producimos internamente en Cuba, que no es suficiente, no se genera suficiente energía. ¿Qué produce eso? Paraliza la economía. No hay energía para alimentar hospitales, a pesar de que los hospitales tienen plantas eléctricas que funcionarían con diésel o fuel oil, no podemos recibirlo del exterior, no puede funcionar. Se deteriora los alimentos porque no hay frío suficiente. En este momento, como ustedes dijeron al principio de la transmisión, se produjo ayer un corte del sistema electromagnético nacional, se desconectó por una oscilación, se están investigando las causas aún. Se ha empezado a restablecer, ya hay energía eléctrica desde La Habana hasta Santo Espíritu, que es más o menos la mitad de Cuba. Se está tratando de llegar al oriente de Cuba para conectarlo con otras plantas que hay en esa región. Por lo tanto, es una situación muy difícil. Estados Unidos lo sabe y no le importa el costo humano que tiene nuestro pueblo, la está pasando muy mal nuestro pueblo. No porque nuestro gobierno no pueda enfrentar la situación, nuestro gobierno está en control de la situación. Lo hacen porque quieren que el pueblo se subleve. Es una de las cosas más indignas que hay, que uno haga sentir mal a un pueblo para que se subleve contra su gobierno, cuando lo que debería primar en las relaciones internacionales es la buena vecindad, la solidaridad, el humanismo.
0: El embajador de Cuba en México, Eugenio Martínez Enríquez, destacó el apoyo del gobierno mexicano para con Cuba. Sin embargo, destaca que Estados Unidos está perpetrando un genocidio, considera a Cuba una amenaza, persecución a empresas internacionales como GAESA, para responsabilizar al gobierno de la situación tan grave que padece la población.

0: conocer esta realidad. ¿Quién es el causante? Órdenes ejecutivas del 29 de enero que amenaza a los países con suministrar combustible a Cuba. Considerar a Cuba una amenaza por parte de Estados Unidos, una burla, que la potencia nuclear más grande, la potencia militar más grande, considere que Cuba lo amenaza. Cuba no es una amenaza. Cuba defiende la paz. Persecución a empresas internacionales, que se conozca el crimen que se comete, que los medios de comunicación tradicionales y las oligarquías tratan de desviar la atención y responsabilizar a nuestro pueblo, incluso a nuestro gobierno, de lo que está sucediendo.
1: Escuchábamos al embajador de Cuba en México, Eugenio Martínez Enrique, en entrevista con los noticiarios Pulso de Radio Educación. Y la presidenta de Venezuela, Delcy Rodríguez, anuncia que el aeropuerto de Caracas reabrirá operaciones. Mientras tanto, en La Guaira, familiares de personas desaparecidas buscan los cuerpos para darles sepultura. RBTE nos amplía la información.
2: Mientras las familias venezolanas continúan buscando a sus seres queridos sepultados bajo los escombros, las máquinas trabajan sin cesar, cavando tumbas en el cementerio de La Guaira. El miedo a una emergencia sanitaria por la descomposición de los cuerpos ha acelerado las tareas de enterramiento, pese a que decenas de cuerpos permanecen todavía sin identificar.
3: Ellos están siendo sepultados dignamente. Ellos están todos en una terraza, pero separados por parcelas. Y vemos de que, wow, hay una organización y verdaderamente se le está dando la sepultura digna que todos ellos merecen.
2: Cada tumba tiene un código y un registro fotográfico que garantiza que las familias puedan identificar a sus seres queridos una vez que pase la emergencia. Según las últimas cifras oficiales, 3.535 personas han muerto a consecuencia del terremoto. Eso sin contar los cuerpos que todavía permanecen entre los escombros y que las familias buscan sin descanso día y noche.
4: Todo lo que hemos hecho, que esto se haga posible para ya por lo menos poder llorar a mi madre.
1: Y en Colombia se enturbia la transición de gobierno. El ganador de la elección presidencial, Abelardo de la Espriella, suspendió el proceso de sucesión por los señalamientos del presidente Gustavo Petro acerca de un presunto fraude electoral. El conservador, ultraconservador de la Espriella, dijo en un video en sus redes sociales que al desconocer su victoria, Petro y el excandidato oficialista Iván Cepeda iniciaron un plan para quedarse a como diera lugar en el poder y lo quieren hacer a través de un golpe de Estado del que dijo no dieron pruebas. Le pido como presidente electo a las Fuerzas Armadas de Colombia que cumplan con su juramento proteger la Constitución y la democracia y no obedecer ninguna orden que Petro esté dando en sentido contrario, aseguró de la Espriella, quien pidió a la comunidad internacional vigilar el traspaso de gobierno y a sus votantes resistir hasta el 7 de agosto cuando debe de tomar posesión del cargo. Horas antes, Gustavo Petro había publicado en X que aunque algunos le piden permanecer en el poder sabiendo que los que vienen no ganaron las elecciones, no lo hará porque el mandato popular que se le otorgó tiene un final y él es un demócrata. El presidente chino Xi Jinping ordenó la movilización total de las operaciones de rescate, instando a las autoridades locales a hacer todo lo posible para asistir a personas heridas a consecuencia de las lluvias y las inundaciones. Y es que en la región de Guangxi se ha elevado el nivel máximo la alerta por inundaciones después de que las lluvias torrenciales dañaron algunas presas. Euronews tiene los detalles.
5: En China, las tormentas eléctricas y fuertes vientos.
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0: son los ciclos de los cultivos. Este año hemos cosechado con 15 días de antelación. Ha bajado la producción en varios cientos de kilos. Desde abril no ha llovido. Hemos perdido entre 10 y 15% de producción potencial.
1: En Europa, el continente que más rápido se calienta junto con el Ártico. Las vendimias ocurren 24 días más temprano que en los años 70, debido al cambio climático también. Una tendencia que lleva a los agricultores a buscar variedades de plantas más resistentes al calor o a almacenar agua en mega embalses, criticados por sus efectos negativos en los acuíferos.
2: Y la Alianza Atlántica recibe a Donald Trump con un anuncio de venta de armas de miles de millones de dólares a unas horas del comienzo de la cumbre de la OTAN en Turquía. El mandatario estadounidense y su par de Turquía, Recep Tayyip Erdogan, presumen una amistad cercana que indigna a Israel. La información la trae France 24.
3: Pues han sido varios, muy destacados, sobre todo son la futura retirada anunciada por el propio presidente estadounidense de varias sanciones impuestas en contra de Turquía por haber comprado hace casi una década un sistema de misiles antiaéreo por parte de Rusia. Esa compra impidió que Turquía formase parte del programa de desarrollo y después de construcción de los cazas de la OTAN F-35. Turquía ahora está intentando negociar esta venta por parte de Estados Unidos a Turquía de estos cazas de ultimísima generación, y Trump asegura en esta rueda de prensa que está dispuesto a discutirlo, a levantar las sanciones que impiden que Turquía pueda comprar estos cazas. Sin embargo, estas sanciones no han sido impuestas por la Casa Blanca en el pasado, sino que ha sido el Congreso de Estados Unidos el que lo ha hecho, y por lo tanto un levantamiento de estas sanciones no puede llegar por parte de la administración de Trump, sino que tiene que llegar desde el Congreso de los Estados Unidos. Tanto los dos líderes también han estado hablando del futuro de la guerra en Ucrania. Trump habló con Zelensky y con Putin antes de viajar a Turquía, y lo va a hacer también hoy, mañana mismo, con una reunión cara a cara con Zelensky. Ha asegurado Trump que está bastante optimista en la posibilidad de que los dos presidentes puedan reunirse en un futuro cara a cara para intentar solucionar este conflicto empezado en 2022, en febrero de 2022. De hecho, Turquía se propone allá mismo como un lugar clave para esa reunión, que podría tener lugar en las próximas semanas, meses, o incluso podría no tener lugar si nos atendemos a las palabras del Kremlin entre Putin y Zelensky. También, eso sí, sobre todo, Trump se ha referido a esas tensiones dentro de la OTAN por culpa de las quejas constantes del presidente estadounidense en contra de, sobre todo, varios países europeos que no aportan lo suficiente a la alianza. Trump ha asegurado que sigue muy enfadado y que verá cuáles son las propuestas de los países europeos en materia de más gasto militar. Recordemos que la OTAN se ha comprometido a llegar a un 5% del gasto militar del PIB en 2035.
2: Ya nos vamos, muchísimas gracias por su atención. Trabajamos para usted este 7 de julio del 2026 en la redacción Eliud Hernández, Coordinación Nacional Ana Aguirre, Coordinación Internacional y Realización Josefina Mulato, en la edición digital Gregorio Sánchez y Luis Ernesto López, en redes sociales Tania Nicanor y Alan Rodríguez, en los teléfonos Gina Mesa y en los controles técnicos Ramiro Romero. En la conducción de este servicio informativo estuvo Lenny Cávila. Que tenga usted muy buena tarde.
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16: Héctor Berlioz fue y sigue siendo el más revolucionario compositor francés de la primera mitad del siglo XIX. También uno de los más atacados por críticos, público y colegas que le achacaron todo tipo de defectos. Y sin embargo, su música sobrevivió y desmiente hoy, una y otra vez, los reproches del pasado. De Berlioz escuchamos enseguida el ciclo de canciones Las noches de verano, compuesto entre 1840 y 1856 como opus 7. Sus números son Villanela, El espectro de la rosa, Sobre las lagunas, Lamento, Ausencia, En el cementerio, Claro de luna, La isla desconocida. Lo escuchamos por la mezzosoprano María Ricarda Wesseling, secundada por la Orquesta Real del Concertgebouw de Ámsterdam, bajo la batuta de David Zinman.

María Ricarda Wesseling y la Orquesta Real del Concertgebouw de Ámsterdam, que dirigió David Zinman, nos ofrecieron el ciclo de canciones Las noches de verano, opus 7, de Héctor Berlioz. El compositor holandés Bart Fishman nació en la ciudad de Naarden en 1962. Alumno de composición y orquestación de Dan Manneke y Geert van Keulen respectivamente, su producción abarca los géneros sinfónico, vocal, de cámara y operístico. Su composición Ces concerts riches de cuivre o bien esos conciertos ricos en cobres responde a un encargo de la Orquesta Filarmónica de la Radio Holandesa que la estrenó el 27 de marzo de 2010 en la sala del Concertgebouw de Ámsterdam. El título de la obra hace alusión a su utilización singular de los cobres en la orquesta, aunque proviene también de un poema de Charles Baudelaire en el cual un grupo de ancianas comenta los conciertos de las bandas militares en un parque. Aunque Fishman no es amigo de asociar su música con la de sus colegas, en ella se percibe una marcada influencia francesa, por momentos impresionística, aunque también elementos propios del mundo sonoro de Henri Dutilleux. Escuchemos, pues, esos conciertos ricos en cobres de Bart Fishman en versión de la Orquesta Filarmónica de la Radio Holandesa que dirigió Katsushi Ono.

Katsushi Ono, al frente de la Orquesta Filarmónica de la Radio Holandesa, nos ofreció esos conciertos ricos en cobres del compositor holandés Bart Fishman. Y para completar nuestra selección de hoy, dos canciones para barítono y piano del compositor holandés Alphonse Diepenbrock, que vivió entre 1862 y 1921. Aunque inclinado al principio hacia el mundo germano, Diepenbrock, al igual que otros creadores holandeses, fue influido por la escuela francesa de su tiempo, como lo demuestran estas dos canciones sobre poemas de Charles Baudelaire. Sus títulos: Introversión, Los gatos. Las escuchamos ya por el bajo barítono Robert Hall con Rudolf Janse al piano.

0: Robert Hall, secundado en piano por Rudolf Janse, nos ofreció Introversión y Los gatos, dos canciones de Alfons Diepenbrock. Y llegamos así al final de nuestro programa de hoy, recordándoles, como siempre, nuestro correo electrónico www.informarn.nl. Hasta la próxima, pues, y muchas gracias.
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6: Muy buenas tardes, amigos radioescuchas. Gracias por acompañarnos este día más en un programa más de Ciudad Paloma, aquí transmitiendo desde las cabinas de Radio Universidad, transmitiendo en vivo desde Radio Universidad. Gracias a nuestra compañera Adriana Frías, que nos acompaña en los controles. Puede comunicarse con nosotros al 618-278-3176. Puede dejarnos ahí su mensaje de WhatsApp o por Facebook en Radio UGET 100.5 FM, donde estaremos atentos de los mensajes que así se sirvan enviarnos. El día de hoy haremos un programa sobre la ciudad de Durango, sobre el origen de la ciudad de Durango. Justamente mañana 8 de julio se cumplirán 463 años de la fundación de nuestra ciudad. Y por lo tanto, pues hoy vamos a hablar justamente del origen y el desarrollo de la ciudad de Durango a lo largo de estos 463 años. Un periodo en que la ciudad ha vivido de todo y ha estado incluso a punto de desaparecer en varias ocasiones, pero que gracias a la, ahora se dice, resiliencia de sus habitantes, la ciudad se ha logrado reconstruir y ha vuelto a resurgir en no pocas ocasiones, literalmente en algunas de sus cenizas. La ciudad de Durango fue fundada el 8 de julio de 1563 por el capitán Francisco de Ibarra. Francisco de Ibarra llega con anterioridad a al territorio de lo que va a ser la Nueva Vizcaya. Él se le da la orden de encabezar la empresa de conquista del nuevo reino de la Nueva Vizcaya para que las poblaciones que empiece a fundar más allá de Fresnillo vayan a constituir lo que va a ser el territorio de la nueva Vizcaya. Los límites de la Nueva Galicia, un tanto inciertos, llegaban prácticamente hasta Sombrerete, pero a partir de ahí, de lo que va a encontrar el territorio hacia adentro, va a ir haciendo la fundación de la nueva Vizcaya. Francisco de Ibarra, en 1562, inicia su expedición, y esta expedición lo va a llevar en primer lugar a Nombre de Dios. Nombre de Dios era una misión que ya estaba establecida por frailes franciscanos de Guadalajara, y por lo tanto se podía reclamar como territorio de la Nueva Galicia. No había un reclamo como tal, pero se podía reclamar como territorio de la Nueva Galicia. Es un punto donde Ibarra se va a establecer de manera inicial, y de ahí va a iniciar sus expediciones de conquista hacia la tierra adentro, hacia la tierra desconocida de la Nueva Vizcaya, de la que solamente había algunos relatos de algunos viajeros que habían entrado previamente por la costa y que habían descrito las grandes llanuras de la altiplanicie mexicana, pero prácticamente era la primera expedición formal que entraba de conquista a esta región. Funda Francisco de Ibarra de manera inicial la población de Avino y San Fermín, hoy Pánuco de Coronado. Estas dos poblaciones las funda porque ahí encuentra las primeras minas de plata que está buscando en esta región. Llega de nombre de Dios directamente a esta región y funda estas dos poblaciones. Las dos zonas mineras muy importantes. Luego va a avanzar un poco hacia el noreste y va a encontrar un valle muy propicio para el desarrollo de la agricultura, donde va a fundar la villa de San Juan, hoy conocida como San Juan del Río. Y desde ahí Francisco de Ibarra va a establecer su base de operaciones para seguir localizando las minas que la tradición y los relatos de los propios nativos decían que existían en la zona, y de ahí va a surgir una expedición de San Juan, una expedición que va a descubrir las minas de Coneto y luego una más que va a descubrir las minas de San Lucas, hoy San Lucas de Ocampo, hoy Coneto de Comonfort respectivamente. Entonces, estas primeras poblaciones que se van a fundar van a gravitar alrededor de San Juan del Río, donde establece el capitán Francisco Ibarra su residencia. Pero él tiene la orden de fundar el Reino de la Nueva Vizcaya. Y aunque estas poblaciones ya formaban parte del Reino de la Vizcaya, era necesario establecer la capital del reino. Y la capital del reino habría que buscar el sitio propicio para que esto sucediera. Y ordena a Alonso de Pacheco avance hacia el sur de estas minas, esta zona minera que él descubre, para buscar un sitio aproximadamente a unas mínimo 25 leguas de distancia, poco más de 50 kilómetros en línea recta, para que se estableciera allí la capital del reino de la Nueva Vizcaya. ¿Por qué así? Porque la Nueva Galicia tenía dos establecimientos en la región, aunque no los había reconocido como tales: la misión del Nombre de Dios y la misión de San Juan Bautista de Analco. Esta última se había fundado en 1561, dos años antes de que se enviara la expedición para fundar la ciudad de Durango, la villa de Durango, y un año antes de que Francisco de Ibarra entrara a la región a formar el reino de la nueva Vizcaya. Nombre de Dios, por su parte, se había fundado desde 1558. Entonces teníamos dos establecimientos que podían ser reconocidos o reclamados por el gobierno de la Nueva Galicia como el límite de su territorio, y las ordenanzas, es decir, las leyes bajo las cuales se regían las normas para la fundación de ciudades, señalaban que las capitales de los reinos debían estar cuando menos a 25 leguas de distancia de la población más cercana de otro reino. Y entonces lo que hace Francisco de Ibarra es buscar un sitio que le permita asegurar la posesión de San Lucas de Ocampo, de Coneto, de Avino y de San Juan y de San Fermín, fijando la capital al sur de estos sitios, para que no se pudiera reclamar la jurisdicción de la nueva Galicia, sobre todo porque desde Analco en línea recta fácilmente se alcanzaba el límite donde se encontraba Avino y donde se encontraba San Lucas de Ocampo. Entonces necesitaba fijarse esa población capital del reino, y ordena a Alonso de Pacheco que avance y busque este sitio. Alonso de Pacheco decide que la villa de Durango, que va a ser capital del reino, se establezca justo al otro lado del río donde se encontraba la misión de San Juan Bautista de Analco. Una misión muy pequeña que no tenía habitantes permanentes, es decir, no había indígenas evangelizados viviendo de manera permanente ahí, sino era solamente la capilla y algunas pequeñas casas, pero regularmente abandonadas, donde decide entonces fundar la Villa Española del otro lado del río. Casualmente, porque es mera casualidad, la etimología de las dos poblaciones significan lo mismo. Analco en náhuatl y Durango en vasco significan al otro lado del río o más allá del agua, haciendo referencia a más allá del río. Entonces se funda la Villa de Durango y a partir de ahí Francisco de Ibarra entonces delimita el sur del reino de la nueva Vizcaya. Y esto hace que la línea imaginaria que marca el límite se extienda 25 leguas hacia el sur y hacia los lados de esta nueva villa, y esto hace que la villa de Nombre de Dios, la misión de Nombre de Dios, era misión todavía, la misión de Nombre de Dios caiga dentro del rango, dentro del perímetro de la jurisdicción de la nueva Vizcaya, y evidentemente reclama para sí a Nombre de Dios como parte de la nueva Vizcaya. Y como un acto adicional, en noviembre de 1563, aunque la misión había sido fundada desde 1558, en noviembre de 1563, Ibarra refunda la población creando un pueblo español a un lado del pueblo de la misión de Nombre de Dios, a la que va a llamar igual Nombre de Dios, y funda el pueblo español de Nombre de Dios en noviembre de 1563. Es decir, con eso marca y establece el límite del territorio de la nueva Vizcaya, que podría extenderse entonces 25 leguas más allá de Nombre de Dios, y alcanzaría entonces las minas de el Papantón, ahí en las cercanías de Xúchil, las minas de Sombrerete. Entonces, es una estrategia política que hace Francisco de Ibarra para extender el reino hacia el sur, pero también para evitar que el reino de Nueva Vizcaya, de Nueva Galicia, perdón, reclame el territorio conquistado ya por ellos previamente a partir de estas dos misiones que estaban establecidas. De esta forma, la capital del reino, la Nueva Vizcaya, va a nacer justamente por una razón eminentemente política. La vocación de la Villa de Durango va a ser una vocación política. A diferencia de la vocación de la inmensa mayoría de las fundaciones, que son o fundos mineros, porque hay una mina importante en ese lugar, o son lugares agrícolas, porque hay una zona donde se puede hacer una producción agrícola para poder vender los excedentes a otras poblaciones, no solo para la supervivencia, o son zonas ganaderas, porque los valles o las estepas, las llanuras permiten la crianza de animales, más allá del consumo local, sino también para la venta de estos productos. Incluso algunas poblaciones, sobre todo en el centro del territorio de la Nueva España, se fundaban por razones industriales, porque ahí había artesanos especializados en algunas ramas, en algunos oficios que permitían justamente favorecer la producción de estos elementos, y se establecían las villas y las pequeñas poblaciones alrededor de esos temas. Bueno, la ciudad de Durango no nace por ninguna de esas razones, ni para ser una mina, ni un fondo minero, ni para ser una población agrícola, ni ganadera, ni industrial. Nace por razones políticas, para ser la capital del reino de la Nueva Vizcaya. Muchos se preguntan, bueno, si estaba el Cerro del Mercado, ¿por qué no nace como una zona minera? ¿Por qué no nace como una población minera? Efectivamente, el Cerro del Mercado estaba pues al pie de la nueva población, al pie de la misión de San Juan Bautista, pero desde muy temprano en el proceso de conquista española, el gobierno español determinó que el fierro estaba prohibido producirse en los territorios de América. Todo el fierro que se requiriera tendría que venir de la industria del fierro, de la industria siderúrgica de España. Y esto era una medida proteccionista para evitar que se afectara la industria española y evitar también el desarrollo de esta industria en el territorio americano, sin tener un control muy preciso el gobierno de la corona española. Con esto, a pesar de que el cerro será una mina muy importante, un yacimiento de fierro muy importante, uno de los más importantes que se habían encontrado hasta ese momento, pues no era susceptible de explotarse porque estaba prohibido explotarse. El fierro era fundamental, era tan valioso como el oro y como la plata, porque el fierro era fundamental para todo el desarrollo de la comunidad. Las herramientas agrícolas se hacían con fierro, las herramientas mineras se hacían con fierro, las herramientas para el trabajo artesanal en lo general se hacían con fierro, las defensas, las armas de ataque y de defensa se hacían con fierro, las armaduras se hacían con fierro, las llantas de los carretones para el transporte se forraban, se recubrían con fierro, los mismos ejes eran valeros de fierro, las viviendas requerían fierro para su protección. Es decir, el fierro se utilizaba absolutamente para todo, era requerido absolutamente para todo y por lo tanto era muy demandado, pero también era muy caro porque se tenía que traer todo desde España. Entonces, el fierro, a pesar de estar de frente a la villa, pues no era un recurso natural que se pudiera explotar porque estaba prohibido. Entonces, la ciudad va a nacer eminentemente con una vocación política. Bueno, tan así que ni el gobernador vivía aquí, el gobernador vivió en San Juan y luego se fue en sus expediciones más al norte, a Indé y a otras regiones, incluso hasta Sinaloa, donde finalmente va a morir. Pero aquí en Durango se establece entonces la gubernatura del reino y la capitanía general, que es la encabezada la misma persona, pero regularmente el gobernador y el capitán general estaban viajando, reconociendo otros terrenos, reconociendo otras rutas, reconociendo otras fundaciones, y tenían más o menos abandonada la administración pública de la ciudad, pero la ciudad, la villa, vivía alrededor de la administración, de la burocracia que generaba el incipiente gobierno del reino de la Nueva Vizcaya. Unos años después, para 1620, luego de una visita que hiciera el obispo de Guadalajara en 1604, el obispo Alonso de la Mota y Escobar, hace una visita a la diócesis de Guadalajara, a la que pertenecía el reino de la Nueva Vizcaya, no la alcanza a revisar toda, no la alcanza a visitar toda, y en su informe recomienda que el obispado de Guadalajara se divida en dos, porque es imposible, eclesiásticamente hablando, gobernarlo desde la ciudad de Guadalajara. Y él recomienda que la pequeña villa de Durango, así lo dicen los términos, la pequeña villa de Durango, pudiera albergar al obispado del nuevo obispado que se creara si se dividía el obispado de Guadalajara en dos. La propuesta se envió, se tardó en resolverse, pero finalmente en 1620 se emite la bula en la que se determina la creación del obispado de Durango dividiendo o segregándolo del obispado de Guadalajara, y se determina que sea la villa de Durango la sede episcopal de este nuevo obispado. Un año después, en 1621, el primer obispo de Durango, Fray Gonzalo de Hermosillo, llega, se establece en la ciudad de Durango, establece la diócesis en la pequeña capilla que se tenía para el servicio del pueblo, y desde un inicio el propio obispo pues señala que la villa es una población muy pequeña y que no tiene las características ni los espacios para la dignidad de un obispo, para recibir la dignidad del obispo. La iglesia parroquial convertida ahora en catedral es demasiado pequeña, la población no aporta lo suficiente para el desarrollo de la diócesis, y bueno, sigue siendo una población muy pequeña, pero lo más grave de todo, y lo señala Fray Gonzalo de Hermosillo en uno de sus escritos, pues es que un obispo no puede radicar en una villa. Es indigno e inadecuado de la jerarquía del obispo radicar en una villa. Y entonces solicita que se le eleve de rango a la villa de Durango, al rango de ciudad para que sea un espacio digno de un obispo. La solicitud se envía, tarda el tiempo que la burocracia española lo hacía pertinente, pero sin embargo consideran que la opinión del obispo es correcta, o sea, no puede estar la sede episcopal en una villa, y se determina en 1630 que la villa de Durango pase a ser una ciudad, y se constituye la ciudad de Durango a partir de 1630 para que sea el espacio digno de la vida eclesiástica de un obispo. Ya no era Fray Gonzalo de Hermosillo el obispo, ya había fallecido, pero de todas formas el acuerdo real, la bula, la Real Cédula que establece la creación de la ciudad de Durango, llega justamente para que a partir del año de 1630 la antigua villa de Guadiana o Villa de Durango, que es como se conocía, se convierta en la ciudad de Durango y se le otorga su escudo de armas, que es el escudo de armas que conocemos actualmente. Y ese es las características que va a tener la ciudad. Pero sigue siendo una ciudad muy pequeña. Para 1620 estamos hablando de una ciudad que no llegaba a los 1200 habitantes. Una ciudad, ya era ciudad, que por el norte llegaba a la actual calle Aquiles Herrán y eran las orillas. Que por el sur llegaba la calle Pino Suárez y también ya eran las orillas. Es decir, estoy hablando ya de lugares semidespoblados. Por el oriente llegaba a la calle de Patoni, donde dominaba evidentemente el convento franciscano que abarcaba todo lo que es ahora la manzana donde está el multifamiliar Francisco Cerco y el mercado Gómez Palacio. Pero de ahí más, todo lo demás también eran las tapias de las orillas. Y por el poniente, la ciudad apenas llegaba a la calle Gómez Palacio. A la calle Zaragoza. Era el límite que tenía la ciudad. O sea, estamos hablando de una ciudad muy, muy pequeñita, que era la sede del obispado. Se autoriza la construcción de un convento agustino para que acompañe al primer obispo que era de esta orden religiosa, y este se ordena que se construya en las afueras de la ciudad, donde actualmente está el templo de San Agustín, que entonces se llamaba San Nicolás Tolentino, pero ya estaba en las afueras de la ciudad. El convento franciscano también estaba en las orillas de la ciudad, no estaba en las afueras, estaba en las orillas de la ciudad. Y el templo juanino y el hospital de San Damián San Cosme, que ahora es la escuela número 15, pues también estaba en las orillas de la ciudad hacia la parte sur. Entonces estamos hablando de una ciudad sumamente pequeña cuando empezaban a desarrollarse otras poblaciones en función del desarrollo de la minería, sobre todo. Para estas fechas se descubre las ricas minas de Parral, de San José del Parral, las minas de San Francisco del Oro, de Concepción del Oro, ahí alrededor de la zona de Parral. Y entonces el gobernador en 1634 toma la decisión de cambiar la capital a Parral. Y de manera unilateral, no lo consulta con nadie. Él determina que el gobernador no puede residir aquí en esta villa en la que no hay nada, en la que no sucede nada, en la que no hay recursos, en la que no hay una actividad económica de interés, cuando la actividad económica más importante, que es la minería, se encuentra en plena bonanza en el norte del territorio neovizcaíno, en la población de San José del Parral, y decide cambiar la capital para San José del Parral. E invita al obispo, Evi Valdés era el obispo que estaba en ese momento, el gobernador Luis Valdés, eran primos hermanos. El gobernador invita al obispo a que lo acompañe y establezca la sede del obispado en la población de Parral, y el obispo se niega a hacerlo. Él señala que la instrucción de creación del obispado establece que la sede episcopal es la ciudad de Durango, por lo tanto necesita la instrucción del regio patronato indiano para cambiar la capital, y no la puede cambiar la sede del obispo a Parral de una manera unilateral, e incluso le dice que él también necesita la autorización real para cambiar la capital de la Villa de Durango a San José del Parral. El gobernador hace caso omiso de las recomendaciones del obispo, cambia la capital para allá. Junto con la capital se lleva toda la estructura y todo el funcionamiento militar y burocrático del gobierno que dependía de él, y la ciudad entra en un letargo, la ciudad de Durango entra en un letargo económico terrible, porque pues parte de su vida de una ciudad que vivía la administración pública, pues la administración pública se va y solamente permanece aquí el obispado. Y gracias a la decisión del obispo de permanecer aquí, es que la ciudad no desapareció. La ciudad hubiera desaparecido si el obispo también se va, porque no había más interés económico que la poca producción interna que se podía generar en esta región para la supervivencia, pero no había una producción suficiente para el intercambio de bienes con otras regiones. Entonces, hubiera desaparecido la ciudad si el obispo hubiera aceptado la invitación de cambiarse a Parral. Pero no solo no acepta la invitación, sino que inicia un litigio para solicitarle al Tribunal de Indias, ordene que regrese la capital a la ciudad de Durango, porque de manera irregular el gobernador decidió irse a la ciudad de Parral. La resolución se tarda poco más de 100 años en resolverse, y en esta resolución para resolverse finalmente se determina en 1748, cuando llega el nuevo gobernador de la Nueva Vizcaya, el marqués de Torrecampa, se determina que debe de residir en la ciudad de Durango y no en el Mineral de Parral. Llega el marqués de Torrecampa y se establece en Durango, y junto con él regresa, toda la administración pública que se había ido, que ya para entonces ya era un poco mayor. La administración pública regresa a la ciudad de Durango y fortalece y empieza a desarrollarse la ciudad de Durango. No así lo militar. En el acuerdo que se hace finalmente para regresar al gobernador de la Nueva Vizcaya a la capital, que es la ciudad de Durango, se ordena también, dado que ya se había extendido mucho el territorio de la Nueva Vizcaya, que la capital militar, la capitanía militar, se traslade a la ciudad de Chihuahua, que va a ser su sede. En la ciudad de San Felipe del Real, Chihuahua, ahí se va a establecer la Capitanía General Militar, y entonces se divide en dos el gobierno que estaba en Parral, el civil, el administrativo, se regresa a Durango, mientras que el militar se traslada a San Felipe del Real, Chihuahua. Y ese se cubre este proceso y logra regresar a la ciudad de Durango, que va a reiniciar otra vez su desarrollo de la ciudad a partir de esta decisión administrativa del gobierno español. La ciudad prácticamente durante más de un siglo, desde 1634 hasta 1748, vivió en función de la actividad eclesiástica. Por eso se habla que Durango es una ciudad con un profundo regambe religioso, y no podría ser menos, porque gracias a la administración de la iglesia, gracias al funcionamiento administrativo del obispado que permaneció aquí en la ciudad de Durango, es que la ciudad pudo sobrevivir y pudo mantenerse a lo largo de este poco más de un siglo que ocurre, son 114 años prácticamente, en los que está alejada la administración pública, pero no así la administración eclesiástica. Y esto permite que la ciudad se sostenga, que la ciudad sobreviva, y pues logra transitar este momento complejo de la ciudad, y prácticamente así vamos a llegar a la mitad del siglo, a los fines del siglo XVIII, cuando viene un nuevo boom para la ciudad, cuando se autoriza, o cuando se pone en vigencia, mejor dicho, la reforma borbónica, que aunque se había expedido desde el año 1700, la aplicación en América fue gradual y en la Nueva Vizcaya fue tardía todavía. Prácticamente hasta 1760 aproximadamente se empiezan a aplicar ya de manera plena las reformas borbónicas, que fortalecen el desarrollo de la economía a partir de un nuevo mecanismo de la distribución de los derechos y del cobro de los derechos, y la desaparición de las corporaciones, de los tribunales que concentraban el poder económico de algunos rubros de la economía local en unas cuantas personas, y permite justamente el crecimiento sobre todo de la pequeña minería. Vamos a un corte programado de las 4:30, y regresamos para seguir platicando un poco de la historia complicada de nuestra ciudad de Durango.
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6: Regresamos de nuestro corte, pero me agarraron tomando un trago de agua para refrescar la garganta, pero bueno. Ya estamos de regreso. Adriana, ¿tenemos mensajes, llamadas?
11: Sí, también me agarraron por acá muy de repente. Tenemos ya por aquí en Facebook la presencia, como siempre, puntual de Luis Reyes, que manda saludos y
6: muchas
11: buenas
6: gracias.
11: Tardes.
6: Muchas gracias.
11: Siempre el primero en comunicarse. También tenemos al buen Chuyín Andrade, ya
6: gracias,
11: presente.
6: Gracias, Chuy.
11: Manda saludos también al estimado amigo Javier Guerrero. Y por último también tenemos a la señora Verónica Barbosa, que manda saludar, por supuesto, y que opina que qué bonito programa. Eso sería como todo lo que tenemos ahorita por el momento aquí en redes sociales.
6: Muchas gracias, Elena. Muchas gracias. Les agradecemos sus comentarios, sus llamadas. Les recuerdo, estamos en Facebook, en Radio Head 100.5 FM, transmitiendo en vivo. Y en WhatsApp, en 618-278-3176. Antes de seguir hablando de la ciudad de Durango, de la historia de nuestra ciudad, vamos a escuchar el corrido de Durango en una interpretación del seminario, de la rondalla del seminario aquí de Durango. Vamos a escucharla y regresamos, la comentamos brevemente y continuamos.

0: Pues acabamos de escuchar el corrido de Durango, de Miguel Ángel Gallardo, este célebre compositor duranguense que hizo realmente una geografía musical en el estado, hizo una cantidad impresionante de canciones, y una de ellas, tal vez la más conocida, la más popular para nosotros, es justamente el llamado corrido de Durango, el corrido de Durango, que él realiza para las fiestas del centenario, del cuarto centenario de nuestra ciudad de Durango. Vamos a continuar hablando de un poco de la historia de la ciudad. No sin antes decir, bueno, que esta interpretación que escuchamos es con la estudiantina del seminario de Durango. Debe ser una grabación de los años 70, de fines de los años 70, no, aunque no tienen la fecha de la grabación, pero es más o menos de esa época. Comentábamos que a fines del siglo XVIII la ciudad va a tener un nuevo auge, un auge que lo va a provocar, lo va a producir la aplicación de las reformas borbónicas, cuando se permite el desarrollo, se facilita el desarrollo de la pequeña minería, que antes estaba controlada solamente por los grandes mineros que controlaban a los pequeños mineros, pero ahora se hace una serie de medidas, no voy a entrar a explicarlas, una serie de medidas que favorecen que los pequeños mineros se conviertan en microempresarios y puedan empezar a hacer el desarrollo de sus propias empresas sin depender de otros mineros o de mineros más grandes. Así van a surgir empresas mineras muy importantes, como las que van a ser un grupo de navarros que van a llegar aquí a Durango, encabezados por Juan José Zambrano, y que van a empezar a explorar una zona minera que ya se tenían noticias de ella, pero que no se había explorado todavía abundantemente, que era la zona de Guarizamey. La zona de Guarizamey, totalmente al oriente, al poniente, de aquí de la ciudad de Durango, en plena sierra, en la parte más escabrosa de la sierra, en los ahora municipios de Otáez y de San Dimas. Ahí se encontraba el distrito minero de Guarizamey, o ahí se descubre el distrito minero de Guarizamey, que va a resultar ser tan rico o productivo como en su momento lo fue el de Parral. Y a diferencia ahora es que eran los pequeños mineros los que empezaban a explotarlo y empiezan a crecer y a amasar fortunas y a desarrollarse ellos mismos, pero esas fortunas se van a traducir en inversiones locales aquí en la ciudad de Durango, y la ciudad va a empezar a crecer. Los grandes edificios coloniales, los grandes palacios coloniales de la ciudad de Durango van a ser justamente de este boom de la época minera, entre ellos el Palacio de Conde Suchil, el Palacio de Zambrano, el que conocemos como el Mesón de Zambrano, que no era mesón, pero bueno, que lo conocemos actualmente como el Mesón de Zambrano, que intentó ser el gobierno de la intendencia de la Nueva Vizcaya, y otras construcciones muy importantes que se van a construir en Durango a fines del siglo XVIII, y van a transformar la imagen y la forma de la propia ciudad, incluso la vida misma de la ciudad. Y va a tener este crecimiento muy acelerado a fines del siglo XVIII, que se va a ver súbitamente interrumpido con la Guerra de Independencia. En 1810, que inicia la Guerra de Independencia, aquí en Durango se refleja prácticamente hasta fines de ese año, a principios de 1811, pero la inestabilidad política que va a generar la Guerra de Independencia y los cambios sucesivos de gobiernos que se van a dar a partir de 1821, pues van a hacer que la ciudad crezca de una manera más lenta, que un poco menos intensa como había venido creciendo en los últimos años de la época colonial. Y esto va a cambiar de manera radical a fines del siglo XIX, cuando llega el ferrocarril. En 1892, en octubre de 1892, llega la primera línea de ferrocarril a Durango. Es la línea que viene de Piedras Negras a Durango. Esta línea que en Estados Unidos se prolongaba por el centro de Texas, pero bueno, de Piedras Negras a Durango es una primera ruta que va a significar para Durango crecimiento y desarrollo. aunque muchos dicen que el ferrocarril se construyó para extraer la riqueza natural de Durango, que sí es cierto, pero también el ferrocarril se construyó para transformar la economía y traer riqueza a Durango, que también es cierto. Con el ferrocarril llegan a Durango inversiones muy importantes, llegan otros personajes de otras nacionalidades, establecen sus centros comerciales aquí, establecen sus casas comerciales, van a llegar mineros, van a llegar industriales, van a llegar comerciantes, van a llegar diferentes empresarios de diferentes rubros que van a establecerse en Durango y van a empezar a desarrollar una industria no incipiente, una industria muy sólida que se va a sustentar justamente en las posibilidades del desarrollo del ferrocarril. Y el ferrocarril además va a ampliar sus rutas aquí internamente con otras, con una línea hacia el norte, hacia Tepehuanes, y una línea del ferrocarril de la sierra que va a construirse hacia la zona maderera del centro del sureste del estado. Entonces, la ciudad va a tener un crecimiento muy, muy importante en el siglo XIX, a fines del siglo XIX, a principios del siglo XX, y este crecimiento se refleja evidentemente en la arquitectura de la ciudad, en el urbanismo de la ciudad. La inmensa mayoría de los edificios que conocemos de cantera son de esta época, son porfirianos, son realmente palacios porfirianos que se van a edificar justamente por todo este movimiento económico que significa o que trajo consigo el ferrocarril aquí en Durango. Es tan importante que se moderniza la ciudad, se introduce la primera red de agua potable entubada a principios del siglo XX, se introduce la primera red de drenaje por prácticamente toda la ciudad también a principios del siglo XX. Un elemento muy importante, se introduce el pavimento asfáltico. Durango, de hecho, es la primera ciudad en México que va a recibir asfalto, en sus calles. Y bueno, va a tener un desarrollo mucho, muy importante desde el punto de vista urbano la ciudad, que eleva evidentemente los niveles de calidad de vida de los habitantes. Y eso lo produjo el ferrocarril. Es decir, el ferrocarril que iba a sacar la riqueza de Durango también trajo mucha riqueza a Durango. Sacó madera, sacó minerales, sacó ganado, sí, cierto, sacó granos, alimentos, pero introdujo también muchísimos otros bienes y muchísimas otras posibilidades de desarrollo de la ciudad. Y se logró un intercambio equilibrado entre lo que el Estado producía y lo que el Estado demandaba y podía transformar, y así va a crecer la ciudad. Esto se va a interrumpir de manera abrupta en 1913, en junio de 1913. En otro programa anterior ya lo mencionamos. En junio de 1913 la ciudad es destruida, literalmente es destruida. Durante el prolongado sitio y luego la violentísima toma de la ciudad de Durango ocurrida el 17 y 18 de junio de 1913, la ciudad es vuelta a cenizas. La inmensa mayoría de los edificios son incendiados, edificios comerciales son incendiados. Todas las casas importantes que no son incendiadas son robadas, son saqueadas completamente, y la ciudad cae en un hoyo negro, diríamos, terrible, que se va a acrecentar con el decreto que emite el gobernador revolucionario Pastor Rue, en el que prohíbe, o más bien dicho, amenaza a todos los que se fueron durante el sitio y toma de la ciudad. El decreto es de octubre de 1913. A todos los que se fueron durante el sitio y toma que ocurre entre abril y junio de 1913, los amenaza con expropiarles sus propiedades e incautarles sus bienes si regresan a Durango. Y pues nadie regresó. Ningún empresario que se fue, ninguna comerciante que se fue y se llevó sus riquezas, regresó, y nadie regresó a reconstruir la ciudad, y eso hizo que la ciudad se reconstruyó de una manera muchísimo más lenta que en relación con todas las demás ciudades, y ahí inicia el rezago político y económico de nuestra ciudad, porque se fue retrasando en relación con el resto de las ciudades. Luego, en los años 30, se impulsa desde el gobierno federal la posibilidad del desarrollo agroindustrial, pero en la comarca lagunera, y se busca el polo de desarrollo de la comarca lagunera y no la ciudad de Durango, y eso va en detrimento propiamente dicho de la ciudad de Durango. Prácticamente la ciudad va a transitar un siglo XX muy complejo entre el abandono del gobierno federal, entre el abandono de las inversiones que no regresaron porque fueron amenazadas por si lo hacían, si regresaban, entre las sequías que fueron terribles y la migración que provocó la sequía y provocó el abandono del campo y una presión muy grande sobre la ciudad de Durango que fue atrayendo a nuevos residentes en una ciudad que no tenía alternativas o atractivos que hacer. Prácticamente es hasta fines del siglo XX cuando se inicia una modernización frontal de la red carretera y de las infraestructuras de la propia ciudad que van a permitir que la ciudad pueda retomar el rumbo, pueda volver a crecer y pueda empezarse a desarrollar. Y esa es la etapa en la que nos encontramos actualmente, una etapa de desarrollo muy complicada, pero que está basada sobre todo fundamentalmente en la posibilidad del desarrollo de las infraestructuras de comunicaciones y de la industria en Durango. La industria del cine desarrollada durante a partir de los años 70 prácticamente fue un salvavidas temporal en la economía de Durango, pero en la actualidad, bueno, se está buscando que sean las tecnologías, que sean otras posibilidades de desarrollo las que fortalezcan y permitan que nuestra ciudad permanezca y siga desarrollándose. Se nos acabó el tiempo, terminamos un recuento muy rápido, muy muy rápido de la historia de nuestra ciudad, que el día de mañana cumple 463 años. Los invitamos a todos los escuchas que nos acompañen a la sesión solemne del ayuntamiento que se verificará a las 9:30 de la mañana en la esquina donde la tradición dice que se fundó la ciudad de Durango, en Juárez y 5 de febrero. Es una sesión breve, pero muy, muy, muy emotiva alrededor de la historia y la vida de nuestra ciudad de Durango. Ojalá nos puedan acompañar, los esperamos mañana en la sesión solemne del 463 aniversario. Muchísimas gracias y nos vemos la próxima semana, si Dios quiere.
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Gracias por continuar en Radio Universidad. Estamos escuchando por aquí el saxofón de este maravilloso músico que hoy estamos justamente conmemorando este cumpleaños del ya fallecido Hank Mobley. Fue un saxofonista y compositor estadounidense que literalmente fue como el representante máximo del hard bop dentro del jazz. Su estilo es muy característico, metió totalmente de lleno el saxofón dentro del jazz, de manera que lo describen incluso como agresivo o denso. Vino a colocarse a la altura del mismísimo John Coltrane o de Sonny Rollins. Y también por ahí al mismo tiempo que metía como este saxofón agresivo, también metía estas notas dentro de los tonos suaves a la altura de Stan Getz o de Lester Young. Así que es una mezcla maravillosa de todos estos músicos dentro de este músico talentoso Hank Mobley. Así que hoy, pues festejando o celebrando el nacimiento de este gran músico, pues vamos a escuchar algunos de sus temas, un recorrido por ahí dentro de su discografía. Estamos escuchando en este momento Soul Station, de este álbum. Me parece que fue de los primeros en 1960 y que fue como esta parte que vino a hacerlo famoso. Recordemos que él empezó joven y a pesar de que fue pionero del hard bop, también dentro de su trayectoria pues podemos contar su paso por los Jazz Messengers. Fue un miembro fundador de esta legendaria agrupación junto con Ora Silver y Art Blakey. También por ahí estuvo participando dentro del quinteto de Miles Davis. En algún momento por ahí entró también a tocar dentro de esta agrupación de Miles Davis. Entonces vamos a continuar escuchando su música sin más. Le recuerdo, ahorita estamos escuchando este álbum Soul Station, el mismo tema Soul Station de 1960, pero también vamos a escuchar No Room for Square, que es un tema de 1963, y Remember, de su casi de sus últimos álbums. También vamos a escucharlo por aquí, y si nos da un poquito de tiempo pues cerramos con el tema de Tom Around. Así que vamos a escuchar sin más esta música de el maravilloso músico hoy en su cumpleaños de Hank Mobley, y continuamos aquí en el 100.5 FM.

Hola, ¿qué tal? Muy buenas tardes. Son las 5 con 13 minutos aquí en cabina de Radio Universidad y vamos a escuchar algo de Animal Collective. Esto extraído de su disco del 2005, Fields. Vamos a escuchar Did You See the Worlds? Después vendrá Flesh Canoe. Después escucharemos The Purple Bottle. Y así terminaremos con esta saga de Animal Collective. Justo antes de empezar nuestro programa, Isima, Viva Natural a 5:30. Quédese aquí en Radio Universidad.

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8: 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Buenas tardes, estimados radioescuchas. Bienvenidos una vez más al programa Cima Viva Natura de la UGEL. El día de hoy, pues, tengo dos invitados especiales, el maestro Efren Unzueta, que no es la primera vez que nos acompaña, que esperemos que sea una de tantas muchas que nos siga acompañando por aquí. Y el maestro, Víctor Barragán. Maestro, pues bienvenido, porque usted se nos había escapado por ahí varias veces, porque lo habíamos estado invitando y nada,
10: no nos había tocado.
8: Pues bueno, ellos son compañeros de casa y de casa, son maestros pues de aquí de la universidad y también compañeros del ICIMA. El día de hoy nos acompañan, pues, para festejar, más bien, nos van a explicar los festejos del Jardín Botánico, 25 aniversario.
10: 25 aniversario.
8: ¿Verdad?
10: Así es.
8: Se dice, como decimos, no, se dice fácil, pero ha sido, pues, un proyecto que me gustaría mucho que nos platicaran cómo inicia este proyecto del Jardín Botánico.
10: Híjole. Esa pregunta siempre es obligada, ¿no?
8: Sí.
10: El inicio y cómo inicia. Y ya en más de una ocasión he comentado que fueron sueños de estudiantes, sueños de investigadores, que llegado el momento se lograron plasmar precisamente aquí, hasta que, digamos, algún director prestó atención y dijo, ¿por qué no? Uh-huh. Así surge. Porque la idea, pues bueno, no creo que seamos los únicos, ¿no? Uh-huh. Incluso en Durango. que en algún momento hayan pensado precisamente en un jardín botánico o algo semejante. Porque la historia de los jardines botánicos es antiquísima, o sea, hay muchos y en la República Mexicana hay íconos.
8: Porque este es nuestro jardín regional, ¿verdad?
10: Sí, en efecto, es regional. Y ahorita usted cuenta con dos de los tres directores que han atravesado el jardín botánico. Su servidor, y de alguna manera también dirigió, y tenemos por ahí otro compañero que en su momento también dirigió el jardín botánico. Entonces, bueno, pues yo tengo mis experiencias, mis anécdotas, por así decirlo, y el compañero, pues llegado el momento, también tuvo su problemática, cómo llega, todo eso.
8: Y se realmente cumple años el día 8, la 9 de julio.
10: Pues en realidad ahí viene, ese es un problema, entre comillas, que llegado el momento puede ser bueno, puede ser malo, va a depender, pero es el tercer jueves de julio.
8: Pero estamos de vacaciones.
10: Perdón, de junio,
5: julio.
10: De junio. Julio, sí,
5: está bien.
10: Sí, el tercer jueves, sí.
8: ¿De julio?
10: Sí.
8: ¿O de junio?
5: Julio.
10: De julio.
8: Ok. Sí. Y a ver, platíquenos, maestro, ¿usted qué estuvo antes del maestro? Sí, estuvo antes del maestro Frank.
10: Intercalado, sí.
5: Pues es que a mí me tocó estar como coordinador iniciador del Jardín Botánico. Me invitó a participar que en paz descanse el director, el maestro Esteban Pérez Canales. En su momento, Efren, en ese tiempo era como su director administrativo. También, de cualquier manera, también estaba involucrado. Pues ya me platicó la idea. En ese entonces yo estaba en otro proyecto que era el campo demostrativo de San Miguel de Papasquiaro. Me invitó a participar en este proyecto y me gustó la idea. ¿Y cómo ves? Lo vas trabajando, lo vas estructurando, vas viendo qué áreas vamos a incluir, ponte a trabajar en un diseñito y hazme una propuesta. Y así empezó, me fui yo a mi área de trabajo allá en Santiago Papasquiaro y seguí con la idea. Y empecé a hacerle propuestas. Al principio, pues no conocíamos mucho, sí sabíamos de la importancia y lo que esto llevaría, el impacto que esto ocasionaría en el sector educativo, en el mismo apoyo para el mismo ICIMA, que el impacto que tendría como apoyo a la investigación, un área como esta. Entonces, pues ya le presentaba yo las ideas al maestro Esteban y como que no muy bien. Entonces, él mismo surgió la idea, dijo, necesitamos ir a visitar otros jardines. Necesitamos salir para conocer más y que se pueda abrir más el abanico de una propuesta más innovadora y que pueda ser competitiva con los jardines que hay en otros estados. Porque en ese entonces, pues era de los primeros jardines con las características y los objetivos que nosotros habíamos planteado aquí en el estado, no había otro. Había unos en algunas escuelas aquí mismo de la universidad, pero eran más bien escolares, pero el objetivo desde un inicio fue que este fuera regional, que representara toda nuestra flora de aquí de nuestro estado. Y ya a través de él se movió a buscar los recursos a través de la rectoría. Y empezamos a salir a visitar los jardines botánicos más importantes de México. Fuimos a la UNAM, al Jardín Botánico de la UNAM. Fuimos al de Jalapa, Veracruz.
10: De Jalapa.
5: Estuvimos en Querétaro también. En el Vitrales de Toluca, del estado de Toluca. También ahí.
10: Sí.
5: Y ahí empezamos a recopilar ideas y ir viendo la visión de cuál nos convendría, ir viendo los espacios, porque en realidad pues el espacio que nosotros teníamos para en aquel entonces pues era muy reducido. Una superficie de, pues normalmente el instituto pues de por sí es chico, pero la superficie que teníamos para el área yo creo no alcanzaba ni la hectárea, o más o menos en esa superficie, porque hay edificios que nos quitaban espacios. Con todo y los edificios, como lo que es el audiovisual y el área de posgrado, pues a lo mejor sí sumaba la media hectárea o la hectárea, no sé si tenga el dato.
10: Sí, media hectárea, de puro jardín, media hectárea, más edificios, el auditorio y el posgrado. Sí.
5: Y así fue como se fue consolidando la idea, yendo a conocer otros y traer ideas y hacer propuestas. Empezamos delimitando las áreas, empezamos fijando bien los objetivos, el general, los específicos, para más o menos orientados. Y se llegó a la conclusión de que se le llamara regional para que fuera a ser, que pudiera representar nuestra flora regional, que era a partir de las cuatro ecorregiones principales, ¿verdad?
10: Sí.
5: No sé si el compañero que era
10: No. De hecho, estoy escuchando también atentamente lo que comenta, porque esos son los inicios. Esos son los inicios, precisamente, el conjuntar, el ver, el tratar incluso de imitar, ¿por qué no? Porque siempre es correcto o es loable hacer lo que otros hacen bien. Y es lo que se intentó desde un principio. Como dice, los objetivos siempre fueron muy claros, o sea, representar las ecorregiones. Y aparte, el pertenecer a la Asociación Nacional de Jardines Botánicos, que llegado el momento, pues tiene su reglamento, tiene sus instructivos, tiene un montón de reglas que llegó el momento, nosotros tratamos de adecuarnos a ellas. O sea, no somos ni creadores ni inventores, no, para nada. O sea, seguimos unos reglamentos, seguimos instrucciones y seguimos las reglas, pues, de operación llegado el momento. Entonces, por eso se empezaron a crear las diferentes áreas donde quedábamos nosotros como jardín, y precisamente llegamos a la conclusión de que era un jardín regional definitivamente. Entonces eso nos obligaba a tener flora de la región, nuestros ecosistemas, y de ahí empieza todo lo demás. Y como bien lo comenta, o sea, fue en base a las salidas de campo. Ya de antemano, la gran mayoría de los investigadores en sus salidas a tomar datos en sus investigaciones, siempre era la recomendación: si ves algo de interesante o que pueda servir como para el jardín, pues tráetelo. Y así empieza, de alguna manera, las primeras recolecciones. Claro, tratando de no caer en algún problema legal que llegado el momento, bueno, al maestro Víctor también le tocó el tramitar la...
8: ¿Alguna especie protegida?
10: Bueno, no, tramitar nuestra número para colectores, nuestro número de colector, porque éramos de los pocos institutos, por así decirlo, que contábamos con un número de colector.
8: ¿Y eso nos hace contando con ese número?
5: Pues sí. A lo mejor ya no está vigente, pero pues el permiso ya está dado, será nada más de actualizar el permiso, ¿verdad? Es un permiso de colecta científica, ¿verdad? Que era con fines educativos y de investigación, que era parte de los objetivos principales del jardín botánico, que a la vez también aunaba lo que era la difusión y la recreación, ¿verdad? A través de las especies nativas de aquí de nuestro estado. En un principio fue muy complicado porque nuestro espacio estaba ocupado por otras especies y era muy difícil como llegar y mover y quitar y ponerlo de nosotros, pues fue muy complicado. Y hasta la fecha seguimos teniendo especies que ahí siguen, que no pertenecen a lo mejor a las áreas. Oiga, porque aquí representa en esta área el clima templado frío, al bosque, pero ¿por qué tiene eucaliptos? ¿Por qué tiene esto? Porque no pudimos quitarlos, hay casuarinas, no hay los permisos. En un principio sí fue muy complicado para sacar ese permiso de Semarnat, se batalló bastante, ¿verdad? En las mismas visitas que dábamos con los demás jardines, ahí fuimos conociendo muchas cosas que ellos, pues en cuanto a legalidad, teníamos que hacer, que a veces nosotros desconocíamos, y empezar a mover, y se batalló, pero se logró ese permiso de la Semarnat. En un principio nada más se representaban cuatro regiones, que era la del templado frío, la de bosques, el desierto y semidesierto, que era la de clima, la región de las quebradas, clima tropical y subtropical, y la de pastizales. Después fuimos adicionando un área para plantas medicinales, para plantas de ornato, árboles frutales y las plantas acuáticas. Llegamos a tener en su momento un palmetum también en un principio, que estaba en una glorietita que se tuvo que quitar por las modificaciones del mismo instituto, que fue creciendo y ya no se pudo mantener. Pero pues ha ido cambios. En un principio teníamos hasta un árboles frutales de guayaba en el desierto y bien complicado, sí, bien complicado, sí, sí, para mover.
10: Porque ya estaban.
5: Hacer todos esos cambios. O sea, sí. Cuando hicimos la visita a los demás jardines botánicos, pues se nos hacía mucho más complicado, porque yo me daba cuenta, por ejemplo, en el de Veracruz, el de Jalapa. Ellos escogieron un espacio donde ya estaba poblado de mucha diversidad, un área pues meramente ya natural de mucha vegetación. Nada más los delimitaron y pusieron etiquetas y ya lo hicieron botánico, y ya era pues hermosísimo porque estaba en su ambiente natural. Para nosotros pues era muy complicado, porque más bien pues aquí nuestra ciudad está en un área semidesértica, y para representar el área de bosques pues era muy complicado. Tendríamos que meter pues sistemas de riego, hacer que lloviera cuando no llovía y todo ese tipo de cosas para que las plantas se desarrollaran. Lo mismo pasó con las plantas de la región de Las Quebradas, pues había que construir un invernadero, microclimas que requerían pues instalaciones de sistemas de riego, de calefacción, de aire acondicionado, de nebulizadores, porque las plagas nos pegaban en tiempos de calor y ya era complicado.
8: O el área del desierto donde no debía de llover, llovía.
10: Bueno, ahí sí nos vemos beneficiados, ¿eh? Ahí sí nos vemos beneficiados. Porque a veces el reniego es con los jardineros que no riegan. Bueno, pues ahí se saca, ¿no? La barra que es desierto, pero siempre le estamos insistiendo de que, hey, es desierto, pero el que sea desierto no quiere decir que no se rieguen, órale, a regar. Sí, sí, es batallar, ¿eh? Es batallar y adecuar. Precisamente lo que comenta el maestro, fue muy interesante intentar, cada vez que traemos algún árbol nuevo, pues traerlo con el mayor tierra posible, por lo mismo, para que no sufriera ese estrés tanto de suelo como el ambiental, ¿no? Entonces tratar de imitar toda la ecología alrededor de esa especie. Nosotros aquí llegamos a tener avia religiosa, llegamos a tener diferentes especies que fuimos trayendo poco a poco, pero por desgracia también el crecimiento que no se puede evitar, el crecimiento del instituto, se generaron aulas nuevas, un edificio nuevo, un invernadero. Entonces hay especies que fueron quedando atrapadas en esas nuevas áreas y al moverlas, si ya de por sí, al haberlas traído y aclimatado ya fue un reto, el moverlas ya de lugar, pum, tronaron. Pero hay que recuperar todas esas especies, hay que seguir trayendo y nada menos ahorita pues contamos con un gran apoyo. Por ahí precisamente en este evento del 25 aniversario, por ahí platicando nuestras autoridades, se pusieron en contacto con este nuevo programita que traen en el municipio, que son los microbosques, y ahí empatamos ideas y por ahí nos van a hacer favor de donarnos algunas especies, precisamente acorde a los objetivos del jardín, que sería respetando las áreas de bosque templado frío y semidesierto, que es donde nos van a traer esas especies. Y en una nada, ¿por qué no? Tal vez, como ellos, digamos, también manejan especies de muchos lados y reciben también donaciones de muchos lados, es muy probable que hasta nos den algo de selva caducifolia. En una nada, pero eso está en proyecto y están en pláticas.
8: Dentro de las áreas que dicen, también reciben muchas visitas, ¿verdad? De otros lugares de la República, inclusive, ¿verdad?
10: Uy, sí. Sí. No sé en su tiempo, pero bueno.
5: Bueno, en mi tiempo sí también, más bien eran locales, aunque sí venía uno que otro de fuera.
8: Porque inclusive pero primaria, secundaria,
5: la mayoría era mismo, de preescolar nos visitaban mucho, de algunas guarderías, de primarias, secundarias. Y no se diga pues de las prepas aquí mismo del objeto, de los mismos Cebatis, llegamos a tener visitas del profesional pues de aquí de alumnos de la Facultad de Ciencias Forestales es una visita guiada, se visitan cada una de las áreas y se les explica de la vegetación que se tiene, la importancia, la ubicación. Antes había un control de dónde se obtuvo esa planta, había un registro. Y cuál es la fecha, de qué ecorregión o de qué parte vienes, si fue donación, si fuimos por ella o si algún maestro la trajo, porque recibimos donaciones del jardín de la región de Las Quebradas, ese prácticamente, pues a usted le tocó, fue de Sinaloa.
10: El jardín botánico de Culiacán, Sinaloa, precisamente en una reunión que se tuvo por ahí en la Ciudad de México, parte de los objetivos de la asociación es el intercambio de especies entre jardines botánicos, el enriquecimiento, y para nosotros fue muy enriquecedor el tener precisamente toda la vegetación que nos donó, que de alguna manera nosotros colindamos, geográficamente colindamos, ecológicamente colindamos. Entonces, cuando se genera esa charla, se presenta y surge precisamente la idea de generar el invernadero, que ese invernadero es un invernadero demostrativo, donde las plantas que entran ahí, bueno, crecen, se desarrollan, se reproducen y mueren, diferencia de un productivo, ¿no? Donde nada uh-huh. más estás obteniendo plantas y vámonos y se uh-huh. van, ¿no? Y aquí no, es mantenerlas precisamente con las condiciones ecológicas de aquella zona. Y ese fue una aportación muy, muy, muy enriquecedora, que de hecho es uno de los pilares más fuertes, porque llegado el momento nuestra población aquí en Durango, al salir, siempre se va a cruzar, si va a Sinaloa, se va a cruzar con la selva, uh-huh. el bosque templado y selva baja caducifolia. Si va a torreón semidesierto y otro tipo de pastizales. Entonces, esa salida de alguna manera nos da conciencia de cómo la diferente vegetación se va comportando y va uno avanzando y va viendo esos cambios de vegetación. Uh-huh. Pero lo más difícil, llegado el momento, para nosotros era tratar de tener precisamente la vegetación de las quebradas, uh-huh. que es donde tenemos un tipla muy, muy cálido y una humedad relativa pues alta. Entonces, por eso la necesidad de un invernadero. Entonces, se construye y se trae uh-huh. esa donación. Y bueno, eso enriqueció muchísimo, muchísimo. Y aún nos falta tener un árbol en el centro de esa jaula. Muchos le dicen la jaula. Tiene muchos nombres ese pobre periquera, tiene muchos nombres ese pobre invernadero, pero bueno, ya una vez que lo conoces, ya una vez que entran, bueno, pues se nota, ¿no? La vegetación, se nota la humedad, y nuestra intención, un sueño guajiro desde los inicios, siempre fue tener orquídeas. Durango tiene orquídeas, uh-huh. ¿sí?
8: Entonces, ¿Hay orquídeas? Ahí sería. ¿No hay orquídeas ahorita?
10: En este momento no. Llegamos a tener, pero pues son flores muy, muy especiales que necesitan condiciones. Son epífitas, tienen muchas condiciones bien, bien interesantes. Uh-huh. Entonces, siempre nos ha surgido un hospedero, un árbol que pueda soportar el sostenerlas, tenerlas y mantenerlas. Sí. ¿Sí?
8: Dentro de este aniversario que tienen el evento el día 9, uh-huh. ¿cuáles son los eventos que se van a llevar a cabo?
10: Bueno, por ahí, vamos a tener precisamente, hicimos sinergia y tuvimos esta plantación que se va a dar con los microbosques.
8: Con las autoridades.
10: Con las autoridades, sí.
8: Y
10: municipales, sí. Y por ahí vamos a tener, la plantación de un árbol
8: representativo,
10: sí, de bosque templado frío.
8: ¿Qué sería cuál, maestro?
10: Vamos a ver qué especies nos van a traer, sí. Uh-huh. Todavía no sabemos exactamente, pero es muy probable que sea un leyofila, un engelmani, algo muy de aquí. Uh-huh. Porque sí tuvimos esa precaución de comentarlo en charlas previas, sobre todo en ese sentido, los objetivos del jardín y por qué éramos un jardín uh-huh. regional. Porque ya en su momento llegamos a tener un árbol, cito el ejemplo del maximartinensis, que en su momento cuando nos llegó tuvimos que ponerlo un poquito alejado, porque era fuera de nuestro estado y de nuestros rangos, ¿no? No estaba documentado. Y sorpresa, después de 10 años prácticamente, uh-huh. Vemos en los listados y sorpresa, el maximartinensis, y tenemos una localidad muy cercana a Zacatecas. Entonces, tranquilamente ya lo podíamos haber metido de nuevo acá en nuestra área. Pero llegado el momento, bueno, pues está afuera de las oficinas. Entonces siempre tenemos esa precaución. Todas las plantas exóticas, o sea, que no son de nuestra región, tenemos la precaución siempre de decir no es. Entonces por eso ahí tenemos algunas pinos, incluso que nos han traído de fuera, que fueron plantaciones del INIFAP en su momento. Y ahí están un poquito. Y se hace la observación. Siempre en los recorridos se genera y se hace la observación. Oye, ¿y ese pino también? No, ese viene de tal parte, fue una donación. Fueron los famosos pinitos de Navidad en su momento, que fue un programa muy fuerte del INIFAP. Y ellos los vendían así como los venden uh-huh. comercialmente.

0: par aquí en nuestro espacio.
1: ¿Hay alguna especie que hayan traído de algún otro país, maestro?
2: ¿De otro país?
1: Que se haya plantado.
0: Bueno, en ese sentido sí. Tuvimos la donación precisamente que nos trajeron del Jardín Botánico de Culiacán. Uh-huh. Ellos tienen especies exóticas y orientales. Entonces, dentro de las especies que nos donaron, en efecto, se vino por ahí dos especies. El bambú dorado, que creo que es de China, y el bambú negro, que es de Japón. Del monte Fujiyama. Entonces ellos casi en todos
1: se adaptaron bien acá.
0: Están bien adaptados. Sí, están bien adaptados. ¿En sí qué sentido? Gustó. De que incluso están afuera del invernadero. Porque el del monte Fujiyama, bueno, está impuesto a las nevadas y a todo eso. Uh-huh. Y el otro, el dorado, bueno, también. Entonces se adaptaron muy, muy bien. Muy, muy bien. Entonces, así tenemos especies, o sea, especies que son, sí, muy delicadas, y especies, no, hombre, que les vale. Ellas, a donde, tú ponme,
1: les
0: yo veré.
1: México.
0: Sí, de bueno, hecho, sí. Durango, sí. Sí. Y especies exóticas, sí, exactamente. Y más bien esas fueron. Entonces, al ser una donación de un jardín botánico a otro jardín botánico, bueno, pues se acepta y se adapta. Uh-huh. Y es responsabilidad de nosotros la ubicación. Entonces, nos gusta. Lo tenemos, estamos obligados a decir, o sea, qué plantas sí son y qué plantas, excluirlas. En nuestro recorrido estamos obligados a decir, ok, precisamente porque se podían llevar una mala
1: impresión.
0: Información errónea, se me fue la palabra. Información errónea. Al pensar, al ver el determinado individuo y decir, esto es regional, y decir, todo esto es de Durango. Y irse con la creencia de que esta especie
1: no son
0: y en realidad no son de nosotros. Entonces, por eso nuestros recorridos tratamos de siempre ser muy puntuales con las especies que no son de nosotros. Las demás sí. Mira, esto lo encuentras aquí, esto acá, esto acá. Parte de
1: todo esto, ¿verdad? Ay, qué más.
2: Sí, pues nomás comentar que el Jardín Botánico inició con precisamente la plantación de un árbol. Cuando se hizo la inauguración en el 2001, se plantó un árbol. Y ahora que cumple 25 años, pues la idea dijimos, vamos a plantar 25 árboles.
1: ¡Qué emoción!
2: Para pues, algo que le sirva al jardín, que le dé más vida, que haya más diversidad y que se vea mucho más poblado, porque en un tiempo se le quiso dar una remodelación a nuestro jardín y se nos perdieron varias especies. Ahorita estamos en esa tarea de volver a recuperar esas especies y volver a seguir creciendo hacia adelante. Seguir conectados con la Asociación de Jardines Botánicos es muy importante, porque dentro de con ellos existen jardines ya consolidados, jardines grandes que tienen muchos años, mucho tiempo, jardines en desarrollo y jardines como nosotros que apenas vamos creciendo. Los jardines ya consolidados tienen la función de apoyar a los que apenas van, con especies o excedentes que ellos tienen. Si se adapta a tu lugar, o si esta planta es parte de tus objetivos, te sirve, te la pasamos.
1: Y bueno, pues las personas que nos están escuchando, que se den cuenta que aquí en la ciudad de Durango pues tenemos este jardín botánico, jardín regional.
2: Jardín botánico regional.
0: Regional, sí.
1: ¿Verdad? Y que pues al alcance de nosotros, los estudiantes, nuestros compañeros, maestros, que sepan que pues ahí está para que lleven a los chicos a que conozcan también el jardín botánico.
2: Y no nada más para las instituciones educativas, ha habido gente que va y nos pide permiso de conocer, pasan por fuera, les llama la atención. También se les puede dar o se les puede atender o dar acceso a que conozcan nuestras áreas.
0: Sí, dentro en ese sentido, bueno, yo he tenido muchas experiencias y me han llegado, de hecho, hace 2 años me llegó un taxista con turistas ingleses de Inglaterra, llegaron un par de australianos. Llegaron. De hecho, se estacionó de esos que andan viajando por el mundo, que traen su camionetita arreglada con cama, cocina, o sea, un camper completo. Se quedó aquí por donde están unos mariscos, aquí adelantito. Y llegado el momento, llegaron a preguntar, o sea, ¿qué era? Y les hicimos la visita. Les hicimos el recorrido, se llevaron muchas fotos. No sé si algún día vamos a por ahí aparecer publicados en los viajes. Sí, porque esas personas publican mucho, ¿no? Y hacen mucho por difundir su vida, uh-huh. Conforme va.

0: van recorriendo el mundo, porque de hecho eran australianos. Sí, han ido ingleses, han ido japoneses, estamos hablando españoles, estamos hablando, y dentro del país han venido arquitectos de Nayarit, vienen de la Escuela de Biología de Gómez. Cada año ellos tienen un recorrido bien interesante donde ven nuestros ecosistemas y los ecosistemas costeros en biología.
1: El maestro.
0: Y Chapingo vienen, o sea, son diferentes estados que nos han visitado precisamente en el jardín botánico, porque en ocasiones se lo topan, o sea, no vienen a eso, o sea, no venían a eso.
1: Les llama la atención.
0: Sin embargo, dicen, ¿qué es esto?
1: La jaula.
0: ¿Qué
1: es eso ahora? Sí. Bueno, pues ya se nos... termina el tiempo casi. No sé si quisieran invitar a nuestros las personas que nos escuchan al evento, si pueden asistir cualquier persona o va a ser reservado únicamente para personas de la UGED.
0: No, sí, llegado el momento hubiera sido bien interesante a haber extendido la invitación a quienes nos visitan semestre con semestre. Por desgracia estamos bien cerca de las vacaciones, muchas escuelas ya cerraron. Nosotros siempre tuvimos cierta cercanía con varias escuelas primarias, preescolar y algunas secundarias, incluso de aquí de Vicente Guerrero nos visitan cada semestre, los de la secundaria y los de la preparatoria vienen semestre con semestre. Entonces sí hubiera sido muy bonito haberlos tenido, pero por desgracia muchos de ellos ya están de vacaciones, ya están fuera. Entonces es difícil. Mas sin embargo, bueno, yo sé que esto llega a muchas personas y llegado el momento siéntanse con la confianza de venir a nuestro 25 aniversario. Aquí los atenderemos y de hecho es parte de nuestros objetivos, que llegado el momento no nada más es una visita guiada programada, también el hecho de que lleguen se les atiende. A veces nada más quieren entrar a ver, a veces nos encontramos gente ahí en el sendero y ya le preguntamos si quiere alguna explicación o algo. No, estoy viendo, gracias. Estamos ok, bien. Estoy viendo, gracias, y se vale, ¿no? Es parte de, también, sí, es parte de los objetivos. Pero llegado el momento, si tienen alguna duda o preguntan por alguna planta, bueno, ya los atendemos. Pero sí, siéndose con la confianza de venir, de estar presentes en nuestro 25 aniversario. Por ahí va a ser el próximo
1: jueves.
0: Jueves 9 de julio. A las 11 de la mañana.
1: En el auditorio inicia el evento.
2: Exactamente.
1: Maestro Víctor, algo rápido para despedirse.
2: No, decirle que las puertas están abiertas, seguimos trabajando. La idea es pues hacer crecer más nuestra reserva o nuestro acervo de plantas, de lo que tenemos ahorita en cada una de las áreas. Y pues nomás decirle que las puertas están abiertas ya para no extenderme tanto, para el que guste y quiera visitarnos.
1: Bueno, conocernos. Pues muchísimas gracias por haber venido y tienen que venir de nuevo.
0: No, sí,
1: y usted antes de jubilarse, porque tiene que venir.
2: No, por aquí, primeramente Dios, aquí nos veremos.
1: Bueno,
2: claro que sí.
1: Pues les agradezco mucho.
2: Muchas gracias por la invitación.
0: Gracias. Muchas gracias.
3: Muchas gracias. Los esperamos en nuestro próximo programa, el siguiente martes, en punto de las 5:30.
1: En nuestro programa, ICIMA Viva Natura.
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